0: falta de Rey Momo, esa que suele acertar con lo que puede pasar en los partidos. ¿Lo hago, Miguel?
1: ¡Hágalo!
0: ¿Qué hago, joven?
1: ¡Tóquela!
0: ¡Ah, la pelota! Sonó como bocina de camión, ¡Ah, la pelota! Algo más hay. Puede ser acá. Viene Instituto por el tercero. El arquero Montero, después de que lo trabaron, el jugador de la Gloria, para definir el gol. Era gol por donde se lo mire.
1: Sí, porque se fue el futbolista de Instituto, creo que fue Tisera, cara a cara con Álvaro Montero. Se la entregó al arquero de Boca. Increíble lo que perdió la Gloria después de un mal pase en la mitad de la cancha.
0: Le regalaron el tercero a Instituto, como le regalaron el primero a la Boca. Fue Tisera, se enredó, la pelota hizo patito entre los dos pies de manera increíble. 2-2.
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1: Conectamos destinos.
0: Se prepara un Moreno en el Instituto, Fede, ¿eh? Lo voy a hablar con el traductor.
3: Sí, se prepara el colombiano, John Córdoba se va a venir a la cancha. En algún momento Miguel Russo lo había pedido para Boca.
1: Ahí está la diferencia en el partido, tuvo una Merentiel y fue gol, tuvo una Tisera y se le entregó a Álvaro Montero.
0: 24, ¿qué pasa con Paredes?
1: Me parece que tiene un corte Paredes, me da la impresión.
0: Se va a Paredes de la cancha,
3: Sí, le dio la cinta de capitán a Merentiel.
0: Paredes se va a 10 minutos de haber entrado en el partido,
1: ¿no? Algo pasó.
0: Ascacíbar y Romero para la cancha, se va Paredes en una clara lesión, se agarra detrás, abajo del glúteo derecho se agarra. Paredes se agarra abajo del glúteo derecho, la pierna diestra.
1: ¿Se habrá desgarrado?
0: Ay, ay, ay.
4: Uy, la cara, lo están mostrando acá en la televisión, la cara de Leandro Paredes.
1: Imagínate para la revancha Boca sin Paredes, sin el futbolista más importante en el equipo del Vasco.
0: Jugó 10 minutos Paredes, No es que entró de titular, entró a los 15, salió a los 25. Afuera vamos a recordar y a enumerar las variantes de uno y otro lado, las presentamos.
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3: Bueno, por el lado del Instituto se realizaron dos variantes, se fue el 21 Lázaro y el 17 Tisera a la cancha, el 20 Córdoba y el 9 Suárez. Por el lado de Boca, como decíamos, afuera Paredes de la cancha, también afuera Villa, adentro Ascacíbar con el 25 y Ángel Romero con el 11.
0: Bien. Boca tiene jugadores ahí, pero el emblema es Paredes.
1: No, claro, es el futbolista, el elemento más importante que tiene el equipo del Vasco, el generador de ilusiones del fútbol de Boca.
0: Por ahí le tiró y salió antes, como para resguardarse. Bueno, no lo vamos a saber hasta el próximo martes, te diría. Si no fue a Paredes el próximo martes, porque está desgarrado. Si no, porque solo le tiró. Salida para la formación de Instituto de Córdoba, se le abre la puerta a Instituto de ganarlo.
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1: Empieza a pagar Boca las consecuencias de la triple competencia. Y a eso hay que agregarle el Mundial que jugó Leandro Paredes. Ha tenido prácticamente muy poco descanso. Y bueno, se paga.
0: Por eso me parece hasta peligroso tanto minuto de Flores que viene de jugar con la selección. Boca lo puede encontrar con Flores que anda por el área, ahora por la izquierda. Tiene Flores, tiró una gambeta, terminó perdiendo el pibe. Es un pibe, ¿verdad?
1: Claro, Romero por la derecha, Flores por la izquierda, se queda Merentiel en el medio.
0: Este Romerito y la réplica que se arma para Córdoba y compañía. Viene pelotazo para Córdoba. Corre el Moreno que ganó la espalda de Blanco. La saca hacia el medio, le pegó mal Córdoba. Viene para recuperar la pelota Pellegrino, viene para sacarla Blanco, rebotó en Córdoba, le queda Pellegrino, la saca por el medio, es Dilolo, la levanta Dilolo, la levantó el sector derecho, se fue Paredes lesionado, la presión con Tal Sosa, El tiro libre es para Boca en la mitad de la cancha. Pase, joven, pase.
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0: Flores con la pelota viene enganchando. Flores la pasó y en la pelota al 19 que remató afuera. Cuando esperaba Merentiel, lo tuvo Boca, lo dilapidó Flores. Parecía, lo malgastó Flores.
1: Fue a buscar la descarga Leonel Flores. Para mí hizo bien en patear al arco, más allá de que estaba en una buena posición para la definición Merentiel. Otra más que tiene Boca en el partido. Ahora apareció Flores en toda su dimensión.
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0: Toca Casíbar, lo encanó Merentiel con un gesto al pibe Flores, ¿eh? Yo creo como Álvarez que está bien que le haya pegado, pero
1: creo que
0: solo.
1: Sí, ¿eh?
0: Pero Merentiel juntó las manos y evidenció que no se le había tocado, ¿no, Fede?
3: Sí, pero me parece que, igual que dicen ustedes, optó bien porque le cerraban el pase, me da la sensación.
0: Saque de meta que será para Boca después de un mal cabezazo en el área, la va a reponer Montero. El grandote fue a recibir Suárez por el área, cabeció fuera el centro de la Fuente. Parece de gol, gana el partido. Faltan 18-19 para el final.
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0: Tiki, tiki, taca, taca, Miguel Almirón, Estudios Centrales, con más gente.
7: 11-3870-7485, aguante la mejor radio nacional. Desde Villa Escobar, Formosa, aguante Boquita, dale que lo ganamos a lo último. Hola, Nacional, dice, está muy buena la radio, Marcos de Ibarlucea, Santa Fe. Siguiendo la transmisión, quiero participar por la camiseta de rojo.
0: Se escucha en John Malal, 670. Se escucha en Comodoro con el mismo dial. Se escucha en Esquel en la 560, amarilla por el aire que presentamos.
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3: Bueno, la tarjeta amarilla, la segunda en Boca, y es para Malcolm Braida.
1: La sacó un año después el árbitro del partido. Había hecho méritos en el primer tiempo al comienzo Braida para haber recibido la tarjeta.
0: Ejerce el árbitro del partido el delay de tarjeta. ¿Vieron que está el delay de bandera? Bueno, el delay de tarjeta es de Rey Silver. Como dice Álvarez, de los 5 o 10 minutos tenía ya la amarilla en el bolsillo para él.
1: Te digo algo, en el primer tiempo amarilla como mínimo.
0: Sale el 30, toca Galván. Aquí era Abreu, la pelota vino para el Edema. Un mal partido del arquero de Instituto lo pone a Boca todavía con chances de victoria. La salida es de Vilolo, la pelota que deriva por el centro de la cancha, que Alex Luna está pasando para atrás de la Fuente, el centro de Luna al área, quería Suárez, el grandote espera, el remate al arco, Córdoba, no, lo sacó casi de adentro del área chica. Pellegrino al córner, tiro de esquina. No salió. Salió Boca.
1: Estaba Córdoba para hacer el gol de Instituto del partido.
0: Y la tiene Casíbar. De ida y vuelta al partido, se rompió en el medio. Cayó para Romero. Recibe Romero. Ra, la está tocando para la ubicación de él. Lateral zurdo, blanco para darle, blanco para darle, blanco. Sacó el centro, dio para Merentiel. Le pasó por abajo del botín derecho Merentiel. Si controlaba era medio gol. Tocó Merentiel, salió para Palacios y salió Sonaver y toca atrás, no, el centro era más adelante para Romero, prefirió tocar atrás para Casillas, no perdió Boca que está de cara al gol, Álvarez.
1: Y se equivocó en esta, en la definición, porque tendría que haber tocado para atrás el jugador de Boca, equivocó el camino.
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0: Un sacadón el de Pellegrino de hace un rato, era gol de Córdoba, si no, solo estaba atrás.
1: Sí, solo con un Montero que estaba acornillado, como te gusta decir a vos, y coincido. Juega en la línea del arco, Montero, no se puede creer.
0: El domingo Racing Belgrano, relata Godoy, comenta Lucía Nacional.
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0: Talleres Independientes, será de Ferratea, de Domper, de Murúa, de Valdés. La transmisión de Nacional con Díaz, con el Pela Díaz en los estudios de Nacional. Estamos en 33 minutos de la parte final, 2-2 perdidazo, por lo menos por lo vibrante, por las emociones, por lo que entregan, por la victoria ambos, porque la tiene Blanco y toca para Flores, y Flores y Salía se pone de viento desde la izquierda, le pegó muy feo a Flores, que está para el cambio, quedó haciendo berrinche en el piso, golpeando el verde césped, saque de meta, meta, juego de meta.
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0: Contra Perentiel. ¡Qué tiro libre encuentra Boca de haber estado Paredes! Amarilla, lo talaron a Perentiel.
1: En eso estaba pensando, que Boca no lo tiene a Paredes para el tiro libre, pero sí lo tiene Ángel Romero.
0: Pelota de gol en tiro libre tiene Boca. Amonestado el central, el número 6, Alarcón, que tiene más patadas que una heladera vieja, Lo que pega Alarcón. Lo que pega Alarcón, amarilla que presentamos.
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3: Amonestado entonces en Instituto número 6, Fernando Alarcón, y anteriormente por un cruce en el sector derecho fueron amonestados Alex Luna por Instituto y Ascasiva por el lado de Boca.
1: Boca tiene un tiro libre a 4 o 5 metros de la puerta del área, diga que no está Paredes, para mí le va a pegar Ángel Romero, creo que es el que se perfila desde esa posición. Hace un tiempo no demasiado largo Romero hizo un gol inolvidable. Romero puede ser el protagonista de la noche para Boca.
0: La patada que metió el arcón parecía la de Ricinco en Chilaverfe, le digo, Fue al piso, llevó pelota, cuerpo, todo. ¡Pare las antenas si es de Boca, Gurice, los sentidos! Se para como si fuera Hugo Porta delante de la pelota ovalada, el once de Boca. Carrera nutrida, ángulo superior derecho libre. Va Romero, barrera, córner, tiro de esquina para Boca.
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0: Werner, se paran de vuelta las antenas, Pellegrinos, grandote salto. Lo marca Alarcón, el centro de Blanco, el zurdo, el primer palo, el arquero que se queda, Córdoba que rechaza. Al partido le faltan 10, y Boca domina ahora, tocó la pelota al área, William Alarcón, el centro, y cabezazo de Pellegrino afuera, el saque de meta que será para el Instituto. Voy al puesto de el señor Almirón con la gente después de esta réplica que se arma para Suárez. Ganó Suárez, viene el grandote, viene el caballo, toca la pelota Suárez y la pelota que llega a la derecha para que la saque el centro Luna, rebotó el lateral, dame una.
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0: La recuperación de pelota para el Instituto que mete el partido ahora en
8: en campo de Boca. El pelotazo que viene al sector derecho para el Luna, la baja con mucha clase, va el 10, hace equilibrio contra la raya, saca el centro, segundo palo, que bueno, un despeje de cabeza para aventar el riesgo del chileno Palacios. La va a agarrar por la mitad de la cancha, el 55 Abregu, vendrá al lateral izquierdo para el Instituto de Córdoba. Dame un par de oyentes, Almirón.
7: Hola Nacional, soy Cristian de Ramírez, Entre Ríos, quiero participar por la camiseta de Boca, mis últimos 3, 6, 20. Hola, soy Fausto Babril, dice, necesito que Tapia se vaya de la AFA. Este es durísimo, pero bueno, es lo que están pidiendo varios.
8: Y bueno, Galacartita, en los pedidos, tenemos más pedidos en este radio.
1: En el Día Mundial del Correo, es un buen pedido ese.
8: Ah, mirá qué lindo, el Día Mundial del Correo, hay que ver si no le venden un buzón, ¿eh? Viene la pelota para el 10, le va a pegar Luna, remató, rebotó. Y la pelota en córner, ¿eh? El tiro de esquina le pegó Alex. Se fue el tiro de esquina izquierdo, un tiro de esquina número para el Instituto.
7: Número 3.
1: Me parece que era un tiro de esquina evitable, no se dio cuenta, me da la impresión Álvaro Montero que la pelota había rebotado en un compañero suyo. Error del arquero de Boca.
8: Las pelotas quietas son un martirio para Montero. En dos tiros libres, en un rebote encontró la victoria parcial Instituto. Está 2-2 el partido. Otra pelota quieta en córner. Le va a pegar Luna, que le da bien. Llega Galván por el segundo palo, que hizo uno. Está Alarcón por el primer palo, que hizo uno. Estamos Solís por el punto penal, que no hizo ninguno. Y le pega Luna al centro, que es abortado por Flores. Flores se arma en la réplica. Flores corre como un cohete. Espera Merentiel, espera Palacios. No puede cambiar Flores. Trepa a la derecha, es un rayo, tira bicicleta. Pierde la caramaniola, acelera, cae, perdió el piñón y todo. Y el árbitro cobra tarjeta. Y cobra falta. Y saca tarjeta. Y métale.
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3: Bueno, un amonestado más por el lado de Instituto. Ya te confirmo que...
8: Para mí es el 6, ¿eh? Es el arcón para mí.
1: Se encendió Flores en el final del partido. ¿De dónde saca la energía este pibe? Bueno, el otro día se lo consultaron. Y la respuesta fue extraordinaria de Potrero. Tengo 19 años.
8: Me equivoqué, no es el 6, no es el 6. El 15, Gallardo.
3: El 15, Gallardo. Sí, Alarcón ya estaba amonestado, si no era roja. El 15, Gallardo, el hijo del muñeco.
8: Viene el centro para Boca. Va a Boca a buscar la victoria en una réplica fugaz de Flores. Merentiel por el área chica. Palacios por el punto penal. Acacíbar es rebotero. Acacíbar es rebotero, el ruso es rebotero, viene al centro, quiere el ruso, el despeje quedó vivo, se arma la réplica para Instituto, un resbalón, pero la gana, la recupera Boca, de buena forma, 40 minutos, le queda la pelota a Montero, todo puede pasar acá.
1: Sí, porque Boca se la juega en el final del partido, insisto, está encendido Flores, entró bien en el encuentro Merentiel, pero Instituto no resigna la contra.
8: Y la tiene el 7 Palacio, que juega todo el partido y la toca por el medio Flores. Gira Flores, escapa, se pone el equipo al hombro, va al 19, la tira hacia arriba, no llega Palacios, recupera Córdoba, la tira por un lado, la busca por el otro, fue a la calecita, perdió en el afán de buscar esa pelota, ya es de Boca. Flores regaló una pelota, digo, el jugador Córdoba regaló la pelota y se viene Boca, y la tiene Romero, y se viene Boca, y la juega Palacios, y se viene Boca, y va Blanco, parado el Vasco, arengando a sus muchachos. Muchachos, si quieren victoria, 2-2, pase joven.
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8: Con Blanco tiene fe, Boca, Blanco, centro. El despeje, área chica, laterales de Boca, una.
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3: Bueno, cambio en Instituto, a la cancha con el número 19, Lucas Sansevieriano. Se retira el 10, Alex Luna.
8: Sansevieriano para la cancha, 19. Veremos de qué juega, de qué va. También el 13 para la cancha, ¿eh? Que viene Méndez, me parece. Méndez para la cancha. Se viene Boca al lateral, lateral zurdo. Es para el Cienense, 42-30. Escucha la más grande. Casi regala la pelota Romero. Vino para William Alarcón. Llega para Dilolo. Toca a la derecha. Va a Boca con Braida. La toca por un lado. La busca por el otro. La aguanta contra la raya. La toca en atrás. La espera Casillas. La libera para Palacios. Está guardando Merentiel Palacios. Arquero. Le lema. Sale Instituto.
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8: A buscar a Méndez, fue al piso, trabó, perdió, recuperó la pelota a Instituto, le pone a Inco, le pone ganas, le pone fuerza a Instituto al final, aguardando Córdoba en aquel sector, la maneja Méndez, la tocará por la zurda, vino el centro, la carrera para Suárez, Barca y saca a Carlos, que regala Boca casi con Casíbar, le pusieron la planta a Casíbar, el árbitro cobra, tiro libre, es para Boca.
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8: El Almirón.
7: Hola, excelente transmisión. Los vamos escuchando mientras viajamos a Salta. Somos Gaby y Jesús. Dale Boca, vamos por la Sudamericana, dicen por acá. Hola, muy buena la radio. Quiero participar por la pintura para la Escuela Especial de San Juan, dice Michelle Albardón, mis últimos 3:8:45.
1: Siempre interesante el partido de Lautaro Blanco, fundamentalmente cuando se proyecta por el andarivel izquierdo.
8: 11:38:70, 74:85 hasta las 10 de la noche. Nos acompañas en la más grande. Viene Suárez, juega el grandote, entrega atrás. Instituto con la pelota, de a poquito parecen firmar la paz de la igualdad. Sale por la mitad de la cancha Abreu, juega Abreu, toca y pasa, viene el 55, número de colectivo que esperan Plaza Italia, viene Abreu, entrega la pelota corta en el pie para que salga el Instituto de Córdoba,
1: para
8: la
1: marcolearon,
8: sí, para San Justo, ¿usted va para allá?
1: No.
8: ¿Usted es oriundo de dónde?
1: Ahora estoy viviendo en Moreno.
8: El 55...
1: 57.
8: El 50, ese es para en todos lados, es el lechero, me lo he tomado más de una oportunidad.
1: Depende de cuál.
8: Se agarra el que para siempre. Agarrate, 4 más para el final. 2-2, vende joven.
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8: Romero, Liliano, Romero perdió con Abreu. Ganó el 55, dio en el árbitro. La bajó el árbitro, salió como si fuera Paredes, enseguida pitó porque se mandó una de esas.
1: No, y además ante la desaprobación total de la gente en el partido.
8: Una chambonada del árbitro del juego, y bueno, estaba ahí, quiso levantar la patita, le faltó más de una sesión de pilates porque la levantó bajita. Si tuviera Valdés me atiende.
1: No te entregue.
8: 2-2, 46, no sabe lo bueno que es Pilates usted, joven.
1: No, está bien.
8: Debería ir con la señora.
1: Bueno.
8: De la Fuente, atención con este centro, donde va la carrera y el primer palo donde Montero se queda con la bocha. Dame más gente.
7: Buenas noches, yo soy José de Resistencia, quiero la camiseta de Chacarita, hace 2 meses que estoy participando y nunca gano, regálenme, por favor.
8: La de Chacarita.
7: Pero
8: pídasela a la Fede.
7: Bueno, la tenemos al traído.
1: A Boca no le sirve el empate en la pelea por el campeonato, más allá que después vienen los playoffs, ¿no?
8: Viene al ataque el 7, Palacio, ya jugó la banda zurda, toca para Flores, viene Flores, pisa Flores, pasa Flores, lo agarraron, no lo pueden detener, Flores en el cantero de la izquierda, toca para Casillas, toca para Palacios, la levanta por el centro para William, la tocan por atrás, viene la pelota para Pellegrino para Dilolo, Dilolo para Braida, Braida recibe, toca la última, el crupier empieza a mirar la ruleta, lo talaron a Braida, no cobra, cobra el árbitro, tiro libre para Boca.
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1: Este día Boca en la última jugada del partido en el encuentro de la Copa Argentina ganó con un gol de cabeza de Ener Valencia. Al encuentro le queda un minuto y medio. Esta prácticamente va a ser la última bola de la noche.
8: 47-30. Se apuesta por la victoria contra el arco de Instituto en un partido muy discreto de un arquero que tuvo duda Boca. Si pone la pelota en el área chica, arma un zafarrancho. Arma una turbulencia de gol. Vendrá el centro de Romero. Área chica, no, área grande. El despeje. La levanta Blanco como en el rugby. La quiere sacar el Instituto. La sacó sin falta. Parece que el árbitro la cobró. La recupera Palacios. Instituto de réplica ahora. Al piso yendo a Braida. Lo trabaron a Braida. Metía mente. Pelota afuera. Lateral de Boca. Esto se acaba.
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8: La patriada de la izquierda para sacar este centro que queda en Ledesma. Ledesma controlando en el área chica, va a despejar el árbitro, empieza a mirar el cronómetro. Puede ser la última para el Instituto de Córdoba. Le va a pegar Ledesma, a sacar a Ledesma. Lo molesta Romero, le pega Ledesma, la tira hasta campo enemigo. La pelota irá hasta la ubicación de Suárez, la quiere bajar Suárez. Señoras, señores, final del juego. En el barrio Alberto Kempes, a los 49 clavados, Boca 2, Instituto 2, siempre lo ganaba la gloria, siempre lo empató el Xeneize. Se reparten alegrías, diferencias. Boca porque no lo perdió, Instituto porque sigue puntero y le empató un grande, la más grande Nacional. Se arriman a la mitad de la cancha los protagonistas, enrojecen las gargantas de la gloria, no dejan de gritar. Boca, un partido como los de antes, con dos hinchadas, con una cancha grande, con dos equipos que lo quisieron ganar. 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Se está yendo Boca, se está yendo Instituto. Acá está Fede Di Giovanni.
3: Bueno, se van retirando de la cancha después de algunos saludos de los jugadores de ambos equipos. Por el lado de la visita, por el lado de Boca, creo que no lo ve con tan malos ojos el empate, porque estuvo dos veces en desventaja y jugó con un equipo con mayoría de jugadores altos. Sí, la preocupación es en Paredes, que se fue con una molestia física. Veremos si arroja finalmente lesión o fue simplemente para precaución. Por el lado de Boca, por el lado de Instituto, una sonrisa a pesar del empate, porque se mantiene en lo más alto de la zona.
8: Arriba, arriba Nacional, que ya comenta Álvarez. Arriba Nacional, en un rato de Giovanni nos cuenta cuál es el periplo de Boca de cara al martes, si tiene descanso, si ya se concentra y qué equipo imagina. Le pregunto a Giovanni, le puede consultar algo a su copiloto Polinsky, puede consultarle algo a nuestros amigos que cubren la vida de Boca habitualmente y que también son de este grupo de Nacional, a ver cómo se prepara Boca de cara al martes. Abrazo grande también para Carlos Ilianes, y mi querida Mercedes, siempre con el afecto de escuchar Radio Nacional. Se apronta Álvarez, se apronta la gente, se prepara Miguel Almirón. Antes habla uno de los protagonistas, lo veo en el banner a la distancia, el Instituto.
9: Un punto que sirve contra un rival de jerarquía, nosotros estamos para seguir sumando.
10: Le quedan cuatro finales a este equipo que sigue líder y que va por todo, ¿no?
9: Vamos partido a partido, sabemos que cada partido que jugamos es una final, lo jugamos de tal manera y bueno, esperemos seguir por la misma senda.
10: Gracias.
9: Muchas gracias.
1: Galván, que marcó el segundo gol, el que le daba la victoria parcial a Instituto en el comienzo de la parte final, fue 2-2, toda la emoción del relato de Martín Perazo en Nacional y en todo el país. Esperamos por algún testimonio de Boca, ya sabiendo que el partido revancha con el Vasco da Gama, tal cual lo anticipó Miguel Almirón, se va a jugar en el Estadio Maracaná de Río de Janeiro, y el dato periodístico que tenemos que conseguir antes de las 10 de la noche, lo de Paredes, otro protagonista en el en la transmisión de Nacional. Luna.
11: En fallar, en darle la pelota mucho en nuestra cancha porque lastiman, pero bueno, yo creo que hicimos un gran partido, fue todo muy físico. Y nada, dimos todo hasta el final y yo creo que es un justo empate.
10: ¿Para qué está el equipo? Porque están todos ilusionados con lo que puede venir en el que viene en alguna copa, en la pelea de este campeonato, si son punteros, para tener esa ventaja en la localidad también.
11: Bueno, como vengo diciendo, este grupo está para todos, para pelear para todos. Hoy demostramos que contra un equipo grande somos muy fuertes, que nadie nos ayuda a nada, que esto solo es nuestro. En el día a día nos rompemos el alma para estar en este momento. Ya que sigue así para pelear por todo.
10: ¿Quién te llevaste? ¿Con quién cambiaste camiseta?
11: Con Flores. La rompe,
10: ¿no? El pibe.
11: Un crack. La verdad que está volando y se merece este presente.
10: Gracias.
11: Muchas gracias.
1: Alex Luna, uno de los futbolistas de Instituto Atlético Central Córdoba, remarcando que para él el empate estuvo bien y además hablando de la admiración que tiene por Leonel Flores. Esperamos por voces de Boca, queremos saber qué pasó con Paredes, que jugó tan solo 10 minutos en la parte final y se tuvo que ir de la cancha tomándose la cara posterior del muslo derecho, es lo que les contaba Martín Perazo. Ahora vamos a escuchar a Alarcón, el futbolista de Instituto.
12: Y bueno, por algo están peleando los tres frente ahí. No es casualidad eso, te lo aseguro. Es jerarquía pura, no te puedes concentrar. Y bueno, en la que fuimos para adelante, encuentran ahí a la espalda nuestra. Y bueno, como hablábamos.
10: La bronca eso, porque sé que lo habían preparado y lo habían pensado también.
12: Sí, tal cual, es que somos un equipo que nos pide eso, Diego. Nos pide que salgamos, que achiquemos. No lo podíamos dejar que nos generen un juego ni Palacio, ni a la vez Paredes, que lo busca continuamente, busca filtrar. Era un poco la idea nuestra, taparle eso. Por momento lo hicimos bien y bueno, por momento es normal. Que tengan esa calidad y que entren esos pases. Pero creo que me quedo con lo que hace el equipo, con lo que compite, con lo que juega todos los fines de semana. La verdad que es una locura y bueno, contento porque sumamos un punto por lo menos. Nos queríamos dejar los tres puntos acá en casa, meternos ahí en el pelotón de arriba, en la tabla anual. Pero bueno, importante sumar.
10: Dos de los más experimentados del equipo. Contándole si te había tocado en algún plantel, con Juan Pablo y Pablo lo revisábamos. Es impresionante la cantidad de goles que tiene el equipo a través de ustedes, de los defensores. Son prácticamente ustedes los goleadores del equipo.
12: Sí, bueno, la verdad es que no lo tenía eso, a esa estadística. Sabemos que nos hacemos fuerte ahí por esa vía. Es algo que te hace ganar partido y bueno, tratamos de hacerlo lo más eficaz posible. Hoy nos está tocando a nosotros, pero la realidad es que el equipo, nuestro delantero ya le va a llegar, te lo aseguro. Acordate que le va a llegar en el momento donde más lo vamos a necesitar. Así que nada, pedirle a la gente que siga creyendo, que siga confiando en nuestro equipo, en esta banda que va al frente y que lo va a representar de la mejor manera.
10: ¿Qué sería en cuatro fechas meterse por primera vez en la historia en una Sudamericana en el 2027 para vos y para el plantel?
12: Te lo voy a decir algo personal. Es un sueño que anhelo y bueno, después obviamente grupal, la verdad que esta banda me demuestra todos los fines de semana que tiene un hambre, que quiere conseguir eso y bueno, es todo lo que sueña el mundo Instituto, así que ojalá se lo podamos regalar a nuestra gente, a nuestra familia y bueno, a nosotros mismos también, que es un mimo para algo que nos esforzamos tanto.
10: Gracias, capitán.
12: Gracias.
1: Ahí está Fernando Alarcón, el capitán de Instituto Atlético Central Córdoba, una muralla, La verdad que hay que chocar, como decía Martín, con Alarcón, más vale no hacerlo. Vuelvo a la zona de Fede y Giovanni. Federico.
3: Bueno, en principio, por lo que vamos averiguando, habrá que esperar por el tema Paredes. Un pinchazo sintió y no quiso arriesgar más, obviamente, pidió el cambio rápidamente Leandro Paredes. Veremos de acá al martes cómo evoluciona, si es necesario o no hacerle estudios al volante central de Boca.
1: Bien, hasta ahí Federico Di Giovanni. Me llama la atención que no haya habido declaraciones de futbolistas de Boca. No sé si es una decisión a nivel dirigencial de que no hablen después de los partidos. Esto había ocurrido la otra vez, salvo que hablen ahora, no sé.
3: Bueno, es cierto. Sí, decía que se fueron rápidamente al vestuario los jugadores de Boca. Veremos si en zona mixta por abajo hablan o rápidamente emprenden el viaje de vuelta, teniendo en cuenta que se le viene una seguidilla importante de partidos a Boca por delante.
0: Quizá Boca quiera regresar, descansar en casa y de esa manera ya emprender el día sábado de otra cuestión, más descanso y pensando ya en Vasco. Saludo para Malargüe, el 88.1, para Radio General Madariaga, la 92.7, en cada punto del dial AM o FM, una radio nacional, una frecuencia para que haya un gol en compañía de todos ustedes en el mapa nacional. Ya comenta Álvarez, ya voy con más gente. Allá por las menos 10, menos cuarto, vendrá el show de Miguel Almirón en los estudios centrales con los goles.

0: hecho con el cinematógrafo, como me gusta decir.
1: Bueno, diga un par de oyentes más. Cumpla con esa gente que manda fotos, que nos dice desde qué rincón está esperando el comentario de Nicolás.
2: Bueno, escuchando la mejor radio, quiero ganarme la camiseta de Boca, dice Hugo Rodríguez desde Villa Urquiza, en Cava. Le mandamos el saludo gigante. Hola Nacional, aguante Boca. Fabricio de Pilar, dice, nos dejan los números 297. Hola Radio Nacional, soy Ariel, quiero participar por la escuela, por la pintura para la Escuela Técnica Centenario de Bolivia, dice el número 633, Santa Fe Capital. Bueno, ahí le mandamos el saludo gigante, Ariel de Santa Fe, entonces. Hola, soy Félix de Pozo del Tigre, en Formosa, escuchando la mejor radio, aguante Boca. Hola, saludos, estimados amigos, dice, dale que ganamos sobre el final. Bueno, ya terminó el partido. Aguante Boca, Lázaro de Esquel.
1: Bueno, acá se va desconcentrando el pueblo presente en el estadio maravilloso que tiene Córdoba. Ese estadio se ha modernizado en la Argentina, se han agrandado, se han iluminado como si fueran europeos los juegos de luces láser en los contornos de los estadios en la Argentina provocan que todo luzca distinto. Hasta hace muy poco uno iba a una cancha de noche y salía en penumbras. Hoy ha cambiado y eso es un punto a favor de la modernidad y del fútbol argentino también. ¿Por qué no decirlo? Se va la gente de Boca, se va la gente de Instituto. Vamos con el comentario de Nicolás Álvarez, vamos preparando los goles en esta radio que es la más grande de la Argentina, que el domingo estará también al lado de San Lorenzo y de Riestra, con Sarra, con Álvarez, con Scatolini, con Curione, y que tendrá además la transmisión de Racing y Belgrano y de Talleres Independiente. El martes que viene, por supuesto, estaremos con Boca y con Vasco. Palabra de comentarista, viene llegando Frank, viene llegando el Lord, viene llegando el 2-2 de Boca y de Instituto Nacional.
3: Llegó el comentario nacional en el show con Nicolás Álvarez. 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
0: 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En un buen partido de fútbol, Instituto y Boca empataron 2-2 en Córdoba. En un encuentro lleno de emociones, cuando en el comienzo de la parte final, allá por los 3 minutos, Galván puso el segundo gol. Los jugadores de Boca reclamaban falta contra Pellegrino porque hubo un futbolista de Instituto que prácticamente se le subió a caballo y apareció en soledad Galván para definir frente a un estático Álvaro Montero que siempre está en la línea del arco. Bueno, reclamábamos en el relato de Martín Perazo que tenían que venir los cambios en Boca y que tenía que venir Paredes a la cancha. Entró Paredes, vino Merentiel y llegó al rato, a los 7 minutos, un gol extraordinario que fue como consecuencia de una gran combinación de la jugada que armó Boca desde el punto de vista colectivo, que terminó con esa asistencia de Lautaro Blanco, que fue de lo mejor del partido, para esa definición con la zurda, la acarició Merentiel para dejar sin atenuantes a Ledesma, el flojo arquero que tuvo Instituto hoy en la noche de Córdoba, responsable del primer gol, del empate de Ener Valencia. Parecía que Boca, después de la igualdad, después del empate de Merentiel, se iba a quedar con el partido porque había ganado la mitad de la cancha. La presencia estelar de Paredes, me parece que fue de menor a mayor el trabajo de Leonel Flores, al que le están pasando cosas sensacionales en el fútbol, no solamente con la camiseta de Boca, sino también con la de la selección argentina. Anduvo bien Villa, desniveló siempre por el sector izquierdo, precisamente por el sector izquierdo, y le generaba peligro al arco de la Gloria. Instituto apeló al contraataque en el partido, aprovechó de la velocidad justamente de Tisera, que yo lo marcaba en el relato de Martín Perazo, la diferencia de jerarquía, la definición de Merentiel y un Tisera que cara a cara con Álvaro Montero se...

0: le entrega al arquero. Remarcó Alarcón, el rudo central que tiene Instituto y capitán del equipo, que es una locomotora, hay que llevárselo por delante y quedás destruido. Habló de las bondades de Boca, de un equipo que está en la triple competencia y que hoy perdió Paredes. Es la pregunta que nos hacemos, veremos qué dice el Vasco en la conferencia de prensa. Se cargó de amonestados el partido, no me gustó particularmente el arbitraje de Leandro Redhilfer, creo que Braida terminó regalado jugando el partido, apeló también a las modificaciones Flores. Boca sabe que tiene su partido del martes, el encuentro de ida frente al Vasco da Gama. Lo dejó al Arcón, a pesar de estar amonestado por la cantidad de partidos que ha sumado en este semestre Delgado, a lo largo del año calendario. Poco de Palacios en el partido, Berentiel siempre importante, algo de Villa y fundamentalmente algo de Flores en el final. El empate creo que le sirve más a la Gloria que a Boca. Boca, a pesar de no haber perdido, no pudo conseguir la victoria y no pudo achicar la diferencia que tal vez hubiera merecido. 2-2 en la función en Córdoba, en un estadio colosal, de lo mejor que tiene el fútbol argentino.
1: Lo comentó en Fútbol Show Nacional Nicolás Álvarez.
2: 21:44, hasta las 10 de la noche somos Fútbol Show Nacional. Después de la pausa, Miguel Almirón con el panorama del día, con lo que viene el fin de semana, con las emociones de un partido donde se empató 2-2 y se pudo ganar para cualquiera de los dos en el cierre. Querido Fede Di Giovanni, lo que queda en el estribo.
3: Bueno, por el lado de Instituto, lo próximo que se le viene a la Gloria, Defensa y Justicia, el próximo viernes en condición de visitante, y luego recibirá al Deportivo Riestra. Por el lado de Boca, martes, viernes, martes. Martes con Vasco da Gama en la Bombonera, 21:30. Viernes con Talleres de Córdoba, imaginamos con un equipo repleto de suplentes, 21:30 también en la Bombonera. Y luego en Río de Janeiro, en el Maracaná, 21:30 también el horario para el martes 20, el partido de vuelta de Vasco da Gama.
2: Grande Fede, los felicito por su labor, por su faena. Lo mejor que trajo Kolinsky a la radio, que dejó Kolinsky Nacional, es su presencia.
3: Bueno, muchas gracias. Abrazo grande.
4: Calidad premium.
2: Si no sé si es mucho o poco. Porque... Bueno, pero es Kolinsky.
4: Ah, ¿lo trajo Kolinsky?
2: Es amigo, parece que es del staff.
4: Está bien, está muy bien.
2: No sé si sale con él, creo que esta noche sale con él. ¿Salen?
3: No, esta noche no. Esta noche no.
0: Mañana sí.
3: Otra noche sí. Volvemos rápido.
2: Cuando se junte ese tridente con Álvarez, los tres solteros, mamita,
0: Pero perdón, yo salgo hoy no pude salir porque tenía el partido. Yo salgo todas las noches, todas, ¿eh?
2: Levanta Vareda estos 13, Paul Vareda. Bueno, vamos a la pausa y después Miguelito, ¿te parece?
0: Dale, Martín, un placer compartir la transmisión contigo. Pensar que nos conocemos de la época de Cascioli, de la época de Aldo Proietto. Mirá toda la linda gente que estamos recordando.
2: Pero Daniel, ¿cumple ahora?
0: Daniel cumple el 3 de enero.
2: Y bueno, por ahí lo llama Carlitos Pereda y le hace alguna...
0: ¿Por qué no?
2: Deferencia.
0: Claro, ¿qué te parece?
2: Están cerrados.
0: Barrena.
2: Bueno, nos vamos con el Vasco entonces.
5: No, ha disfrutado un buen partido. Hubo momentos para ellos y momentos para nosotros. Ellos nos complicaron pelota parada. No he visto bien el primer gol, pero bueno, por lo que me comentan, hay una acción clara. Pero bueno, esto se pueden equivocar y la verdad que todos nos equivocamos, así que no hay problema. Pero creo que la gente que vino, tanto de un lado como del otro, han visto un buen partido de fútbol, entretenido, con errores de un lado del otro, con aciertos y, bueno, una cancha, la verdad, realmente que estaba bien, estaba rápida y lo único que lamentamos nosotros es la lesión de Lea. Ahora llegaremos al hotel, a descansar en Buenos Aires y ya pensar en el famoso martes.
6: Vasco, aquí, buenas noches, ¿cómo estás? Marcelo Valeras para Boca Late, estamos en vivo. Vasco, ¿cómo viste el equipo con tantos cambios? Se metieron muchos cambios, ¿cómo lo has visto el equipo? Y si sabes qué es lo que tiene Paredes, que es gran preocupación de la noche, gracias.
5: Bueno, Lea se tendrá que hacer los estudios, pero ya creo que al salir y por las caras, como no he estado con él, supongo que para el martes está descartado. Después he visto a los chicos bien, bien físicamente, bien con la pelota, Alarcón, Palacios, bueno, Caco Braga, que hacía mucho tiempo que no jugaba al ritmo de partido, ha tenido un buen rendimiento. La verdad que estoy conforme en líneas generales, siempre lo he dicho, que quería de un grupo, que quería de que todos tengan, si me demostraron la oportunidad, y cuando aparece la oportunidad, yo no voy a mentir, y ellos lo han aprovechado. Ahora hay que seguir, es un mes cargado de partidos, y el día martes tenemos los primeros 90 minutos de un buen partido, de una final, y esperemos en nuestra cancha hacer unos buenos 90 minutos.
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13: Y 1:53 en todo el país, y después de una jornada con muchos goles en Córdoba, lo relató Martín Perazo, lo comentó Nicolás Álvarez, estaba Fede Giovanni en los vestuarios y Nicolás Jove en la locución comercial. Boca e Instituto, Instituto y Boca empataron 2-2. El primero, Alarcón, en el minuto 14 para abrir el marcador en el Mario Alberto Kempes.
14: Arrala que viene el centro, arquero de Boca, se prepara Montero para salir o no. Ojo que esta pelota se va a meter como un puñal en el punto penal, le va a pegar un zurdo, viene el centro, quiere Cerato, la bajaron, quedó viva. ¡Gol! ¡Gol!
13: De Alarcón para abrir el marcador, minuto 14, pero le iba a durar un poquito nada más la alegría, porque en el minuto 23, después de unos fallos ahí del arquero de Instituto, llegó el gol de Valencia. El ecuatoriano ponía el empate en el marcador.
14: Pare las antenas, agudice los sentidos, entra el centro, viene, segundo palo, arriba el arquero, se queda con la pelota, le se le escapó, pero había falta. Cobra gol, ¡gol! Y polémica grande, ¡gol!
13: En el segundo tiempo, Jonathan Galván, minuto 3, convertía el 2-1 para Instituto.
14: Entra la pelota quieta, es para la gloria, paren las antenas, le va a pegar Lázaro. Toma carrera el número 21 del pizarrón de Flores. Puede florecer el segundo de Instituto, centro de Jeremía. ¡Gol! ¡Gol!
13: 11 minutos llegó Merentiel, apenas ingresó la primera que toca, la mandó a guardar Miguel Merentiel para que lo festeje Boca.
14: Merentiel quiere...
13: Pasaba el relato de Martín Perazzo, emocionante relato, lo compartimos recién en Radio Nacional. Van 12 minutos del primer tiempo, Unión de Santa Fe y Defensa y Justicia están empatando 0-0. Vamos a repasar rapidito la jornada de esta fecha, porque vamos a tener acción mañana. Huracán va a estar visitando a Barraca Central en el Chiqui Tapia, 15:45. 17 horas, Central Córdoba frente a Estudiantes. 19:15, Tigre Banfield. 21:30, River Estudiantes de Río Cuarto. Domingo, 14:45, San Lorenzo Riestra. 17 horas, dos partidos. Central, Independiente Rivadavia y Platense frente a Argentinos, uno de los clásicos del fútbol argentino. 19:15, se viene Racing frente a Belgrano de Córdoba. 21:30, Talleres Independiente. Lunes, 16 horas, Lanús frente a Vélez Arfield. 18:30, Gimnasia de Mendoza va a estar jugando frente a Newell's Old Boys. Primera B Metropolitana, tuvimos acción. Excursionistas le ganó 4-0 a Villa San Carlos. Y también Remedio de Escalada empató 1-1 frente a Camioneros. Empezó en el Federal A, van 26 minutos. San Martín de Mendoza 0, Argentino de Montemaíz 0. A las 22 horas van a estar jugando Juventud Antoniana frente a Huracán Las Heras. Mañana a las 15 horas tenemos un programa con Kolinsky. Vamos a tener notas buenísimas, así que acuérdese de participar con nosotros al 11-3870-7485. Participás por una pintura para una escuela rural o del interior del país. Envías los datos de la escuela y en lo posible un número de teléfono de la dirección. Mañana desde las 15 vamos a estar con eso. Y el domingo, cuando finalice las transmisiones de Nacional, vamos a tener el sorteo y se va el combo de pinturas para una escuela del interior. Mi nombre es Miguel Almirón, que la pasen bien. Buen resto de jornada. Nos vemos mañana. ¡Chao!

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1: Las 10 de la noche en la República Argentina. Terremoto en Panamá fue de 7,5 grados, hubo más de 100 réplicas. Afectó principalmente a la zona costera sur del país y se sintió también en Colombia y Costa Rica. La embajadora argentina en Panamá, Sandra Pita, aseveró.
2: Estamos bien, todos los funcionarios de la embajada bien. No tenemos ninguna noticia de ningún argentino damnificado y en general no hay reportes de víctimas fatales. En la ciudad de Panamá, bueno, es una ciudad que tiene muchas torres, muchos edificios, muchos teatros, pero la construcción sigue un código de edificación muy bueno, así que no se han reportado graves daños en los edificios más nuevos, por lo menos, y ni tampoco hay graves daños de estructura ni en la ciudad ni en el interior algunas, porque podemos decir que el epicentro no fue en de la capital, sino hacia el interior, no hacia Penonomé, más cerca de la costa, digamos.
1: Reiteramos, el tren Sarmiento no prestará servicio en ninguno de sus ramales durante el sábado 10, el domingo 11 y el lunes 12 de octubre. Se debe a una serie de obras de señalamiento, vías e infraestructura, y el martes 13 volverá a funcionar normalmente. El Banco Central volvió a sumar reservas que se acercan a los 50 mil millones de dólares. En lo que va de octubre adquirió 340 millones de dólares. En tanto, la Secretaría de Finanzas licitará el martes la renovación de vencimientos por más de 5 mil millones de dólares con instrumentos de pago para después de 2028. Se anticipan lluvias para sábado y domingo en Mar del Plata y la costa. Inestable y mejorando en Entre Ríos y Córdoba y lluvias en Iguazú. En Bahía Blanca, donde nos escuchás por AM560, la temperatura 8 grados, sensación térmica 6 grados. En el área metropolitana de Buenos Aires sigue el viento sur, mañana sábado con mínima de 12 grados y lluvia. Se espera un domingo nublado sin lluvias. A esta hora en la ciudad 12 grados 8 décimos la temperatura. Humedad 94%, el cielo está nublado con lluvia débil.
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tal? ¿Cómo les va? Muy buenas noches. 22:06 minutos exactamente en la República Argentina. Aquí estamos para ir rumbo a la medianoche. Después de el fútbol, a través de tu radio, a través de AM620, FM97.3. Y sumamos, por supuesto, a nuestros amigos de AM790, Radio Nacional Malargüe, para compartir buena música, comentarios, información, charlas y demás. Con una temperatura fresca en San Rafael, 8 grados de temperatura, 93% de humedad. En Malargüe, 7 grados 6 décimos, 81% la humedad. En General Alvear, 9 grados 9 décimos, 86% la humedad. Decíamos, noche fría que tenemos en la zona sur de nuestra provincia. Para mañana sábado se espera una mínima 6 grados, máxima 12, con el cielo mayormente nublado durante toda la jornada. Para el domingo, mínima 6, máxima 18, mayormente nublado en la mañana, y quizás algunas lluvias aisladas durante la tarde-noche. Y el lunes estaremos empezando la semana, aunque feriado, con una mínima de 9 grados, máxima 16, y quizás algunas tormentas aisladas. Así van a estar los próximos días. El que está allí en el control central de Nacional San Rafael, Marianito Espina, como todas las noches. ¿Cómo andamos, Marianín? ¿Todo bien? ¿Todo en orden? Bueno, me alegro mucho. En los estudios y en el control de AM790, Radio Nacional Malargüe, nuestro amigo Claudito Córdoba también, a quien le mandamos un gran abrazo, y vamos a estar compartiendo con él la noche, la música y demás. 22:07 en la República Argentina, hasta las 12 de la noche, compartimos la noche junto a vos.

La música en el comienzo de Rumbo a la Medianoche junto a Airbag y Así de Fácil, uno de los temas de la banda integrada por los hermanos Sardelli y liderada justamente por uno de ellos, por el Pato Sardelli, Airbag, Así de Fácil. 22:11 minutos en la República Argentina. Bueno, comenzó la actividad de la Fórmula 1 Internacional en el Gran Premio de Singapur. Y Franco Colapinto quedó detrás de su compañero de equipo por un margen mínimo. Fue eliminado en la Q2 y largará 11.º el sprint del Gran Premio de Singapur de Fórmula 1. El argentino no pudo avanzar a la última tanda de clasificación en el circuito callejero. Giró 94 milésimas más lento que el francés de Alpine, que pasó a la Q3 con el 11.º tiempo. Max Verstappen fue el más rápido en la clasificación para la carrera sprint del Gran Premio de Singapur. Recordemos que es la última carrera con competencia sprint de Fórmula 1 y largará delante de todos este sábado. Giró con un tiempo de 1:31, 156 milésimas para superar a George Russell con 1:31, 276 y Charles Leclerc con 1:31, 399. Si bien el neerlandés fue investigado por infringir una bandera amarilla, finalmente no fue sancionado. Franco Colapinto no tuvo la suerte de su lado. El argentino, que comenzará 11.º, mostró una mejora progresiva desde la única práctica del día y mejoró vuelta a vuelta sus tiempos. Sobre el final de la Q2, marcó su giro más rápido con un tiempo de 1:33, 249 milésimas, pero su compañero de equipo, Pierre Gasly, fue más veloz por apenas 94 milésimas. Podríamos hablar de un empate técnico prácticamente, pero bueno, Gasly pasó a la Q3 con lo justo en el 11.º, tras marcar 1:33, 155. El francés, de todos modos, no logró tener una performance positiva en esta última tanda clasificatoria y comenzará delante de su compañero de Alpine este sábado, Recordemos que clasificó 11.º. Terminé muy cerca de la Q3, me estuvo costando un poco al principio de la vuelta, no me siento cómodo con los frenos y las gomas al principio de la vuelta para arrancar y tener el grip que quiero y que siento que debería tener con la goma nueva. Hay que trabajar un poco en eso y el auto. La vuelta fue buena, analizó el corredor argentino tras la sesión ante las cámaras de ESPN. La carrera sprint a 21 vueltas en el circuito callejero de Singapur se celebrará en el primer turno de este sábado 10 de octubre desde las 6 de la mañana, horario de la República Argentina. Así que si quiere verla en directo, va a haber que madrugar. Luego, desde las 9:30 de la mañana de Argentina, se realizará la clasificación para la carrera principal pautada para el domingo 11 de octubre a 62 vueltas, con horario de inicio a las 9 de la mañana, hora de Argentina, a las 20, hora de Singapur. Mañana entonces, desde la pole en la carrera sprint, está largando Max Verstappen con el Red Bull. Segundo, George Russell con el Mercedes. Tercero, Charles Leclerc con Ferrari. Cuarto, Oscar Piastri con McLaren. Quinto, su compañero de equipo, Lando Norris. Sexto, el británico Lewis Hamilton con Ferrari. Séptimo, Kimi Antonelli con Mercedes. Octavo, Lawson con el Racing Bull. Noveno, Hadjar con Red Bull. Décimo, Pierre Gasly con Alpine. Décimo primero, Franco Colapinto, también con Alpine. Décimo segundo, Nico Hülkenberg con Audi. Décimo tercero, Oliver Mahon con el Haas. Décimo cuarto, Bortoleto con Audi. Décimo quinto, Fernando Alonso con el Aston Martin. Décimo sexto, Esteban Ocon con el Haas. Décimo novena, Livland con el Racing Bull. Décimo octavo, perdón, décimo séptimo, Livland con el Racing Bull. Décimo octavo, Stroll con el Aston Martin. Décimo noveno, Albon con Williams. Vigésimo, Pérez con el Cadillac. Vigésimo primero, Bottas también con Cadillac. Y desde el último lugar estará alargando Carlos Sainz con Williams, Así que décimo primer lugar para la largada de la carrera sprint de mañana del argentino Franco Colapinto. 22:15 minutos en la República Argentina. Claudito Córdoba, amigo, la música es toda suya.

22:19 minutos en la República Argentina, seguimos rumbo a la medianoche y justamente vamos a hablar de radio, porque Luis Ventura adelantó los nominados al Martín Fierro de Radio 2026. El titular de APTRA dio a conocer las candidaturas que distinguen lo mejor del 2025. Luciana Rubinska y Luis Novarecio serán los conductores de la gala que se podrá ver en los próximos días. En la Asociación de Periodistas de Televisión y la Radiofonía Argentina, APTRA, dio a conocer los nominados a los Martín Fierro de Radio 2026, que premiarán la producción del año 2025. La ceremonia se realizará el próximo 21 de octubre en el Golden Center de Parque Norte, con la conducción, como decíamos, de Luciana Rubinska y Luis Novarecio. El evento, organizado por APTRA y producido por Red Cube, será transmitido en vivo por Infobae. En su paso, el titular de la entidad, Luis Ventura, presentó los premios para destacar a un medio centenario que supo adaptarse a los tiempos y a los avances tecnológicos. El Martín Fierro simboliza y engloba todas las expresiones que tienen que ver con la información y la artística, expresó el periodista en diálogo con Rubinska. El Martín Fierro es un gauchito con una guitarra y las boleadoras que dejó de ser una estatuilla y se convirtió en un símbolo de cultura que trascendió las fronteras nacionales, agregó con orgullo, destacando un galardón que trascendió fronteras. Durante la presentación de las principales categorías, Ventura le preguntó a Rubinska por su look en la gala. De negro, lo clásico no falla, anticipó la conductora. La ceremonia, que tendrá su correspondiente alfombra roja, premiará 32 rubros entre AM y FM en una noche que promete magia, emociones y, vale decirlo también, alguna polémica. Los nominados al Martín Fierro de Radio 2026, programa periodístico matutino diario en AM, alguien tiene que decirlo, Eduardo Feynman, de Radio Mitre, Mañana Silvestre, Gustavo Silvestre, de Radio 10, Mesa Chica, Alfredo Escocimarro, de Radio del Plata, Rolando por la Mañana, RPM, Rolando Graña, de Splendid, y Vamos Rivadavia, Nelson Castro, justamente Radio Rivadavia. Programa periodístico matutino, diario FM, y ahora ¿quién podrá ayudarnos? Ernesto Tenenbaum, de Radio Con Voz, Arriba Carajo, Gastón Recondo, de D-Sport, de Acá en Más, María O'Donnell, de FM Urbana Play, y Maldición va a ser un día hermoso, Mario Pergolini, de Vorterix. Programa periodístico vespertino, diario AM, de vuelta, Pablo Dugan, Radio 10, El Ojo de la Tormenta, Tomás Méndez, de AM750, Pan y Circo, Jonathan Viale, de Rivadavia, Pastor 910, Facundo Pastor, de Radio La Red, y MP910, Marcelo Palacios, también de La Red. Programa periodístico vespertino, diario FM, Atardecer de un Día Agitado, Sergio Lapegue y Mariela Fernández, de FM La 100, Par en la Mano, Lucas Rodríguez, Vorterix, Reloj de Plastilina, Juan Di Natale, FM Mega, Vuelta y Media, Sebastián Wanreich, Urbana Play, ¿Quién paga la fiesta? Martín Siccioli, Andrea Rincón, Maggie Isea y Gaby Acosta, de la Rock and Pop. En cuanto a programas de interés general en AM, Basta Babi, de Babi Checopar, Rivadavia, El Amor es Más Fuerte, Nancy Pasos, Radio 10, Encendidos en la Tarde, María Isabel Sánchez, Mitre, 3 de 3, Gabriel Rouco, de Radio Continental. Programa de interés general en FM, Coworking, Nacho Otero en FM Delta, Club del Moro, Santiago del Moro y Majo Lozano de FM La 100, La Negra Pop de Elizabeth La Negra Bernassi, Pop Radio, No Está Todo Dicho, Guido Casca y Claudia Fontán, FM La 100. Programa nocturno AM y FM, Acá hay Buen Fútbol, Fernando Mancini, La Red, Desde el Alma, Oscar Cholo Gómez Castañón, Rivadavia, y Feudalísima, la enana Marcela Feudale de Radio 10. Programa semanal en AM, El Loco de la Azotea, Adrián Corol, Radio Nacional, Marca de Radio, Eduardo Aliberti, AM La Red, Pensándolo Bien, Jorge Fernández Díaz, de Radio Mitre, y La Hora Referí, Daniel Dátola, de La Red. Programa semanal en FM, Contragolpe, Facundo Pedrini, Tomás Trape y Mauricio Vera, Radio Con Voz, Dexter 107.9, Federico Dexter, en FM El Observador, Dicen que Dicen, Alberto Latuf, Radio Con Voz, El Buen Modo, Virginia Lago, en FM La 2x4. Programas deportivos, Fútbol 910, Juan Carlos Toti Pazman, de La Red, No Veo la Hora, Ariel Senosean, de FM D-Sport, Super Mitre Deportivo, Gabriel Anelo Mitre, y Un Buen Domingo, Walter Nelson, de La Red. Programa musical en AM, La Trama Celeste, Alfredo Rosso, en La 750, Ni Se Te Ocurra Contarlo, Marcela Labarca, en Mitre, Qué Noche TT, TT Custarot, Radio 10,
y soy Nacional Sandra Mianovich de Radio Nacional. Programa musical en FM, Aspen Club, FM Aspen, La Tarde, Susana Fernández Loga, FM Disney, y La Noche Blue, María Paula Saborido de Radio Blue. Programa cultural educativo, Al Infinito y Más Allá, Nora Bar, El Destape Radio, Cultura Nacional, Daniela Pantano, de Radio Nacional, Después de Todo, Gustavo Campana, AM750, El Ojo del Arte, María Paula Zacarías, de Rivadavia. Programa agropecuario, Bichos de Campo, Nicolás Racetti, de Belgrano, La Hora del Campo, Alejandro Canepa, de Continental, Mitre y el Campo, Carlos Lencina Mitre. Labor periodística femenina, María O'Donnell, de Acá en Más, de Urbana Play, Nuria Am, en Nuria AM del Plata, y Rosario Yerdi de vuelta de Radio 10. Labor periodística masculina, Alejandro Berkovich, Pasaron Cosas, FM Radio con Voz, Eduardo Feynman, Alguien Tiene que Decirlo, de Radio Mitre, Ernesto Tenenbaum, y Ahora Quién Podrá Ayudarnos, Radio con Voz, Gustavo Silvestre, de Mañana Silvestre, Radio 10, Jorge Real, de Argenzuela, Radio 10. Labor conducción femenina, Lizy Tagliani, en Arriba Bebé, de Pop Radio, María Isabel Sánchez, Encendidos en la Tarde de Mitre, Naim Timoico, de Modotango.ar, la FM 2x4, y Yanina Latorre, en Yanina 107.9, de Radio El Observador. Labor conducción masculina, Andy Kuznetsov, de Perros de la Calle, FM Urbana Play, Guido Casca, No Está Todo Dicho, FM La 100, Guillermo Stronati, Tierra Adentro, de Radio Nacional, y Paulo Vilouta, de Vilouta 910, en la Red. Labor periodística deportiva, Federico Bulos, Fútbol Continental, de Radio Continental, Hugo Balazone, de Un Buen Momento, Radio La Red, Magdalena Maggia y Sega, de Quién Paga la Fiesta, FM Rock and Pop. Labor humorística, Nacho Bulián, de Volviendo a Casa y Nuestra Mañana, en Mitre, Nahuel Prado, Pasaron Cosas, Radio con Voz, Pachu Peña, Retarde, FM Pop, Patricio Pato Venegas, en Ventura Show 1030 y Mesa Chica, del Plata. En cuanto a los servicios informativos, la red informativa de la Radio La Red, Mitre Informa Primero, de Radio Mitre, Radio 10, Siempre Noticias, Radio Noticias del Plata, de Radio del Plata, y Rotativo del Aire, de Radio Rivadavia. Labor locución femenina, Alejandra Salas, Todo Queda en Casa y No Está Todo Dicho, de FM La 100, Gigi Rivalov, de Mucha Radio, Marcela Giorgi, Sábado Tempranísimo, de Mitre. Y labor locución masculina, de Besanzo, de El Club del Moro, FM La 100, Mario Portugal, de Rivadavia, y Sebastián Bresler, de Radio Mitre. Y relator deportivo, Daniel Moyo, Boca de Selección, Radio del Plata, Gabriel Anilo, de Radio Mitre, y Leonardo Gentili, de La Red. Bueno, las ternas entonces para los Martín Fierro de Radio, que se vienen el próximo 21 de octubre. 20, 22, 22, 27 minutos en la República Argentina.

Ahí estaba Elton John junto a Dua Lipa, y este Cold Heart, corazón frío, sonando en la noche de la radio, en esta fría noche que tenemos justamente en el sur de nuestra provincia. En San Rafael, 7 grados 8 décimos la temperatura, 97% la humedad. En Malargüe, 4 grados 6 décimos la temperatura, 97% la humedad. En General Alvear, 9.7 la temperatura, 87% la humedad. Hablábamos recién de radio, pero bueno, de alguien que está relacionado también con la televisión, pero se está adaptando, se va a adaptar a este nuevo formato como es el streaming. Marcelo Tinelli debuta en el streaming con Dale Match. ¿Cuándo se estrena y qué tendrá justamente el programa? La propuesta combinará humor, actualidad y figuras del entretenimiento. Marcelo Tinelli desembarcará en el streaming con Dale Match, un nuevo programa de entretenimiento que se va a estrenar el próximo miércoles 14 de octubre a la hora 21 por Infobae en vivo. El ciclo se emitirá de lunes a jueves y buscará combinar humor, nostalgia y contenidos adaptados a las nuevas plataformas digitales. La propuesta recuperará parte del espíritu de Video Match, el histórico programa que marcó la trayectoria del conductor, pero con una dinámica propia del streaming. Vamos a cerrar el día con una sonrisa, resumió Tinelli al explicar el objetivo del nuevo proyecto. El nombre del ciclo también remite a esa combinación entre pasado y presente. Según explicó el conductor, Dale representa su manera de encarar los proyectos, mientras que Match busca despertar recuerdos de una época asociada al humor y los encuentros familiares frente al televisor. Tinelli estará acompañado por Anita Martínez, Diego Castro, Carito Müller, Baulo y Pacho, quien participará dos veces por semana. Además, Roberto Peña aportará imitaciones desde fuera de la mesa. El programa tendrá distintas secciones, entre ellas 30 segundos de fama, un espacio para que personas del público muestren sus habilidades o protagonicen situaciones insólitas. También habrá oportunidades para cantantes aficionados, cámaras ocultas grabadas en la calle y reacciones del equipo a antiguos videos de Video Match. La propuesta incluirá invitados especiales y actuaciones musicales en vivo. Además, el ciclo seguirá algunas experiencias personales de sus integrantes, como el embarazo de Carito Müller y la preparación de Paulo para una pelea de boxeo. El estudio estará ubicado en la corte y combinará elementos visuales asociados a Video Match, como la madera en la escenografía con pantallas y recursos técnicos propios del streaming. Para Tinelli, el nuevo ciclo no representa un regreso, sino una continuidad de su carrera en otro formato. El conductor apuesta a trasladar su experiencia en televisión a una plataforma digital y sumar una propuesta de entretenimiento a la programación de Infobae en vivo. Así que el próximo 14 de octubre se viene justamente Dale Match, el nuevo programa de streaming de Marcelo Tinelli. 22:34 minutos en la República Argentina. ¿A quién le toca, Marianín? ¿Claudito? Vamos, Claudín, con música. Vamos hasta la medianoche.

Pone música sonando aquí en la noche de la radio, a través de AM620, FM97.3 y también a través de AM790, Radio Nacional Malargüe. Claudito Córdoba compartiendo la música junto a nosotros desde el vecino departamento. Lalo Espósito mostró cómo palpita su cumpleaños en Río de Janeiro. En un ratito, 35, dice. La cantante viajó a Brasil para estar presente en el Festival de Cine de Río y estar en la presentación de Glaxo. Lali Espósito está a horas de cumplir 35 años y decidió palpitarlo desde Río de Janeiro, Brasil, en medio de una agenda cargada de compromisos profesionales que la mantiene lejos de Buenos Aires en una fecha tan particular para ella. Con menos de 24 horas para que se cumpla su aniversario, Espósito aprovechó un paréntesis entre compromisos profesionales para compartir en sus historias de Instagram una secuencia de imágenes tomadas en la habitación de su hotel en Brasil. Las fotografías muestran al artista en distintas poses frente a la cámara, con el pelo suelto y ondulado, maquillaje en tonos rosados y aros con forma de flor como accesorio central, todo enmarcado por ventanales y cortinas claras de fondo. La secuencia de historias registró dos looks distintos dentro del mismo ambiente. En las primeras imágenes, Espósito lleva una musculosa deportiva rosa con estampado abstracto en negro y en las siguientes aparece con un vestido ajustado en la misma paleta de colores con un diseño de pincelada en la parte superior y un ruedo de flecos circulares en rosa y celeste. El cierre de la tanda llegó con una fotografía desenfocada por el movimiento, los ojos cerrados en gesto de beso y un texto superpuesto que sintetizó el clima de la jornada. Casi mi cumple. En su canal de difusión dejó un mensaje para sus seguidores. Es mi cumple en un ratito, 35. ¡Qué cosa, eh! Estoy re feliz y agradecida a la vida. Gracias a ustedes por el cariño de siempre. Lo hermosa que está Lali. Yo con 23 no me puedo ni mover. Lali con casi 35. Lo hermosa que está Lali, chicas. Mañana cumple 22. Mañana ella cumple 35, ella es un 10 de 10, porque nació el 10 de 10. Sos una Barbie con ese vestido, qué mujer, ¿eh? Bueno, esos son algunos de los vestidos que fueron, algunos de los comentarios que dejaron en las redes sociales. La presencia del artista en Río de Janeiro tiene un eje profesional concreto. Según se informó, Espósito integra la nómina de más de 40 invitados internacionales confirmados para el festival, donde acompaña al director Benjamín Nayat en la presentación de Glaxo. En esa película, la actriz interpreta a la negra Miranda y comparte protagonismo con Marcelo Subioto, Esteban Bigliardi y Esteban Lamote. Así que, bueno, casi casi ya en el cumple número 35 de Lali. 22:42 minutos en la República Argentina.

0: Hola, buenas noches.
1: Escuchándote en esta noche lluviosa y rodando un poco acá por la ciudad. Ahí te cuento el semáforo de Vélez Sarsfield e Irene Curí no funciona, ni siquiera está intermitente.
0: Gracias, adiós.
2: Gracias a vos, amigo, gracias a vos por el dato, a tener cuidado, a tener precaución, más como están las condiciones de la calle en este momento, que está lloviznando, las calles húmedas, los vehículos no reaccionan de la misma manera en cuanto al frenaje y demás, así que a tener cuidado. Gracias por la data, gracias por el dato. El semáforo entonces de Vélez Sarsfield y Irene Curie no funciona, ni siquiera está en intermitente, así que a tener cuidado, a tener precaución. 10 minutos para la hora 23 en la República Argentina. Paso Cristo Redentor reabre en el corredor internacional solo para camiones. Tras una jornada de cierre preventivo por las condiciones climáticas en alta montaña, las autoridades de Argentina y Chile confirmaron la reapertura del Paso Cristo Redentor a partir de las 17 de este viernes, aunque con una restricción clave. El tránsito estará limitado exclusivamente al transporte de cargas. La medida responde a una decisión conjunta del Comité de Coordinación tras analizar los informes técnicos de transitabilidad. Cabe recordar que el cruce había permanecido inhabilitado debido a los fenómenos meteorológicos que afectaron la seguridad en la zona cordillerana, obligando a las autoridades a priorizar el despeje de la ruta para el flujo logístico. El cronograma establecido comenzó este viernes con el paso de camiones desde Argentina hacia Chile entre las 17 y las 23:59. Posteriormente, durante la madrugada del sábado, se habilitará el sentido inverso, Chile hacia Argentina, de 0 a 7. A partir de las 7 de la mañana del sábado, el corredor operará para el transporte de carga en ambos sentidos, siempre bajo modalidad de vía única y sujeto a la evaluación constante de los equipos técnicos en terreno. Por el momento, los vehículos particulares y los buses de pasajeros deberán esperar. La prioridad de las autoridades es garantizar la seguridad operativa del complejo fronterizo, por lo que no se han brindado plazos concretos para la normalización total del tránsito para turistas. Desde ambos países instaron a los transportistas a mantenerse informados a través de los canales oficiales, ya que cualquier cambio en el pronóstico meteorológico podría derivar en nuevas restricciones o cierres preventivos para salvaguardar la integridad de quienes circulan por el corredor. 8 minutos para la hora 23 en la República Argentina. Vamos rumbo a la medianoche.

4 minutos para la hora 23 exactamente en la República Argentina. La gente comunicada con nosotros al 264-37-97-97. Buenas noches. ¿Podrían poner Secretos de Mujer por Noer? Gracias, nos dice Margarita por acá. Nélida, hola Eduardo, loco tiempo, por ahí llovizna y así. Saludos a los operadores de ambas radios, nos dice Nélida por allí. Bueno, más allá de la llovizna, el frío que hace, esta primavera que no termina de aparecer, el invierno que no se quiere ir, y así estamos, ¿eh? Así vamos en este mes de octubre. 7 grados 8 décimos la temperatura en San Rafael, 97% la humedad. En Malargüe 6 grados 7 décimos la temperatura, 86% la humedad. En General Alvear 9 grados 7 décimos la temperatura, 87% la humedad. Es fresca, fresca la noche. Para mañana sábado mínima 6 grados, máxima 12. Para el domingo mínima 6, máxima 18. Mayormente nublado durante toda la jornada del sábado. Y el domingo en la mañana mayormente nublado y quizás algunas lluvias aisladas hacia la tarde-noche, entre un 10 y un 40% de probabilidades. Para el lunes feriado, mínima 9, máxima 16, y el martes vamos a arrancar con las mismas condiciones. Mínima 9, máxima 16 grados. 2 minutos para la hora 23, algo más de música, llegan las noticias y seguimos rumbo a la medianoche.

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1: En la República Argentina, las 11 de la noche. Sesión especial en la Cámara de Diputados. El bloque libertario, encabezado por Gabriel Bornoroni, convocó para el miércoles 21. Se propone tratar la emergencia en discapacidad y la ley sobre endeudamiento familiar, pero no incluyó en el temario el proyecto de defensa de la soberanía nacional. Apertura parcial del paso Cristo Redentor hacia Chile.
2: El paso Cristo Redentor ha reabierto este viernes tras varios días de cierre por condiciones climáticas, pero exclusivamente para el transporte de carga terrestre y con restricción horaria. Según resolvieron las coordinaciones de Argentina y Chile, la apertura ha sido este viernes desde las 5 de la tarde y hasta las 23:59 se habilita el tránsito internacional de camiones en una sola vía desde Argentina hacia Chile. Luego, desde la medianoche y hasta las 7 de la mañana del sábado, se invierte el sentido y se permite únicamente la circulación de carga desde Chile hacia la Argentina. A partir de las 7 del sábado 10 de octubre, el corredor se habilita en ambos sentidos, pero solo para transporte internacional de carga terrestre.
1: La información deportiva con Nicolás Álvarez.
3: Boca empató en Córdoba 2-2 frente a Instituto. El dato negativo, la lesión de Leandro Paredes, que casi con seguridad lo margina para el partido del martes. Por otra parte, habló en conferencia el técnico xeneize Rodolfo Arruebarrena y dijo:
4: sentía que lo podíamos ganar. Generábamos con la entrada de, en el segundo tiempo, de Flores cerrando, con Palacio, buscar esas entrelíneas, buscar esos pases filtrados. En algunos momentos lo hemos hecho, la verdad que conforme con el grupo, y ahora hay que seguir. Lo más importante es lo próximo, y lo próximo es el martes, y ahí es donde tenemos que decir presente.
1: En Bariloche, donde nos escuchás por AM590, la temperatura 7 grados 5 décimos. En el área metropolitana de Buenos Aires seguirá el viento sur este sábado, se prevé una mínima de 12 grados y lluvias. Y un domingo nublado sin lluvia. A esta hora está nublado con lluvia débil en la ciudad, 12 grados 3, la temperatura, humedad 92%.
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Chayanne sonando aquí en la noche de la radio y uno de los clásicos del cantante puertorriqueño. 23:08 minutos en la República Argentina. Recién hablábamos de la Fórmula 1 y el Gran Premio de Singapur que se disputa este fin de semana. Ya queda menos para la presentación de la categoría en Brasil. Justamente, tres amigos santafesinos van a ir a Brasil, pero en un Renault 6 para ver a Colapinto. Hernán Bombín, Claudio Godio y Pablo Quiano se preparan para viajar desde Esperanza hasta Brasil en un viejo Renault 6 restaurado por ellos mismos. La idea nació casi como una broma durante un asado entre amigos, pero terminó convirtiéndose en un proyecto que los llevará por ruta hasta el circuito de Interlagos para ver correr a Franco Colapinto. Lo que comenzó como una charla entre amigos está a punto de convertirse en una verdadera aventura sobre ruedas. Hernán Bombín, Claudio Godio y Pablo Quiano, oriundos de Esperanza, provincia de Santa Fe, preparan esta particular travesía, viajar hasta Brasil en un Renault 6 para presenciar la carrera de Franco Colapinto en Interlagos. La historia nació alrededor de un asado mientras el grupo miraba una carrera del piloto argentino. En medio de la reunión apareció un video de jóvenes que habían realizado un extenso viaje hasta Ushuaia en un vehículo similar. La ocurrencia no tardó en aparecer. ¿Por qué no hacer ellos su propia travesía? Yo siempre tuve la idea de hacer algo de eso. Uno de los chicos dijo, bueno, vamos a hacerlo. Y cuando preguntamos a dónde salió, vamos a ver a la Fórmula 1 a Brasil, recordaron. Lo que inicialmente parecía una broma empezó a tomar otra dimensión pocos días después. El otro día, tomando mate, dijimos, che, vamos a hacerlo en serio, contaron. Primero, había que encontrar la Renoleta. El grupo tenía el destino, pero todavía faltaba algo fundamental. No tenían el auto. Así comenzó otra parte de la aventura. Durante varios sábados, salieron con el mate a recorrer localidades cercanas a Esperanza, buscando una Renoleta que pudiera transformarse en la protagonista del viaje. La búsqueda se extendió durante casi un mes, hasta que finalmente encontraron una en la propiedad o en la propia ciudad de Esperanza. A partir de allí comenzó el trabajo mecánico. En un principio el plan era hacer una revisión general del motor, la caja, los rodamientos y otros componentes esenciales para afrontar el largo recorrido con mayor tranquilidad. Sin embargo, el proyecto fue creciendo. Terminamos con el auto completamente desarmado, relataron. Puertas afuera, diferentes piezas retiradas y una carrocería prácticamente desmantelada generaron incluso algunas dudas sobre si llegarían a tiempo. Cuando llegamos a ese punto dije, chao, no llegamos, no la armamos más. Después empezamos a avanzar y ahí empecé a ver una luz al final del túnel, contó uno de los integrantes del grupo. La intención es partir durante noviembre y completar el trayecto de ida en aproximadamente 3 días, aunque saben que el comportamiento de un vehículo de estas características puede modificar cualquier planificación. El objetivo será realizar las diferentes etapas durante el día y evitar conducir de noche. También buscarán llegar hasta las inmediaciones de Sao Paulo antes de ingresar definitivamente a la ciudad, debido a las dimensiones, el tránsito y la complejidad de circular por una de las mayores metrópolis de Brasil. Desde allí encararán el último tramo hasta el autódromo de Interlagos, donde esperan cumplir el gran objetivo que dio origen a toda la aventura, ver en pista a Franco Colapinto. Si va todo según lo planeado, después puede pasar cualquier cosa, reconocieron entre risas. Carpa, comida al costado de la ruta y espíritu de travesía. El viaje tampoco estará planteado como un simple traslado hasta Brasil. Los santafesinos quieren que el camino sea parte central de la experiencia. Por eso llevarán carpa, elementos para cocinar y todo lo necesario para resolver las jornadas prácticamente junto al vehículo. Va a ser bien de travesía. Nos llevamos carpa, elementos para cocinar al lado de la ruta. La idea es dormir al lado del auto y cocinar ahí, explicaron. Una vez en Brasil, si contemplan buscar alguna cabaña u hotel para descansar antes de emprender el regreso. Así, aquella idea lanzada durante un asado entre amigos terminó convirtiéndose en un proyecto que involucró meses de búsqueda, mecánica, restauración y planificación. Ahora, Bombín, Godio y Quiano esperan completar el último y más importante paso, poner en marcha la Renoleta en Esperanza, tomar la ruta y llegar con ella hasta Interlagos para alentar a Franco Colapinto. Y la idea va un poquito más allá, que Franco la vea y, si es posible, que se suba. Está totalmente ploteada con los colores de Argentina, los logos de Alpine. Tengamos en cuenta que la escudería Alpine proviene justamente de Renault,
prácticamente las mismas publicidades que tiene Colapinto en su auto, y un Vamos Nene Brasil 2016 en los costados. Bueno, veremos cómo sigue y cómo termina esta aventura de esta Renoleta, este Renault 6, que quiere llevar a tres amigos hasta Interlagos a ver a Colapinto. 23:13 en la República Argentina.

música sonando aquí en la noche de la radio con 23:18 minutos en la República Argentina. Vamos rumbo a la medianoche en esta noche de viernes, ya prácticamente metiéndonos en el fin de semana. Y hablamos algo de la colombiana Shakira, cierra su residencia en Madrid con invitados. La colombiana ofrecerá este próximo 12 de octubre el último concierto de su residencia europea en Madrid, con invitados especiales y nuevas interpretaciones de algunas de sus colaboraciones recientes. Uno de los encuentros centrales de la noche será el de Shakira con Maluma, con quien mantiene una extensa historia de colaboraciones. Ambos volverán a compartir escenario después de canciones como Chantaje y presentarán juntos Agua, su colaboración más reciente. La participación de BLE también estará vinculada al repertorio colombiano de Shakira. Según adelanta la información de prensa, ambos podrían interpretar Algo Tú. También queda abierta la posibilidad de recuperar en vivo la versión de Hips Don't Lie que realizaron juntos con motivo del 20º aniversario de Spotify. Por parte de la escena española, Dani Martín, ex integrante del Canto del Loco y posteriormente solista, será otro de los invitados del concierto que cerrará esta etapa de la gira en Madrid. Las colaboraciones ocuparon un lugar importante a lo largo de la residencia europea de Shakira, con apariciones de distintos artistas en varias de sus presentaciones y cruces con canciones de diferentes momentos de su carrera. La preventa de entradas para este último concierto se habilitó el martes 6 de octubre a las 15 para clientes del Santander Music. La venta general comenzó el miércoles 7 de octubre a la hora 10 a través de Live Nation, Ticketmaster y El Corte Inglés. Bueno, Shakira cerrando su participación europea justamente con varios artistas invitados. 23:20 en la República Argentina, y ya que estamos, compartimos algo de la colombiana.

0: Ahí estaba la colombiana Shakira, sonando junto a Maluma, sonando aquí en la noche de la radio. En 23:24 minutos en la República Argentina, seguimos compartiendo rumbo a la medianoche, en esta fría noche que tenemos aquí en San Rafael, con una temperatura en nuestra ciudad de 7 grados 6 décimos, 97% la humedad. En Malargüe 4.2, cada vez baja más la temperatura, 97% la humedad. En General Alvear 9 grados 6 décimos con 88% justamente de humedad. Hoy pronóstico para mañana sábado nos indica mínima 6 grados, máxima 12 para el domingo también, mínima 6 pero una máxima un poquito más elevada, 18, y el lunes es feriado, mínima 9, máxima 16. Mayormente nublado durante toda la jornada del sábado. Para el domingo, mayormente nublado en la mañana, lluvias aisladas, pero entre un 10 y un 40% hacia la tarde y noche. Y para el lunes, también quizás algunas tormentas aisladas, entre un 10 y un 40%. 23:25 en la República Argentina.
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Buena versión, buen clásico sonando aquí en la noche de la radio en este gran tema en castellano, esta versión en castellano de un viejo éxito de Rod Stewart, sonando rumbo a la medianoche. 23:29 minutos exactamente en la República Argentina. Buenas noches, Eduardo, me gustaría escuchar Volver a Empezar de Lerner. Gracias, nos dice Anita, buenas noches. Bueno, ya vamos a estar buscando algo de Alejandro Lerner, justamente este gran clásico que, bueno, lo llevó más arriba todavía al cantante argentino con uno de sus grandes éxitos. 23:30 minutos en la República Argentina. Seguimos rumbo a la medianoche, última media horita que compartimos junto a todos ustedes.

El trío pop mexicano natalino, sonando aquí en la noche de la radio y desde que te vi, uno de sus grandes éxitos, uno de sus clásicos. 23:34 en la República Argentina y vamos a cumplir con los pedidos al 264-37-97-97. Anita, que nos había pedido algo de Alejandro Lerner, y nos vamos a meter y nos vamos a ir al año 1997, cuando aparecía justamente el álbum que se llamó de esa manera, Volver a Empezar. Temas como Hoy, La Belleza, Como Yo Te Amé, Mil Veces Lloro, Spinetta Cerca, Dile O Lejos, La Despedida, Dile Que Lo Amas, A Dónde Ir, Separado, Sin Piedad. No me acuerdo, fueron algunos de los temas que venían incluidos en este material. Pero el primer corte de promoción, justamente de ese álbum de 1997, fue el tema que le daba título a esa placa. Alejandro Lerner, Volver a Empezar.

Otro de los temas que nos habían solicitado al 264-37-97-97, ahí estaba Alejandro Lerner y Volver a Empezar. 23:39 en la República Argentina, y hablábamos hace un ratito de colaboraciones, Shakira y demás, en su presentación allí en España, y siguiendo con el tema de la música, vamos a hablar pero de un dúo que se separa, nada más ni nada menos que Jesse y Joy, el dúo mexicano. En un viaje musical hacia lo individual, Jesse y Joy se toman un respiro, pero el lazo entre ellos, irrompible, sigue vivo mientras cada uno explora nuevas galaxias sonoras. Tras el anuncio de la separación temporal, emitido en septiembre, surgieron diversas especulaciones sobre los motivos del descanso. El intérprete aclaró que su nueva faceta, llamada Jesse and the Supernovas, se planeó desde hace meses. Un video compartido por el grupo Reforma mostró que ambos hermanos ya habían hablado sobre esta iniciativa con anterioridad. En aquella entrevista, Jesse señaló que desarrollan proyectos individuales a la par de su trabajo conjunto. Mediante su cuenta de Instagram, el músico detalló que tomar un respiro tras dos décadas de carrera no significa abandonar la música. Su hermana Joy y su equipo conocían los planes desde tiempo atrás. Jesse and the Supernovas no nació después de esta decisión, afirmó el intérprete. Justamente en su cuenta de Instagram decía: a todos los que han sido y son parte de esta historia. Durante más de 21 años, Jesse y Joy ha crecido mucho más allá de dos hermanos y se ha convertido en canciones, recuerdos y momentos compartidos con millones de personas alrededor del mundo. Como Jesse compartió recientemente, ha tomado una decisión respecto a su camino personal y profesional. Hoy queremos darles certeza sobre lo que sigue. Jesse y Joy continúa. Las fechas y compromisos previstos para el 6 de diciembre en el Auditorio Nacional, así como las demás fechas de este año y los compromisos de 2027, continúan con Joy al frente del escenario. Esta historia lleva consigo las canciones, los recuerdos y el trabajo de todas las personas que durante más de dos décadas han construido Jesse y Joy dentro y fuera del escenario. Gracias por acompañarnos durante todos estos años, por hacer suyas estas canciones y por seguir caminando con nosotros. Nos vemos en el escenario, fue lo que había posteado justamente Joy. La música continúa como una parte fundamental de su vida y de su proceso creativo. El dúo mantiene fechas confirmadas en el Auditorio Nacional para el 21 de octubre y el 6 de diciembre, además de una presentación en Londres el 17 de noviembre. Jesse cumplirá con los compromisos establecidos hasta el 5 de diciembre. Por ello, el concierto del 6 de diciembre en el Auditorio Nacional contará únicamente con la participación de Joy. El músico reiteró su apoyo incondicional hacia su hermana. Asimismo, enfatizó que las canciones de Jesse y Joy formarán siempre parte de su identidad artística. Así que, adiós por ahora a este dúo de hermanos, este dúo mexicano llamado Jesse y Joy.

Jesse y Joy, el dúo mexicano que se separa después de 21 años juntos en la música. Y bueno, hasta aquí llegamos, Jesse va por su carrera solista, pero van a seguir ligados seguramente. 23:46 en la República Argentina. Hablábamos hace un rato de los Martín Fierro, pero vamos a hablar ahora de los Martín Fierro de la música, porque cambios en las ternas de Cuarteto y nuevas nominaciones para Euge Quevedo y también para Luke Ra. Tras los reclamos por la mezcla de géneros y la ausencia de algunos referentes, la organización incorporó a Luke Ra y creó una nueva categoría para las bandas de cuarteto. La primera edición de los premios Martín Fierro de la Música generó repercusiones luego de que se conocieran las nominaciones con presencia del cuarteto. Las críticas apuntaron a la inclusión de artistas del género cordobés en categorías de música tropical y a la ausencia de algunos referentes. Frente a los cuestionamientos, la organización anunció modificaciones en las ternas. Uno de los principales cambios se produjo en la categoría Mejor Artista de Cuarteto, que ahora incluye a Euge Quevedo y a Luke Ra. De esta manera, la cantante dejó de integrar la terna de Mejor Artista Femenina Tropical, mientras que el intérprete se sumó a la lista de nominados. La categoría también cuenta con Ulises Bueno, Valentina Márquez y Simón Aguirre, quienes ya habían sido anunciados en la nómina inicial. Otra nueva categoría se incluye Mejor Banda de Cuarteto. Otra de las novedades fue la incorporación de una terna específica para reconocer a las agrupaciones del género. La categoría Mejor Banda de Cuarteto incluye a Qué Locura, Desacatados, La Conga, La Banda de Carlitos y Euge Quevedo. La decisión llegó después de los cuestionamientos por la falta de un espacio propio para las bandas de cuarteto dentro de la primera edición de los premios. Sin embargo, no todas las categorías tuvieron modificaciones. La terna de Mejor Grupo o Banda de Música Tropical mantuvo a los nominados de la lista original, pese a las críticas que había recibido por la inclusión de artistas vinculados al cuarteto. Los cambios reavivaron la conversación en redes sociales sobre la representación del género cordobés y la importancia de contar con categorías que reconozcan las particularidades de su escena musical. Así que bueno, se viene una nueva, o mejor dicho, la primera edición de los Martín Fierro a la música, y yo creo que la Quevedo se lo lleva, me parece. ¿Usted qué dice, Mariano? ¿Piensa igual que yo? Veremos.

estaba la Euge Quevedo sonando aquí en la noche de la radio. Y hablando de los Martín Fierro de la Música 2026, se va a llevar a cabo este evento el próximo miércoles 14 de octubre a las 19 en Tango Porteño, en Buenos Aires. Algunos de los nominados, porque la lista es verdaderamente larguísima, pero como mejor canción aparece Katsu con otra, María Becerra y Pablo Londra con Ramen para dos, Rosé, Max Carrá, Valen y Ranky en los controles con Tu Jardín con Enanitos, y Luke Ray y Miranda con Tu Misterioso Alguien. Los nominados al mejor álbum, Milo J con La Vida Era Más Corta, María Becerra con Quimera, Casu con Latinaje, Catriel y Paco Amoroso con Papota, y Lali cuando El Demonio Llama. Mejor colaboración, Big One, Paulo Londra y Wisin con Flashback, el crossover número 9, Lauta, Amigo de Artista y Qué Locura con Puñaladas, Renzo Edé, La Joaqui y Salas con Colocártelo Remix, Emanero, Luciano Pereira y David Bisbal con La Peligrosa, Emilia, Tini y Nicki Nicole con Blackout, y Turf y Lali con Poco un Loco. Mejor artista femenina, María Becerra, Ángela Leiva, Tini, Lali Cazú, Natalie Pérez y Marilina Bertoldi son las que figuran, ya no son ternas, como verán. Mejor artista masculino, Fito Páez, Dante Spinetta, Coti Sorokin, Milo J, Axel, Abel Pintos, Emanero y Dillon. Mejor grupo o banda, Babasónicos, Divididos, Los Pericos, Turf, Airbag, El Matón, Policía Motorizado, Tan Biónica y Los Piojos. Mejor artista revelación masculino, Simón Aguirre, Lázaro Caballero, Max Carrá, Rosé, Rama, Joaco Burgos, Camionero, Luciano Kreiner y Valentino Merlo. Mejor artista revelación femenina, More con Flow, Valentina Márquez, Juana Rosas, 143 Leti, Mary Granados, Valentina Holguín y Candu Domínguez. Mejor artista pop, Tini, Lali, Emilia, Tiago PZK, María Becerra, Zoe Gattuso, Yami Sazde y Ángela Torres. Mejor artista rock alternativo, Babasónicos, El Plan de la Mariposa, Fito Páez, Los Piojos, Charly García, Andrés Calamaro y Marilina Bertoldi. Mejor artista urbano, Dante Spinetta, Trueno, G-Rey, Duki, Elegante, Nicki Nicole y Milo J. Mejor artista folclórico, Soledad Pastorutti, Abel Pintos, Luciano Pereira, Los Nocheros, Destino San Javier, Coqui Ramírez, Magic Cullen y Jorge Rojas. Mejor artista show en vivo, María Becerra con Quimera Show 360 en River, La Conga con Cuartetour, Lali con el Lali Tour 2025, Airbag con el Club de la Pelea, Tini Futura, Qué Locura con Qué Locura en Vivo, Emanero con Emanero Tour 2025 y Un Poco de Ruido con La Zapada Más Grande del Mundo. Bueno, algunos de los protagonistas que se van a llevar el Martín Fierro a la Música en esta primera edición 2026. 5 minutos para la hora cero en la República Argentina. De esta manera llegamos al final de Rumbo a la Medianoche. Con Marianito Espina en el control central. Gracias, Marianito, por todo. Claudito Córdoba, abrazo amigo a la distancia, allí en los controles de AM790 Radio Nacional Malargüe. Mi nombre es Eduardo López. Que tengan un excelente fin de semana largo. Nos reencontramos el martes, si Dios así lo permite. Que la pasen bien, a cuidarse. Chao.

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0: esto era.
1: Muchísimas gracias por esta oportunidad, Diego, a todos los chicos de la Conga, de verdad, muchísimas gracias.
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Muy buenos días, comadres, compadres. Como siempre, todos los sábados presente en nuestra querida LB4 Nacional San Rafael. Por la 97.3 o AM620. ¿Sí? LB19 Nacional Malar, un gran saludo. Y donde ustedes pueden enviar sus audios y mensajes al celular 2604-3797-97. Como siempre, agradeciendo al director de LB4, el señor Nicolás Zapata, al señor operador, don Jesús Herrera, muy buenos días, y gracias por dejarme difundir y realizar mi programa Cuyo en mi alma. Idea y musicalización de quien les habla, una amiga de todos ustedes, Elba Chita Rosales. Gracias por defender nuestra música de Cuyo y aceptarme y por escucharnos. Y así que bueno, muy buenos días, feliz sábado, y vamos a saludar al operador de LB19 Nacional Malargüe, al señor José Vicente Lucero El Vichy. Y vamos a comenzar, sí, vamos a comenzar con ella, con nuestra querida y amada tonada, Cuando se fue, esta tonada por los cantores de La Tonada.

0: Días, querido de cuatro. Buenos días, Tita Rosales.
1: Buen día.
0: Soy César José el Titín.
1: Buenos días.
0: Ayer, Titín, como llovió un poquito, estuve mirando unos papeles en una cajita que tengo y encontré un disco que me llena de orgullo decirlo. Era de mi padre, por Antonio Torno, la Jota Cordobesa. Te lo agradezco de corazón, Chicha, si pone ese tema.
1: Bueno, vamos a tratar de cumplir, don
0: Tito. Por Antonio Torno, la Jota Cordobesa.
1: Bueno, gracias por estar ya. Hay varios audios, muchísimas gracias. Dice por acá, me voy a ir a la compu. Hola, comadre, buen día. Soy de acá, de la Junta, Malargüe. Quiero siempre puedes saludar a la gente Baigorria de los Muelles, que ya está con los chivatitos, y a la gente de la Isla Grande. Y a mi padre, Fidel Martínez. Hácele una linda tonada de parte de Fernando Martínez. Nos envía esto. Bueno, don Fernando, muy buenos días y todo. Un gran saludo para la gente de la Junta. Ahí tengo el placer de conocer. Y bueno, ya enseguida cuando venga la tonada, porque ahora obvio que viene una cueca. Por los trovadores del sur, tan pedido, para otros pagos. Sí, sí, bueno, que vaya para Malargüe, para todos los cuyanos que ya están prendidos a LB19 y en contacto con LB4, nuestra querida radio. ¿Le parece, don Jesús, que vamos con la cueca? Usted va a ir desde la primera.
2: Viva Dama Caída, Malvina, Cañada Seca y Duombal, Villatuel, Monte Comán, Real del Padre y hasta General Alvear. Cuadro Venega, La Villa, Las Paredes, Usillal, Montoya, El Toledano, Gonque, Cuadra Nacional. Al centro de San Rafael también le quiero brindar una cueca bien cuyana y un manojo del mandado.
3: Ya se va la primera.
2: Véngase nomás.
1: Vamos, doña Rosana Mancilla, que ya no está escuchando. Báilese la primera, comadre.

Ahí estábamos escuchando Para Otros Pagos, esta hermosa cueca, mi querido Pichón Moyano, por los trovadores del sur. Y vamos a enviar un saludo a Esther Domínguez, a Norma, a Teodora y a Lidia Domínguez y al querido Huguito Sepúlveda, a doña Clara Lembo, a la Teresita Mondaca y a todos los cuyanos de Cuadro Venegas. Y me voy a ir para el Cerrito, donde está doña Fernanda Coria, don Chacón Azorén. Y un especial saludo para mi comadre Ana Ovejero y sus queridas hijas. Un gran saludo a mi sobrino Félix Castro. Un gran saludo para él. Para el Carlitos Jansón, que también nos está escuchando, a Luis Miguel Pérez, a Estela Sánchez, un gran saludo. Bueno, nos vamos, porque toda esta gente que estoy nombrando van a bailar el gato. ¿Tenemos audio? Vamos, o no.

0: guitarra es el mejor sonido. Te mando un enorme abrazo, a disfrutar de este día y obviamente a no perderte este gran programa divino entre cuecas, tonadas y gatos.
1: Gracias, amiga.
2: Buenos días, señora chica.
1: Buen día.
2: Por intermedio suyo, de su programa tan lindo que tiene, quisiera saludar a una señora de Malargüe, que hace muchos años que no la veo, Irma, viuda de Álvarez. Quisiera contactarme con ella y yo les dejo mi teléfono por si está escuchando. Es 264-55-90-88. Son gente muy buena que viví con ellos el tiempo, que los años que estuve allá. Y bueno, ahora los recuerdo y quiero contactarme con ellos, si se puede. Gracias, señora Chicha. Muy lindo su programa y adelante. Vamos, Chicha.
1: Gracias, gracias, compadre.
2: Soy Carlos Mancilla.
1: Carlito Mancilla.
2: Del Rincón de la Tuesta.
1: Bueno, un gran saludo.
3: Hola. Hola. Buenos días, señora Chicha.
1: Buen día.
3: Eliseo de Montecomán.
1: ¿Cómo te va, don Eliseo?
3: Solicito hoy, por favor, una cuequita de Ricardo Ortiz. El recordado Ricardo Ortiz.
1: Sí.
3: La cueca Cazando Vizcacha, creo que es el título.
1: Así es.
4: Bueno, buenos días, comadre Chicha, ¿cómo le va? Soy de Malargüe.
1: Buen día, compadre, ¿cómo le va?
4: San Martín, de acá de Malargüe, Luis.
1: Gran cuyano, ¿cómo no?
4: Y a Chicha lo felicito por el por su programa. Quiero que me pase estos saluditos ahí para el compadre Pablo Tovares de ahí de San Rafael, los chicos de los Receros de la Tuel, y un saludito allá para aquel lado de la cordillera, para Daniel de Alegría, Manuel Mondaca y Patricio Torres. Si puede ser una tonadita para estos gauchos, muchas gracias, comadre.
1: Gracias a ustedes, que lo Malargüe es presente cada vez más. Muchísimas gracias. La verdad que es un honor para mí. Contenta, siempre agradecida con la dirección de la radio, ¿no? Con el director, por dejarme difundir nuestra música, pero por dejarnos, porque si bien yo estoy acá pudiendo defender nuestra cultura cuyana, pero están ustedes, los oyentes cuyanos, que con su audio, sus palabras y saludando, de eso se trata, de estar en comunicación. Y bueno, muchísimas gracias a todos por los audios que llegan tan temprano, muchísimas gracias. Y hoy, bueno, contenta por decir, defendiendo nuestra música cuyana, vuelvo a ser reiterativa, perdón, pero hoy hacen 32 años que murió mi padre, don Jerónimo Rosales Hualpa, así que estoy más contenta, si bien su partida, obvio, todavía está en mi alma, pero contenta de poder hacer esto. Muchas gracias a todos. Viene un gato con las guitarras de los cantares de La Cañadita, de aquel disco que se grabó en el año 68, aquel material hermoso que se llamó Entonando Tonadas por Cuyo. Las guitarras en ese entonces eran de Caballero, Oleri y Freden. Eran los guitarristas de los cantares de La Cañadita, ¿no? Por supuesto, con la primera voz de don Clemente Canciero y la segunda voz de don Roberto Quiroga. Pero en este caso las guitarras, un solo instrumental, Fortín Puntano. Así que se van a bailar el gato. ¿A usted también quiere bailar? Pues sí, pues sí.

0: Buenos días, Chicha. Buenos días. Acá la estamos escuchando de Malargüe.
1: Buenos días.
0: Me habla Mariano Santander.
1: Buenos
0: Junto
1: días.
0: Junto a mi esposa la estamos escuchando como todos los sábados. Muy lindo el programa. Vivimos acá en la colonia Pehuenche. Nos levantamos bien tempranito. Bueno, todos los días nos levantamos temprano, pero hoy nos levantamos y prendimos la radio a escuchar su programa.
1: Muchas gracias.
0: Saludos a todos los cuyanos en Malargüe y a todos los cuyanos. Un abrazo grande, tía.
1: Gracias.
0: Muy lindo el programa, no afloje.
1: Muchas gracias.
2: Buen día, querida LD4. Buen día, madrina.
1: Buen día, Isabel.
2: Escuchándola como todos los sábados. Quería saludar a toda la audiencia, que sé que es mucha. Y bueno, felicitarla, como siempre, por el programa que también nos hace recordar nuestras raíces. Y bueno, por su intermedio quería saludar a mis papás, Rufino Toledano y Julia Pinó, que ahí están prendidos a la radio. Yo estoy trabajando, pero desde acá los escucho. Le mando un beso grandote a Ariel Toledano.
1: Gracias.
3: Buenos días, doña Elba Chicha Rosales. Soy el Lelo.
1: ¿Cómo le va, don Lelo?
3: Salúdeme a Ramón Poblete y a su señora Nora de ahí del Ojo de Agua, el amigazo Ramón Poblete. Y póngale una tonada de las que tenga ahí. Y también para Pedrito Roja de allá atrás del Nevado.
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5: Grupo de LB4, muy buenos días.
1: Muy buenos días.
5: Señora Tonada, Chicha querida.
1: Buen día.
5: Te estoy escuchando. Qué lindo es este programa. Gracias. Gracias por todo lo que haces, por esta música de Cuyo que nos trae tantos recuerdos hermosos. Te sigo escuchando, que tengan un lindo sábado.
1: Muchas gracias, muchas
6: gracias.
1: Buen
6: día, Chicha, ¿cómo le va?
1: Bien, buen día.
6: Bueno, quiero saludar a una amiga, Rosita la Quiroguina, a Olguita. Un beso gigante. Besito de parte de Yoli.
7: Señora Chicha Rosales, ya veo que tiene estirpe mendocina. Somos Jorge y Rosa, de la Marcelina. Ya estamos preparando el amasijo para sacar y preparar los panes para hornearlo.
1: ¡Qué bueno!
7: Ya veo que tiene la humildad necesaria. Gracias por alentarnos siempre con esas hermosas tonadas que pasan a estas horas. Saludo a todos los amigos de LB4. Continúen así.
1: Gracias, gracias amigo. Muchísimas gracias. Y vamos a tener a saludar, porque escuchando los audios de Malargüe de todos lados, siempre muy agradecida. A Beatriz Molina desde Malargüe, que ella quiere saludar a estos grandes amigos, que también son mis sobrinos, Ramón Oros y su esposa Nancy Fuentes. También Beatriz Molina desea saludar a Carlitos Páez y su esposa Silvia. Un saludo a mi comadre Julia, a mi compadre Rufino Toledano. Un gran abrazo, queridos compadres. Y bueno, ya sé que están sentaditos como todos los sábados, sí. A María Anes, a Diego Peña, a Emilce Aguilar, a mi compadre Juan Aguilar, que ellos viven en Delviso, en Buenos Aires, que nos escuchan, como don Quelo Sosa, Rafael Sosa y su esposa. El compadre Lito Quevedo, y a Olga Alfonso, todos ellos cuyanos de Buenos Aires, un gran saludo para ustedes. Saludamos a los receros de la Tuel, al compadre Tomás Martínez, y su esposa y su familia, y sus hijos, ¿no? Compadre Martínez, que desde el Niwil todos los sábados nos escucha, un gran saludo para todos. Y bueno, va a llegar la tonada para todos los nombrados, para la gente de Malargüe. Se me ha ocurrido venir esta tonada del querido y recordado Juan Cuello por Canto 3. ¡Viva Cuyo, comadres y compadres! Un gran saludo a Marquito de Estéfano, a todos los personales.

0: el Chicho Rosales. Ya veo que tiene estirpe mendocina. Somos Jorge y Rosa de la Marzolina. Ya estamos preparando el amasijo para sacar y preparar los panes para hornearlo.
1: Buen día, comadre Chicha.
2: Buen día.
1: Qué lindo que escuchar a usted.
2: ¿Cómo le va?
1: A uno de los Rosales. Estando ahí en el 4, porque sabe que me acuerdo también cuando el Rafa tenía un espacio, ¿se acuerda? Antes de tener
2: la huella de la patria, estábamos.
1: Él tenía su espacio en el 4 los sábados a la noche.
2: Sí.
1: Que también lo seguíamos. Y ahora estamos con usted.
2: Muchas gracias.
1: Así, comadre Chicha, ¿cómo es? No te voy a escuchar a las trigueñas.
2: Las trigueñas.
1: Walter.
2: Muchas gracias, compañero. ¡Ese grito, cuyano!
3: Hola, buenos días, doña Chicha.
2: Buenos días, comadre.
3: Yo acá está escuchando la ARC como todos los sábados. Siempre la escucho. Me encanta su manera de ser. No la conozco personalmente, pero...
2: Ya nos vamos
3: con solo escuchar, me doy cuenta de qué clase de persona es usted. Debe ser... muy muy buena para tener tantos amigos. Las refelicito. Bueno, yo quisiera pedir algo de los Nocheros y espero que tenga un hermoso fin de semana. Un beso grande, soy Norma.
2: Gracias, Normita. Gracias.
4: Hola, doña Chicha, buen día.
2: Hola, buen día.
4: Le estoy hablando desde Ñacuñán para saludar a mi esposo Simón Ferreira, que hace un mes y 20 días fue operado quirúrgicamente, pero gracias a Dios y a la Virgen ya está bien y el martes se reintegra de nuevo a su trabajo. Queremos desearle con mi hija Jazmín que le salga todo bien, que empiece bien de nuevo su trabajo, que ya está en los últimos años para jubilarse, en el último año para jubilarse, y bueno, que todo le salga bien y que se siga recuperando como está, y que gracias por todo lo que nos da día a día, por todo, por todo. Y bueno, queremos desear dedicarle una tonada de parte de su esposa Juana y su hija Jazmín.
5: Muy buenos días, querida tía. Buenos días a todos los oyentes de la LB4 Radio Nacional. Un saludo enorme para todos los oyentes, todos los cuyanos. Un saludito a Teresa del Ninguil y a toda la gente linda. Un enorme abrazo y dedicarle unos temas, esos que tienen ahí preparados. Que tengan un hermoso sábado.
2: Gracias, mi hija. Muchas gracias. Gracias. Y voy a leer este mensaje de Rosana Mancilla. Buenos días, señora Chicha, la estamos escuchando del puesto Cerro Negro, El Payén. Muy lindo el programa. Por este medio queremos saludar a un amigo de allá de San Rafael, don Lencho Barro, y su señora Noemí, con un lindo tema. Y también quiero saludar a mi mamá Cristina, a mis hermanos Leandro y Germán Mancilla, de Mechenquil. Ay, Rosana, bueno, gracias por estar escuchándonos, Rosy. Hace rato te nombré y me olvidé de apretar el mensaje, pero me di cuenta. Gracias, gracias a todos por estar ahí. Ya está la esta querida cuyana, como es la Clara Lembo. Y a ver, acá me voy en la compu, que dice: buenos días, señora Chicha, soy Daniel Moyano de Malargüe. Quiero que me le dedique una tonada al tío Eduardo Aburto de la Villa 25 de Mayo. Muy lindo su programa. Saludos, nos dice el compadre Daniel Moyano de Los Pagos de Malargüe. Bueno, ahora vamos ahí para... Este tema va a ir dedicado para todas las damas, ¿sí? También especial para Tina, que le encantan también los pasillos. Van a llegar los auténticos, decíamos nosotros siempre, ¿no? a los trovadores de Cuyo, los auténticos, aquellos que Don Hilario Cuadro, ¿no? Va a llegar con este hermoso pasillo. ¿Cómo se adora el sol? Que lo disfruten, queridas comadres. Y más vale que las comadres de Malabo no están escuchando.

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Muchas gracias, dice Julián. Gracias a ustedes por estar en la sintonía de nuestra querida LB4. Y vamos a continuar con un vals, Ilusión, de don Alfredo Pelaye, por los cantores de Cuyo.

0: días, doña Cecilia Rosales, ¿cómo le va? Quisiera saludar por su intermedio a mi hermana Elida Barroso, que debe estar escuchando este programa tan hermoso. Y si tiene una tonadita de Anselmo de Mendoza, se lo agradecería. Y si no, bueno, sea bienvenida a la tonada. Le mando un abrazo y que tenga un buen fin de semana.
1: Muchas gracias.
2: Hola, señora Chicha, que habla Juan Cielo de Cámara Árbol.
1: ¿Cómo le va?
2: Quisiera que le dedicara una buena tonada a los parientes que tengo allá por línea ancha. Para comadre Carmen Cerda. Muy a todos los familiares que tengo ahí por el celular. Juan Cielo de Cámara Árbol, el barrio Martín Hueve. La comadre Carmen, quisiera que le pusiera una tonadita de Anselmo Augusto para mi querida comadre, hermana.

0: Muchas gracias a todos por comunicarse al 2604-37-97-97. Muchísimas gracias. Vamos a ir a los mensajes de la compu. Buenos días, doña Chicha, como todos los sábados, la estoy escuchando. Quisiera saludar a mi hijo y mi nuera que han venido a verme de San Rafael. Soy Seferino Miranda, de acá de Malargüe. Y quisiera un tema del chaqueño palavecino. Muchísimas gracias. Muchas gracias, Seferino, por estar. Y bueno, qué lindo que lo hayan ido a visitar, ¿no? Y hablando de la gente de Malargo, me voy a ir para Rincón de los Sauces. Un gran saludo para Diego Ogas y para sus queridos padres, sus hermanos, Alberto Olivares. Otro mensaje acá en la compu que dice, ya me perdí ya, me encantó ese tema, Chita, hacía mucho que no lo escuchaba, viva Cuyo, gracias amiga, buen fin de semana, nos dice Clarita Lembo. Sí, y hablando, gracias Clara, hablando de amigos, les decía que don Fabricio Martínez, que dice, buen día mi querida Chita, un fuerte abrazo cuyano desde Rincón para vos y toda tu audiencia. Si es posible, envíale un gran saludo a Omar y Lidia del Molino, que te escuchan todos los sábados. Dedicale una tonada de Cantares de la Cañadita, por favor. Saludos y bendiciones, dice el compadre Fabricio Martínez del Rincón de los Sauces. Y les decía, hablando de amigos, quiero enviarle un gran saludo. Anoche estuvimos en la casa de Río Sepúlveda. Muchas gracias por las atenciones. A su esposa Elba y a todos los amigos que se dieron cita ahí, ¿no? Gracias por las atenciones y siempre reunidos y defendiendo nuestra música cuyana. Al querido cogollito chico González, que yo le digo los pavos de Malargo. Un gran saludo. Y bueno, para todos que quieren escuchar tonada, hermosa la tonada. Sí, señor. ¿Será que yo quiero tanto la tonada? Vamos a escuchar ¿Dónde andará esta hermosa tonada? ¿Por quién? Por el dúo Santis Rodríguez.
1: 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Así yo he venido al mundo acunado en serenatas, desde los Andes al Plata y por todo el horizonte. También le he cantado al monte debajo de una enramada. No acostumbro a deber nada, por eso en este momento cantaré con sentimiento, porque ustedes lo merecen. Soy el árbol que florece cuando piden otra. No habré de colgar las botas, porque a este pueblo me debo. Cantarle a la mujer quiero por su belleza infinita, y a todos los folcloristas en un apretón de mano decirles que soy su hermano para lo que guste mandar. Este será mi cantar que hoy les dejo con orgullo, firmado Santi Rodríguez, dos trovadores de la provincia de Cuyo.

0: enviado ahí en ficha. Me alegro que le salga bien el programa, que esté lindo. Me gusta todos los sábados, lo escucho. También quiero para mandarles un saludo a todos mis amigos de todos los distritos, del Cristo, de las paredes, de Lucillán. Tengo amigos por todos lados. El Cerrito, Montecomán, La Llave, también el Rincón de Atuel, en Alviar, a los Parías, Muñoz, a todas esas familias. Quiero mandarles un saludo y una tonada, la que tenga a mano, que la ponga, para toda esa gente linda que hay por todos lados y que le gusta los guianos. También la quiero saludar a usted. Yo la conozco, usted no sabe quién soy, pero yo la conozco a usted. Y conocí a su marido, y bueno, de los Rosales casi todos los conozco. O sea, los conocí, pues uno estaba destinado. Era muy chico cuando conocí a un Rosales que tenía el conjunto con Ticho Moyano. Yo soy nativo del Rincón de la Tuerca. Soy Juan Gutiérrez, vivo acá en San Martín, y un saludo grandote para usted, y espero que siga bien y que siempre sea la Guyana más hermosa que hay acá en San Rafael. Muchas gracias. Con todo respeto, doña Chicha.
1: Hola, tía Chicha, buenos días.
2: Hola.
1: Me alegro mucho escucharla. Que tenga un hermoso día. Te mando un gran abrazo. Chao, chao. Muy linda la música, me encanta. Estoy acostadita escuchándola.
2: Dorita.
1: Antes de ir a trabajar.
2: Esa.
3: Buen día, señora Chicha.
2: Buen día.
3: La saluda Estela Barroso, de Las Paredes.
2: ¿Cómo
3: quería
2: le va,
3: saludar a mi cuñado Nicolás Luciano Silva y a su esposa Margarita Olate y a toda su familia y dedicarle una hermosa tonada, ya que él con sus 88 años es bien cuyano, ha sido guitarrero, ha tocado la guitarra hasta hace unos 5 meses, ha tocado la guitarra. Es un gran cuyano, Nicolás Silva. Bueno, un fuerte abrazo para usted, señora Chicha, y para mi cuñado y su esposa Margarita Olate, y toda su familia, de parte de Estela Barroso.
2: Muy bien, Estela. Qué
4: hola, hermoso, ¿no? Primita, buen día.
2: Buen día.
4: Te mandé un mensajito temprano. Bueno, primita, te mando un abrazo. Gracias por toda tu música, los que nos pones. Un saludo que me mandaste también. Muchísimas gracias. Abrazo grande. Saludo a todos los cuyanos y que vengan tonadas nomás.
2: Esa voz la conozco, de don Víctor Anzorena. Él es tímido, ¿no? Por eso no dijo, soy Víctor. Chaco. Qué bueno que esté presente. Acá me dicen, buenos días, señora Chicha. Muy lindo su programa, todos los sábados la escucho. La felicito. Muchísimas gracias. Bueno, vamos a continuar, ¿sí? ¿Tenemos más audio, Jesús? Bueno, continuamos. Con esta para los monarguinos. Esta cuesta que va a llegar por los hermanos Cara. Para todo Malargüe, cueca malarguina, para usted, doña Beatriz Molina.
5: Cueca vamos a cantar, vaya sacando el pañuelo para salir a bailar. No me ande con servilleta ni papel para revolear, saque un pañuelo bordado que eso le va a lucir más. Este canto y este baile lo aprendimos desde niño, por eso, gente querida, les cantamos con cariño. Se va una cueca, mi amigo, para todos los malarguinos.
2: Papá, que bichi, los operadores también deben bailar la cueca, ¿no? Las malarguinas, un gran saludo a todos.

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Ahí volvimos. Un saludo para Alejandra y Adrián Leguizamón de allá de Godoy Cruz, Mendoza. Un gran saludo para él. Saludo para Víctor y a todos los taxistas, amigos, que para ellos va a ir dedicada el próximo tema. Acá a ver qué me dice. Buenos días, Chicha, ¿cómo está? Doña Chicha, ¿cómo está? Puede saludar a mi padre Aurelio Guajardo y Patricia Orellana. Ellos se encuentran en Bardas Blancas, puesto El Ranquil. También salude a mi hermano Fabricio Guajardo, que se encuentra en Chenqueo. Así es, en Chenqueo. Por una buena tonada elección de parte de José Luis Guajardo. Gracias, doña Chita. Gracias a ustedes por estar. Malargue presente. Vamos a continuar. ¿Hay audios, Jesús? Gracias, compadre.

0: Buenos días, doña Chicha, ¿cómo le va? Bueno, muy bonitas tonadas. Y quiero saludar a mi esposo Juana, a mi hija Jazmín, agradeciéndole todo el cuidado que me dan todos los días, acá recuperándonos. Un saludo a la gente de Ñacuñán, dedíquele una tonada, una cueca, un balsecito, todo es bienvenido. Bueno, muchas gracias, doña Chicha, sigue adelante. Y también quiero saludar un saludo a mi hermano Luis, que el 6 estuvo cumpliendo años. Dedíquele una bonita tonada. Muchas gracias por estar todos los sábados con nosotros y despertarnos con estas lindas tonadas.
1: Buenos días, señora Chicha. Me estoy escuchando. Quiero saludar a toda mi familia de Los Claveles. También quiero pedir la pronta recuperación de mi vecina Eli. Así que, bueno, que todo esté bien y muchas bendiciones para usted y para todos los de la L4. Soy Melania de La Macaída. Buenos días, muchas gracias.
2: Buen día, Chicha, quien te saluda, el Tani San Martín. Hoy, 10 de octubre, voy a saludar a mi tío Guillermo San Martín. Hoy es un día muy especial para él porque está cumpliendo sus juveniles 91 años. Así que, tío, te envío un gran abrazo y la siguiente tonada es para vos. Gracias, Chicha. Chao, chao, buen fin de...
3: Chao, Dani, gracias por estar.
4: Buen día, comadre. También quiero saludar al grupo de la Isla del Río de Mante de Jubilado, donde fui electa, y los saludo a todos. Ya nos juntamos y nos recibieron el día jueves en la tarde. Se juntaron todos en el salón y nos saludaron al rey Ricardo Barroso y a Carmen Solís, que soy yo. Así que saludo a todo el grupo y agradecerles por todo.
5: Buen día, Chicha.
3: Muchas gracias.
5: Soy Nelson Varela. Quiero saludar a mi amigo Ariel Toledano, a su papá Rufino y a su mamá Julia.
3: Gracias, Nelson. Bueno, vamos ahí con el siguiente tema. En honor a su amistad, esta tonada de Ariel Páez, ¿por quién? Por los hermanos Osorio, para todos.
6: Por un milagro, tonada. 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Por eso y otros motivos quiero cantar mientras viva. Desgraciado el que reniega y desangra en el lamento, si trae la púa a los tientos, el momento en el que llega. No llore su suerte negra y no lamente la partida, no llore cosas perdidas, que el hecho de haber nacido ya es suficiente motivo para cantarle a la vida. Nacer y poder vivir ya no es un privilegio de todos, si yo tengo ese acomodo, ¿por qué no he de ser feliz? 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Mientras viva y tenga una gota de sangre, agradeceré a Dios y a mi madre por la vida regalada. Y en homenaje a mi cuyo bendito, siempre habré de cantar tonada.

0: Hola, buenos días, señora Chicha. Habla Mari de Ribota, de acá del barrio Niwil. Le quería pedir que si nos puede regalar algo de Miguelito Mora, ya que esta noche le hacen una despedida. Me encanta el tema que sea de Miguel Mora. Le agradecería mucho que sea un pedacito, un poquito para escuchar. Gracias. Un besito, que tenga un lindo día. Chao, chao.
1: Muchas gracias. Y vamos a continuar.
2: Buen día, Natita. ¿Cómo le va? Gustavo Silva le habla. Para saludar al señor Abel Sosa. Capaz que a esta hora ya está levantado. Porque no quiere saludar más temprano porque se enoja, porque dice lo despierta.
1: Lo despierta, claro.
2: Así que por ahí capaz que ahora ya se ha levantado, así que... antes que termine el programa, mandarle un saludito, que se levante, que si ya no está lloviendo, hay neblina nada más. Porque él no se ha enterado que ha llovido, ha estado siempre acostadito, ¿no? Ha pasado el temporal en cama, tipo, porque se ha puesto medio mañoso.
1: Nos dice Antonio, hola Chicha, hoy cumpleaños mi suegra, dice. La ñata cumple 98 años. Uy, qué belleza. Bueno, próximo tema entonces para esta hermosa su suegra ñata que cumple 80 años. Vamos a venir, no he dicho la hora, tantas 8:16 minutos, faltan 14 minutos para que terminemos este hermoso y bello programa. Gracias a todos por estar, ¿sí? Por comunicarse, y a los que, a las comadres que son medias tímidas, o a los compadres que nos están escuchando y no mandan audio, para ellos, para vos, Lucía, un abrazo, amiga. Y a usted, compadre Raúl, un gran saludo. Va a llegar don Antonio Tormo, nos habían pedido la Jota Cordobesa. ¿Sí? Gracias. Esa, compadre Walter Torrejón, que también debe saber bailar la Jota Cordobesa.

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Ahí estábamos escuchando la jota cordobesa por el querido y nunca olvidado, como fue, don Antonio Tormo. Un gran saludo para Gisela Valdés, de los pagos de Malargüe, mi vida. A ver, que yo decía que hay gente tímida, pero acá, ¿ves lo que hablaba yo, Jesús? Si no les gusta mandar audio, o sea, hablar porque son tímidas. Y apareció mi comadre Gisela Valdés de los pagos de Malargüe. Yo nunca le escribo, pero sepa que todos los sábados la escucho. Me encanta su programa, Dios la bendiga, siempre soy de Malargüe. Muy bien, comadre Gisela. Y bueno, vamos ahí con la tonada que nos pedía el querido compadre Walter Torrejón, un gran cuyano, un gran defensor de nuestra música cuyana. Escucha todos los programas, mi compadre. Va a llegar mi querida comadre Bárbara González, el dúo Armonía, o sea, con Las Trigueñas. ¿Le parece? Pues...

0: Chicha Rosales, te habla César Cortés, de todo corazón te agradezco que me haya puesto ese tema. Estoy llorando, estoy en la cama llorando, porque alguna vez se los recuerdo, queda penetrado en el corazón. Por eso, muchas gracias, Chicha Rosales.
1: Gracias a usted, compadre, estaba su pedido. Entiendo de las emociones, de los recuerdos. Que esté bien. Hola, doña Chita, saludos. Quería saber si me puede poner una tonada de don Anselmo de Mendoza. Soy Elías Lauper. Gracias, compadre. Otro por acá que dice, buen día, Chicha, quiero por tu intermedio saludar a mi hermano Néstor Rubio con el próximo tema. Muchas gracias, soy el Alberto Rubio, pero muy bien, Albertito. Saluda a la Chelita, a toda tu gente, compadre. Y ahí te paso, viene la próxima tonada para tu hermano. Bueno, las 8:27 minutos. Viene esta tonada en honor a su amistad de Marcos. Pero me olvido de estos hermosos y respetables niños. Amar lo nuestro. Es así. De Marcos Carrasco por el dúo Tamariguay. Y ya volvemos.

8:30 minutos, 31. Ha llegado la hora de despedirnos, queridos amigos, pero no antes sin saludar, dice: comadre, soy Fernanda de Malargüe y quiero saludar a mi tío Jorge Carboni y dedicarle un tema musical. Gracias, comadre. El próximo tema, que es el último, para su tío. Muchas gracias por estar. Les decía, un gran saludo a Miguelito Mora, a los queridos fronterizos, y que todo salga bien y mucha suerte y merecido homenaje. Querido Miguelito Mora, que todo salga bien, queridos amigos. Bueno, nos vamos a despedir con esta tonada, Recordando Amores, por el dúo Virlón Contreras, pero les debo decir muchísimas gracias a todos por acompañarnos y estar prendido a LB4 Nacional San Rafael y a LB19 Nacional Malargüe. Gracias a todos de corazón, muchísimas gracias. Gracias, Jesús. Ya llega, ya está el profesor Diego acá, Diego Martínez, y por supuesto el gran locutor, como yo le digo, Jorgito, Jorge Silva. Así que será hasta el próximo sábado, si Dios así me lo permite, para volver a dedicar becas, tonadas y gato. Muy buen fin de semana para todos. A Vicente Lucero era el operador. ¿Cómo le dice usted? El bichín. Bueno, muchísimas gracias, compadre Lucero, el operador de LB19. Hasta el próximo sábado.

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0: 8:41 minutos. ¿Qué tal? ¿Cómo les va? Muy, pero muy buenos días. Bienvenidos a esta jornada de sábado 10 de octubre, 2026. Aquí nos reencontramos, Fuerza Vital, como siempre, todos los sábados, hasta la hora 10, a partir de este momento, después de la señora Chica Rosales, con su gran programa de Cuyacos, ¿sí? Contigo Martínez, ¿cómo le va?
1: ¿Cómo le va, Jorge? Buen día a toda la audiencia, buen día a nuestro operador, Jesús Herrera, y a Pablo Pérez, que está acá también Pablo en la Pérez. Parte técnica, colaborando con el programa Fuerza Vital.
0: Bien.
1: Así que bueno, saludamos a toda la gente de Malargüe, que también nos está escuchando y nos están viendo.
0: Nos están viendo
1: a través de lv4.com.ar, ahí nos pueden ver y escuchar.
0: Allí está el operador José Vicente Lucero, el operador de LV19 Radio Malargüe.
1: Un saludo también al Bichi Lucero.
0: El Bichi Lucero.
1: Exacto, no lo conozco, cuando he ido para allá no ha estado él, me parece, sí. No, la verdad que no recuerdo si ha estado, pero me parece que no. Pero bueno, le mandamos un saludo.
0: 6 grados 8 décimas la actual temperatura. La sensación térmica 5 grados 4 décimas, 95 es el porcentaje de la humedad. Viento del sudeste a 8 kilómetros en la hora. La máxima de esta jornada de sábado alcanzaría los 14 grados y tenemos lluvia para hoy, sábado por la mañana, nublado por la tarde y nada por la noche. Mañana domingo, 18 de máxima. Vamos a Malargüe, que en estos momentos tiene 3 grados 1 décima, la sensación térmica 1 grado 7 décimas, 99 es el porcentaje de la humedad, el viento del sector noreste a 6 kilómetros y el cielo está cubierto con neblina en la ciudad de Malargüe. Saludamos a todos los amigos por así de 19 que están sintonizando justamente Radio Malargüe y LV4.
1: Sí, está nubladito, pero como siempre decimos, por más que esté nublado, el sol está igual. La cantidad de lux que tenemos acá adentro de las casas, dentro acá mismo de la radio, es de 500 lux. Y si salimos afuera, por más que esté nublado, tenemos cerca de 20.000 lux. Ah, las lux es la cantidad de, justamente, luz que nos entra en nuestra retina y
0: aunque
1: se produce.
0: No,
1: aunque no lo veamos, aunque esté nublado, aunque esté por llover o aunque esté lloviendo. Y genera muchísima importancia en nuestro sistema esa luz que entra a través de la retina y de todo nuestro cuerpo. Genera muchísimos procesos químicos, procesos hormonales, muchísimas cosas importantes que necesitamos para que nuestro cuerpo se sincronice con el día, para darle la señal a nuestro cuerpo que es el momento de empezar el día. Y eso se hace

0: Momento que uno empieza a necesitar la luz del sol, y también tiene que ver con un montón de procesos que se dan y que, no, que necesitamos que nos dé la... Vio que la gente por ahí se deprime un poco cuando está muy nublado, mucho... Bueno, eso es porque hay una hormona que se llama... es una prohormona que se llama propiomelanocortina, que es una hormona señalizadora de muchas otras hormonas, y muchas veces necesitamos la luz del sol directa para que esa hormona se active. Y se llama, fíjese cómo se llama, propiomelanocortina, opio, es un opioide. ¿Ah? Es como una droga natural que nos las da simplemente estar expuesto al sol. Así que bueno, eso, quería dar ese...
1: Muy bien, bueno,
0: ¿te gustó?
1: Bueno,
0: arrancamos demasiado,
1: que si me lo preguntan,
0: la gente no todavía está despertándose, ya le entramos le entramos con todo.
1: Bueno, Jesús nos propone, dice que quiere escuchar un poquito de música, ¿sí?
0: Jesús no nos quiere escuchar más a nosotros.
1: Bueno.
0: Por eso quiere escuchar música. Bueno, ahí va Jesús, listo.
1: Vamos,
0: manéjese.

0: La versión de colegial, la versión remixada, versión extendida. Bueno, retiramos datos del tiempo. Ahí está Lorenzo Rafael. La temperatura es de 6 grados 8 décimas. 95 es el porcentaje de la humedad. A ver, por la ciudad de Malargüe, reiteramos, si tenemos habilitados para compartir los datos del tiempo en esa ciudad. Bueno, sí, ya se los comento los datos en la ciudad de Malargüe. Ahí está. 3 grados una décima, 99 el porcentaje de la humedad. La sensación térmica es de 1 grado 7 décimas. Bueno, en 2604-37-9797 es el teléfono de la radio. Dice, buenos días, necesito publicar un pedido de comunidad con suma urgencia. Se necesitan 3 dadores de sangre o negativo. Se gratificará a quien pueda donar. Ellos se encuentran en el Hospital Español o pueden comunicarse a los siguientes teléfonos. 2604-68-7160 o si no al 2604-811-66. Reiteramos los teléfonos. 2604-68-7160 o si no 2604-811-66. Se comunican a estos teléfonos, se necesitan 3 dadores de sangre. A ellos están allí en el Hospital Español, se comunican con esos teléfonos y se ponen de acuerdo. 3 dadores de sangre o negativo. Las 8:51 minutos, ya enseguida Diego llega con el doctor Satt, para ir, como siempre, abordar temas interesantísimos. Llegamos con la pausa y ya volvemos.
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Noche Fuerza Vital hasta la hora 10:08:55 en la República Argentina. Enseguida está Diego Martínez con el doctor Sad, como siempre abordando temas de interés muy general, aquí por LB4 M620 y FM97.3 y también por LB19 Radio Malara. Bueno, los datos del tiempo, reiteramos, 6 grados 8 décimas, 95 la humedad. Esto aquí en San Rafael, el cielo está cubierto. Para la ciudad de Maralhue, 3 grados 1 décima, 99 es el porcentaje de la humedad. Nos preguntaban por el estado de los caminos. Bueno, se informa el estado de transitabilidad en la zona de Valle Grande y Cañón de la Tuel. Valle Grande transitable con precaución, especialmente en la zona de Badenes. Cañón de la Tuel transitable con precaución y se recomienda a los conductores circular con máxima precaución, respetar la señalización vial y las indicaciones del personal en la zona, policía turística, San Rafael, Mendoza, ¿sí? Así que transitar con cuidado, manso y tranquilo. Justamente, mira vos, manso y tranquilo, que decía Piero, que se nos fue hace un par de horas el gran cantante argentino. Hacemos música, ponemos música a esta hora con Jesús Nazareno Herrera en los controles técnicos de la radio. Ya llega Diego con el doctor Sat y ponemos música mientras tanto y compartimos con ustedes, y como siempre, la invitación a tomar un poco de aire, ¿sí? El aire bueno de esta mañana del sábado. Vamos.

0: ahora en la mañana de la radio Fuerza Vital por LB4 AM620 y FM97.3 y con LB19 Radio Maralgo. Ahora sí, estamos con Diego y con el doctor que nos ha visitado.
1: Estamos con nuestro invitado. Le queremos contar a la gente, ya lo vamos a saludar y lo vamos a presentar. Le queremos contar a la gente que hoy le tenemos una sorpresa en el programa de hoy, que la vamos a dar más adelante, ¿ah? Una sorpresa para toda la gente que nos está escuchando, que sigue el programa, que está siempre siempre con nosotros. Le vamos a dar una noticia más adelante. Vamos a tener una sorpresita, un regalo para toda la gente que nos escucha y que nos ve. Le recordamos justamente eso, que nos pueden ver también en lb4.com.ar. Ahí nos pueden ver y escuchar. Y hoy vamos a hablar un poco, hablábamos en la promo del programa, de esta salud que nos damos cuenta que es importante cuando la empezamos a perder. Mientras tanto vivimos o andamos por la vida de una forma bastante relajada, pensando que todo lo que hacemos no tiene mucho impacto en la vida, y realmente sí lo tiene. Y por eso la charla de hoy con nuestro invitado es cómo recuperar la salud perdida. Que ya está acá. Buen día, Hugo.
2: Buen día.
0: ¿Cómo le va?
2: Un gusto, Diego, de nuevo acompañarte en el programa. Yo creo que es muy importante, la gente que nos escucha, y sobre todo si vemos que el número de gente que te escucha tu programa cada vez se suma, nos está diciendo que verdaderamente están interesados en cómo mantenerse sano, cómo adquirir hábitos saludables. Y esto es muy bueno, porque si despertás ese interés en la gente, quiere decir que estamos teniendo una comunidad que cada vez se interesa más en su calidad de vida, cada vez se interesa más en cómo prevenir las enfermedades, cada vez se interesa más en llegar a viejo sano, porque llegar a viejo podemos llegar todos. El tema es en qué condiciones llegamos a nuestros 80, 90 años, que hoy este número es un número que cada día más gente lo logra. Entonces, ¿qué es lo que nos pasa? Desde que nuestro organismo, nuestras células se empiezan a deteriorar hasta que aparece la enfermedad, hay un transcurso de tiempo. Este transcurso de tiempo puede ser 10 años, 15 años, 5 años, y que lo llamamos el continuo patológico. ¿Y qué significa este continuo patológico? Significa que por los hábitos, por la alimentación, la falta de movimiento, el cigarrillo, el alcohol, el estrés, las emociones no resueltas, el sueño inadecuado y demás, hace que nuestro organismo se vaya deteriorando en forma continua y paulatina. Esto se llama el síndrome de estrés mínimo persistente, y que en general no sentimos, no tenemos síntomas, no existe el síntoma en esta etapa. ¿Cómo lo determinamos? A través de estudios, diferentes análisis y estudios que no son de rutina, son más específicos y que nos están indicando si nuestro cuerpo está inflamado o no. Esto es muy interesante conocerlo, porque es el inicio de la terapia que nosotros podemos implementar para evitar este inicio de la enfermedad. Normalmente, ¿qué es lo que nosotros escuchamos? Hicimos el diagnóstico precoz. Y si vos te ponés a analizar este continuo patológico, en realidad hicimos un diagnóstico tardío. El precoz hubiese sido cuando mi organismo se empezó a inflamar.
1: Sí, llegamos tarde en realidad.
2: Claro. Ahí es cuando yo debo instaurar distintos tipos de terapias, distintos protocolos, para recuperar, para evitar seguir en ese proceso de inflamación, y de esa manera evitar a 15 o 10 años la inflamación, la enfermedad. Y un dato, por ejemplo, muy muy frecuente que nosotros vemos, es que pedís una leucemia, y el laboratorio te dice que puede estar entre 70 y 110. Entonces vos decís, mirá, tengo en 100, o sea, en un gramo, estoy fantástico. No, estás en riesgo, porque el valor óptimo que se utiliza para poder medir mis condiciones y mi estado actual, viendo el futuro, me dice que mi azúcar tiene que estar entre 70 y 85. Si yo ya estoy en 90 o 95, tengo que reflexionar, o sea, hacer algo para, o investigar por qué me pasa, para bajar ese azúcar a los valores óptimos. La insulina, vos el laboratorio dice hasta algunos 20, 24.
1: Está normal, te dicen.
2: Estás dentro de los parámetros rangos normales. Llegás a tener 20 de insulina, estás en el horno.
1: Claro.
2: O sea, una insulina estar en el rango óptimo es entre 6 y 7,
1: o sea,
2: no 18 o 20.
1: Lo que vos estás queriendo decir es que estar en el límite, tanto de arriba o de abajo, significa que ya estamos teniendo
2: un problema,
1: y un problema grave. No hace falta estar fuera del rango.
2: No.
1: Hace falta acercarse solamente.
2: Sí, ya después les voy a traer una hoja que tenemos en un diplomado que yo estoy haciendo en péptidos, donde están todos los rangos óptimos de hormonas y distintos estudios que permiten que nuestro organismo funcione adecuadamente en el tiempo. Y te vas a dar cuenta cómo los valores de laboratorio, que son el mínimo y el máximo, distan mucho de los valores óptimos que nosotros necesitamos.
1: Cuando decimos inflamación crónica de bajo grado, yo quiero que la gente entienda que este tipo de inflamación no es una inflamación aguda. No es como, por ejemplo, me doblo un tobillo y me duele muchísimo el tobillo. Eso sería una inflamación aguda. Esta inflamación crónica de bajo grado que recién explicabas, Hugo, es silenciosa.
2: Así es.
1: Entonces nosotros hacemos un montón de cosas y sabemos que las estamos haciendo mal. ¿Ah? Sabemos que comemos mal, sabemos que tomamos por ahí demasiado alcohol, sabemos que fumamos, sabemos que somos sedentarios, pero como nuestro cuerpo no nos da señales agudas de todo esto que estamos haciendo, seguimos haciéndolo. A mí el famoso pensamiento, no me va a pasar nada porque me siento bien. Lo que pasa es que las enfermedades se empiezan a gestar por lo menos 10, 15 años antes de que se manifiesten, claro. Y la causa son justamente estas inflamaciones crónicas de bajo grado que son imperceptibles para nosotros.
2: Claro, es lo que hablábamos recién. Cuando yo le explico a los pacientes que en base a los estudios que me trajo una ferritina, una homocisteína, una hemoglobina glicosilada, una ApoA, una ApoB, que son marcadores, las hormonas en los...
1: que son tan importantes.
2: Que son todos marcadores biológicos importantes para saber si estoy o no en un estado de inflamación. Lo primero que digo, pero a mí no me duele nada, no me siento inflamado.
1: Claro.
2: Obviamente, porque no da síntomas,
1: claro,
2: que es lo que hablábamos, el continuo patológico, hasta que aparece la enfermedad. En un ejemplo gráfico es si vos tenés dos peceras. Una pecera con el agua turbia y un pececito, y una pecera con un agua transparente y un pececito. El vidrio de la pecera sería nuestra piel, el límite de nuestro cuerpo. El agua turbia es como estamos dentro de nuestro organismo. Y el pececito, la célula que está viviendo en ese agua. Esto es un cuerpo inflamado.
1: Claro.
2: Que probablemente todavía no tenga síntomas.
1: Claro.
2: Pero ya esa célula está viviendo en ese ambiente tóxico. ¿Y qué tenemos que lograr? Cuando que el agua esté transparente, de manera que el pececito, nuestras células, vivan en un ambiente que no sea inflamado, y esto es no estar inflamado y no tener esa inflamación.
1: Claro, sería limpiar la pecera para que la gente lo pueda entender. Porque esto es muy... No voy a decir fácil, porque yo sé que a la gente por ahí le cuesta mucho cambiar sus hábitos, su forma de alimentación y todas estas cosas, pero sí es reversible. La gente tiene que entender que todas estas inflamaciones crónicas de bajo grado, que son el inicio, aunque no sea perceptible, de las enfermedades. Acá nos escribe una oyente que dice que tiene diabetes, justamente esta es una de las enfermedades que hablamos, se pueden revertir, no son, eso también quiero que lo cuentes, Hugo, y que lo digas, que lo por ahí un poco le voy a dar un palo un poco a tus colegas que nos han, yo sé que no te gusta y que empezás ahí a quejarte, a refunfuñar. Yo sé que muchos colegas médicos o profesionales de la salud nos dan un diagnóstico que es crónico y para toda la vida. Yo creo que ahí está la diferencia entre el mensaje que vos siempre das y el mensaje de la medicina alopática o la medicina cartesiana o tradicional. Quiero que expliques que las enfermedades realmente no son una un rótulo para toda la vida.
2: Yo creo que en este tema tenemos que ser muy cuidadosos con la información que se transmite, porque el objetivo sería no colocarle el sello a un paciente para el resto de su vida y que tome la pastillita el, claro, el resto de su vida. Hay ciertas y determinadas patologías que las podemos mejorar, algunas quizás hasta podemos revertirlas a través de los cambios de hábitos. Y esto, más allá que suene un poco absurdo o no creíble, pero el solo hecho de que uno aprenda a cambiar los hábitos, o como decimos en ancestro moderno, tener no un estilo de vida, sino una vida con estilo, y dejar las harinas, te empezás a mover, empezás a tomar conciencia, o sea, hacer una vida consciente de lo que yo quiero hacer, muchas patologías empiezan a revertirse. Si vos tenés una insulina resistencia, tenés una diabetes tipo 2 y tenés sobrepeso y comés mal y lográs empezar a bajar de peso, a tomar conciencia de que tengo que alimentarme de una manera diferente, es probable que con el tiempo esta patología mejore y de la medicación que vos iniciaste quizás reduzcas o en una de esas
1: la elimines.
2: Podés eliminarla. Pero en esto tenemos que ser coherente en lo que queremos. O sea, ¿qué es lo que nos han enseñado siempre? La pastillita milagrosa. Te dé el síntoma, te doy la pastilla y anda a tu casa tranquilo. Tengo el colesterol alto, me dan la pastillita y me mandan a mi casa.
1: Eso no soluciona.
2: Y me preguntó, che, yo como paciente no pregunto, pero y aparte de la pastillita, ¿habrá otra cosa que puedo hacer?
1: Claro.
2: Y si no tomo la pastillita y hago otras cosas, ¿podré revertirlo igual? Pero por lo menos las opciones. Medicación, seguramente en muchos casos la voy a necesitar. Pero si,
1: pero no tiene
2: me,
1: que ser
2: si aprendo a cambiar mi estilo de vida, probablemente esa medicación a lo mejor no la necesito. O no la necesito de entrada, en el primer momento. Le doy la posibilidad a mi cuerpo, que ancestralmente está preparado para curarse y recuperarse, que cambiando mis hábitos, en una de esas, evito la medicación. Y lo más importante, no existe la medicación milagrosa. El milagro lo haces vos con tus cambios de hábitos, no la pastilla.
1: Bien, recién nombraste, dijiste ancestro moderno, ya le vamos a contar un poquito la sorpresa que tenemos, tiene que ver con eso, Jorge, con ancestro moderno. Ya le vamos a contar más adelante un poquito en la segunda parte de la entrevista qué es Ancestro Moderno, qué es lo que estamos un poco lanzando en esta mañana para toda la gente y tiene que ver con todo esto que estamos hablando, ¿ah? Con sí, cambiar nuestro estilo de vida para empezar a vivir una vida con estilo, ¿ah? Que esa es la premisa un poco de la sorpresa que teníamos para contarles acá con el doctor Hugo Sat. Hay muchos mensajes, Jorge, si...
0: Así es, dice el señor Raúl, para Fuerza Vital, una pregunta es, ¿incompatible ejercicio de fuerza ante una tendencia de presión alta?
1: Nunca, bueno, acá el doctor, que lo conteste el doctor.
2: No existe patologías que te impidan hacer una actividad física. Obviamente que siempre es aconsejable cuando uno decide iniciar una actividad física, sobre todo de cero, hacer una evaluación médica previa y medir su presión, ver cómo está su corazón, ciertos y determinados parámetros, pero no sería incompatible sí está en un estado, digamos, que se mantiene, a pesar de ser hipertenso, dentro de rangos normales.
1: Yo creo que Hugo siempre es políticamente correcto, pero yo creo que es peor. La gente no se va a ir a hacer ningún chequeo para ver si está apto, pero le voy a decir acá a Raúl, que es peor no hacer el ejercicio de juego que hacerse estudio a ver si están capacitados para hacerlo. Tengo que empezar. Nuestro cuerpo es una máquina biológica perfecta que está preparada para hacer fuerza. O sea, no le tengamos miedo a eso. Le tenemos miedo a los fantasmas.
2: Sí.
1: Y no estamos viendo realmente el verdadero peligro. Está en el sillón, no en las pesas.
2: Y de todas maneras, también es muy importante tener en cuenta que cuando yo decido iniciar mi actividad física, si no la he hecho antes, obviamente que tengo que tener
1: de
2: todo
1: forma
2: un
1: gradual
2: de adaptación.
1: Exacto.
2: Para poder lograr el objetivo.
1: El sentido común, como siempre decimos, siempre promulgamos que la gente esté al sol también, lo mismo, sentido común, o sea, cuando el sol me empieza a quemar un poquito, a arder, me pongo a la sombra.
2: Claro.
1: Lo mismo con el entrenamiento, no voy a ir a matarme el primer día porque al otro día no me voy a poder ni levantar. No voy a salir a caminar y voy a caminar el primer día 30 kilómetros porque al otro día voy a tener unos ampollas y unos callos que no me voy a poder ni mover. O sea, tenemos que empezar a utilizar el sentido
2: común.
1: Más claro, el sentido común, que es el sentido que menos tenemos, en realidad. El sentido común. Empecemos a utilizar el sentido común y las cosas tienen que ser graduales, con un profesional siempre que esté a la altura, un preparador físico, un entrenador, un médico. Si no nos suena lo que nos dicen los profesionales a los que vamos, no, mira, yo escuché en Fuerza Vital o yo lo escuché al doctor Satt que decía tal cosa y usted me está diciendo lo contrario. Bueno, nadie lo está obligando a ir a ese profesional. Podemos cambiar y buscar otro que esté más en concordancia con lo que nosotros hemos aprendido, con lo que nosotros sabemos, con lo que nosotros hemos investigado. Eso también es importante. Recién, que quiero que sea un poco el inicio de lo que vamos a hablar a continuación, recién Hugo decía que no existe la pastillita mágica. Hoy en día también hay muchos suplementos. No existe tampoco el suplemento mágico. Me parece que sería lo mismo, porque la gente se cree que por tomar un suplemento ya no tiene que hacer nada más. Es al revés, empieza desde otro lado. Y eso es un poco lo que vamos a hablar después de la pausa, después del corte. ¿Me fue el operador o el corte?
2: ¿Se fue?
1: ¿Usted
2: bueno.
1: quiere ir a operar? Porque el operador se ve que anda...
0: Bueno,
1: ahí volvió. Se puede poner... gracias. No salga más, por favor, del control... No, ningún abdominal. Después, cuando venga música, hace los abdominales. Invitamos a la gente a que salga un poquito afuera, ahora en la pausa, mientras escucha música, hagamos un poquito de sentadillas, flexiones de brazos, conectados con la naturaleza.
0: Siempre le preguntamos al doctor, él predica con el ejemplo.
1: Exactamente.
0: Y que lo vuelva a decir,
1: ya no,
0: ¿cómo es su rutina?
1: Ya nos va a contar también cómo es la rutina del doctor, eso es muy importante. Y tenemos acá, saludamos de vuelta a Pablo Pérez, que tenemos también, es uno de los mentores, de los iniciadores de Ancestro Moderno también.
0: Muy bien.
1: Usted no sabía eso.
0: No.
1: Usted lo ve ahí con la computadora y la boina y piensa que es un gaucho. No. Nada que ver con eso. Es también uno, primero fue alumno y después y fue un paso más allá. Así que también le mandamos un saludo a Pablo.
0: Bueno, vamos con los mensajes, ¿le parece?
1: Vamos con algún mensaje.
0: Doctor, tengo triglicéridos altos. Uh-huh. Hago ejercicio como sano, no se me bajan con pastillas. ¿Qué puedo hacer? Dice este mensaje Carmen. ¿Qué más por aquí? Hola, soy Maca. Estos quieren participar por el sorteo. Envíenos los mensajes escritos, porque no tenemos para escuchar.
1: Exactamente. No es que no tenemos para escuchar, sino que no los podemos escuchar porque no podemos hacer el programa y escuchar. Vamos a una... Bueno, acá nos dicen, no hablan de la osteoporosis, recién, ¿qué fue lo que dijo que tenía triglicéridos? Bueno,
0: sí,
1: todo eso, todo eso, parámetros hartos y enfermedades como la diabetes, como hígado graso, que también nos están preguntando, todas estas son las enfermedades que hablábamos, que se pueden revertir o minimizar al menos con los hábitos y con el estilo de vida. Así que... todas estas preguntas, que siempre son las mismas, que siempre son las mismas, no tienen la solución en un medicamento, sino que tienen la solución en un cambio en el estilo de vida.
0: Perfecto.
1: Vamos a una pausa cortita y volvemos.
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2: 9:20 en la República Argentina, mañana linda, hermosa realmente. El sol no está, pero está.
3: Aunque no lo veamos, pero está.
2: Dice la canción de Marilina Ross. Aunque no lo veamos, el sol siempre está.
3: Siempre está. Bueno. Y siempre tenemos que estar expuestos a él y no metidos dentro de la casa todo el día. Es muy importante eso.
2: 6 grados 8 décimas es la temperatura, 95 es el porcentaje de la humedad. 3 grados 1 décima es la actual temperatura en el departamento de Malargüe.
3: Bien, acá el doctor quería dar un aviso parroquial. Así que lo escuchamos.
4: No, es muy importante octubre porque es el mes de la sensibilización del cáncer de mama. Además, es el día de la menopausia y el día de la osteoporosis, todo en este mes. Ajá. Es importante estos temas porque es la manera de sensibilizar a la sociedad y a las instituciones sobre la importancia que tiene la prevención y sobre todo la importancia que tiene en tomar conciencia en la mujer y en los profesionales la posibilidad de evitar patologías futuras a través de una información adecuada a nuestras pacientes, sobre todo en lo que es la vida en menopausia y sobre la osteoporosis, que es una enfermedad silenciosa y que se expresa cuando ya terminó, o sea, cuando te fracturaste, claro, cuando ya se llegó al máximo de la enfermedad, cuando se podría haber prevenido, que es lo que estamos hablando.
3: Exactamente.
4: En el inicio de la menopausia. Estos tres momentos se conmemoran en este mes de octubre.
3: Que están muy, muy relacionados también. Acá nos dice Victoria Busto, ¿escuchaste el mensaje, Hugo? Buen día, tengo el colesterol altísimo, no tomo nada, me cuido con las comidas, no consumo harina, soy vegetariana, sé que ustedes no están muy de acuerdo con esto. No es que estamos en acuerdo ni en desacuerdo. Si es vegetariano, por ahí come huevos, no come carne, justamente, que es muy importante, pero come huevos, come lácteos, consume lácteos, y no estaría tan mal. El tema es, yo creo que el problema es cuando somos veganos y no vegetarianos, por ahí, si hace bien las cosas, como dice acá que lo hace Victoria, dice que se mueve, que hace baile, que camina, que es muy dinámica. ¿Qué consejo me dan? Yo quiero ahora que Hugo se meta un poquito en el tema del colesterol, así por arriba, porque hay mucho para hablar del colesterol. Y no hay que asustarse tanto con el colesterol alto, porque el colesterol es una molécula muy importante, es la molécula de la vida. Sin colesterol no habría vida. Tiene que ver también con la osteoporosis, como acá recién lo nombró Hugo, porque tiene que ver con la vitamina D. Y le digo a Victoria que no se asuste tanto por el colesterol, más allá de que nos han asustado durante toda la vida con esto. Y en cuanto a vegetariana, si come huevos y lácteos, podría ser una vegetariana saludable. ¿Ah? Yo lo que le sumaría desde mi parte, dice, hago baile, camino, soy dinámica, ¿qué consejo me da? Un consejo que le daría, que haga fuerza, le faltaría eso. Pero me gustaría que cuente, que hables un poquito cortito del colesterol, Hugo, si podés.
4: Sí. Es importante tener en cuenta que nosotros somos un todo. Hay una idea de a veces enfocarnos en un punto sin ver el contexto, enfocarnos en el árbol sin ver el bosque. Entonces el colesterol es una que nosotros decimos, bueno, tiene que estar hasta 200, en realidad no tiene una cifra así tan estricta. Hay personas que tienen un colesterol mucho más alto, 220, 230, pero en el contexto son personas delgadas, dinámicas, con buena alimentación, con un colesterol alto, bueno, o HDL alto, con las lipoproteínas y demás en valores normales. Esto no necesariamente hay que medicarlo para que baje, sí, ese valor de colesterol. insisto, no tenemos que ver el árbol, tenemos que ver el bosque, porque no es lo mismo un colesterol alto en una persona hipertensa, con sobrepeso, sedentaria, que una persona sana, que hace, se mueve, que come bien, que no es sedentaria y demás. Y con respecto a que por ahí haces, tenés todos los hábitos saludables, pero estos parámetros están en valores ya de riesgo, lamentablemente, quizás en esos casos la medicación sí o sí la tenés que usar. Por lo menos para lograr mejorar esos valores y después ver si es, se puede dejar o no. El...
3: Habría que ver en realidad esos estudios, si realmente es tan alto como dicen que es alto, porque
4: nos han, ¿y cuál es la alimentación?
3: Nos han dicho que tiene que ser menos de 100 y esto sabemos hoy en día que esto no es así. Y habría que ver, también se ha demonizado al LDL como el colesterol malo, y en realidad no es el colesterol malo, no tenemos nada malo en nuestro cuerpo. O sea, imagínense que la molécula del colesterol es tan importante para nuestro cuerpo que no puede ser mala. Por ahí, cuando está en una situación determinada, nos puede afectar el LDL, pero no es que el LDL sea malo.
4: Nada por sí solo es malo,
3: claro.
4: Todo depende del terreno.
3: Exacto. Es lo que decía Hugo de ver el bosque. Bueno, queríamos, les vamos a contar un poquito qué es esto de Ancestro Moderno, les vamos a contar un poquito cuál es la sorpresa o la noticia que tenemos para darles a toda la gente que nos está escuchando, que siguen llegando mensajes, siguen llegando preguntas de problemas, de enfermedades, de la gente que quiere cambiar su estilo de vida, y justamente Ancestro Moderno se trata un poquito de eso. Es una comunidad que estamos formando con Hugo, donde vamos a tratar todos estos temas relacionados con la salud, no con la enfermedad, con la salud. ¿Por qué? Porque solucionando, mejorando nuestros hábitos de vida y mejorando nuestra salud, nuestra enfermedad no se va a manifestar nunca, nunca. ¿Cómo se hace esto? Bueno, justamente, de a poco. No podemos querer cambiar todas las cosas juntas porque vamos a morir en el intento. ¿Ah? Entonces, ¿qué es Ancestro Moderno? ¿Por qué se llama Ancestro Moderno? No significa que vamos a volver a las cavernas, no significa que nos vamos a transformar de vuelta en cavernícolas, simplemente significa que nos vamos a tener que adaptar a la vida moderna, pero nuestro cuerpo sigue siendo ancestral, y eso es lo que tenemos que entender. Los Homo sapiens, los hombres, tenemos 300.000 años en la Tierra, y solamente los últimos 200 años vivimos de la forma en que vivimos hoy en día. Entonces, yo siempre me gusta decir que somos cavernícolas viviendo en rascacielos. Somos cavernícolas, esto lo tenemos que lograr entender. Entonces, si a un cavernícola le damos pantallas, le damos celulares, los metemos adentro de las casas, le damos alimentos procesados, los sentamos en un sillón, el cavernícola se va a enfermar, y es lo que está pasando hoy en día. Cada vez vivimos más, pero cada vez vivimos peor. Entonces, de eso se trata un poco Ancestro Moderno, de hackear nuestra biología, que es una, y no se negocia, nuestra biología es una, podemos tener toda la tecnología del mundo, pero seguimos siendo cavernícolas. Eso es lo que la gente tiene que entender. Hackear, o sea, aprender a vivir en un mundo moderno, pero respetando nuestra biología.
4: Sí, lo hemos dicho otras veces, nosotros, nuestros genes, prácticamente son los genes que tenían nuestros ancestros hace 10.000 años atrás. Va cambiando
3: muy poco,
4: muy poco a través de los cientos de años. Es muy importante conocer qué es la genética y qué es la epigenética, porque muchas veces decimos que la genética es lo que nos genera la enfermedad. Y dice un amigo y maestro con los cuales he hecho varios diplomados en longevidad, el doctor Adrián Gaspar, que la genética no es sentencia. O sea, porque en tu familia hay tal o cual enfermedad, no estás sentenciado a tenerla. Lo importante es la epigenética, que son nuestros cambios, nuestros estilos de vida. ¿Por qué? Porque la epigenética es la que a través de cambios, no en la estructura, pero sí en el funcionamiento de nuestros genes, va a actuar despertando o activando genes para la salud o genes para la enfermedad. Por ejemplo, en tu familia hay diabético. ¿Vas a ser diabético? Depende de cómo vivas. Si tenés familiares diabéticos, pero sos obeso, comes mal, no te movés, es probable que termines con la diabetes. Sí, sí. Ahora, si sos una persona que entendiste que tu epigenética te va a evitar que vos te enfermes, probablemente no tengas la enfermedad.
3: A mí me gusta decirlo así un poquito más duro. Nacemos con un arma apuntándonos. Nosotros todos nacemos con un arma apuntándonos.
4: Sí, sí, sí.
3: ¿Qué significa? Que tenemos un montón de carga genética de montones de enfermedades que hemos heredado de nuestros abuelos, bisabuelos y mucho más para atrás. Pero ese arma que está apuntándonos, la única que podemos accionar el gatillo somos nosotros. Somos los únicos que podemos accionar el gatillo. Si nosotros nunca accionamos ese gatillo, el arma va a quedar ahí, se va a oxidar y listo, se va a perder. Entonces me gusta que, para que la gente por ahí lo pueda entender, porque por ahí decimos epigenética, a la gente le cuesta un poco entender, inclusive le cuesta saber lo que es la genética. Bueno, la genética es lo que heredamos de nuestro...
4: Es un 15%.
3: Es solamente un 15%, o sea, no es sentencia, recién lo dijo Hugo acá. Nuestros genes no son sentencia. Lo que sí es sentencia es nuestra oportunidad de apretar o no apretar el gatillo. Entonces, eso es lo importante o el mensaje que tiene que quedar. Me gustaría que hables un poquito más, Hugo, de ancestro moderno. ¿Qué es ancestro moderno? ¿Qué es esta idea que venimos trabajando hace años, del inicio de la pandemia prácticamente? Que contés un poquito en qué consiste, qué va a poder hacer la gente si se une a esta comunidad, de qué va a poder...
4: Ancestro moderno en realidad es un proyecto ambicioso, porque es un proyecto que está basado en poder llegar a la comunidad, llegar a todas aquellas personas interesadas en ir viendo sus cambios de hábitos, en transformar su estilo de vida en una vida con estilo. ¿Qué significa esto? Una vida con estilo de longevidad, una vida con estilo de querer estar bien, sentirme bien y seguir el resto de mi vida estando óptimo. Y esto se puede. Lo que pasa es que hay que entender cuáles serían los caminos que tenemos que seguir, claro, para este objetivo. Y Ancestro Moderno es justamente el proyecto que, si se adhieren a esta comunidad, vamos a ir de a poco haciéndole ver todos los cambios que pueden hacer, todos los beneficios que estos cambios pueden lograr, e ir aprendiendo, además, no solamente en la teoría, sino en la práctica, claro, todo lo que estamos hablando, con los profesionales adecuados, con los expertos, y sobre todo compartiendo en forma periódica y en el terreno, como ya lo hicimos cuando empezamos con esta idea, que compartimos un fin de semana con un grupo que se sumó a esta comunidad, y donde aprendimos a entender cómo teníamos que alimentarnos, cómo preparar una comida, meditar a las 6 de la mañana cuando salía el sol, hacer actividad física, estar en el frío, en el baño sauna. Todo esto lo hicimos, y en realidad la experiencia fue fantástica. Y esto es lo que queremos en alguna manera volver a revivir, para que todos aquellos interesados en una longevidad saludable se puedan acercar y caminar juntos.
3: Esto es lo que le queremos regalar a la gente, y decimos regalar a la gente porque es gratuito. Esto es gratuito, unirse a la comunidad es gratis, o sea, van a empezar a recibir un montón de información, van a empezar a empoderarse en su salud, porque se trata de eso, se trata de saber gestionar tu propia salud, de empezar a escuchar tu cuerpo, de empezar a experimentar Porque nosotros podemos saber un montón de cosas, pero si no lo hacemos, recién Jorge le decía a Hugo que es un poco un estandarte de lo que hay que hacer, porque él lo hace, claro, justamente, no solamente lo dice. Entonces, empezar a experimentar con nosotros mismos cambios, empezar a desafiarnos, en decir, bueno, el mes que viene voy a empezar con esto, y el otro mes con lo otro, y de a poquito, cuando nos demos cuenta, vamos a haber cambiado un montón de cosas, cada vez vamos a tomar menos medicamento, o no lo vamos a tomar, y nuestra salud va a dar un giro de 360 grados, inclusive esto va para todo el mundo. Yo sé que por ahí nos escucha mucha gente grande, esto es en cualquier etapa de la vida. Mientras haya vida, se puede hacer cambios, porque nuestro cuerpo siempre está tratando de repararnos. Nuestro cuerpo nunca juega en contra de la naturaleza. Nuestro cuerpo siempre está a favor de la naturaleza, pero le tenemos que dar las herramientas para que nuestro cuerpo pueda hacer estos cambios. Si no se las damos nunca y nos confiamos de una pastillita que me recetaron, las pastillas no solucionan la enfermedad primaria. Las pastillas lo único que hacen es apagar los síntomas. Eso es lo que la gente tiene que entender.
2: Un alivio.
3: Los medicamentos lo único que hacen es apagar los síntomas. El verdadero cambio está dentro nuestro. Y Ancestro Moderno, un poquito, lo que hace es eso. Es vivir, consiste en vivir más, pero sobre todo en vivir mejor.
4: ¿Ah? Y vivir con propósito.
3: Exactamente, que eso también es parte del programa de Ancestro Moderno. ¿Cómo puede hacer la gente para unirse? ¿Cómo puede hacer para unirse a esta comunidad que es gratuita? Bueno, tienen que mandar un mensaje.
2: Sí, lápiz y papel, 2604-821695. Reiteramos, 2604-821695.
3: O se pueden también meter a la página de Instagram de Ancestro Moderno, así como Ancestro Moderno solamente, y ahí pueden mandar mensajes, quiero unirme a la comunidad, manden un mensajito a ese teléfono diciendo me quiero unir a la comunidad, y ahí los van a empezar a sumar y van a empezar a recibir información, videitos del Dr. Sad, van a empezar a videos míos también, se van a poder empezar a contactar con nosotros también.
2: Eso iba a preguntar.
3: Claro. Exactamente. Van a empezar a enterarse de jornadas, de talleres que vamos a hacer, de desafíos, encuentros, o sea, todo esto lo vamos a hacer. Y lo primero que vamos a lanzar es una charla de nutrición para adultos mayores, que es tan importante. Yo creo que hay, vamos a decir, tres etapas de la vida, a ver si coincidís, Hugo, donde la nutrición es fundamental. Cuando sos bebé, cuando la mujer embarazada y los adultos mayores. Me parece que estas tres etapas no podemos fallar en ninguna de las tres. Son cruciales.
4: Sí, en realidad la alimentación es el medicamento más importante que tenemos.
3: Exactamente.
4: Son todas etapas, como vas a decir, importantes. Yo creo que hay que hacer mucho hincapié, y sobre todo con lo que estamos viendo ahora, las patologías en los niños. Además, algo que uno siempre hizo hincapié en las mujeres embarazadas, que era la alimentación, que era el mantener el peso adecuado, que era el cuidarse, pues se ha visto que mucho de las patologías de los chicos tiene que ver con la alimentación de las madres durante el embarazo. Entonces, esa es una etapa que quizás en algún momento será un tema a tratar, porque estamos de esa manera haciendo lo que estamos promocionando, prevenir enfermedades. Y quizás a través de las madres podemos prevenir algunas enfermedades en los niños.
3: Exactamente. Acá le voy a contestar a Mariano, que no ha entendido nada de lo que estamos hablando. Dice, es verdad, dice que no le estamos diciendo a la gente que deje de tomar medicamentos. Le estamos diciendo a la gente que cambiando los hábitos, van a poder ir dejando los medicamentos siempre y cuando su médico se los recomiende. Obviamente, no le estamos diciendo a nadie que tiene que dejar de tomar medicamentos. Estamos diciendo que se tienen que empoderar en su salud para el día de mañana poder cada vez consumir menos medicamentos, porque yo no consumo ningún medicamento, el doctor Sat no consume ningún medicamento, Jorge Silva no consume ningún medicamento, porque ya hemos hecho estos cambios en nuestros hábitos.
2: Hemos hecho algunos cambios.
3: Y no lo hemos dejado nosotros, sino que lo hemos dejado gracias a que nuestros médicos nos han dicho no necesitan tomarlos más, porque su salud es otra. Acá nos dice María, muchas gracias María, quiero anotar el número de Ancestro Moderno, bueno, ahí se lo...
2: María,
3: se lo vamos a pasar de vuelta.
2: Se lo pasé,
3: ya se lo pasó, bien. Dígalo de vuelta porque Sandra también pregunta por el número. Ruth Barrera dice que no alcanzó a anotar el número. También Roberto Ruiz, que se lo pasó también, Jorge. Bien.
2: Sí,
3: Esther Rivero, bueno, mucha gente no alcanzó a anotar el número. Dígalo de vuelta, lo vamos a decir después también.
2: Perfecto.
3: Al final del programa.
2: 2604-821695.
3: Ahí tienen que poner, quiero unirme a la comunidad.
2: Exacto, quiero unirme a la comunidad Ancestros Modernos.
4: 2604-821695. Yo quiero aclarar un poco lo que recién dijo Diego. Lo que nosotros estamos diciendo no es tenés que dejar ningún medicamento, porque no tenemos jamás esa autoridad de decir
3: claro.
4: Nada. Cada médico, cada paciente tiene su médico, y su médico es el único que le puede decir qué es lo que tiene que hacer con la medicación o no. Lo que nosotros estamos charlando son que es que a través de los cambios de hábitos, a través de lograr modificar muchas de nuestras hábitos en la alimentación, en actividad física, en manejo de emociones y demás, probablemente con el tiempo logremos dejar alguno de los medicamentos que estamos usando. Pero de ninguna manera, y esto lo quiero dejarlo muy claro, le estamos diciendo a nadie que deje el medicamento que su médico de cabecera le ha indicado.
3: Exacto.
4: Simplemente que cambiando de hábitos, probablemente en el tiempo, algunos medicamentos los vamos a poder dejar.
3: Bueno, acá dice Angélica, hola chicos, buen día, me pueden mandar el teléfono porque quiero unirme a la comunidad. Bueno, mucha gente.
2: Ya se le
3: envió. Bueno, buen día Diego, un saludo muy grande al doctor Hugo Sat, un profesional tan comprometido y siempre con la palabra de amigo. Me atendió a todos mis embarazos, nacimiento. Bueno, Silvia te mando un saludo.
4: Gracias.
3: Hay varios saludos acá a Hugo. Tenemos una pausa, Jesús. Vamos a hacer una pausa y seguimos.

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5: 47 minutos ya pasan de la hora 9 en la República Argentina. Los datos del tiempo en San Rafael: 8 grados, 2 décimas, la sensación térmica 7 grados, 87 es el porcentaje de la humedad. Para la ciudad de Malargüe tenemos 4 grados, la sensación térmica 2 grados, 7 décimas, 89 es el porcentaje de la humedad y el cielo está cubierto con neblina en la ciudad de Malargüe. Reiteramos el teléfono.
6: Sí, porque acá lo siguen pidiendo.
5: 2604-82-1695, ¿sí? Es para la comunidad de ancestros modernos.
6: Sin la S, ancestro moderno.
5: Ancestro.
6: Ancestro, sí, porque por ahí no lo van a encontrar.
5: Ancestro, ahí está,
6: Es bueno. El teléfono, igual Jorge se está tomando el trabajo, el que lo está pidiendo acá por mensaje, de contestarles con el número de teléfono, que hay mucha gente que lo está pidiendo. Lo que sí les pedimos que agenden el número y manden un mensajito diciendo me quiero unir a la comunidad. Ah, o me quiero unir a Ancestro Moderno, o me quiero unir simplemente. Y los vamos a ir sumando a este grupo que hemos creado justamente para que la gente pueda empoderarse en su salud, empoderarse en su estilo de vida, en sus hábitos. Y cuando hablamos de salud y estilo de vida, lo tenemos acá al doctor Hugo Satt y vamos a querer que nos cuente un poquito cómo es su estilo de vida. ¿Qué es lo que hace en el día? Nos dice que no con la cara.
5: No.
6: ¿Qué es lo que hace?
5: No, es que la gente pregunta, dice, sí, ¿cómo hace para tener esa silueta?
6: Esa silueta, esa vitalidad, ese color de, en pleno invierno, y no va a cama sola, ¿eh?
5: No
6: va a cama. Que nos cuente un poco, Hugo, cómo es un día de él, que ya lo ha contado, pero que lo vuelva a contar.
7: Yo creo que lo más importante es cuando uno toma conciencia de joven lo que es la actividad física, el cuidado, el no quedarte quieto y sobre todas las cosas siempre pensar en una alimentación saludable. Cuando nosotros hablamos de alimentación saludable y que tenés que tener un estilo y demás, es importante entender que eso no significa que vos no tengas tus permitidos. Claro. Que vos el sábado que te juntás con tus amigos o en tu casa y te querés comer un plato de tallarines, lo podés hacer.
6: Obvio. O tomar un poco de alcohol.
7: O tomar el vino, o comerte una pizza. No está mal, está bien. Lo que nosotros hablamos es que de lunes a viernes, las harinas, el azúcar, el vino en exceso, eso no está bien, el sedentarismo. Pero tampoco, porque cuando vos en el consultorio le explicás a alguna paciente sobre esto, y te decís, pero no me voy a poder comer un...

0: hace pizza. Una porción de pizza la podés comer. Uh-huh. Ahora, que todos los días comas claro. pizza, que todos los días comas pan, y si vos te pones a pensar, si saco las harinas, si saco las bebidas
1: azucaradas,
0: si voy de a poco sacando muchas de estas cosas, quizás a fin de mes he hecho un ahorro importante y he ganado en salud.
1: Exacto.
0: Y hoy vemos que ya, por suerte, esta idea se está metiendo en las madres, que le preparan a los chicos cuando van a la escuela ya una merienda saludable. Ya no le ponen la gaseosa con dos alfajores y una raspadita. Le están dando una dieta saludable para que de chicos empiecen a entender que el agua es mejor que una gaseosa, que una fruta quizás sea mejor que un chocolate, y esto es lo que va a llevar a futuro a que se pueda tener una salud y una longevidad saludable sin necesidad de estar con un pastillero como vemos a diario, que a la mañana una pastilla, al mediodía dos pastillas, a la noche cinco pastillas. Y entonces, volviendo a la pregunta, lo ideal son hábitos saludables. Actividad física.
1: ¿Qué son los hábitos saludables? Un poco lo que queremos hacer con este programa que estamos haciendo. Si a usted, con este programa me refiero a Fuerza Vital, un poco lo que hablamos acá, si a usted le resuena todo lo que decimos en este programa, si a usted le sirve, si usted aprendió un montón de cosas gracias a Fuerza Vital, bueno, este grupo que hemos creado llamado Ancestro Moderno tiene mucho que ver con lo que ustedes escuchan todos los sábados en este programa, tiene que ver con los profesionales que vienen acá, tiene mucho que ver con Ancestro Moderno. Entonces, para saber un poco más, para meternos un poquito más en el meollo de la cuestión, ir más profundo, tenemos que unirnos a esta comunidad donde vamos a estar dando un montón de información, donde la gente va a aprender un montón de cosas, donde vamos a explicarles cómo vivir en este mundo moderno sin que esto afecte a nuestra biología, porque hay muchísimas formas de hacerlo, de aprovechar lo mejor de los dos mundos, o sea, de lo que somos, seres ancestrales, y de la tecnología en la cual vivimos sin que nos afecte. Entonces, de eso se trata el grupo este que hemos creado. Bueno, quería saludar a todo el equipo, felicitaciones por el programa de hoy. Claudia Beatriz, si quiere unirme al grupo. Susana Rivero, buen día, el número, por favor. Bueno, el número, todos preguntan por el número, ya lo hemos dicho, ya lo vamos a volver a repetir ahora al final del programa. Seferino, me puede pasar el número, muchas gracias.
2: Acá se lo paso.
1: Ya se lo pasamos. Gracias por ayudarnos, dice, gracias por ayudarnos a vivir mejor, Marisa. Gracias, Marisa, buen día, muy bueno el programa. Julio, gracias, Julio. Bueno, muchísimos mensajes, buen día a los doctores. Yo no soy doctor, más doctor será usted, Mirta. Acá el único doctor es Hugo, que está acá. Así que un saludo, Mirta, muchas gracias por el mensaje. Buen día, equipo, interesante el programa, muy interesante, dice Verónica. Todos estos mensajes, Hugo, están llegando, pero uno atrás del otro. Ahí Jorge Silva se está encargando de publicarles el número que repetimos. Tienen que mandar un mensajito, agendar ese número,
2: bien.
1: Mandar un mensajito a ese número diciendo me quiero unir a la comunidad y alguien los va a unir. Y ya a partir de la semana que viene ya vamos a empezar a estar mandando cosas, y información y un montón de estudios incluso relacionados con el colesterol, bueno, con muchos problemas y muchas cosas que nos han preguntado acá en el programa. Y los que sí queremos anunciar, el primer encuentro que va a ser presencial, donde vamos a hablar de nutrición de los adultos mayores y suplementación de los adultos mayores, que es muy, muy importante también, porque no somos, siempre se dice, Hugo, lo hemos escuchado mucho, somos lo que comemos. Y no somos lo que comemos, somos lo que absorbemos, que hay una gran diferencia y que tiene que ver también con el funcionamiento de nuestro estómago, tiene que ver con nuestro intestino, tiene que ver con la calidad nutricional también de lo que comemos, obviamente, y tiene que ver con nuestra edad, porque a partir de una determinada edad ya no absorbemos lo mismo que absorbíamos a los 30 años. Así que de esto se va a tratar esta charla, que va a ser gratuita.
2: Bien.
1: Jorge, ¿escuchó?
2: Gratuita.
0: Primer encuentro de Ancestro Moderno.
1: Va a ser el primer encuentro de Ancestro Moderno, donde vamos a hablar de nutrición de adultos mayores, que es la etapa, una de las etapas más importantes de la nutrición, y la charla va a ser gratuita para todo el mundo.
2: Bien, perfecto. 2604 821695 el teléfono ya para que se comunique.
1: Bien. Después les vamos a contar dónde va a ser, y todo eso ya a partir del sábado que viene ya vamos a... ¿Quiere que pongamos ya la fecha? ¿Usted se anima a ponerla en vivo? Yo después, el sábado que viene, recuerdo cuál va a ser. El sábado 24, ¿usted tenía algo para hacer, doctor?
0: Por ahora no.
1: Bueno, el sábado 24 entonces se va a hacer esta charla en Avenida Iselín 13, en el gimnasio, donde siempre van a entrenar, siempre les decimos que pueden ir a entrenar. Bueno, ahí vamos a hacer la charla, de la primera charla de Ancestros Modernos, y si modificamos el lugar, pues, pero creo que va a ser ahí, pues lo estamos haciendo al aire esto, en vivo.
0: Sería bueno que se anote. Puede ser una inscripción previa.
1: Bueno,
0: para saber más o menos el lugar,
1: el cupo y la gente que va a ir. Bueno, ya lo vamos al mismo, si se pueden anotar en el mismo grupo que hemos dado de WhatsApp. Uh-huh. Ahí se pueden anotar la charla y ahí mismo vamos a empezar a publicitar cuándo va a ser, a qué hora y qué día.
2: Bien, ¿no? Perfecto. Bien, ya llega Marco Di Stefano, Job Sombra, Nicolás Zapata, el productor de...
1: Nicolás Zapata, que ha hecho mucho aporte de salud. Usted no sabe, usted no sé si ha visto los mensajes.
2: Vi algo que...
1: Ha hecho mucho aporte. Ya es casi un ancestrito moderno.
2: Bien.
1: Nicolás Zapata.
2: Sí, no, y sigue,
1: nuestro director. Así
2: y sigue
1: que
2: los consejos de...
1: Sí, sí, totalmente. Totalmente. Sí. Está buscando siempre info. Acá hizo varios comentarios también.
2: Sí, sí, sí.
1: Así que nos escuchan por allá en un minuto ya.
3: ¿Cómo le va? Buen día, un placer. ¿Cómo andan la gente? ¿Todo bien?
2: Bien, perfecto.
1: ¿Cómo estás, Marquito?
3: Bueno, solo una objeción al doctor, a mi querido Hugo Yamil. Dijo, no tomar vino en demasía. ¿Qué sería demasía?
2: Porque y 2 o 3 litros.
1: No tomar todos los días, eso sería demasía.
3: No. Bueno, todos los días hay que tomar una copita de vino. Ahí vamos a tener una pequeña diferencia con el doc, pero...
1: Hay que tomar de vez en cuando, en alguna ocasión especial, porque incluso hasta se disfruta más. Si usted hace algo todos los días, pierde la capacidad de disfrute.
3: ¿Usted está seguro de eso? ¿Está
1: totalmente seguro? Totalmente.
3: Mire que lo puedo llevar a un lugar donde estoy seguro que me va a decir que lo disfruta todos los días, ¿eh? Así
1: sí,
3: que...
1: pero eso ya tiene un problema con el alcohol, que diga eso.
3: No.
1: Estamos en un problema.
3: No, para nada. Huguito, te mandamos un fuerte abrazo, querido.
0: Gracias, bueno, muy amable, Marco.
3: Que tengan realmente una excelente jornada. Aquí estamos listos con Job y con todo el equipo. Como siempre, un aporte extraordinario. Y bueno, lo ven en la cantidad de mensajitos que tienen. Y el abrazo para Jorge, para Jesús, y que tenga un buen fin de semana.
2: Gracias,
3: Diego,
2: Marco.
3: Querido.
2: Hasta luego.
1: Gracias, Marco.
3: Bueno, señoras y señores, terminando una edición espectacular de Fuerza Vital con los chicos allí en los estudios de la radio, en calle Gutiérrez 48. ¿Cómo estás, Job? Buen día, un gusto. No lo tengo, a ver, me parece que está, a ver, está, probamos, pues me parecía que no lo tenía. Ahora sí.
4: Bueno, buen día, Marco, buen día a toda la audiencia, buen día a la gente de Malargüe. Nico, que está en la reacción de Minutos de Mendoza.
3: Está en Mendoza, Nico, con nuestro querido amigo Bautista, que anda medio complicado de la guerra.
4: Sí, pasa que con estos cambios de temperatura, sí, Marcos, se complica. De un
3: la
4: día
3: verdad que sí.
4: frío, calor, nieve. Hemos tenido, creo que, prácticamente todos los variantes meteorológicas de esta semana. Creo que a la excepción de granizo, al resto lo hemos tenido todo.
3: Exactamente, bueno, no lo llamemos por la duda, pero mucha nieve en la cordillera, la gente de Malargüe que nos escucha de Ranquín Norte, de Bardas Blancas, a través de nuestra querida hermana y colega LB19, le estamos mandando un gran abrazo. Hubo nieve por esa zona, es decir, una cordillerana.
4: Estaba con unos amigos de Bardas Blancas y habían tenido unos chocos.
3: Y el problema de ellos es que están en la aparición, ¿viste? Y eso ocasiona muchos inconvenientes. Bueno, es el mes de octubre, es el momento en el que, bueno, hay aparición de de chivitos, bueno, de los animales que se crían en... Qué lindos piños que vi el sábado pasado, no estuve. Qué
4: cosa, bonita postal que
3: era, ¿no? Qué cosa hermosa. La cantidad de piños, ojalá que, bueno, todo eso pueda en el verano venderse como corresponde, a un precio razonable, y que la gente que trabaja y que hace un esfuerzo y hace patria. Hay que vivirlo. Hablábamos con el amigo Campi Carrasco, que viajamos. Hay que estar ahí en el medio de la nada. Ahora la posibilidad de tener algunos paneles solares te permite tener un poco de luz. Nicolás, ¿cómo estás? Está Nicolás sentado en los estudios Minuto Ya en la capital. ¿Cómo andamos, querido? Buen día. No lo tengo.
5: Yo no lo escucho.
3: Tené cuidado porque hay algo que no está conectado, Nicolás. Me dice acá, Tenis, ¿está todo bien acá? Sí. Tendremos que tocar algo por ahí desde lo técnico, porque no te tengo en imagen perfecto, pero no te escuchamos. No, ¿vos nos escuchás a nosotros? Sí. ¿Y por dónde pasará el inconveniente? Por internet allá. Bueno, lo ajustamos ese tema mientras tanto y podemos recibir a Nicolás, que ha estado, bueno, ha trabajado, ha armado un programa lindo, con muchos temas.
4: Hoy tenemos muchos temas, muchos invitados, vamos a tratar varios temas que han estado no solamente en el ruido, haciendo ruido, digo, en el ámbito social, sino también político. Entonces, digo, está bueno tener la voz de distintos protagonistas, de distintas partes, justamente para que cada uno, bueno, marque su posición y dé, en general, un panorama completo sobre cuál es la situación, justamente, que se vive en este sentido.
3: Bueno,
4: además de muchísimos.
3: Sí, sí, muchísimos sorteos. Tengo, no sé si es una cuestión que está saliendo al aire o lo tenemos nosotros. Bueno,
5: nos retiramos los auriculares un ratito hasta que podamos solucionar ese inconveniente.
3: A propósito de los sorteos, lo vamos enumerando y Frescas, hoy se va, de movida, le damos la bienvenida a Mendosur, que está en 454, Mendosur, que es una agencia de viajes. 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Pero claro, además, bueno, hoy tenemos
4: lo del centro de limpieza. Espectacular bidón térmico del centro de limpieza.
3: Invicta.
4: Bidón Invicta de 5 litros. Uh-huh. 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Un vino de vinos Calle Larga. Que también va a estar como parte del sorteo. También una sesión de uñas para una persona de Sanra Niles. Se suma también justamente en el programa de hoy. 5 sorteos y 10 ganadores. Cada ganador va a recibir un voucher, o sea, para una persona de Corvo Wine Bar. También que se suma a este...
3: Corvo.
4: Ajá, exacto. Corvo Wine Bar. Que incluye, bueno, coctelería, almuerzo, cena, vinos, jugos naturales, cafetería, una amplia gama de premios. Pueden participar 264-37-97-97.
3: Y a través.
4: Entran a través de la página www.lb4.com.ar. En la pestaña sorteos, parte superior derecha, ahí tienen todos los premios numerados y pueden participar llenando muy pocos datos.
3: Y
4: si no, también, bueno, pueden sumarse a los grupos de WhatsApp de LB4, donde Ileana va enviando directamente los links para que
3: participe la gente. 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
4: Tal cual. Bueno, y también recordemos a la gente que puede participar. Les voy a enumerar, estábamos esperando poder reconectar con Nico, pero bueno, mientras solucionamos ese tema, quiénes van a estar justamente hoy en el programa, para que la gente pueda enviar también su consulta. Nos va a acompañar, por un lado, Cristian Escudero, supervisor de adultos mayores. En relación a varios temas, la fiesta departamental...
3: Lo primero que se viene es la fiesta, que ya fue presentada esta semana.
4: Y el trabajo, el trabajo que se viene haciendo justamente con los centros
3: de jubilados
4: de aquí en San Rafael.
3: Exactamente.
4: A las 11 de la mañana nos va a acompañar el concejal Juan Pablo Vignoni, concejal del bloque Cambia Mendoza aquí en San Rafael. A las 11:25... el diputado provincial Carlos Ponce, de General Alvear. Uh-huh. Bueno, en este caso en particular, ha tenido mucha importancia justamente una serie de encuentros que se han realizado esta semana, que tiene que ver con la reunión del Comité Binacional Paso Pehuenche, que se va a desarrollar la próxima semana, así que bueno, vamos a estar pidiéndole que nos dé algunas precisiones justamente sobre este tema. A las 11:45 nos va a acompañar el concejal Néstor Ojeda, del bloque PJ aquí de San Rafael, y 12:30 nos va a estar acompañando el intendente de Ciudad de Mendoza y precandidato a gobernador, Ulpiano Suárez, para charlar de varios temas justamente que han sido o han hecho ruido esta semana en el ámbito político provincial. Vamos a establecer también el análisis de lo que ha sido la semana política en Mendoza. Hay varios hechos importantes que sin duda marcan la agenda, el tema de la continuación del análisis presupuesto, uno de los datos fundamentales, el tema de la tarifaria también que se viene de cara al año que viene, qué es lo que prevé justamente el gobierno en cuanto al tema de recaudación, que sin duda el ministro Fallat, tiene que estar afilando creo que el lápiz y la calculadora todos los días, porque realmente son, las predicciones que habían hecho por ahí no siempre se terminan cumpliendo, y eso obliga justamente a hacer algunos reajustes en cuanto al tema del presupuesto.
3: Las 10 de la mañana con 7 minutos, recordamos la temperatura, le doy el tiempo necesario para que digamos la temperatura tanto en San Rafael como en General Alvear, también en Malargüe.
4: 8 grados nada más en San Rafael.
3: 8 grados.
4: 8 grados con una máxima prevista de 13 grados, la probabilidad de algunos chubascos sobre todo en la noche. Para mañana se esperan 16 de máxima con probabilidad de lluvias también a lo largo de la jornada. En Malargüe tenemos a esta hora de la mañana 4 grados con una máxima prevista de 12, con leve ascenso de la temperatura esa mañana, pero la máxima no va a llegar a los 13 grados. Y en General Alvear tenemos a esta hora de la mañana 9 grados con una máxima prevista de 16, probabilidad de lluvias para también la jornada de mañana con una máxima prevista de 18 grados. Recordemos que sigue vigente la alerta naranja de nevadas en todas las zonas de precordillera, por lo que las condiciones justamente van a ser complejas y hay que estar atento a la situación de los pasos fronterizos. Hablando de eso, hace unos minutos Gendarmería Nacional nos ha enviado un informe actualizado. Se habilitó el paso a Chile en la ruta 7, pero hay un choque de camiones que volvió a complicar el paso. Está obligando por ahora a generar un bypass, pero con condiciones bastante inseguras, así que vamos a ver si en el transcurso de la mañana vuelve a rehabilitarse normalmente en esta ventana breve que aparentemente vamos a tener del temporal aquí en Mendoza. Ahora sí.
3: Lo tenemos a Nicolás antes de ir a la pausa. Nico, a ver si te escuchamos.
6: Hola, Marco, saludar a la audiencia. ¿Cómo están?
3: Espectacular. Gracias a Dios, bien.
6: Bueno Nico, Bautista parece que había estado tocando algunas cositas.
3: ¿Qué pasó?
6: Como de costumbre, los operadores, que dejamos algo configurado y vienen y lo tocan. Un saludo para todos los operadores, a Jesús Herrera, al Vichy Lucero, a todos los que están operando, Deli Fuentes, y los que trabajan en las emisoras y en el diario. Así que un saludito grande para todos los que hacen LB4, LB19, minutos ya. También muy comprometidos con la gente, con la audiencia, sobre todo la audiencia que es el pilar fundamental de estos medios, así que saludo muy grande para todos. Aquí estamos desde la ciudad de Mendoza, estamos haciendo la cobertura del evento internacional del padre Guilherme, que ha estado recorriendo la ciudad de Mendoza, Maipú, ha ido a la a cárcel de Almafuerte. Le recordamos a la gente que el padre Guilherme es un cura DJ, ¿sí?, que está mezclando con letras, religiosas, letras positivas con música electrónica. Y esto está muy bueno porque a la gente que le gusta el tema de la religión, de la palabra, digamos, de Dios, hay un nicho que no estaba, digamos, cubierto, que era el de los más jóvenes, los que escuchan música electrónica. Y bueno, de esta forma se ha podido cubrir muy bien y está llegando a todos lados con recitales multitudinarios. Hemos visto hace poquito el de la Plaza de Mayo, ahora el que va a haber acá en la ciudad de Mendoza también va a ser impresionante.
3: Bueno, a tener en cuenta entonces esto que nos acaba de apuntar, está la fecha concreta de cuándo se va a realizar el recital en Mendoza del padre Guilherme.
6: Hoy a partir de las 5 de la tarde ya empiezan los diferentes DJs a tocar en el Teatro Griego. Y tipo 20 más o menos va a estar el padre Guilherme.
7: Correcto. Bueno, y nosotros adelantamos justamente la lista de invitados y el orden justamente que ha dado hoy dentro de lo que es el programa. Y ahí de Mendoza, bueno, va a estar el intendente Ulpiano Suárez, precandidato también a gobernador de la provincia de Mendoza, charlando sobre varios temas. Algunos que han tenido resonancia dentro de lo que es la legislatura.
6: Bien.
7: Y otros más un ámbito de gestión.
6: Pero bueno, le contamos a todos los malarguinos que Ulpiano Suárez, el intendente de la ciudad de Mendoza, que es precandidato a gobernador, va a ir a los estudios de LB19. Va a estar presencialmente, va a salir desde la LB19. Así que atentos los malarguinos porque también va a estar ahí con ustedes.
3: Muy bien. Bueno, hecha la presentación, nos vamos a ir a la pausa. Yo tengo mi avisito de acá y lo demás lo va a completar nuestro querido amigo Jesús Herrera de los estudios centrales. 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Vamos a la pausa y le damos comienzo a esta edición de Orden y Poder.
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0: Bueno, como hacemos todos los sábados, hay una pequeña columna de opinión que tiene que ver con cuestiones de la actualidad en muchos casos y otras veces no. Hoy lo vamos a dividir en dos temas. Uno que tiene que ver con la justicia, porque se vienen dando una serie de cosas en nuestra región y en el país que me parece amerita que desde los medios de prensa y algunos que tenemos a esta altura de nuestra vida la responsabilidad de comunicar, también tenemos la responsabilidad de opinar. El gran flagelo de nuestro país a lo largo de muchos años, ha sido la corrupción. La corrupción, yo diría hasta institucional. Mucha gente que a veces incursiona en la política o que incursiona a partir de su probada capacidad, de su probada honestidad, es invitada a participar de una expresión política o en los momentos en los que hubo dictadura militar, también gente a la que se la invitaba a ser parte de ciertas intervenciones en empresas del Estado, y se encuentra con algo que es muy difícil de combatir, que es la corrupción estructural dentro de las empresas del Estado y de los estratos de la política. Y hay una pata que hace mucho tiempo, más allá de lo político, ejecutivo, hemos hablado de cuál es el rol de las cámaras legislativas, entre otras cosas es la de controlar, la de pedir informes, pero realmente llevar adelante la tarea, no quedarme, no, yo pido un informe y tiene que venir funcionando, no, tenés que, a mí como ciudadano tenés que demostrarme que estás trabajando, solicitando el informe y dándome, si el funcionario no va y comparece ante un consejo deliberante, ante una legislatura, dándome los datos, porque los datos están. Los datos de cuánto sale una obra, los datos de una compra de inmuebles, una compra de vehículos, una compra de maquinaria, siempre los datos están, siempre están, no se pueden esconder. En este momento, en el 2026, es imposible esconder. Entonces, si no me das los datos, para los que estás, vos estás ahí, entre otras cosas, primero para controlar. Siendo del partido del que gobierna o siendo de la oposición, primero estás para controlar. Si no cumplís con esa función, estás haciendo mal tu trabajo. Y si haces mal tu trabajo y chocás contra una pared un día, dos días, tené dignidad y andate. Y decirle a la comunidad que dejás ese sueldo y la tranquilidad de un sueldo y lo que significa estar en la política, porque realmente es imposible combatir la corrupción estructural. Pero andate. No me vengas a decir cada vez que yo te solicito información y no me dan, el funcionario no viene. No es así. El funcionario puede ser un hijo de su madre, pero vos no podés ser cómplice. Vos no debés ser cómplice. Y entonces empieza a jugar un papel a donde voy a ir con esta opinión de hoy. La justicia, mamita querida. Qué mal que estamos, ¿no? Y yo sé que me van a decir mucha gente que está en los alrededores de los políticos y cómo un juez va a imputar, procesar o condenar a alguien que hizo algo para nombrarlo. Y así estamos, porque los jueces son elegidos en su buena parte por los políticos y son aceptados por los políticos. Acá hay algo que está mal, porque la justicia tiene que ser un poder independiente. Un poder independiente que no tenga nada que ver con la política. La justicia tiene un presupuesto totalmente autárquico, y entonces tiene que manejarse, porque la justicia, como los políticos, está al servicio, la justicia está al servicio de la justicia, no está al servicio ni de los políticos, ni de un partido político, ni de la gente, tiene que estar al servicio de la gente en general. Y esto no pasa en la Argentina. No pasa en la Argentina, no acontece en la Argentina, pero desde hace mucho tiempo. Entonces, señores jueces, fiscales, yo sé, algún día me va a tocar llegar al, por el, ojalá no meta la pata, ¿no? Ojalá no meta la pata, porque cuando uno opina de esta manera, pisa algunos callos, pero a esta altura de mi vida me queda poco hilo en el carretel. Y si no digo lo que realmente muchos piensan, sería un hipócrita conmigo mismo. Y a esta altura ya no quiero ser un hipócrita, porque hay demasiados hipócritas, y esto no quiere decir que no cometa errores. ¿Saben cuántos errores cometo todos los días? Muchísimos. No hay nadie infalible. Pero, señores de la justicia, piensen que ustedes no le deben nada ni al señor gobernador, ni al señor intendente, ni al señor jefe de la policía, ni al señor presidente. Ustedes tienen que trabajar para la gente. Para la gente. Se debe dictaminar justicia en forma transparente. No importa si tiene mucha plata y se mandó una macana, si tiene que ir preso, tiene que ir preso, porque es de la única manera que empezamos a salir en este país. Se tiene que terminar que si es uno que se afanó una gallina va preso, y si es uno que nos afanó 10 mil millones de dólares, hay que dar una serie, y después, bueno, mis amigos los abogados, está bien, es su profesión, Dios mío, se hace muy difícil, en un país o en una región sin justicia se hace muy difícil, porque aquel que agacha el lomo todos los días ve cómo con injusticia, pero con mucha injusticia, hay gente que se enriquece, hay gente que le hace pasar malos momentos a gente que trabajó toda una vida y no tiene los beneficios que tiene que tener, ¿me entienden? Eso es la injusticia. Y el pueblo está cansado de la injusticia, estamos cansados. No sé cómo mierda hay que decírselo para que ustedes se dejen de cagar de la risa de los que todos los días nos levantamos, trabajamos, cometeremos errores, claro que cometemos errores, pero no como los que cometen ustedes, ex profeso, dejando en libertad a delincuentes que después vuelven a delinquir, no mandando preso a un montón de gente que se ha enriquecido de manera obscena. ¿Hasta cuándo piensan que vamos a aguantar? Y después encima no hablan con la prensa, porque ustedes son una casta distinta. Ustedes son, señores, algunos, no todos, señores jueces, no pueden hablar con la prensa, no se puede hablar, hay secreto de sumario. ¿Qué secreto de sumario? Realmente, piensen en el mal que le han hecho, y mucho, en el mal que le están haciendo al lugar donde viven. Piensen primero que ustedes, de ustedes, depende que la gente entienda que hay que ser recto, honesto, honrado. Porque si no ven ejemplos, ¿qué le vamos a pedir a los chicos? Que sean buenos si están viendo que hay un montón de hijos de puta que se enriquecen. Piensen que en ustedes, en las decisiones de ustedes, está el presente y el futuro de esta región y de este país. No hay tiempo para más. Créanme que no hay tiempo para más. Yo no dije cuántos años, pero hace mucho que venimos así. Y desde que vino el advenimiento de la democracia en 1983, empeoró la cosa. No porque antes fuera el país un dechado de virtudes, no, pero créanme que empeoró la cosa. Así que piensen en que ustedes están contribuyendo a que sigamos siendo un desastre. Solidaridad, otro tema. Ya puede sacar Denis, el título de justicia. Porque hablamos de algo que realmente a esta altura de mi vida me da asco. Pero también voy a hablar de algo que me pone orgulloso, de la solidaridad de los sanrafelinos. En los últimos días, y esto a mí no me sorprende, yo si Dios quiere, si llego, porque uno no sabe, el 13 de octubre, que va a ser el próximo martes, voy a cumplir 44 años en mi querida LV4. Y a lo largo de estos 44 años, si he visto algo del pueblo de San Rafael, podemos tener muchos defectos los sanrafelinos. Muchos. Y de hecho los tenemos. Pero si hay algo de lo que me siento orgulloso es de la solidaridad. De que cuando en la radio pedimos para alguien el pueblo de San Rafael, y en muchos casos gente de afuera que nos escucha desde hace muchos años a partir de internet, tenemos la suerte de que para gente humilde, para gente que necesita, conseguimos. No le solucionamos el problema, pero yo lo que quiero poner de manifiesto en esta pequeña opinión que le voy a brindar hoy, ¿saben lo lindo que es poder dar a alguien que necesita, a uno que se le quemó una casa, a uno que no le alcanza para un estudio médico, a uno que necesita para una silla de ruedas? Y acá hay sectores del empresariado, instituciones, hace poquito a Procan, donando una silla de ruedas con ciertas condiciones técnicas. Y la gente que menos tiene. El otro día me hizo llorar una señora porque pedíamos para un amigo que está, no puede mover ni sus manos ni sus pies, y me llevó 3.000 pesos. Una señora que trabaja como doméstica. Y entonces uno asiste a este tipo de cosas. Alguien que estaba escuchando la radio y este chico necesitaba juntar un dinero para poder pagarle a sus cuidadores, porque hace un tiempo perdió a su mamá y él no se puede mover. Hicimos el pedido. Y hubo gente que dio 10.000, 20.000, hasta una persona dio 50.000. En muchos casos, o en la mayoría, gente que tiene poco, pero que lo poco comparte. Y esta señora me llevó 3.000 pesos, y no sabía cómo darlo a través de el alias que habíamos pedido para Gustavo Ángel 2023, así es el alias, me acuerdo ahora, para Angelito, que le decimos nosotros, porque tenía que pagarle a sus cuidadores, porque no se puede mover, porque no puede comer, porque si no lo asiste a alguien. Gustavo Ángel 2023, y esa señora me llevó 3.000 pesos, que para ella puede ser una fortuna, porque trabaja como doméstica. ¿Cuánto puede sacar al día? 12.000, 15.000, 20.000 pesos, y me llevó 3.000 pesos. Y ahí es donde pienso, no todo está perdido. No todo está perdido. Todavía hay gente que, a pesar de todo lo que nos pasa, sigue creyendo en a otra gente, acá en la radio como institución, porque la radio está mucho más allá de quien hoy tiene el micrófono en la mano. La radio es una institución que nos supera a todos, tiene 88 años y medio, esta LV19, que tiene también su importancia. La radio es una institución, pero el pueblo de San Rafael, en su gran mayoría, habrá gente que no le interesa la solidaridad. Yo, que me he criado en la humildad, en una finca, con gente de trabajo, lo valoro mucho. Y una vez más le digo, me siento orgulloso de que cada vez, y lo hemos hecho miles de veces a lo largo de la historia de la radio, cada vez que la radio pide, la gente de San Rafael responde. Y en muchos casos, o en su gran mayoría, los que menos tienen son los que bancan a los que pasan por un problema. Gracias. Muchas gracias. Qué lindo, primero, que ustedes sean solidarios. Y qué lindo que es ser agradecido. Poder decir gracias. Gracias por lo que tengo, gracias por estar un día más. Gracias por mi familia, gracias, gracias, gracias. Para concluir, con el enojo de la injusticia y con ese baño de realidad que cada vez que solicitamos algo se traduce en solidaridad, tengo para decir que tengo un hilito de esperanza. Me conmueven estas cosas, tengo un hilito de esperanza que los que queremos que las cosas vayan bien somos más que aquellos que empujan y hacen todo para que las cosas vayan mal y a ellos les vaya bien. No sé si me entiende. Yo creo que sí. Muchas gracias.
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0: Sí, buenos días, Marco. Los otros días te hacía el comentario de una señora acá en La Llave que tiene un problema en motriz en una de las piernas y usa un triciclo tipo bicicleta, pero triciclo, con rodado bajo, y está muy, muy deteriorado todo lo que es el cuadro de lo que es el triciclo, soldado por todos lados. Y bueno, y pedíamos la colaboración de alguien que haya dejado de usarlo o que esté en un rincón de una casa por ahí y lo podamos utilizar o remodelar para poder, porque en realidad tiene un montón de soldaduras, se quiebra por un lado, por el otro, y en realidad pedíamos la colaboración de alguien que ya no lo use y si se puede rescatar. Es una señora que usa, o sea, es piñón fijo porque tiene un problema en la pierna y de un lado lleva la muleta puesta así en una parrillita adelante, que eso se lo solucionamos nosotros. Acá le hacemos las modificaciones que haya que hacerle en caso de poderlo conseguir. Muchísimas gracias. Muy amable de tu parte y que tengan buenos días.
1: Pongas más, Martito. Todo lo que decís es cierto. Todo lo que decís es cierto. Dios va a poner el látigo donde lo tiene que poner. En eso, hijo de la madre, porque otra cosa no se les puede decir.
2: Hola, sí, usted tiene mucha razón de lo que está diciendo. Tienen que ayudar a la gente. La solidaridad. Yo hace un montón que estoy pidiendo una silla de ruedas. Como usted dice, ¿por qué no se dan una vueltita y se empapan de las personas más necesitadas? No solo eso. Las personas que le dan un lápiz, una lapicera que está enfrente de un escritorio, se tiran la pelota uno al otro y no ayudan a la gente. Que se fijen, por favor. Son humanos.
3: Felicitaciones, Marco, y buenos días. La verdad que siempre te escucho los días sábados y sos el único que tiene los huevos para decir las cosas que tenés que decirle a la manga de sinvergüenza que tenemos en el poder de todos los tipos. Tenés tanta razón con el tema de los jueces, tenés tanta razón con el tema de los abogados y principalmente con los políticos, que son los que se han enriquecido. Si no, fíjate todos los campos que han comprado los intendentes nuestros, el que se fue y el que está ahora, que llevan 20 años en el poder, o 30. Sos el único que tenés los huevos para decir las cosas que todos nosotros queremos decir, pero lamentablemente no podemos. Ni tenemos la forma de.
4: Bueno, señoras y señores, 264-37-97-97 para que ustedes puedan seguir participando. Un tema que habíamos previsto y que tiene que ver con el adulto mayor. Un lugar del que el municipio se viene ocupando desde hace mucho tiempo. Está con nosotros el supervisor de adultos mayores de la Municipalidad de San Rafael, el contador Cristian Escudero. ¿Cómo estás, Cristian? Un placer tenerte con nosotros. Buenos días.
5: Hola, buenos días. Muchas gracias a ustedes por este espacio y siempre agradecido de que nos den este espacio para difundir nuestra actividad.
4: El señor es de las Malvinas, hay que ponerse de pie cuando...
5: La ciudad de las Malvinas.
4: Exactamente.
5: Ciudad de las Malvinas, muy bien.
4: Gente de las Malvinas, tantos amigos. Bueno, se viene la fiesta del adulto mayor que se presentó el otro día. Vi un montón de señores y señoras contigo y con el señor intendente. Pero además, bueno, vamos a hablar de todo lo que tiene que ver con el trabajo de la supervisión y los centros de salud.
5: Centro de jubilados.
4: Centro de jubilados, perdón. Mirá, centro de salud.
5: Sí, no, se viene ahora la fiesta el 17 de octubre en el Club Huracán, porque teníamos previsto el CIU, porque pensamos a veces con el tema de la cantidad de gente...

0: del club acá en...
1: No, hasta 2.000 personas
0: Mira.
1: tenemos, pero bueno, hoy día estamos cerrando que hasta 1.200 nosotros podemos recibir por todo lo que tenemos previsto para ese día.
0: ¿Y qué se ha previsto, querido
1: Y
0: Cristian?
1: tenemos, mira, previsto, arrancamos, incluso ahora nos confirma, pero va a estar la banda de la policía para la
0: Mira qué
1: apertura.
0: lindo.
1: Y después tenemos banda Mateo Rabino, que es un solista de acá del departamento, que también va a cantar. Los Malbec, de la Villa 25,
0: Sí,
1: muy
0: los
1: buen
0: he visto,
1: grupo.
0: lo he
1: Y
0: visto.
1: obviamente hemos traído de las Malvinas a Chichi y su bandido para el cierre.
0: Chichi.
1: Así que también los esperamos ahí que se festejan,
0: Sí,
1: que vayan.
0: acá tiene fans.
1: Muy bien, muy bien.
0: Dentro de la producción tiene
1: Denny,
0: fans. Denny le gustan los Chichi y su
1: Chichi su
0: bandido.
1: bandido. Así que,
0: Son...
1: y además, bueno, tenemos más o menos tenemos 1 hora, 2 horas de lo que muestra cada centro de jubilados, de lo que hace en su centro, zumba, folclore, diferentes tipos de danzas, que aprovechamos que este día sea para que ellos se luzcan y se muestren con las diferentes actividades que realizan.
0: Bueno, charlábamos fuera del micrófono, digo, la importancia justamente de generar estos espacios, pero más allá del trabajo continuo que realiza el municipio con los acompañamientos, con la asistencia de profesores, con los talleres, con otro acompañamiento que tiene que ver también a través de la Dirección de Personas Jurídicas, digo, para que las instituciones también estén al día, digo, este trabajo, justamente en San Rafael, yo no sé si se ve en otros lugares, pero realmente es San Rafael es un fenómeno que el protagonismo que tienen los adultos mayores, gracias justamente a este tipo de espacios, ¿no?
1: Claro, exactamente. Es un eslabón fundamental de nuestra economía y es una decisión política desde el municipio apoyar a las personas mayores del departamento. Nosotros trabajamos nuestra supervisión coordinado con la Dirección de Relaciones con la Comunidad a cargo de Andrea Matacota. Es con quien trabajamos para sostener estos espacios. Y como decías vos, también con la Dirección de Entidades Intermedias a cargo de Paula Fuentes, también trabajamos para mantenerlos al día porque los centros de jubilados, tras las nuevas políticas nacionales, donde se le eliminó el pago de las jubilaciones en su distrito, que lo pagaban en el centro de jubilados, se vinieron abajo porque no tienen, digamos, qué beneficio prestar al asociado. Era el momento de encontrar a los asociados y que pagaran
0: Claro,
1: su cuota.
0: el día de
1: El
0: cobro
1: día
0: se
1: de cobro se
0: reunían, claro,
1: reunían y
0: sí.
1: pagaban su cuota social. Y bueno, desde el municipio también se trata de sumarle alguna actividad para que ellos tengan que brindarle al socio. Y que los centros de jubilados no se pierdan, si no vamos a perder los centros de jubilados en los distritos especialmente.
0: De todas maneras, Cristian, vos me vas a ayudar porque sos funcionario municipal, pero por ejemplo, de donde yo vivo, en la zona de Colonia, en el centro de jubilado de La Llave recibió obras muy importantes que ayudó al municipio. El centro de jubilados de Villatuel, de donde hemos hecho
1: Nuevo.
0: nuevo, eso quedó hermoso, era un edificio emblemático en Villatuel, pero digo, y hay varios centros
1: El
0: de
1: de Cuadro
0: jubilados,
1: Venegas
0: el
1: también,
0: de
1: que está
0: Cuadro
1: atrás
0: Venegas, que se han
1: también.
0: intervenido y que se intervienen por parte, estamos hablando de obras, que
1: De
0: no es
1: obra.
0: poca cosa
1: La
0: que
1: Villa 25.
0: el de la Villa, acércate ahí, el de la Villa 25.
1: Claro, el de la Villa 25 también fue hecho nuevo hace 2 años aproximadamente y también brinda muy buen servicio para
0: Y
1: los
0: se sigue
1: asociados.
0: trabajando en otros, ayudando a otros
1: Se va
0: centros.
1: ayudando. Estamos en un momento ahora de
0: Sí,
1: crisis,
0: sí,
1: pero se va
0: sí.
1: ayudando en obras o en brindarle diferentes cosas para que pueda sostenerse el centro de jubilados. Es muy importante que se sostengan esos espacios, sino más que nada los distritos, sabiendo
0: Sí,
1: con lo
0: sí,
1: que
0: sí.
1: somos de los distritos, la gente empieza a perder la pertenencia, no tiene dónde reunirse, no tiene dónde encontrarse, y realmente es
0: Bueno,
1: muy
0: ahí es que
1: fundamental.
0: ese es el punto también. Digo, por
1: Claro.
0: ejemplo, en Cuadro Negra, el tema de celebrar algún
1: Sí,
0: cumpleaños, el tema de
1: gracias,
0: hacer
1: porque
0: algún
1: la
0: té
1: gente.
0: lotería a beneficio
1: Exacto.
0: para alguna de las instituciones de la
1: Exacto.
0: zona.
1: Exacto.
0: Digo, son justamente estos espacios de encuentro que no solamente congregan a los adultos mayores, sino
1: No.
0: a toda la comunidad del lugar.
1: A toda la familia del lugar, totalmente, porque a veces para un cumpleaños de 15, un cumpleaños de 18, un cumpleaños de lo que fuese, lo utilizan esos espacios y el centro de jubilados les sirve porque tiene un modo de alquilarlo.
0: Exacto, de
1: Habitualmente
0: ganarse
1: son
0: unos pesitos.
1: muy muy
0: Sí,
1: pocos los
0: es
1: que cobran, pero
0: módico, es
1: bueno, a ellos les
0: módico.
1: sirve un montón para sostenerlos. Y además, bueno, estamos llevando a través de la supervisión ahí con Oscar Teruel, Bailando por la Vida a los distritos, que el municipio le brinda el sonido y la actividad, algunos premios para sortear, y que ese día también sea un motivo, más allá de encontrarse, que ellos puedan recaudar con una cantina, con un sorteo, para seguir sosteniendo el centro de jubilados.
0: Cristian, el día de la fiesta del adulto mayor el próximo 17 de octubre, estamos hablando del próximo sábado, es todo el día.
1: Es todo el día, arrancamos a las
0: Acá,
1: 9 de la
0: a las
1: mañana
0: 9 de
1: hasta
0: la...
1: las 6 de la tarde
0: Qué
1: aproximadamente.
0: lindo, qué
1: Es
0: lindo.
1: todo el día y se nos hace corto a veces el día.
0: Y va a haber al mediodía...
1: Claro, eso lo comparte, lo lleva cada uno. Cada centro de jubilados, además.

0: prepara su mesa, prepara su mesa, su torta, porque también se le premia la mejor mesa, la mejor torta. En un momento, por el tema económico, dijimos, no, saquemos esa parte que se viene haciendo hace 22 años esta fiesta, que no es poco tiempo. Saquemos esa parte de gasto de para la mesa, para la torta. No, ya lo tienen instaurado
1: los
0: totalmente.
1: Dijeron, no, como
0: no,
1: sea, la vamos a hacer.
0: Nosotros lo hacemos, de a poco lo armamos, y realmente sería bueno, muy bueno.
1: Bueno, nos debe estar escuchando mucha gente en los distritos y en los barrios de la ciudad, en el centro, y que todavía por ahí, por alguna circunstancia, no se habían enterado de la fiesta. ¿Qué tienen que hacer, Cristian?
0: Acercarse a algún centro de jubilados, a alguna delegación distrital o barrial.
1: En el barrio Constitución está por la Zapata, puede ser, o estoy metiendo la pata, ¿no?
0: Sí, sí. Si no me equivoco, está por Zapata, que hay dos delegaciones en Constitución, Constitución 1 y Constitución 2. Pero realmente bien no te voy a decir la dirección,
1: bien,
0: no, pero bueno.
1: Pero que vayan al centro de jubilados más próximo.
0: Al centro de jubilados, la cooperativa Madres Cocinando incluso presenta una candidata acá del barrio Constitución también. Así que están...
1: Hay elección de reina.
0: Elección de reina
1: y rey. Vi el otro día algunos señores y algunas señoras con su
0: bandita. Sí, tenemos en total, este día en el desayuno con el intendente, fueron 21 candidatas a reina y 20 candidatos a rey.
1: Mira.
0: Pero hoy día tenemos en Tus Pagos, en Colonia Elena, y van a elegir la reina en el Zoom.
1: En el Salón de Zoom.
0: Está bailando por la vida.
1: Muy bien.
0: Y ahí van a elegir su reina, así que también se va a sumar una candidata.
1: ¿A qué hora te le invitamos?
0: A las 21 arranca hoy día.
1: La fiestita. Así que a todos los amigos de Colonia Elena y de los alrededores, el Algarroba, la Llave Vieja, Colonia Española.
0: Montecomán me llamó que han contratado una traffic para ir hoy día
1: a Colonia Elena.
0: Bueno, aprovechan cada encuentro.
1: Serán bienvenidos los amigos de Montecomán en nuestros pagos. Así que bueno, lo bueno de esto, y aquellas personas, ahí en Colonia Elena está trabajando la señora, se me fue el nombre, ya estoy viejo. Se me olvidaron los nombres, una amiga de toda la vida, la mamá de los chicos Navarro, de Jorge Navarro y de Daniel.
0: La mamá del pibe que está como subdelegado de Nicolás Ochoa,
1: claro,
0: está trabajando ahí con el centro de
1: Pero jubilados. Seguro que nos está escuchando y nos va a mandar un mensajito para que se acerquen. Y digo, aquellas personas que son jubilados y que todavía no están en un centro, pero que se acerquen a los centros de jubilados, que la cotita toda es, estamos hablando de, ¿qué cobran?
0: 2.000, 3.000 pesos, cada centro de jubilados la estipula, pero no superamos esos montos.
1: Porque además, es como vos bien decís, en el caso de Colonia Elena, que no hay un lugar, se usa el Salón de Usos Múltiples, que es hermoso, que también lo construyó el municipio hace 8, 9 años, 7 años, y que bueno, se le da ese tipo de uso, ahí también funciona la unión vecinal, funciona el centro de jubilados, se reúnen, y en algunos otros distritos donde también falte, se reúnen en algún lugar.
0: Se reúnen en algún espacio municipal habitualmente, porque no tiene centro a veces de jubilados, hay un Zoom, así que van utilizando todos esos espacios, salones de la iglesia. Así que bueno, lo importante es eso, que se acerquen, que se reúnan, y hay lugares que no tenemos centro de jubilados, que eso también salió a discusión en el desayuno, como el tema de los distritos más alejados, como es Punta del Agua y El Sosneado. Que a veces también es más complicado juntarlos, así que se está trabajando en qué metodología poder formar algo.
1: En El Sosneado hay un hermoso polideportivo.
0: Ahí se puede usar, claro, exactamente.
1: En Punta del Agua no
0: recuerdo. También tiene un salón de usos múltiples, claro, muy lindo atrás de la delegación.
1: Ahí ya es un ámbito, como decís, municipal, que los puede englobar, que pueden juntarse y desarrollar. Hay un audio para que pueda escuchar a nuestro querido contador Cristian Escudero, lo pone al aire Jesús Herrera.
2: Al señor que está hablando de los centros de jubilados particulares, o sea, soy jubilada pero no pertenezco a ningún centro de jubilados, ¿se puede ir también o no? ¿Hay que pagar alguna entrada? Creo que hay que hacer.
1: A la fiesta.
0: Sí. No, es totalmente gratuito, se puede ir, por más que no pertenezca a algún centro de jubilados, que como te mencioné, alguna delegación, para que tengamos en cuenta la cantidad de personas que van a asistir. O en Saavedra 273, estamos todos los días desde la...
1: ¿Es la sede de la supervisión?
0: Es la supervisión.
1: Saavedra
0: 273.
1: Le digo a la amiga, señora, oyente, hacer que sea un centro de jubilados solo para decir, yo voy a ir a la fiesta, para que sea contabilizada, para que el municipio, que va a contratar todo el servicio de mesa, todo el servicio de silla, mantelería y todo lo demás...
0: No nos faltan espacios, principalmente,
1: para que no quede nadie afuera. O sea, en algún momento de esta semana van a decir, stop, hasta aquí, porque, bueno, van a poder... Yo creo que todos los años es multitudinaria la fiesta.
0: Sí, los últimos tres años ha sido muy grande lo hemos hecho en Huracán por ese tema, y bueno, ha sido cada vez más personas se van sumando. Va haciendo eco, digamos, la fiesta anterior.
1: Y recordemos que es, a ver, la modalidad para aquellos que venimos del campo, nosotros decimos a la canasta. Los centros de jubilados llevan, ¿qué queremos comer? Pizza, bueno, preparan la señora, los señores deberán poner su emolumento, algún dinerito, pero se comparte entre todos y se pasa un día fenomenal. Desde las 9 de la mañana hasta las 6 de la tarde, son 9 horas de fiesta con los espectáculos Chichi su bandido.
0: Chichi su bandido, Mateo Rabino, los Malbec, las academias de danza, y hasta el momento a confirmar, pues no nos ha terminado de confirmar la banda de la policía, pero creemos que sí.
1: Yo creo que
3: bueno,
1: va a estar.
3: Bueno, y en este marco digo yo también, todos los años, la verdad que para lo que es el 25 de mayo, para el Gran Pericón Nacional, me asombra la cantidad justamente de centros de jubilados.
1: Personas mayores, centros de jubilados, que van,
3: mayores, que son parte de este espectáculo
1: del,
3: tan lindo.
1: Del show, eso es un show. Casi yo te diría único en el país, lo del 25 de mayo, y van muchísimas personas del centro de jubilados.
0: Sí, tenemos los centros de jubilados, lo que más participan habitualmente en esto son Real del Padre, Montecomán, lo más alejado, realmente tienen academias muy grandes, muy interesantes, y que vienen y participan en el Pericón o en cada evento que se realiza acá en la
3: además,
0: ciudad.
3: Además, ellos ya mismos se han confeccionado sus propios traje, su propio vestuario, sí, justamente para participar de los distintos eventos, ¿no?
0: Sí, sí, incluso, bueno, ahora muestran, como te decía, muestran de Real del Padre, son las primeras que se anotaron para venir a mostrar lo que hacen Byron, Montecomán igual, y tenemos diferentes actividades de folclore, de tanto folclore, después tenemos Zumba, que también hacen unas demostraciones, ritmo latino. Realmente la gente mayor se está cada vez sumando a diferentes actividades y no se está quedando solamente a veces con el folclore, que decimos que es lo más clásico, lo más común, sino buscan otro tipo de actividades para poder mostrarlas y sentirse vital, que es lo principal hoy en día. Tengamos en cuenta que nuestra comunidad hoy en día es uno de los departamentos que mayor cantidad de personas mayores
1: mira,
0: tiene en la provincia. Tenemos
1: qué bueno eso,
0: aproximadamente un 22% hoy en día debe ser
1: de
0: personas
1: comunidad
0: mayores de 60 años.
1: Mira.
0: Bueno, nuestra población.
1: Yo ya estoy ahí, quédate tranquilo. Así que estoy en ese 22%. Bueno, Cristian, un verdadero placer tenerte. Decirle a la gente que por ahí, como esta señora oyente, todavía no se ha acercado a un centro de jubilados, acérquese por ahí, por alguna circunstancia.
3: Y no solamente
1: no comulga
3: para el evento, sino
1: no, para que se acerque, para que se acerque y participe. Aquellos que todavía tienen la posibilidad de moverse por sí solos, o sea, es un lugar de encuentro, créame. Y si hay algo bueno en la tercera edad, si se me permite, con todo respeto lo digo, es poder conocer gente por ahí que uno no conoce, establecer ese vínculo, porque, bueno, medianamente todos aquellos cuando vamos creciendo nos van pasando las mismas cosas y si por ahí no comulga con alguna autoridad de un centro de jubilado, hacer que sea otro, qué sé yo, pero no se pierda esa oportunidad.
0: No, exactamente, incluso en Saavedra 273, donde nosotros funcionamos como la supervisión, está abierto por eso de las 7 de la mañana hasta las 6 de la tarde, porque en la tarde, lunes, miércoles y viernes, tenemos actividades recreativas. Y es donde hay más de 40 personas aproximadamente, tanto entre hombres y mujeres. Hay mujeres que vivían en la misma zona ahí, que venían con una depresión de estar solos en su casa, y realmente le generó vínculos.
1: Ese es otro tema.
0: Han creado grupos de WhatsApp. No, hoy no viniste a la actividad. Se están escribiendo.
1: ¿Qué pasó?
0: ¿Qué pasó? Claro. Que es algo muy importante hoy.
1: Que alguien se ocupe. Que alguien se preocupe por uno.
0: Exactamente.
1: Saavedra 273. Saavedra 273. Allí está la supervisión de adultos mayores del municipio. Y acá está nuestro querido amigo, que bueno, los va a atender en ese lugar, y es la persona que tiene contacto desde el municipio con todos los centros de jubilados. ¿Cuántos centros de jubilados, sin querer ponerte en un aprieto, tenemos en el departamento?
0: Aproximadamente 20 centros de jubilados. Están recuperando varios más, y bueno, la idea es crear en los distritos donde nos están faltando.
1: Gracias por venir, gracias por difundir toda la suerte del mundo, y lo que necesites de aquí al 17, la radio y Minutos Ya están a tu disposición, digo, para difundir cualquier circunstancia. Cuando ustedes digan, bueno, hasta aquí llegó el top, lo que necesiten.
0: Dale, no, muchas gracias a ustedes. Realmente los esperamos a todos para disfrutar una jornada espectacular y sumarse a cada actividad que te brinda el municipio, en ciudades o distritos, y a través que trabajemos junto con los centros de jubilados, que no perdamos esos espacios, que es muy importante.
1: Recuerde, el día 17 de octubre, el próximo sábado, nosotros vamos a estar empezando el programa y va a estar empezando la fiesta de el adulto mayor en San Rafael, con elección de reina, con elección de rey, con espectáculos, con show. Lo que tiene que hacer, si todavía no ha decidido y quiere ir, hacer que sea un centro de jubilados. Si ya tomó la decisión, ya está seguramente el número para que el municipio después pueda tener la provisión de la cantidad de mesas, la cantidad de sillas y todo lo que tiene que ver con esto. Pasó por esta propuesta de Orden y Poder el contador Cristian Escudero, que es el supervisor de adultos mayores del municipio de San Rafael. ¿Con qué temperatura nos vamos a ir a la pausa en Malargüe, en San Rafael, y si podemos dar la de General Alvear también?
0: Bueno, en San Rafael tenemos a esta hora de la mañana 10 grados con una máxima prevista de 13, en Malargüe tenemos 5 grados con una máxima prevista de 12, y en Alvear tenemos 10 grados con una máxima prevista de 16 grados.
1: Hacemos la pausa, usted se puede comunicar al 264-37-97-97, 37-97-97, seguimos en Orden y Poder. Un gran abrazo a toda la gente de Malargüe, de General Alvear y de cada uno de los distritos de San Rafael. Ya volvemos.
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el país, es la hora 11:05. ¿Qué tal? ¿Cómo les va? Muy buenos días. Damos comienzo aquí al Carnet Social de LB4.

0: Estamos con misas. La Legión de María de la Parroquia San Miguel invita al rezo del Rosario los días lunes, martes, miércoles y sábado a las 9 en la ermita ubicada en Belgrano y Espejo. Iglesia Visión de Futuro invita para este domingo a las 9:30 a reunión de Santa Cena. Agradecimientos. Nelly agradece a San Expedito y todos los santos los favores concedidos. María da las gracias a Virgen de San Nicolás y San Cayetano. Lila y Roberto agradecen a los pastores de Iglesia Visión de Futuro y a vecinos del barrio San Francisco por las oraciones en momentos difíciles. Recordatorio, al cumplir ese mes más del deceso de Lázaro Musale, lo recuerdan con mucho amor su esposa e hijas, quienes piden una oración en su querida e inolvidable memoria.
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0: Fallecimientos. Ha fallecido a la edad de 60 años la señora Nora Cecilia Gorosurrita. Sus restos fueron velados en sala velatoria de Avenida Vélez Sarfi en 1375 para su posterior inhumación en el Cementerio Central. La señora Nora Cecilia Gorosurrita, de 60 años, se domiciliaba en nuestra ciudad. A la edad de 69 años ha fallecido la señora Clara Elizabeth Pantaley. Sus restos son velados en Comandante Salas 460 hasta las 12 horas, que recibirán sepultura en el cementerio de San Rafael. A la edad de 84 años ha fallecido la señora Zulima Pietkowski, viuda de Masamati. Sus restos fueron velados en Corrientes 35, Casa Codó, Sala Velatoria de Montecomán, hasta la hora 11, para luego ser trasladados a su posterior cremación. La señora Zulima Pietkowski, viuda de Masamati, se domiciliaba en Montecomán. Hasta aquí compartíamos esta edición del Carnet Social. Un encuentro similar será esta tarde con el Mundo Social. Por vuestra atención, muchas gracias.
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7: Buen día, señores de LB4. Recién acabo de escuchar el periodista, la persona que estuvo hablando y que dice realmente las verdades. Lo apoyo. Y si se llegara a candidatear para intendente o para un cargo, no tiene pelos en la lengua. Entonces, eso es lo que necesitamos. Una persona realmente que diga, que tenga coraje de decir todo lo que dice.
8: Hola Marcos, buenos días. Y nuestra querida LB4. Acabo de escuchar recién tu programa, que lo escucho todos los sábados. Realmente me has conmovido con tus palabras y tus cosas. Tenés muy claro lo que es nuestro querido San Rafael. Te agradezco que tengas la valentía de decir muchas verdades que nadie se atreve. Te felicito, Marco. Que Dios te bendiga. Un cariño grande.
9: Muchas gracias a todos. 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
10: Tal cual. Bueno, ya está sentado con nosotros el concejal Juan Pablo Vignoni, porque bueno, justamente hay varios temas que se están tratando. Por un lado viene el tema del presupuesto y hay otro que, relacionado a esto, hay un proyecto que, bueno, esta semana ha generado ruido a partir de la difusión justamente que se ha dado y que tiene que ver con que exista un fondo o permanezca, por decirlo de alguna manera, un fondo para o que posibilite la conexión de gas natural. Digo, algo como lo que charlábamos, genera un mecanismo de ayuda al vecino que hoy por hoy no tiene la conexión de gas natural, por ejemplo, frente a la casa. ¿En qué consiste básicamente este proyecto?
11: Hola, yo, buen día, Marcos, y bueno, un placer estar acá, que nos hayan invitado, que me hayan invitado. Así que muchas gracias por eso y saludo a toda la audiencia. Respecto de, creo que está un poco la respuesta ligada a lo que hablábamos recién fuera de cámara, y es la posibilidad de proyectar San Rafael hacia un desarrollo, no solamente un crecimiento, un desarrollo estructural que entendemos que está haciendo falta hacer aportes para poder lograr eso. Y en el sentido del gas natural, la verdad es que el gasoducto está terminado, tenemos factibilidad de gas los sanrafaelinos, pero hay una buena parte de la población, cerca del 50%, de que no tiene la red secundaria de gas en la puerta de su casa. Entonces, proyectando hacia adelante, el desafío está en cómo lograrlo. Y ahí es que hay distintas formas o maneras que se van planteando, tanto desde el oficialismo local como, en este caso, por ejemplo, desde mi iniciativa como opositor al gobierno local. Y tiene que ver, yo pensaba, digo, bueno, ¿cómo se puede lograr? Tiene que haber financiamiento privado, el vecino tiene que hacerse cargo de una parte. Y analizando los presupuestos del gobierno municipal de los últimos años, en el presupuesto de este año específico en el que estamos transitando, había una partida presupuestada para terminar el gasoducto con unos 4.000 millones de pesos. Entonces, entendemos de que sin modificar el presupuesto en nada para el año que viene, podemos o deberíamos sostener esos 4.000 millones de pesos presupuestados para poder seguir avanzando con las redes secundarias de gas. Y no solo eso, porque también tenemos que ser, digamos, justos o poder tener a todos los sanrafaelinos en cuenta. Y la verdad es que ese 50% de sanrafaelinos que hoy no tiene la red secundaria de gas depende del gas envasado, de la garrafa, del tubo, para poder cocinar y en muchos casos también calefaccionarse. San Rafael hoy no tiene un programa de garrafa social o de garrafa en tu barrio como el que tiene la provincia. Entonces nosotros teníamos la propuesta, el ofrecimiento de que de esos 4.000 millones de pesos, cuando venga el presupuesto ahora para el 2027, se sostengan y que una parte de ese dinero vaya a crear un programa de garrafa social que complemente el que ya tiene la provincia y otra parte vaya destinada con fondos a poder realizar esas obras secundarias de gas con un sistema de repago. ¿Qué quiere decir eso? El sistema de repago es que se hace la obra y luego el vecino la va pagando en su factura del gas. Y con ese dinero que lo va pagando en su factura del gas, con acuerdos y convenios con Ecogas, por supuesto, por parte del municipio, se puedan ir haciendo otras obras secundarias de gas en distintos sectores de San Rafael. Creemos que es una iniciativa para también poder visibilizar la situación, que ya muchos sanrafaelinos se están moviendo, muchas uniones vecinales, muchos barrios, muchas, digamos, vecinos con iniciativa, y de alguna manera lo tenemos que ir resolviendo en el corto plazo, no podemos esperar mucho para empezar a avanzar sobre eso.
10: Tal cual, bueno, nosotros tiempo atrás, justamente en minutos ya, hacíamos distintas notas y una de ellas estaba relacionada a la necesidad de poder generar este tipo de mecanismos que permitan al vecino, pues digo, nosotros planteamos, lo ejemplificábamos un caso en Cuadro Brega. Por ejemplo, en la zona mía tenemos que extender una red secundaria de gas, pero bueno, somos pocos los vecinos, pero y el monto supera 150 millones de pesos, digo, no es un monto tampoco tan accesible, sobre todo para muy pocos vecinos, el poder hacerlo. Ahora, teniendo ese un mecanismo de financiamiento, porque va a pagar, digo, esto no es un regalo, no es que va a ir, te van a poner regalo. Más allá de que yo sigo entendiendo que durante muchos años los organismos de controlador han fallado en exigir a las distribuidoras, las empresas, que hagan la inversión que tienen que hacer. A ver, durante sí. Muchos años las distribuidoras o las empresas prestatarias de distintos servicios lo único que han hecho ha sido recaudar y cero inversión dentro de los pliegos que firmaron, de los acuerdos justamente de concesión que firmaron, existía ciertas obligaciones de decir, bueno, tanto tenés que invertir para ampliar redes, tanto tenés que invertir para... Ahora, a partir de esto, creo que es una herramienta que realmente a los sanrafaelinos, muchos sanrafaelinos necesitan, como bien planteaba. ¿Cuánto es el porcentaje? ¿Más del 50% no tiene...?
11: No, es un poco menos, entre el 48% y el 50%. Lo que vos decís tiene... Si hay algo que me ha permitido, que me está permitiendo ser o tener la posibilidad de ser concejal hoy en día, es, como Marco bien sabe y siempre me lo pide, es recorrer y conocer San Rafael. La realidad de los sanrafaelinos es muy diversa por la extensión territorial y porque hay muchos distritos o parajes que tienen concentraciones urbanas y hay muchos lugares como Cuadro Venegas, por ejemplo, que tenés grandes extensiones de territorio con poca densidad poblacional. Entonces, no es lo mismo hacer el gas en, no sé, por ejemplo, Montoya o El Molino que en Cuadro Venegas. No es lo mismo. Ahora, claro, pues, todos tienen la necesidad.
9: Hay que recorrer en los distritos, vos estás poniendo como ejemplo Cuadro Venegas, pero en cualquier otro distrito, si vos digo salís de lo que es el casco céntrico, tenés que empezar a hacer cañerías 60, 80, 20, 50 metros. O sea, los vecinos no están una casa al lado de la otra. No. Y eso... encarece los costos.
11: Mira, los claveles estuvimos son para poder llegar a los claveles con el gas tenés que hacer alrededor de 800, 900 metros de obra, son 50, 30 frentistas, 50 portantes, por ejemplo. Después tenés el barrio de Las Rosas, en Salto de la Rosa, claro, tenés 20 manzanas todas juntas, una cosa similar a lo que pasa con Montoya, que son, claro, como 900 bocas en donde están todos juntos. A ver, si bien la realidad es diversa y la dispersión es distinta en un lugar que en el otro, en la práctica es muy difícil que el particular pueda juntar 1,5 millones, 3 millones, y 2,5 millones, depende del caso, para poder hacer el gas.
9: ¿Instituciones financieras no hay, digo, para...?
11: Bueno, es una de las cosas que estábamos discutiendo, por ejemplo, lo he discutido también con el concejal Perdigués, que es oficialista del gobierno local, y la verdad es que sí, hay diversas opciones. Por eso lo que yo estoy planteando no es una opción excluyente de otros... De otra forma, como puede ser también que haya instituciones bancarias, por ejemplo, que estén interesadas en poder hacer las obras y luego ir cobrándolo y que no sea el Estado el que lo haga. Esa es otra posibilidad. Ahora, el tema también ahí son las tasas de interés que puede cobrar un privado a lo que puede hacer el Estado. Son distintas formas de ir buscando una solución que es necesaria. Ahora, por ejemplo, si vos empezás a sumar montos de obras... Todo Montoya sale la obra completa alrededor de entre 1.500 y 1.600 millones de pesos. En parajes en los que tenés que ir haciendo obras menores pueden salir 200, 300, 500 millones de pesos. Cuando empezás a sumar, si vos tenés un presupuesto, que como decía son 4.000 millones de pesos destinados este año al gasoducto por presupuesto, y para el año que viene lo sostenés, y bueno, en 3-4 años haces una buena parte del territorio de San Rafael con el sistema de repago que se va a dar retroalimentando. Es una opción, yo creo que es viable, creo que el gobierno municipal va a terminar haciendo en algún esfuerzo para poder acompañar estas iniciativas de una u otra forma, pero bueno, lo lógico es que los sanrafaelinos puedan tener el gas, que hoy tenemos la disponibilidad, y durante casi 15 años no tuvimos disponibilidad de gas. Entonces ahora creo que es una oportunidad también para poder empezar a proyectar San Rafael y a digamos, adelantarse a los hechos y no esperar a tener el problema en la puerta para salir a tapar el problema, que es por ahí la política cortoplacista que decíamos recién, de cómo salir del cortoplacismo y proyectar el desarrollo de San Rafael efectivamente. Bueno, creo que estas políticas públicas tienen que de implementarse, sostenerse, y así poder lograr una mejor calidad de vida para todos los sanrafaelinos.
10: Tal cual, bueno, esta semana nosotros hacíamos, después de la sesión del Consejo Liberante, hacíamos una nota para Minutos Ya, y charlábamos también de otro aspecto que tiene que ver con el ordenamiento territorial. Es decir, en algún momento y a partir con este tipo de herramientas, también digo, empezar a hilar un poco más fino y decir, bueno, a ver, empecemos a ordenar el departamento, porque fue lo mismo, tal vez... se desarrolló en un lugar un emprendimiento o un polo poblado, pero bueno, ¿qué condiciones justamente tiene, qué condición de acceso al servicio, digo, tiene este tipo de población? Entonces digo, bueno, ordenemos, porque está bien, vos podés ir y hacerte la casa donde quieras, ahora, siempre y cuando eso se adapte a la legislación, por un lado, en cuanto al tema de seguridad edilicia, en cuanto a la construcción edilicia,
9: sí,
10: y por otro lado también... Claro, y por otro lado también la disponibilidad de servicios, digo, porque si no es complejo el tema, ¿no?
11: San Rafael, desde mi perspectiva, hoy está sufriendo las consecuencias de haber crecido de forma descontrolada, podríamos decir, o sin una planificación seria durante más de, no sé, 20 años, podríamos decir. ¿Por qué digo esto? Porque recién en el 2018 se hizo la ordenanza de ordenamiento territorial. Ahora se ha presentado el programa de ordenamiento vial, digamos, recién ahora se están haciendo algunos avances, sobre temas que influyen directamente en el vecino. ¿Por qué digo esto? Porque mientras San Rafael se expande en el territorio, hay que brindar los servicios municipales. Entonces, hoy tenemos problemas, consecuencia del crecimiento del pasado, de una forma en la cual no estaba proyectada. Entonces hoy ni siquiera podemos recuperar, o el municipio no puede recoger los residuos o resolver los problemas de microbasurales abiertos por todos lados en San Rafael, porque faltó la planificación. Entonces, hoy, ¿cuál es la solución cuál es la solución del municipio? Bueno, van con la minipala haciendo socavones por todas las calles de los distritos y la gente va y tira la basura ahí. Entonces ahora el culpable es el vecino que tira la basura ahí. Yo no digo que no haya culpabilidad de la gente que tira mal la basura. Ahora, la responsabilidad estatal va mucho más allá de la culpa del vecino o de la culpa de el... Escuchaba esta semana que estaban haciendo las notas respecto de hacer las acequias en la calle Sueta porque no se habían realizado oportunamente. Entonces ahí veo que el Ejecutivo Municipal dice...
9: Ahí cometió un error, hizo una obra estupenda que fue hacer el asfalto y no hizo las acequias. Entonces, ¿por dónde va el agua cuando llueve? Por el asfalto. Entonces, a ver, eso se lo dije con todo respeto al secretario de Obras Públicas, y al principio se enojan, no, es que no te tenés que enojar. A ver, todos saben, y está perfecto que hayan hecho, porque ya era una calle que era un desastre. Ahora, si vas a hacer la obra, hacé las acequias para que cuando venga el agua, y hacé bien, ¿cómo se llaman las salidas del agua para la acequia?
11: Los desagües.
9: Los desagües, hacelos grandes. Lo mismo pasó cuando hicieron la Vélez Arfil, un hermoso asfalto que ya tiene varios años, y taparon las salidas al canal Pavés. Entonces, ¿de qué te sirve hacer la obra?
11: Y te pregunto, Marcos, ¿por qué pasa eso?
9: No sé, o sea...
11: Es la falta de planificación.
9: Bueno, entonces... pero, a ver, perdóname, vos sos abogado.
11: Sí.
9: Y recién le pegué a vos y a los colegas tuyos por el tema de la justicia, ¿no? Todo el mundo tiene... Pero, a ver, hay arquitecto, hay ingeniero civil, hay un montón de profesionales. Sí, pero no sabés, estás haciendo una obra de eso, no sabés que tenés que hacer el desagüe. Porque la vida útil de un asfalto... es precisamente que no haya agua.
11: No solamente la vida útil del asfalto, que es cuidar la obra pública y la inversión de todos los sanrafaelinos, sino también resolverle o generarle un problema al vecino. Ahora, te quiero comentar algo rapidito sobre eso te quiero comentar un tema de la costa del Toledano que se viene con el tema de los desagües, que es tremendo.
10: Y después ahí, y si puedes aclararme y sumarme, si ese proyecto tiene... lo que vos habías presentado del fideicomiso de gas está relacionado...
11: No es fideicomiso, no era un fideicomiso, es solamente un proyecto para que esté en el presupuesto del municipio para el 2027.
10: No tiene nada que ver con el fideicomiso de la provincia que pedía reactivar, que se había presentado
11: Esas son otras iniciativas también de la concejal Lucero. Lo cierto es que... a ver, respecto de mi posición, es un proyecto de declaración, porque obviamente el presupuesto lo arma el Ejecutivo Municipal, yo no lo puedo, claro. No le puedo decir cómo hacerlo. Ahora, sí puedo dar las ideas de cómo deberíamos, o por lo menos dar ideas para que después, cuando llegue el momento de tratarlo, no digan, che, lo único que hacen es criticar. Nosotros estamos haciendo propuestas. Entonces, eso por un lado. Ahora, por el otro, lo que voy notando es que la respuesta del Ejecutivo Municipal a que no estaba hecha los desagües correspondientes en la calle Sueta fue que el desarrollador no lo hizo. Ahora, el problema es que siempre estamos buscando la culpa afuera. Es decir, ¿quién es el culpable? Y el culpable es Alvear, la provincia, el ciudadano, el desarrollador del loteo. Y la verdad es que la culpabilidad, y esto sí tiene que ver con abogacía, digamos, una cosa es la culpabilidad, es decir, ¿quién manejaba el auto cuando chocaron? Y otra cosa son las responsabilidades de quienes tienen que cubrir el problema. El seguro no es culpable, en el caso de un accidente de tránsito. El seguro no es culpable, pará. Tiene una responsabilidad y sale a cubrir. Bueno, la responsabilidad estatal en el tema de ordenamiento territorial es amplia, porque quien tiene que dirigir hacia dónde va a crecer y cómo San Rafael es el municipio. Entonces, esos son los temas en los cuales no podemos seguir buscando culpables afuera y tenemos que hacer el trabajo desde el municipio, se tiene que hacer correctamente. Un problema que va a empezar ahora, ojalá que no suceda, pero no sé si recuerdan la crecida que hubo el año pasado, que se inundó toda la costa del Toledano con el agua que bajaba por la calle El Tambo.
9: Sí.
11: Bueno, ahí empiezan las discusiones, las eternas discusiones de a quién le corresponde, si al municipio, a hidráulica, irrigación. Y...
9: voy a decirte algo que te va a afectar porque ahí hay muy malas obras hechas por el gobierno de la provincia, no de este gobierno, de antes, porque el agua viene de la montaña y choca contra la calle El Toledano.
11: El Toledano.
9: Y ahí no sé si tiene injerencia la municipalidad. Ahora, me dicen desde, hicimos una nota el otro día en la radio con el señor de hidráulica y bueno, están tomando todas las medidas por el Super Niño, está fenómeno. Ahora, durante años en el gobierno de Suárez, de Cornejo, de Pérez, de Jaque, de Cobos, de Iglesia, durante muchos años no se han ocupado de los cauces naturales, que es responsabilidad de hidráulica y del Departamento General de Irrigación, de tenerlos como los tienen que tener.
11: Mira, ahí te voy a dar una respuesta.
9: Sí, sí.
11: Que tiene que ver directamente por donde tiene que drenar. Todo lo que baja por el tambo tiene que ir por el colector que está al lado de la costa del Toledano. Es decir, del lado oeste de la calle. Porque el lado este está lo que va recogiendo de aguas arriba, claro. Digamos. Todo eso lo he estado analizando y lo estamos estudiando porque...
9: Y el que está del lado oeste está tapado.
11: El que está del lado oeste está todo tapado por los ingresos a las casas de la costa del Toledano. Y eso es una, podríamos decir, falta de aplicación de políticas públicas durante años que hoy en día es muy difícil de resolver. Porque para resolverlo tenés que ir, mover todos los puentes, hacerlo, ponerle los sifones abajo y volver a poner todos los puentes. Y eso son 2 kilómetros la costa del Toledano. Y a su vez también se inunda toda el callejón Los Ángeles que va por atrás. Ajá. Entonces, ¿cómo se va a resolver?
9: Sí.
11: ¿Qué está haciendo? Y ahí sí pregunto, ¿qué está haciendo el municipio para resolver ese tema? Porque se viene ahora. Entonces, yo por lo menos he estado viendo lo que está haciendo hidráulica, que están tratando de cortar aguas arriba para que pase por los zanjones naturales que hay, como decías, Marcos. Ahora, sí o sí va a llegar agua al Toledano. Y ese agua del Toledano tiene que drenar por el zanjón que hoy está totalmente tapado. Entonces, son problemas que se van presentando en el desarrollo territorial de San Rafael que tienen que ver con la injerencia del municipio en forma directa y con la capacidad, y ahí sí voy a ser autocrítico porque acá no es una cuestión de quién tiene...
9: Por supuesto.
11: Siempre trato de salir de la política de tirar el problema al otro y decir, bueno, a ver, ¿cómo lo resolvemos? En otros municipios de Mendoza... Mendoza provincia, el vínculo entre hidráulica, irrigación y el municipio es esencial para poder limpiar las cuencas. Acá no. Acá se tira la pelota, vamos, ¿a quién le corresponde? Claro. Y la verdad es que tiene que haber una iniciativa por parte del gobierno municipal.
9: Pero tiene que haber buena predisposición de los dos. Yo no me voy a quedar con echarle la culpa en esto solamente al municipio. Me parece que no hay buena predisposición tampoco de las autoridades de gobierno que en este caso te representan a vos. Pero no entremos en esa discusión. ¿Tenías algo más para difundir? Porque se nos terminó el tiempo. ¿Querías decir algo?
12: Después lo vamos a invitar para seguir este tema. Después hay para analizar otro tipo de cosas y a partir de que...
11: No, el tema del endeudamiento es un tema que es importante.
9: No nos metamos en eso porque se nos va.
11: Bueno, pero es importante, hay que verlo porque si en 60 días...
9: La semana que viene.
11: Si en 60 días no se inician las obras del Loteo Callao, el Alberdi y la Americasa, pierden la oportunidad de hacerse las obras.
9: Dale, gracias por venir y también sería bueno en la próxima, contigo o con quien venga, hablar del tema lucha antinarcio, porque la gente de la zona de los distritos nos está pidiendo, che, dejen de tirarse la pelota uno a otro y tomen la decisión de que haya lucha antinarcio. Gracias,
11: muchas gracias,
9: muy amable.
11: Marcos,
9: señoras y señores, 11:33 en este programa que tiene una linda dinámica con esta temperatura. Nos vamos a la pausa a las 11:33. Ustedes nos mandan mensajes al 264-37-97-97. Llegó el concejal Néstor Ojeda, ya está.
12: Y tenemos a Carlos Ponce también en línea,
9: sí,
12: para charlar sobre el encuentro binacional de Paso Puenche. 10 grados en San Rafael a esta hora de la mañana. En Malargüe tenemos 7 grados y en General Alvear 11 grados.
9: Ya volvemos.
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12: Bueno, regresamos. 11:37 minutos en San Rafael. Establecemos comunicación con Carlos Ponce, diputado provincial, porque bueno, justamente esta semana se está analizando y de paso también trabajando de cara a lo que va a ser justamente el encuentro binacional por el Paso Pehuenche, pero bueno, desde la Comisión de Relaciones Internacionales, Mercosur e Integración, justamente que permite, que preside Carlos Ponce, se está llevando a cabo un trabajo interesante y queremos que, bueno, nos comente algunos detalles justamente de este trabajo y qué es lo que se planea llevar justamente a este encuentro binacional. Carlos, buen día.
21: Buen día, ¿cómo les va? Un gusto, muchas gracias por la invitación. Sí, precisamente desde el 1 de mayo, que me tocó asumir allí en la legislatura como representante del cuarto distrito, aquí oriundo de Bowen y conocedor de las problemáticas exportadoras por una cuestión de mi actividad privada y familiar, empecé a focalizarme precisamente en lo que tenía que ver una de las problemáticas que tiene Mendoza, que es el tema de los pasos internacionales. Lo propusimos allí en la comisión y tratamos de darle seguimiento a una agenda que yo había tenido oportunidad de arrancar el año pasado junto con las cámaras empresariales allí en Buenos Aires, en Cancillería, los efectos de tomar agenda por el Paso de las Leñas, Paso Pehuenche, la situación de Libertadores, que fuimos con diversos actores. Bueno, y uno de los temas sin duda tiene que ver con la realidad, que para nosotros es muy importante aquí para el Oasis Sur, que tiene que ver con Paso Pehuenche, que es un paso que ya está construido, que une al Oasis Sur con la región del Maule y con el Pacífico. Seguimos tomando sinergia desde ya como legislador con el resto de los legisladores que me acompañan allí en la comisión y diversos actores. Iniciamos un cúmulo de reuniones con las intendencias, con las cámaras de comercio, con el Parlamento de Cuyo, con el Ejecutivo Provincial. Y bueno, nos quedaba esta última reunión que venía a ser como un poco el cierre de esta gestión en lo que tiene que ver a nivel provincial, y era convocar a nuestros legisladores nacionales. Así lo hicimos. Tuvimos la suerte de contar con el apoyo de 5 legisladores nacionales. La senadora Sagasti, que no pudo estar presente, pero bueno, envió una nota poniéndose a disposición. El equipo de Pamela Berazay, Martín Aveiro, Mercedes Llano y Luis Petri, que estuvieron presentes y muy activos en la reunión, y establecer un documento, una hoja de ruta, una guía, un diagnóstico de lo que ya está tan dicho que tiene que ver con Paso Pehuenche, pero que a su vez ponga las problemáticas y los objetivos a los efectos que en el próximo, la próxima reunión de Comité de Integración, que va a ser la semana que viene allí en el departamento de Malargüe, Cancillería pueda, ante sus pares de Chile, negociar, conversar, tratar la resolución que hoy le ha puesto límite a la operatoria de cargas. Hoy el Pehuenche está operando con cargas que van precintadas o selladas en tránsito, lastre o camiones vacíos, y sustancias especiales o peligrosas que no permite todo tipo de cargas y que finalmente empiece a operar. Básicamente, para redondear un poco, acompañado de toda la gran cantidad de medidas que conllevan a que el paso quede full operativo, que tiene que ver con la aduana integrada, el resto de las reparticiones nacionales como migraciones, aduana, SENASA, gendarmería, vialidad nacional, la operatividad del paso, los protocolos, la ruta 145, la ruta 40, etcétera, que tiene que ir acompañando a este proceso.
12: Tal cual. Bueno, el análisis justamente del trabajo de la comisión que usted preside, nosotros sacábamos 3 ejes principales. Digo, por un lado, la habilitación definitiva de lo que es el transporte de carga. Por otro lado, la adecuación de las instalaciones, el complejo, digo, si es necesario realizar alguna obra complementaria también para poder lograr el control unificado de aduana. Y por otro lado también la unificación o un acuerdo binacional respecto al tema de los protocolos. Digo, 3 factores fundamentales que no solamente mejorarían la operatividad del paso, sino que también permitirían hoy por hoy sumar una vía estratégica de comunicación tanto para el transporte de carga como para el resto en la provincia, ¿no?
21: Mira, hay una discusión que he mantenido todos estos meses que tiene que ver con que el Oasis Sur tiene distintas necesidades y distintas herramientas que son una justificación en sí misma. No necesitamos que el paso Cristo Redentor esté cortado o no esté cortado para que la realidad de Pehuenche sea, valga la redundancia, una realidad, o para que la proyección del paso a Las Leñas se transforme en una realidad, o para que la construcción de la ruta 188, cualquiera sean las variantes que mejor le queden a los 3 departamentos, se transforme en una realidad. Y creo que en definitiva es lo que nosotros tenemos que poner en agenda, porque si vamos a estar, viste, midiendo que esto sea funcional a cualquier otro paso. No, esto tiene que ver con una fundamentación socioeconómica que tiene los antecedentes más antiguos, se remontan al siglo XVI del paso Pehuenche. El intercambio entre aborígenes de los 2 lados de las cordilleras tiene un antecedente de traslado de ganado que ya es histórico, que viene del siglo XIX y lleva toda esta tramitación, lo decía yo en la Cámara el otro día, poniendo en valor el trabajo de generaciones y generaciones y generaciones. Te lo digo, nosotros el año que viene cumplimos 70 años exportando ciruela acá desde Boven, y yo era chico y mi padre, junto con el Pelado Marín, despachante de aduana allí de San Rafael, y un montón de personas impulsaban la construcción del paso Pehuenche como una alternativa de potenciación para nuestra realidad socioeconómica. Entonces, yo me he puesto en esto de lo legislativo, no solamente la función de crear, modificar o derogar leyes, sino también la de representar al ciudadano y representar las regiones y que esto se transforme en una realidad. Me discutía con una persona allí en la Cámara de Diputados que el Pehuenche, los días que estaba cerrado, y yo le digo, pero escúchame una cosa, ¿cómo puedes medir estadísticamente un paso que no tiene el mantenimiento adecuado, donde todavía no le terminás la ruta 40 que una al norte de Neuquén, donde no le seguís dando las herramientas necesarias para que se llegue a su desarrollo máximo, no lo podés comparar hoy con Cristo Redentor, que tiene
9: otra calidad
21: de infraestructura.
9: Sí. Perdóname que te interrumpa. ¿Quién era ese diputado? ¿Un diputado del norte?
21: No, no importa. Son,
9: No, bueno, viste, porque ellos son magníficos. No importa si es de tu partido o del otro. Si ellos no quieren que acá Pehuenche trascienda, porque vos sos empresario, más allá de ser hoy un hombre de la política. Y vos sabés lo que significaría que Pehuenche tuviera el mismo mantenimiento que tiene el paso Libertadores, y que tuviera la, no digo el 50%, el 30% de la infraestructura, y que se completaran esos 81 kilómetros. A todo eso, a los que viven de San Carlos para arriba, no les interesa. No, no les interesa. Voy a ser mucho más agudo. Van a hacer todo lo posible para que no se haga. Como hacen todo lo posible, aunque vienen los...

0: trabajó. Y bueno, hay que construir 12, 13 kilómetros, 14, no recuerdo, 11, por ahí está. Pero a ver, a mí encima de que tienen todo el beneficio, tienen el tupé de plantearle a un diputado del sur que está trabajando para poder arreglar el tema de la carga como corresponde y lo que acaba de explicar, tienen el tupé de decirle, y bueno, pero aquello es de otra categoría. Y claro, sí, va a ser de otra categoría mientras las decisiones las sigan tomando los no. Y cuando la tuvo que tomar un gobernador del sur, que fue Jaque, tampoco pasó nada. Vamos a decirlo, porque ese fue gobernador del sur, representó al sur,
1: Bueno,
0: tuvo
1: pero
0: 4 años. Sí.
1: permitime decirte algo. Esos tupés que vos mencionás se los ataca en el buen sentido, ¿no? Se los gestiona con gestión, con estudio, con alternativas, con todo aquello que conlleva poner en agenda y con mucho esfuerzo. Creo que los esfuerzos tienen que ser individuales y colectivos para tratar de establecer en las agendas y poder plantearlas con la altura y el profesionalismo suficiente que requieren este tipo de cuestiones. Yo no tengo miedo a las cuestiones centralistas tanto y en cuanto le pueda dar batalla, obviamente, ¿no?
0: Está perfecto,
1: Nosotros
0: está
1: no
0: perfecto.
1: quiero caer porque los centralismos lo vamos, esta sensación existe del sur hacia Mendoza, de Mendoza hacia Buenos Aires y de la Argentina toda para las economías del primer mundo. Entonces, hay una mirada con la cual siempre hay que combatir. Pero sí, déjame aclararte algo que más allá de esta, yo diría, no comentario inapropiado, sino como este olvido de la fundamentación original que tuvo la ley que le dio origen allá por el año 40 y pico a lo que tiene que ver con el paso Pehuenche, que es la fundamentación en sí misma que tiene algo y el activo que hoy tiene Mendoza. Hoy Mendoza tiene dos pasos internacionales, de los cuales para como activo ante el corredor bioceánico es muy importante. Entonces, yo el otro día buscaba un eslogan que decía, bueno, si crece el sur, avanza Mendoza. ¿Y por qué? Porque somos el 51% del territorio con una potencialidad entre lo agroindustria, servicio, minería, hidrocarburos. Y la verdad que tiene una potencialidad que en
0: Somos,
1: algún momento tiene que desarrollarse. Sí.
0: Carlitos, somos mucho más ricos que el norte. Pero no te quepa la menor duda que somos mucho más ricos. A mí me encanta leer, durante 80 años el motor de la provincia de Mendoza, durante 80 años fue San Rafael General Alvear y Malargüe en la economía. Pero no te quepa la menor duda, Carlos. Vamos a la historia. Y después, bueno, el poder del norte, las decisiones de la gente del norte. Y esto no es, a ver, somos todos mendocinos, yo no quiero una provincia distinta, para nada. Ahora, tampoco quiero que me metan el dedo en la boca. O sea, en algún momento, me parece bien que vos te pares de mano, porque vos sos un hombre que hoy representa al Frente Cambia Mendoza, pero también yo siempre le sugiero y les exijo a los legisladores, che, está todo bien, hay políticas que, bueno, uno tiene que acompañar, pero en algún momento hay que pararse, che, muchacho, hasta acá, a ver, porque los del sur también necesitamos desarrollar un montón de cosas. Yo entiendo que hay hoy por parte del gobierno provincial, lo valoro y lo felicito, el tema del distrito minero occidental de Malargüe me parece fenómeno, hay que llevarlo adelante, pero también a la hora de tomar este tipo de decisiones, por favor, necesitamos, y en eso yo no dudo de los legisladores, ni de ustedes, del Frente Cambia Mendoza, ni de los muchachos del Partido Justicialista, cuando ha habido alguien del Partido Demócrata, sí, después el tema es el número. Vos sabés que son 10 diputados por el cuarto distrito y 8 senadores, y eso conspira porque los de San Carlos, Santa Rosa y La Paz para arriba son muchos más, y lo entiendo. Carlos, tenemos que finalizar. Como siempre, es un gusto.
1: No, no hay problema,
0: Sí.
1: solamente déjame cerrarte con una cuestión positiva. Estuvo el apoyo incondicional de la Cámara de Diputados para que esta reunión se realice, tuvieron todos los colores políticos representados y gracias a Dios ha generado una muy buena sinergia y ya déjame decirte que 10 minutos posterior al término de la reunión tuve la posibilidad, gracias a las gestiones del diputado Luis Petri, de tomar contacto con el vicecanciller de la República, que ya recibió el material que, bueno, que anoche le pasé a Nicolás y que ustedes también deben.

0: tener, que fue la hoja de ruta que utilizamos.
1: Sí.
0: Así es que, bueno, tratar de colaborar para que en este próximo comité de integración esta sea un tema de discusión y las gestiones lleguen a buen puerto por el bien de todos. Crece el sur, avanza Mendoza. Así que muchas gracias.
1: Fuerte abrazo, Carlitos, ¿eh? Y contá siempre con nosotros.
2: Tal cual, y por ahí que sumen también, digo, la posibilidad de que sumen a las radios a este tipo de encuentros, porque es importante que la ciudadanía, digo, sepa qué es lo que se está trabajando, en qué se está trabajando y la importancia que tiene también justamente para el sur de la provincia.
1: Un fuerte abrazo, ¿eh?
0: Muchas gracias. Adiós.
1: Carlos Ponce, diputado provincial, hombre de General Alvear, hablándonos sobre el tema de este encuentro de Paso Pehuenche para lograr mayor flexibilidad a la hora del tema del transporte por parte de las autoridades. 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
1: 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Ya volvemos.
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6: Hola Marco, buen día. Antes que nada, te felicito por el mensaje hermoso que diste con respecto a la gente que menos puede y al revés. Sabes que te aprecio un montón. Nosotros nos conocemos de la vieja y querida Enel de la calle Italia hace muchos años. Bueno, siempre te escucho y me gustan tus comentarios porque vas al frente con la verdad.
7: Hola Marcos, buen día. Me encantan las verdades que decís, verdades con mayúsculas. Lástima que quienes las tienen que escuchar no las escuchan, porque no las escuchan o porque se hacen los sordos.
8: Buenos días, señor Marco. Los escucho siempre y más el programa del día sábado. Estoy muy orgullosa de escucharlo y que usted pueda decir las cosas como son, como las dice, sin ningún reparo, porque personas como yo, humildes, que no... casi ni los escuchan porque vamos a golpear puertas y como lo ven a uno tan humilde, qué sé yo, lo hacen volver 10,000 veces, miles de vueltas y nunca se consigue lo que uno necesita. Estoy muy orgullosa de que usted lo pueda decir y para mucha gente que calla muchas cosas y pasa por muchas necesidades.
9: Hola Marco, ¿cómo estás? Buen día. Qué verdad lo que decís, pero si todos tuvieran la misma mente para pensar como vos, este mundo sabes cómo marcharía. Pero bueno, lamentablemente tenemos políticos, tenemos gente con mentalidades malas, que no se fijan en que le hace falta a la otra. Y es así la vida, Marquito. Te felicito por el programa.
10: Martito, Romero te habla, un rato. Buen día, recién vengo de entregar un operativo a San Martín de Tours y estoy con los pasteles, para la gente que lo desee, a 8,000. El operativo es el segundo operativo que hago, es a nombre de quién. Y con el nombre de a quién se han beneficiado ya 8 personas que tenían necesidades económicas, por supuesto que no les alcancé a solucionar, pero le apoyé, como la gente que se le quemó la casa, a Cielito, a Ángel, la familia Sorroche, 10,000 pesos cada uno, ¿viste? Y todo eso es lo que queda de recaudación de los operativos, ¿viste?
11: Hola, muy buenos días, Marcos. Soy un oyente y creo que de toda la gente que usa un micrófono como vos o como mucha gente hay en el EB4, en otras radios, que son buena gente también, muy buena gente, pero que diga las cosas como vos no hay. Lo que pensamos muchos ciudadanos, gente que está en el poder hace tantos años y que se enriquece, ¿quién controla eso? Siempre me pregunto.

0: Bueno, estamos, ya está sentado con nosotros Néstor Ojeda, pero antes le digo que en Florería y Semillería La Terminal llegaron almácigos de cebollas, tomates, pimientos, berenjenas. ¿Querés hacer tu propia huerta? 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
1: Tal cual, bueno. Estaba, como bien decía Marcos, sentado con nosotros Néstor Ojeda. Charlábamos fuera de cámara, digo, también ponderando la importancia, teniendo en cuenta que, bueno, desde el distrito, digo, conocemos lo estratégico que son por ahí las vías de comunicación, garantizar la transitabilidad, la accesibilidad, pero lo que eso implica para el desarrollo de las distintas comunidades, en este caso, Paso Pehuenche, Paso Las Leñas, lo que implicaría para el desarrollo, digo, yo voy más allá, porque por ahí muchas veces la visión de decir para San Rafael, no, San Rafael no, es San Rafael, Alberto Malargue, incluso toda la zona centro del país, ¿no?
2: Buen día, ¿cómo están? Gracias.
0: ¿Cómo estás, Néstor?
2: Gracias, buen día a la audiencia, gracias por la invitación.
0: Por favor.
2: Sin duda, yo lo he planteado, hemos estudiado el tema, hay dos proyectos trascendentales, me parece que le dan un crecimiento, bien lo decía el Marcos hace un ratito, lo escuchaba, a Mendoza. Porque si bien potencia la región del sur, que somos el 50% del territorio geográfico...
0: 51,4, para hacerles entender
2: más
0: que...
2: Exacto. Somos... Pero un poco más del 50%. Claro. El crecimiento para Mendoza es exponencial y para la región del sur, para la parte del centro del país también. Bajo Paso Las Leñas, discutido por años, es el mejor paso de 83 pasos analizados de toda la cordillera. Es un paso que está a 2.000 metros... 2.050 metros sobre el nivel del mar, o sea que es transitable 100% todo el año. Digo, la pérdida que tuvimos, porque fue récord histórico, los 34 días cerrados del corredor del Cristo Redentor, la pérdida que tuvo Mendoza fue millonaria. En esos 34 días, millonaria, estamos hablando de 8.000 millones de dólares.
0: Vos sumás todos los años.
2: 8.000 millones de dólares. Dividilo.
1: O sea, los prácticamente lo que costaba hacer el...
2: Eso te estoy hablando, lo que consume... Bruto, digo, hospedaje, gastronomía, combustible, transporte, todo sumó 8.000 millones de dólares estos 34 días del paso cerrado. Digo, se avanza, nos juntamos, participamos de reuniones, hay intereses de el vecino país de Chile, claro que sí, digo, con la cercanía del puerto de San Antonio y sobre todo con lo que vos decías, bueno, el tema del tránsito de carga pesada, lo que ahorra en transportes logísticos hacia, el sector de Asia, ¿no? Digo, entonces
0: sí,
2: hay muchos países interesados en que esto se pueda resolver. Y sin duda, el estudio indica que, por ejemplo, San Rafael, en menos de 10 años, 10, 11 años, duplica la cantidad poblacional. Imaginémonos el desarrollo exponencial que trae esto para la región. Digo, inmobiliario, gastronómico, hotelero.
1: Bueno, vos mencionabas Puerto San Antonio y a mí se me ocurrió y decías Asia. Y digo, con lo que ha crecido y el potencial que significa hoy, por ejemplo, para la ciruela de San Rafael, los países asiáticos. Digo, a ver.
2: Todo nuestro producto. No
1: tenés
2: solo la
1: una
2: ciruela.
1: Ruta mucho más corta, tenés menos gastos en transporte, tenés la cercanía de los puertos. Los gastos en cuanto a la cadena frigorífica también son mucho menos.
0: Pero el tema es de solo pensar que no tendrías corte. Tendría que venir una nevada de la cordillera para acá, para llegar hasta el Sosneado. Que...
2: Algo no habitual,
0: claro,
2: una cuestión,
0: o sea,
2: excepcional.
0: Podría pasar, exactamente, la palabra es eso. Podría pasar en una excepcionalidad, pero una vez que vos hagas esos 12 kilómetros de túnel, te aseguras prácticamente un paso, no sé si los 365 días, pero 355, 350. Y hoy estás en un solo corte, como acaba de decir Néstor, en un solo corte, 34 días del paso, y 4.000 camiones, 4.500 camiones del lado nuestro, 3.200 camiones del lado chileno. Y sí, pero en algún momento...
2: Y después, Marco, digo, también hay que tener en cuenta que no solo nosotros pensamos en esta vía alternativa. Hay otros países en el norte que también la piensan, y nos van a ganar de mano. Digo, estemos atentos a esto. En cuanto a números, es un paso que sale algo de 3.000 millones de dólares. En cuanto a números, hoy hay un estudio que tiene que hacer los estudios de profundidad, estamos hablando de 30 millones de dólares. Siempre he pensado yo, digo, habían 1.023. El 1% resolví el estudio de profundidad para empezar a desarrollar este paso que sea viable, porque hay cuestiones que hay que hacer, hay dinero que hay que desembolsar para que se realicen los estudios. El 1%. El 1%. No estamos pidiendo una locura, ¿no? Creo que hay que acentuar, creo que hay que levantar la mano, creo que a veces hay que patalear, como bien decís, Marco. Digo, y comparto con vos porque...
0: Yo lo que no quiero, y se lo dije con todo respeto a Juan Pablo Viñoni, que estuvo sentado acá, y no quiero que en estas cosas aparezca la chiquita. ¿Y sabés cuál es la chiquita? La de, porque nosotros, me dicen los peronistas por un lado y después me dicen los radicales, no, el nosotros debe ser englobar a todas las fuerzas políticas. Cuando vos estás hablando de una situación, vos estás explicando con números y lo que significaría para el crecimiento, el nosotros debe ser el verdadero nosotros, no nosotros los peronistas o nosotros los radicales, no, nosotros.
2: Fíjate que no te lo nombré en ese punto, y cuando hablo del crecimiento exponencial hablo de la población en su conjunto. Y estamos todos beneficiados, de un color y de otro. Porque si hay desarrollo y hay crecimiento, indiscutiblemente crece la población, crece la región del sur, crece Mendoza. Digo, esto tiene que ver con regalías, con impuestos, con todo. Entonces, definitivamente crece Mendoza. Y no tiene que ver con una cuestión partidocrática. Sí, después están las definiciones partidocráticas, que las acepto, dispuesto a darlas, con el Juan Pie, un gran concejal, digo, hemos discutido un montón, sí, claro. Y siempre dispuesto a traer los proyectos.
0: Y me encanta
2: al lugar
0: que se esté ocupando del tema
2: de, discutirlo, ¿no?
0: De los desagües y todo, que esté trabajando él desde ahí de las paredes, pero el tema es...
2: Sin duda, esto que hablamos es un proyecto que nos trasciende, nos supera la órbita política, digo, pero sí tiene que ver con una definición política.
0: Si se llegara a lograr, esto es lo que
2: el beneficio
0: la gente que hace la política, va a haber un gobernador que lo va a inaugurar, no importa si es de tu partido o del otro color, ¿me entendés? Esto es lo que yo, el político que hace cosas realmente para la comunidad, no debe pensar que solo las debe inaugurar él y que debe recibir el cariño. El político tiene que trascender porque hace cosas, y la gente va a ver quién las hace. La gente no es tonta, nunca hay que subestimar a la gente sabe quién las hace y qué esfuerzo hizo, porque si no nos quedamos solo en la declamación, porque nosotros estamos trabajando, nosotros estamos haciendo esto, nosotros, la gente te está viendo si estás trabajando. No hace falta, yo sé que uno está en la comunicación, pero ¿me entendés? La gente, si ve que alguien se preocupa y realiza la obra, y capaz que hizo el 50, el 60, el 70% en esa administración, y le toca inaugurarlo al que viene después, no se va a olvidar la gente, no se va a olvidar.
2: Seguro que no. Y digo, lo que tenemos que evaluar es la importancia y el impacto que genera en la región en tiempos como hoy, que decimos, che, no vemos que esto arranque.
0: Claro.
2: No vemos que esto arranque. Eso, bueno, nos obliga a pensar más allá de la órbita partidocrática. Y sí pensando en el bien común, como bien decías. Por eso los números impactan a toda la región. Es sumamente importante que se le preste atención a lo que es hoy el bajo paso a las leñas.
1: De acuerdo. Bueno, hablábamos del impacto directo en la población, el tema del gasoducto y el trabajo que se está haciendo justamente también, digo, tiene un impacto directo y sin duda para muchas familias el próximo invierno va a ser distinto.
2: Sí, va a ser distinto en dos cuestiones. Digo, sin duda el gasoducto, lo hemos hablado en otras cuestiones, se realizó una obra, ya sabemos la importancia de la obra, la cantidad de personas que se pueden beneficiar y el dominó en la parte de trabajo que generó eso.
0: El efecto.
2: El efecto dominó de trabajo. Digo, ¿por qué hoy los gasistas están trabajando? Hoy lo digo, increíblemente,
0: no hay.
2: En una economía muy retraída, esto ha generado una dinámica... Cuando Ecogas y los gasistas, y te lo digo porque nos toca todos los días hablar de esto, y en muy buena hora, tuvo que ver con una proyección de una obra realizada a través del Estado, porque esa obra de otra manera no se podría haber realizado. Pero ahora viene la otra parte, ¿no? Como si los vecinos van a pasar un invierno distinto. Sí, aquellos que hayan logrado conectarse a la red de gas, que estamos de acuerdo. Escuchaba al concejal que ha presentado recientemente un proyecto para que el municipio disponga y ayudar a realizar. Acá el problema lo tenemos, yo lo he dicho en el recinto, es la traza externa. Chicos, bueno, no sé si algunos han tenido los presupuestos en mano.
0: Sí, Juan quiere...
2: Muchachos, hacer... son siderales.
0: Sí. Bueno, pues yo le decía a Juan Pablo, porque el municipio tiene un dinero, después vamos a ver... Porque
2: lo podemos hablar eso.
0: Exactamente. Pero hay que buscar financiamiento externo.
2: Hay que buscar financiamiento externo y hay que vincular lo privado y lo público. Porque si no, ni público ni privado solo no se va a poder resolver. En este momento, en la primera instancia, se está tratando de resolver desde el ámbito privado. Y los números, muchachos, claro. Créanme que se eliminan o se fuman las ganas de tener el gas. Porque Juan Pablo hablaba, yo no voy a decir que con cierto criterio, de estos 4.000 millones que se pusieron para el gasoducto y que esos continuaron para hacer estas extensiones externas. Digo, pero también se olvida el concejal que quizás estos 4.500 millones que se puso el gasoducto junto con otros dinero de separaron obras y el municipio por primera vez en 23 años tuvo que salir a buscar un financiamiento externo. O sea que no es que los 4.000 están
0: disponibles.
2: Los
0: 10.000 millones de pesos.
2: Claro, no es que están, digo, hay que recuperarlo. ¿Por qué se invirtió? Y porque la Secretaría de Energía de la Nación, ahora el ENERGE, dijo vamos a pagar hasta el 88%. San Rafael quedó con el 88% del gasoducto casi a terminar y tuvo que afrontar ese gasto. Y quedamos a la espera de que el municipio de Alvear abonar a la parte correspondiente que todavía no lo hace, ¿no? Entonces, está buena la idea, digo, hay que analizarlas, hay que debatirlas, las cuestiones presupuestarias, ver si se puede, pero no es que lo dispone. Recordemos que salió el municipio a buscar un financiamiento externo porque paró otras obras para poder afrontar la terminación del gasoducto, que celebro que se haya tomado la decisión de terminar el gasoducto, porque vuelvo a repetir, vamos a pasar aquellos que tengan gas un invierno distinto, pero también lo vamos a pasar distinto porque nos quitaron zona fría. Y claro. Entonces el invierno nos va a salir más caro. Entonces, hay que decirlo también, porque el aumento del 30% y el 50% en la tarifa de gas no va a ser menor, y esto no solo se va a traducir en el gas natural, también se impacta en la garrafa. Entonces los inviernos pasan a ser más duros. Había una política pública que nos financiaba el tema de la factura de gas, hoy no lo tenemos más, que es la quita de zona fría. Entonces sí, vamos a tener un invierno distinto.
1: Tal cual. Ah, bueno, por ahí también digo, charlamos, yo creo que se lo consulté a Perdiguez en su momento, el tema también digo de plantarse frente al sector privado y decir, a ver muchachos, hoy por hoy tienen tarifa plana prácticamente, no tienen ningún freno en cuanto al aumento de tarifa, porque las tarifas aumentan todos los meses, telefonía, absolutamente, digo, van
2: Luga,
1: al ritmo de la inflación. Entonces, a ver, tienen uno, cuando ustedes tienen se los otorga como concesionario, tienen obligaciones también de invertir cierta cantidad de dinero para ampliar redes, mejora de redes, establecer estas cosas. Digo, momento también de, en algún momento, empezar a plantear que el sector privado deje solo de embolsar y empiece también a contribuir al desarrollo, porque si no volvemos a lo mismo, siempre es ir estrujando al Estado, que el Estado haga esta infraestructura y que quien lo usufructa, el privado. Mira, el Estado invierte en esto y lo usufructa.
2: En este caso no estás estrujando al privado, estás estrujando al ciudadano.
1: Bueno, pero...
2: porque articular con el vecino para que pague la red externa. Yo pude poner el gas en mi casa porque en su momento la red la dejaron en la puerta de la casa. Cuando tuve la factibilidad me pude conectar. Si hubiese tenido que pagar la traza externa,
1: bueno, nosotros tenemos
2: sido inviable.
1: Yo te comento mi caso del cuadro NEI, que es un caso verídico con números frescos. Nosotros tenemos que hacer una extensión de la traza y a nosotros esa obra nos sale 250 millones, solamente la traza externa, sin tener en cuenta
2: interna.
1: Todo lo que implica para adentro. O sea, creo que charlábamos con los vecinos, es decir... Y no nos dan los números, es imposible, porque yo con ese dinero, con 15, 20 millones que tiene que poner, o más de 20 millones cada vecino, le pongo red de paneles solares absolutamente a toda la casa, al gallinero, incluso arriba de los juegos de los niños, y no pago más luz.
2: Indiscutiblemente hay inversiones que tienen que estar a cargo del Estado. ¿Sabes? Mira, lo digo como una frase digo, el tema de las ventanillas del Estado. Siempre el vecino, la primer ventanilla del Estado que tiene a mano y el primer reclamo que tiene es el municipio. Después vos tenías, digo, la ventanilla provincial y la ventanilla nacional. Bueno, hoy la única ventanilla que está quedando, que atiende, es la ventanilla del municipio, porque los demás están brillando por la ausencia. Está todo bien con la oposición, digo, podemos debatir y discutir, pero hoy piden presencia del Estado municipal aquellos que eligieron que el Estado no esté más. Y el Estado no estar más implica esto que estamos diciendo, que los vecinos se quedan sin la posibilidad de tener la red externa de gas para poder conectarse, siendo que tenemos un gasoducto. Entonces hay que volver a repensarnos esto de que el Estado desaparezca. Yo creo que tiene que estar articulado, Estado y privado, y en conjunción con vecinos, uniones vecinales, para poder resolver problemas. Podemos dar muchos ejemplos de eso, digo.
1: No, y el sistema financiero también, que yo creo, a ver, uno puede estar de acuerdo no con las políticas nacionales o con las políticas provinciales, pero digo, el mensaje que ha dado de que los privados, sobre todo el sistema financiero, deje el sistema financiero en los últimos años, el crecimiento y la recaudación que ha tenido ha sido, pero...
2: Bueno, pero por eso digo, vamos a buscar crédito para que los vecinos hagan la red de gas, ¿con qué tasa?
0: Lo que han ganado los bancos.
1: Ahora, yo productor, quiero ir y sacar un préstamo, me mata. Yo emprendedor, quiero ir y sacar un préstamo, me mata. Entonces digo, estas cosas también tienen que empezar a cambiar, pero también hay que poner así, agarrar al empresario y decirle, mirá hermano, o sea, a ver, si acá nos hundimos todos.
2: No. Tiene que haber una justa articulación, digo. Exacto. A ver, vuelvo a hacer una pregunta. No tenemos más el régimen de zona fría porque el Estado tenía, más allá de que se cobra en el punto de ingreso del sistema de transporte, que es el PIT, nosotros pagamos 7.5%, que era con lo cual se sostenía, y se sostiene porque lo seguimos pagando, aunque no tenemos la zona fría, y en algunas provincias, en las más cálidas, el 15%. El Estado, en el 2026, tuvo que salir a afrontar algo 480 millones de pesos, por lo cual dijo, es deficitario. Entonces, tenemos que eliminar de algunos lugares el tema de zona fría, ¿verdad? Hasta ahí vamos. Nos sacaron Mendoza, quedó solo Malargüe. Ahora, le entregaron 1.800 millones de dólares a las energéticas. Estamos hablando de 2.754.000 millones de pesos. No 480.000. Entonces, no le podemos sostener a un abuelo 15.000 pesos en la boleta de gas, pero a los más ricos de la Argentina le podemos dar 1.800 millones de dólares. Bueno, le estamos errando el bizcachazo. Si no ponemos el ojo donde hay que ponerlo. Porque esto genera después el efecto dominó que hablamos con lo del gasoducto. Vos haces una obra trascendental que después te genera un efecto dominó desde abajo para generar trabajo. Lo mismo pasaría con Paso Las Leñas, lo mismo pasaría con, si hicieran, no sé, digo, montones de cosas que es desde abajo. Que es desde abajo para poder generar y dinamizar la economía, porque si no, no arranca. Le entregamos a los más ricos, no le exigimos que hagan las obras trascendentales y quedamos nosotros
0: peleando.
2: Bueno,
0: esto que se, en su momento, esforzó la administración departamental de hacer el gasoducto. Esto lo tienen que hacer los privados. Sí, ellos son los que cobran.
2: Te digo algo, Marco.
1: El municipio,
2: te voy a decir algo.
0: Por eso,
2: Marco,
0: por eso.
2: Te voy a contar algo. Cuando el gasoducto quedó en el 88%, se le dijo al privado, mira, falta el 12, ¿lo querés hacer? Dijeron, no nos interesa la obra.
0: Ya, pero ahora sí le va a interesar cobrar.
2: Bueno,
0: pero te das cuenta.
2: Pero por eso digo, y te entiendo, vos fíjate, por eso yo digo, la curva costo-beneficio no les aplica, no les interesa, no lo hacen.
0: Y doña Rosa, que está en su casa, esperando, pobre, y ahora, como decís, tiene que hacer la parte, como recordame cómo es la parte que más cuesta,
1: la traza externa.
0: Y uno tiene que juntar un palo y medio, dos palos, para alguien que es jubilado que cobra 470 mil pesos, es imposible. Si no hay un financiamiento, y vuelvo a lo mismo, va a venir el financiamiento, la gente va a devolver, porque la obra se va a hacer, acordate que se le va a buscar la vuelta, se van a preocupar ustedes, se va a preocupar la oposición, se va a conseguir el financiamiento, tal vez no este año, capaz que el año que viene o el otro, para que la gente pueda irse conectando. ¿Y quién se va a beneficiar? Ecogas.
2: Ecogas.
0: Y entonces, a la hora de poner la plata, porque si no, esto es como lo mismo de cuando pasa con Edensa, que Edensa tiene un dinero, el gobierno de la provincia, un dinero no, acciones. El gobierno de la provincia es dueño de 50%. El 50% es de los privados amigos de la política, digámoslo en estos términos. Y cuando se hace una obra, generalmente se pide dinero a un grupo financiero de afuera, se hace la obra. ¿Quién se beneficia después con el consumo? Edensa. ¿Y quiénes se benefician? la provincia, en la parte, porque la provincia sigue sosteniendo, y está bien que sea una parte de la provincia, yo sigo, no quiero que toda la empresa sea privada. ¿Y los privados? ¿Qué quisieron?
1: Pero es que el privado tiene derecho a ganar ahora, no pero, con la usura que lo han hecho en los últimos años, y no desligándose de la responsabilidad.
2: Mira, en cuestiones esenciales, como tiene que ver la energía, llámese luz, llámese gas, llámese combustible, y pongo siempre en valor la creación de YPF, por Irigoyen.
0: Sí, señor.
2: En esas cuestiones el Estado, no digo que tenga la mayoría de las acciones, pero tiene que estar presente.
0: Tiene que estar.
2: Porque vos no podés dejar estas cuestiones esenciales librado a la mano del privado.
0: No.
2: Porque nos van a romper las piernas.
0: Totalmente.
2: Y no los estoy juzgando, porque lo que buscan es la máxima rentabilidad. Y nosotros buscamos la pelea sobre un bien común, que no tiene que ver con rentabilidad. Por eso a veces haces obras que no son rentables, pero garantiza servicios. Esa es la mirada que tiene que tener la política. Equilibrar esa balanza de desigualdades. Para eso estamos. Por eso digo, yo entiendo que se reclame la ventanilla municipal, pero las otras dos ventanillas
0: también
2: no pueden permanecer cerradas.
0: También.
2: Y estoy hablando de la ventanilla provincial y estoy hablando de la ventanilla nacional. No pueden permanecer cerradas.
0: El primero que le van a ir a golpear la puerta es el que...
2: Siempre, siempre así.
0: Y es así.
2: Y es el municipio, es así, y está bien.
0: Es el juego lógico.
2: Pero ¿qué pasaba?
0: Después, sí.
2: Vos derivabas. Porque el vecino no tiene por qué saber de las injerencias, de que esa es de la provincia. Pero vos derivabas. Pero hoy no hay respuesta de esas otras ventanillas. Vuelvo a repetir. La única ventanilla que hoy atiende es la ventanilla municipal.
0: Te tengo que cambiar de tema porque me están mandando mensaje. Ha subido la cuota del agua en Salto de las Rosas. Vos estás en la cooperativa.
2: Sí,
0: ¿A qué obedece?
2: Mira, hoy se paga 16 mil pesos por hasta 15 metros cúbicos. Obedece a costos operativos. Esto tiene que ver con sueldos, con...
0: ¿Trabaja mucha gente en la cooperativa?
2: Trabajan 7 personas.
0: Siete personas.
2: Tenemos sueldos. Tenemos los costos, digo, lo que le llamamos costos operativos, sueldos, cargas sociales, tenés las tarifas eléctricas que han aumentado de manera considerable, tenemos la parte de los productos que se le agregan.
0: ¿Y cuánto pagaban?
2: 14.
0: ¿De 2.000 pesos por
2: usuario? 2.000 pesos.
0: Por usuario.
2: ¿Cuánto
0: usuario tiene el cooperativo?
2: La semana pasada llegamos a 3.254.
0: Bueno.
2: Hoy tenemos, pagando, tenemos una pequeña morosidad, tenemos más o menos 2.700 facturas que se cobran mensuales.
0: Esas
2: tenemos ciertas cuestiones que a veces tenés gente que te dice, bueno, yo te puedo pagar en el verano, cuando coseche. Lo aceptamos, es una cooperativa, no genera un déficit, vamos,
0: o sea,
2: trabajándolo.
0: No le cortan, aunque no pague durante todo el año.
2: No, pero en el verano nos paga. Uh-huh. Hay otro que te pagan cada 2 o 3 meses, hay
0: Correcto.
2: Otro que paga todo el tiempo, todos los meses. La cooperativa ha funcionado así, pero tiene que ver esto con los costos operativos y después eventualidades y roturas. ¿Cómo hacemos eso? Un prorrateo. Sacamos la cuenta de 4 meses, cuánto nos salió, por ejemplo, qué tuvimos que alquilar en 4 meses, tantas horas de retro, compramos tantas piezas especiales, a lo mejor junta más, a lo mejor llave exclusa de 75, hacemos un prorrateo de los 4 meses, eso lo dividimos, nos da el precio de eventualidades y roturas.
0: Correcto.
2: Para poder tener un valor. Eso se divide la cantidad asociada, nos da el costo operativo.
0: Correcto.
2: Y con esto se sostiene no solo la parte de agua, también los consultorios externos que tenemos, hoy hay 33 profesionales de la salud trabajando, que tienen un gran beneficio. Digo, ayer
0: ellos vos pagando el,
2: los 16 mil pesos.
0: Nada más.
2: Listo.
0: Vos tenés todo ese beneficio.
2: Familiar.
0: Todo ese beneficio.
2: Sí. Digo, podemos discutirlo, está la asamblea, están los balances,
0: no,
2: la cooperativa está al día.
0: No, porque yo no sabía que al margen del beneficio...
2: No,
0: del
2: tenemos otro, por ejemplo, si vos estás al día también tenés la garrafa de YPF, la vendemos al precio que nos lo deja YPF, tenemos un convenio, vendemos al precio que YPF nos baja la garrafa.
0: ¿A cuánto
2: 31 mil pesos.
0: Uh-huh. ¿Y el negocio cuánto está?
2: 35, 36.
0: O sea, tenés un beneficio de 5 lucas.
2: Y pero en una consulta particular de un médico, vámonos más. Hoy un día la consulta de un médico particular ronda entre los 40 y los 50 mil pesos.
0: Sí.
2: Si vos estás al día, pagás el 50%.
0: ¿Pagás el 50%?
2: Sí. Vos y tu grupo familiar, en cualquiera, y niños, los hijos hasta 25 años y adultos mayores a cargo. Esos que han contemplado dentro de ese servicio.
0: O sea que hay mucha gente que en la zona rural donde yo vivo y de pasar ahí en tu zona que no tiene obra social porque no la puede pagar.
2: El 83% de nuestros asociados no tienen un sistema de cobertura.
0: ¿Y ustedes le dan esa cobertura?
2: Exactamente. Quedan cubiertos dentro de este sistema de salud. Me parece bien la consulta. ¿Por qué aumentó? Tenemos la explicación de por qué. Y creo que vale darlo, ¿no? Me corresponde como presidente de la cooperativa decir, ¿por qué aumentaron 2.000 pesos? Por esto.
0: Por esto.
2: Y aclarar que hace una semana hemos terminado un recambio de cañería histórico en el casco urbano de Salto Las Rosas, que el municipio iba a ir a asfaltar, e hicimos todo el recambio de cañerías Vesto Cemento que se encontraba en la calle Sarmiento y se destacó de Salto Las Rosas.
0: Que son una de las arterias más...
2: Pero te digo, por ejemplo, esto que te decía recién, ahora, antes de que termine octubre, vamos a terminar 600 metros de red, ya hemos hecho 600, vamos a hacer 600 más en la calle José Vera para llevarle agua a 4 familias. Esto no ocurre,
0: claro.
2: No ocurre en una mirada netamente privada donde la curva costo-beneficio no aplica.
0: Néstor, como siempre, un gusto. Muchísimas gracias.
2: Gracias a ustedes.
0: Néstor Ojeda, concejal del Partido Justicialista, acompañándonos y en el último tramo como titular de la Cooperativa de Servicios Públicos de Salto de las Rosas.
1: Cuando nosotros vamos a ir a la pausa y al regreso vamos a irnos a Malargüe para recibir al intendente...
0: Desde los estudios de LB19, aquí está Ulpiano Suárez para charlar con nosotros. Hacemos la pausa, 264-37-97-97.
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8: Hola, muy buenos días, Marcos. Soy un oyente y creo que de toda la gente que usa un micrófono como vos, o como mucha gente hay en el LB4, en otras radios, que son buena gente también, muy buena gente, pero que diga las cosas como vos, no hay.
9: Buen día, Marco, ¿cómo estás? ¿Te molesto? Hay un, ya que están con ese tema, un inconveniente ahí en el callejón Las Rosas, en la entrada. El gas llega hasta lo que es el jardín y la gente, vos entras del lado de la izquierda, todos tienen gas. La gente que quedó del lado derecho no puede tener el gas porque la red no va por ahí. ¿Cómo se puede arreglar eso? ¿Cómo se puede solucionar?
10: Hola, estaba escuchando ahí a Carlos Ponce. Es necesario que abran los ojos, que yo siempre insisto lo mismo, es necesario que las el ferrocarril ande nuevamente para que tengan buenas rutas para trasladar la mercadería, pero también para la minería hace falta el ferrocarril. El otro día me dio una tristeza cuando hablaban de que iban a pasar los camiones por ahí, por el túnel de Cuadro Venega, los terneros. Me daba, la verdad, que tristeza, porque de a poquito lo van desarmando.
3: Marco, ¿cómo estás? Buen día. Te felicito por el programa, por las cosas que decís, por los pensamientos que tenés. Y estaría bueno que tenés lo suficiente para estar en la política. Sí, sí, sí. Pensás mucho mejor que otros políticos. Y bueno, tenés mi apoyo y el de mucha gente, ¿eh? Así que estaría bueno, Marco. Creo que está justo el año que viene, no sé, estaría buenísimo.
11: Hola, buen día, Marquito, gente linda de LB4, felicitarte por el programa, por el hermoso programa que está llevando a cabo. Quiero recordarte y recordarle a la audiencia de LB4 y a la gente de Roma Caída que hoy día estamos festejando el Día de la Madre en la Plaza Yuma Feli. A partir de las 17 hemos puesto, pero creo que vamos a arrancar un ratito antes por el tiempo. Solo se va a suspender si hay lluvia, así que bueno, nos abrigamos y nos traemos la reposera, el mate, y a pasar una linda tarde de sábado.
12: Bueno, estamos escuchando la LB4 aquí de Los Claveles, Cañada Seca, Callejón Martínez, el Miguelón te habla. Yo felicito a Marco Di Stefano, al director de la LB4, y felicito a los concejales y al diputado y al concejal Ojeda, porque es la mejor agua que tenemos en Cañada Seca y la mejor tensión de Cañada Seca. Los felicito al concejal. Soy el Miguelón de Los Claveles. Hacía 50 años que estábamos haciendo un trámite para el agua y con el concejal Ojeda vamos a poner el agua. Con el presidente del agua potable, Ojeda. De Cañada Seca. Muchas gracias, concejal. Muchas gracias, Marco. Muchas gracias, director, por tener una LB4 para que escuchemos la verdad y no mentiras.
0: Muchas gracias. A ver si bajamos. Ahí estamos. Muchas gracias. Recordar la venta de empanadas de la Biblioteca Esperanza de nuestros lectores de Rama Caída. Mañana pueden comunicarse la gente al 264-2213-34 para hacer la reserva. 10.000 pesos. Esta biblioteca está en Rama Caída, en la calle Ejército de los Andes, Quirán Arancibia, y después de las 12 la van a poder empezar a buscar allí en Arancibia y Ejército de los Andes.
1: Tal cual. Bueno, yo aprovecho para compartir con ustedes el pronóstico extendido que nos acerca amablemente el ingeniero Raúl Besa. Para este sábado se espera nuboso con nubosidad variable, frío, fresco en la mañana, templado en la tarde, ascenso de la temperatura máxima, 16 grados de máxima para San Rafael y Alvear. Vientos del este y noreste en Malargüe, nublado con nubosidad variable, frío a fresco, 12 de máxima. Para mañana, domingo, 11 del 10, cielo parcialmente nublado, frío a fresco en la mañana y templado en horas de la tarde. Ascenso de la temperatura para General Alvear y San Rafael, se espera una máxima de 19 grados, con vientos del noreste en Malargüe, nublado, nubosidad variable, frío fresco con ascenso de la temperatura máxima 14 grados con vientos del sector este.
0: Bueno, está sentado Nicolás Zapata, donde está también la posibilidad en un ratito. ¿Lo tenemos a Ulpiano todavía? No. Hola, Nico.
13: ¿Cómo estamos, Marcos? ¿Cómo está la audiencia? Espero que estén disfrutando este programa, una excelente propuesta para llevar la voz de todos los sectores hacia la comunidad, ya sea a través de los streaming de Minuto Ya, de la LB4, de la LB19. Estamos llevando información que muchos a veces no tienen en claro qué está pasando con el Paso Pehuenche, en Malargüe, o qué está manejando la política en este último momento. Bueno, estamos llevando también contarles que tenemos muchos sorteos para que la audiencia pueda participar. Job, los tenés a mano, si no yo se los leo. Tenemos de Floresue, tenemos una planta espectacular, tenemos un sorteo del Centro de la Limpieza, un bidón térmico, un perfume de fragancia pura, que está bastante bueno. Yo uso los perfumes de fragancia pura, espero que les guste, a mí me encanta, la verdad que está bueno. Y no hago canje, lo pago, hoy lo pago.
0: Bueno.
13: 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También almuerzo o cena, un plato, siendo un ruido ahí, no sé si el retorno.
0: En estudio.
13: Bien.
0: A ver, los muchachos en estudio, por favor.
13: Estoy teniendo la confusión por el retorno. 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
13: Te vamos a invitar, y si no, vamos a comprometer ahí a Corbó para hacer el próximo programa desde Corbó.
0: Con mucho gusto.
13: Y después del programa podemos probar unos vinitos.
0: Exacto, cuando terminemos el programa le damos el veredicto, ¿eh?
13: 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Esa sería toda la propuesta, tenemos muchos sorteos para que la gente participe, este es uno de los programas que más participa la gente, así que gracias a todos por estar, tratamos de hacer lo mejor posible.
0: ¿Te olvidaste? Tenemos una butaca de Mendoza, de Mendosur, perdón, para San Expedito y la difunta Correa, la dijiste. Le agradecemos a Dionisio, y se va otra el sábado que viene, que nos va a acompañar Mendosur, espero que después nos pueda seguir acompañando, pero se va una butaca también, así que la gente que participe, que se posicione en www.lb4.com.ar, ingrese al lugar de sorteos, yo quiero la butaca, así que en el final del programa también tenemos ese obsequio como todos los otros que acabamos de enumerar.
1: Tal cual, bueno, y yo quiero dar una buena noticia.
0: A ver.
1: Ponderar lo que decía Nicolás, director de la radio, respecto a la importancia justamente de la llegada de la radio a la gente y que la gente pueda expresarse. ¿Se acuerdan que semanas atrás nosotros abordamos la problemática que tenían los vecinos de Ranquil Norte, no solamente en cuanto al tema de los árboles, el tema del agua potable?
0: Hace 15 días.
1: El salón comunitario que había quedado a medias, en algún momento quedaron destruidos. Bueno, he de suponer que a partir de las repercusiones que tuvo, el tema es que el municipio de Malargüe ha lanzado lo que es la licitación para la adquisición de materiales, reparación y culminación
0: del salón de uso. Muy bien.
1: De Ranquil Norte.
0: Muy bien.
1: O sea,
0: muy bien.
1: Por eso digo, es importante que la gente se comunique,
0: claro,
1: se exprese, porque básicamente la radio, claro, el diario son una voz justamente que tiene por ahí un poco más de fuerza, tal vez, con una llegada distinta.
0: Como Minuto Ya, que la gente acuda, están siempre abiertos a poder darle esa visibilidad a las expresiones y a las inquietudes. Está perfecto, está muy bueno. Ojalá que...
13: Bueno, recordemos esto que ha pasado, que la gente reclama y bueno, y la, le va metiendo en agenda a la política, a las necesidades que va requiriendo el pueblo, los vecinos. No estaba pasando en las emisoras. Tenían los dos teléfonos, tanto en LB4 como en LB19, tenían gente bloqueada. Y lo he visto... con mis propios ojos y me he encargado de desbloquearlos a todos los que estaban bloqueados en LB4 y LB19. Personalmente lo he hecho. Eso denota que en otros momentos se la censuraba a la gente y hoy pueden opinar, cualquier persona que tenga acceso a los teléfonos de las emisoras puede opinar tranquilamente, se pasa su opinión. En este caso, en este programa, 264-37-97-97, estamos recibiendo los mensajes y puede reclamar también en el marco, como decís vos, Marco, siempre en el marco del respeto. Nosotros nos vamos a manejar siempre en el marco del respeto. Van a salir todas las voces en el marco del respeto, que es muy importante para que, así como nosotros respetamos la audiencia pueda... respetar y poder opinar entre todos.
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1: Bueno, no sé si vamos a hacer una pausa o charlamos algo de lo que ha sido la actualidad de la provincia de Mendoza durante esta semana. Bueno, con la puesta o afinando algunas cosas de lo que es la entrada del régimen penal juvenil, va a ser uno, sin duda ha sido uno de los temas centrales en la provincia. Y por otro lado, bueno, también lo que va a ser la próxima, va a venir el presidente Javier Milei, tiene dentro de lo que es la agenda de las próximas visitas a Mendoza como una de las provincias donde va a charlar con los gobernadores.
0: Acá le ha ido muy bien a Milei.
1: No, pero más allá de eso, está relacionado también con la posibilidad de, y el anuncio que ha hecho YPF de una inversión millonaria justamente en lo que va a ser la zona de Vaca Muerte de Mendocina.
0: Sí, la parte de Malargüe.
13: Todas las empresas que tienen el superril.
1: El pedacito del superril. Se habla del orden de $470 millones en inversión para poder potenciar justamente esta zona y que tiene también que ver con, como bien lo mencionaba ahí, si ustedes entran a minutosya.com.ar van a encontrar algunas notas, la ministra Jimena Latorre ponía en valor, digo, esta inversión. Otro encuentro importante en el que participó Cornejo también tiene que ver con las provincias del cobre, las provincias fuertes en cuanto a producción minera y que tiene que ver con el desarrollo de cobre mendocino, digo, este yacimiento justamente que se ubica en el departamento de Las Heras, y que bueno, sin duda, a ver, posiciona a la provincia dentro del mapa minero, no es un detalle menor, las riquezas siempre han estado, pero hoy por hoy hay un interés y hay inversiones ya también, digo que sobre todo, más allá de, nosotros hablábamos más temprano de la reclamación, hoy por hoy hay inversiones concretas, hay estudios de factibilidad que se están analizando, hay declaraciones de impacto ambiental que se están analizando, y bueno, y sin duda representa para la provincia un potencial veremos cómo siguen con el tema de las políticas, pero digo, las empresas hoy por hoy están invirtiendo, hay una inversión importante, y que, bueno, veremos qué es lo que sigue. El tema es que el Gobierno Nacional también haya destinado en el próximo presupuesto dinero para lo que es Sierra Pintada, digo, también habla de una visión un poco más global. Hay que ir viendo con el transcurso de los meses cómo se comporta, pero hay datos concretos, o sea, hay inversiones concretas, hay partidas que se han asignado concretamente para

0: Desde los estudios de Minuto Ya en Mendoza, como COP Sombra. 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
1: No sé si quería la pausa o es que la Dirección Provincial de Vialidad nos acaba de enviar el parte actualizado de rutas y hay 4 o 5 que están intransitables. ¿Quieres se lo lea o al regreso?
0: No, vamos.
1: Bueno, la ruta 150 hasta Agua del Toro, intransitable por acumulación nivia desde Villa 25 de Mayo a Agua del Toro. Ruta 173, Valle Grande, Cañón de la Tuel, también está intransitable en el tramo Cañón de la Tuel, 47 kilómetros de enripiado entre los diques de Valle Grande y el Niwil. Intransitable también la ruta 180, Cañón de la Tuel, después del Niwil, y es hacia el sur por acumulación nivia. Y por otro lado también tenemos intransitable la ruta 20, ruta 220 del Sosneado, desde Ruta Nacional 40 al Hotel Abandonado por la presencia de nieve, y en el caso de Malargüe, la ruta 222 desde La Niña Encantada a Los Molles, también cerrado desde Las Leñas a Valle Hermoso por acumulación nivia, y ruta provincial 226 en Las Loicas de la Sufre a Paso del Planchón, también intransitable por acumulación nivia.
0: Hacemos la pausa a las 12:50. Estamos todavía transitando una nueva emisión, esta del sábado 10 de octubre, de Orden y Poder por LB19, Radio Malargüe, y LB4, Radio San Rafael, desde los estudios Minuto Ya en Mendoza y también en San Rafael. Ya volvemos.
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0: Bueno, 12:53, regresamos. Ahora sí, bueno, como les habíamos anticipado, charlamos con el intendente de Ciudad de Mendoza, Urbiano Suárez, que se encuentra en Malargüe, bueno, justamente para conocer parte de la agenda de trabajo que está llevando adelante. Y bueno, por otro lado también digo, su visión sobre algunos proyectos justamente que han tenido resonancia esta semana en la legislatura. Urbiano, buen día.
1: ¿Cómo están? Buen día. Bueno, gusto conversar con usted y además un gusto enorme estar nuevamente en el sur, puntualmente en Malargüe. Estoy hace un rato y bueno, con una linda agenda durante el día. Fundamentalmente a las 16 horas una reunión con referentes de distintos sectores productivos, sociales, deportivos de Malargüe ahí en el Hotel Punto Sur.
2: Bueno, al margen de esto, Urbiano, ¿cómo va a seguir? Yo me imagino las cosas que le van a plantear, porque nosotros siempre estamos con la gente de Malargüe, pero desde que está la administración de Nicolás Zapata como director, compartimos muchas cosas que tienen que ver con la programación y escuchamos a los oyentes de Malargüe y se sienten postergados en algunas decisiones que tienen que ver con el gobierno de la provincia, así que seguramente a usted que está recorriendo toda la provincia, hoy le toca estar en Malargüe, seguramente le harán llegar distintas inquietudes sobre las cosas que entienden son absolutamente básicas para poder desarrollarse.
1: Sí, sí, y también en una visita anterior me reuní con la Cámara de Malargüe, donde había una representación de todas sus específicas, y obviamente el planteo es sentirse, bueno, relegado en cuanto fundamentalmente, bueno, a proyectos o a inversión vinculada al Fondo de Resarcimiento. Pero bueno, yo estoy aquí en Malargüe, digo, para escucharlos en primer lugar, tomar nota de cuáles son los desafíos, los inconvenientes, cuáles son los problemas que hoy tiene Malargüe, porque si uno desconoce la realidad, es imposible trabajar en las respuestas, en las soluciones. Y entender, y esto no es, lo decía recién en una reunión, no es un cumplido, el potencial de Malargüe tiene que transformarse en desarrollo para Malargüe, para el sur y para toda Mendoza. Digo, decía, estamos parados en el futuro de Mendoza, con todo lo que tiene para aportar desde Vaca Muerta, bueno, la noticia de ayer de esta inversión tan importante que va a ser YPF, el potencial a partir del potasio, de los proyectos del Distrito Minero Malargüe, pero también todo ese potencial, entender cuáles son las necesidades, la inversión en infraestructura, la necesidad de mejoramiento de rutas y caminos, mejorar la conectividad, y temas como, por ejemplo, las cloacas, que es un reclamo de los malargüinos, deben ser de las pocas ciudades de Mendoza en donde...
2: Es la, Urbiano, perdóname, es la única ciudad cabecera, digo, de un departamento que
1: ciudad
2: no tiene servicio
1: de ciudad cabecera, ahí está.
2: Entonces, yo entiendo,
1: digo,
2: que
1: más allá de buscar responsables, como te decía, trabajar en las soluciones, digo, en esto, en el peloteo de si es gobierno nacional, provincial, el intendente, digo, en el medio está la gente, hay que sentarse, mesa ejecutiva, menos mesa de diálogo que no resuelve nada, mesa ejecutiva, bueno. Para terminar las cloacas, ¿cuánto se necesita? $15 millones. Bueno, se hacen las gestiones ante el gobierno nacional, si no hay respuesta, se ve qué posibilidades de financiamiento internacional puede haber vía la empresa prestadora de servicios. Info de hace minutos, las empresas que estaban trabajando en las cloacas están en condiciones de retomar ya los trabajos, tienen todo para retomar los trabajos y terminarlo. Entonces, digo, entiendo por ahí el enojo de los malargüinos, pero hay que resolver estos problemas, porque estamos parados en el futuro de Mendoza con todo esto que te mencionaba, no tiene cloaca. la verdad que no hay lógica.
0: Tal cual. Bueno, intendente, nosotros lo hemos charlado por ahí en otras oportunidades y de hecho lo hemos llamado a colación, por decirlo de alguna manera, y esto es sin ánimo de cumplido, digo, es basándonos en la realidad. Ulpiano Suárez debe ser de los pocos y casi único intendentes del Gran Mendoza que tiene una sinergia de trabajo relativamente continua con los departamentos de su provincia. Digo, es un hombre que más allá sale de la visión del Gran Mendoza y entiende por ahí las realidades distintas que implica el interior de la provincia, el caso de San Rafael Alvear del Malargüe, el sur provincial. Y bueno, consultarle también sobre la próxima semana se va a desarrollar lo que es el Comité Binacional Paso Pehuenche, la importancia que tiene, digo, no es porque esté en Malargüe, no es porque esté en el sur, sino lo que implica para la provincia contar con otra vía de comunicación binacional y con, sobre todo con una salida para los productos de Mendoza a otras potencias del mundo.
1: Es fundamental, ya vimos el impacto que generó el cierre del paso Cristo Redentor, por el cual pasan, si no tengo confundido el número, 1.200 camiones
0: por
1: día, y la cantidad de días que estuvo cerrado, el impacto en la economía, en las empresas. Digo, y paso Pehuenche, necesariamente hay que avanzar para que pueda pasar por aquí cargas generales. Hoy está muy limitado en las cargas que pueden pasar, en el tipo de transporte que se hace, y es fundamental el trabajo en esta agenda binacional, todo lo que tiene que hacerse, mucho de eso en otros niveles de gobierno, para poder también tener un complejo fronterizo a la altura de los servicios que tienen que prestarse. Y eso podría descomprimir un 10-15% de transporte de carga que hoy va por paso Cristo Redentor y además conecta directo con puertos de Chile. Digo, esa tiene que ser una agenda prioritaria. Trabajar en los protocolos de mantenimiento, en los protocolos de emergencia, complejo a la altura de los desafíos que hay para fortalecer este paso y todas las gestiones y todo lo que se tiene que resolver para que la carga que pase por aquí bueno, sea carga general y no tan limitada que hace que por día pasen 10 camiones, nada más.
2: Ulpiano, nos están escuchando los amigos de Malargüe y empiezan a... nosotros estamos a través de LB19 y LB4. José Luis, que es un amigo, nos dice, por favor, comentale al señor intendente por si llega a ser gobernador sobre la necesidad de arreglar la Ruta 190 Agua Escondida, que es un lugar de producción caprina muy importante y una ruta muy, muy transitada, que te vas por ahí y salís a San Rafael a Punta del Agua. Y bueno, está muy deteriorada, también digo, como para que la vayas teniendo en la agenda, para que la notes.
1: Sí, sí, incluso en una estadía anterior, que con Pablo Villarruel, concejal aquí en Malargüe, estuvimos en la zona de Carapacho, en la mesa con los referentes, salía también la necesidad del mejoramiento de caminos productivo, y después, bueno, hablamos de la importancia de terminar la ruta 40 que nos conecta con Neuquén, esos 82 kilómetros, y eso también el fortalecimiento en la conectividad hacia el Pacífico, como hablamos justamente de Paso Pehuenche, la conectividad hacia el este, en definitiva hacia el Atlántico, conectando a Malargüe con General Alvear, y todos estos caminos. Es decir, la vinculación con Patamora, nosotros necesitamos necesariamente, para que eso se transforme en un polo logístico y de servicios que no nos haga depender del otro lado del límite y estar depender de Rincón de los Sauces. Hay mucho para hacer. Incluso veía, no es el caso puntual que me mencionabas de esta ruta, pero veía que la legislatura de Neuquén aprobó que las empresas, las operadoras, las empresas vinculadas a Vaca Muerta, que están prestando servicio en Vaca Muerta, hagan inversión en rutas, que se mencionan dos o tres rutas que son claves para el desarrollo de Vaca Muerta, Y esos fondos que anticipan, bueno, después se compensan de las regalías. Digo, hay que explorar todos estos mecanismos que nos permitan tener los recursos y no dilatar más esta inversión que es clave para el desarrollo. Si no, vamos a seguir parados. Hoy digo, estamos parados sobre el futuro de Mendoza, sobre un potencial que hay que transformar en realidad. Y si no hacemos esta inversión en infraestructura, esto va a seguir siendo potencial nada más.
2: Claro. Mirá, me tocó hace unos días hacer, por una cuestión estrictamente familiar y bueno, porque tengo parte de mi familia en Bariloche, y me fui por la ruta 40. Viste que llegas a Bardas Blancas y empieza la parte de tierra. Hace un trabajo vialidad de mantenimiento, vialidad nacional, pero es insuficiente, o sea, hay 81 kilómetros de tierra. Y bueno, yo abrigo muchas esperanzas sobre lo que dijo el señor gobernador en un encuentro que tuvo con Rolo Figueroa, que es el gobernador de Neuquén, para conseguir los recursos. El potencial que estos 81 kilómetros asfaltados le darían a toda la provincia, y además el beneficio que le darían a todos los habitantes del sur y de toda la provincia, porque mucha gente hoy tiene que desviarse por la 143, ir hasta General Alvear, seguir por la 143 hasta Santa Isabel y de ahí agarrar la 151, que está destruida, Ulpiano, está destruida. Hay 67 kilómetros que la gente tiene que andar en primera, en segunda, y si se pudiera terminar esto, sería un desarrollo fenomenal. Yo entiendo que hay cuestiones, prioridades, pero yo te pido con mucha ilusión, si te toca a vos o al que le toque, que priorice esas obras, porque le va a hacer muy bien, no solo a Malargüe, primero a Malargüe, pero además le va a hacer muy bien a toda la gente que va a tomar la ruta 40 de una manera, y eso significa la posibilidad de más negocios, de estaciones de servicio, de un montón de movimientos. Vos sabés lo que es una ruta terminada y una ruta que todavía es de tierra.
1: Mira, estoy acá en el vehículo, en el bulevar, ¿sí? Digo, yo me imagino Malargüe con la ruta terminada, esos 81, 82 kilómetros, ruta terminada. Me imagino con el Pehuenche abierto a transporte de cargas generales, ¿sí? Imaginemos un caudal razonable de camiones que puedan venir por aquí. Me imagino YPF concretando la inversión que ayer le anunció el gobernador Alfredo Cornejo a través del RIGI en Vaca Muerta. Imagino que Potasio finalmente arranque, empiece a producir. Me imagino a empresas haciendo exploración en esta primera etapa aquí en la cordillera Malargüina, con estos 60 y pico proyectos que ya están en condiciones de explorar. Digo, me imagino eso, es imposible no imaginarse eso, pero hay que hacer que las cosas sucedan. Se anunció, obviamente, han hecho gestiones tanto Rolo Figueroa como Alfredo Cornejo con el gobierno nacional. Algún medio hoy pone que la obra está en el presupuesto. La verdad que uno ha estado revisando papeles y bueno, la verdad que no aparece la obra, ojalá se incorporen. Ahora viene una etapa de negociación con los gobernadores. Y la verdad que sería muy mezquino de mi parte decir, bueno, cuando sea gobernador a partir de diciembre del 2027 voy a trabajar para que esta obra se concrete. Yo quiero que empiece ahora, que el mérito se lo lleve el gobernador que sea, el ministro que sea, pero que se empiece con esta obra. Son 81, 82 kilómetros, clave para la conectividad de las poblaciones, para el desarrollo de la economía del sur y de toda Mendoza en definitiva. Y bueno, porque revisando a esta mañana, bueno, no aparece esta obra en el presupuesto, seguramente la está negociando el gobernador de nuestra provincia, ojalá estén los recursos, y si no, hay que generar... pensar en estrategia de financiamiento internacional, pero esto no se puede postergar más, como hay que empezar a resolver el tema Winche, como el tema de la cloaca, y después, bueno, obviamente también clave para el desarrollo del sur, el gasoducto. Bueno, hay mucho para hablar, pero digo, De verdad que uno tiene que estar en el territorio para darse cuenta. Una cosa uniforme de los economistas, que son muy valiosos, tener datos sobre la mesa, pero estar acá y pensar en lo que puede transformarse Malargüe y lo que puede aportar para Mendoza y para el sur productivo.
2: Ulpiano, después de las 16 en esa reunión, reiterame dónde va a ser con todos los sectores de la producción y los sectores que bueno tienen cierto compromiso con Malargüe, ¿cómo va a ser tu agenda?
1: Sí, en el Hotel Punto Sur vamos a seguramente tomar unos mates, un café, a charlar, contarles mi visión de Mendoza, escuchar también cuáles son sus inquietudes, problemas, para poder trabajar en las respuestas. Esta es una actividad abierta, porque a veces uno suele hacer agenda en el comité partidario. Yo soy radical, he estado en el comité, pero entiendo que son tiempos de llegar más allá de los límites de un comité departamental. Entonces, bueno, referentes de distintos sectores, escucharlo, contarles lo que quiero para Mendoza, y seguramente sí, después una charlita con referentes políticos cercanos. Bueno, como le decía, me acompaña desde hace mucho tiempo Pablo Villarruel, un gran concejal, mucho compromiso con Malargüe. Seguramente vamos a estar con Juan Manuel Ojeda, Jessica Laferte y otros dirigentes más, bueno, charlando un poquito más de lo que a veces nos gusta, algo de rosca política, pero pensando en Malargüe y en Mendoza. Y a dormir tempranito, porque mañana a partir de las 9 junto a Daniela, mi esposa, vamos a participar de la carrera del cartel, que es una carrera aquí de Trace, a la cual me invitaron hace unos meses, y bueno, cumplí con el compromiso. Mañana voy a estar corriendo acá, hacia el oeste de la ciudad de Malargüe.
2: Te agradecemos este momento, te mandamos un abrazo, te deseamos que la pases bien y que, bueno, puedas dialogar con todos los sectores malargüinos, que te aprovechen. Seguramente te van a solicitar compromiso, ecuanimidad, cosas que hasta el momento en la conducción del municipio de la capital has tenido. Te deseamos una muy buena estadía en el hermoso departamento, bueno, del sur de la provincia de Mendoza.
1: Bueno, gracias por el tiempo, por la atención. Les deseo un buen fin de semana y un abrazo cordial, y hasta la próxima.
2: Que estés muy bien. Ulpiano Suárez, el licenciado Ulpiano Suárez, actual intendente de la capital, hombre que ha cumplido distintas funciones en las administraciones, tanto de Alfredo Cornejo del 2015 al 2019, y también después con Rodolfo Suárez del 2019 al 2023, desde el 2023 con esta responsabilidad de llevar adelante el municipio de la capital.
0: Tal cual, bueno, y vuelvo a lo mismo, uno de los, yo creo que es el único que intendente, por lo menos, o el que mayor cantidad de, porque no es, tenemos visitas de los intendentes cuando es el aniversario ahora en el mes de octubre, claro, digo, el almuerzo de las
2: viene
0: Fuerzas Vivas,
2: el 27 viene,
0: pero
2: el
0: con una sinergia así constante a lo largo del año, debe ser.
2: Y el hombre va proyectándose y tiene que estar. Bueno,
0: no sé si tenemos los premios.
2: A ver, aguárdeme un cachito, que tengo que vender todavía un poquito más. 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
0: Bueno, voy a tener que apelar al machete porque son muchísimos los premios, sí, los ganadores.
2: Vamos, tranquilo.
0: El viaje de Mendosur, como usted estaba recién mencionando, es para Gladys, con terminación del DNI en 434. Gladys, terminación 434, es la ganadora del viaje de Mendosur. Los premios de Corvo Coctelería son para José, con terminación en 489, y otro José, con terminación del DNI en 991. Corvo Almuerzo Cena, los premios son para María, con terminación en 286, y Nadine, con terminación en 150. Corvo Vinos, para Estela, con terminación del DNI en 608, Corbó, jugos naturales para Ana con terminación en 4, 5, 6 y Borovina M con terminación de I en 142. Y por último, los premios de Corbó Cafetería son para Daniela con terminación en 3, 4, 3 y Silvia con 8, 16.
2: 10 premios.
0: 10 premios, exacto.
2: De Corbó.
0: El bidón térmico del centro de la limpieza es para Eliana con terminación del DNI en 3.46. El vino de calle larga es para Eduardo con terminación del DNI en 6.20. La sesión de uñas es para Estela con terminación del DNI en 5.35. Las flores de Flores Suez son para Gisela con terminación en 3.83 y Elida con terminación en 6.25.
2: Son dos packs de tres plantitas cada uno ahí en Florería Suez, por eso son dos packs de tres plantitas de exterior que hoy ha puesto Pedro Morán, así que a Pedro y a toda la familia, a Mimi, a Hugo, a todos, muchísimas, pero muchísimas gracias. Por favor, las uñas de... ¿diste a conocer la ganadora?
0: Sí, la ganadora de las uñas es para Estela con 535. Ahí le digo cuál es la dirección.
2: Está buscando.
0: De Sanra Nails.
2: Sanra Nails.
0: Exacto.
2: Correcto. Bueno, recuerde esta venta de empanada y con esto nos estamos yendo para la biblioteca Esperanza de nuestros lectores.
0: Falta Fragancia Pura.
2: Ah, vamos, perdón.
0: Y el premio de Fragancia Pura, este espectacular perfume, es para Debra con terminación en 980.
2: Bueno, ahora sí, 10.000 pesos la docena de empanadas. Las encarga hoy, las encarga hasta la tarde porque la están armando para hornearlas mañana. 10.000 pesitos. Mañana 11 de octubre la Biblioteca Esperanza de nuestros lectores para recaudar fondos y poder seguir funcionando y brindando todos los servicios que brinda para la comunidad de Rama Caída. Esta biblioteca está en Arancibia y Ejército de los Andes. En esa dirección mañana después de las 12 pueden pasar a retirarla. Y el número para la reserva de toda la gente que quiera encargar empanadas es el 264-2213-34. Gracias a todos, gracias a nuestros compañeros de trabajo, al Vichy Lucero en LB19, a Jesús Nazareno Herrera aquí en los estudios de la radio, a Ileana Sicelli, a Nico Zapata que estuvo interactuando con nosotros, a Bautista Franco que hoy no pudo estar porque está con algunas nanas, en nombre de Denis Fuentes, de Hobbs Hombre, quien les habla, Marco Di Stefano, muchísimas gracias. El deseo de que pasen un excelente fin de semana, fundamentalmente en familia, con amigos, y que tengan mucha salud.
0: El día lunes fuera el feriado.
2: Exactamente.
0: El tema, cuanto al tema de salud y transporte, como
2: transporte,
0: día domingo.
2: Como día feriado o domingo.
0: 20%,
2: y salud, guardias.
0: Salud, solo guardias. Y bueno, el comercio, aquí en el caso de San Rafael, más del 80% va a estar con las persianas bajas.
2: Que la pase muy bien. Y
0: buen fin de semana. Recuerden, trajimos el orden, devolvimos tu poder.
2: Chau.

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13:18 minutos en la República Argentina. ¿Qué tal? ¿Cómo les va? Buenas tardes. Aquí arrancamos una tarde nublada, gris, pero es tarde al fin. Está lindo, ¿sí? ¿Queríamos lluvia? Tenemos lluvia. ¿Queríamos noticias? Tenemos noticias. Bueno, muy lindo el programa de Marco Di Stéfano. Orden y poder. Ya se retira don Jesús Nazareno Herrera, el técnico de la radio, que estuvo hasta hace algunos minutos nada más. Estuvo... Sí. Qué lindo. 12 grados 4 décimas la temperatura. 61 es el porcentaje de la humedad. 2604-379797. El teléfono de la radio. Estaremos en la tarde de LB4 AM620 y FM97.3. Gypsy King, una versión House Remix. Bamboreo.

bamboleo, sí señor, a esta hora de la tarde. Los Gypsy Kings. Reiteramos datos del tiempo. A esta hora la temperatura es 12 grados, 4 décimas, 61, el porcentaje de la humedad, la máxima para esta jornada de 14 grados. No podemos pedir más, ¿no? Está bien así. Tendremos nublado por la tarde y también por la noche. No tengo novedades de tormenta. De todas formas, enseguida estaremos compartiendo el pronóstico para lo que resta de esta jornada, cómo se comportará el clima en la ciudad de Mendoza, San Rafael, Alvear, Mararme.

0: Bueno, el pronóstico dice que para la hora 16 la temperatura va a continuar en 13 grados, el viento a 11 kilómetros en la hora, la humedad en el 56%, se mantiene una tarde fresca sin variaciones significativas. A la hora 17 tendrá el registro nuevamente 13 grados con viento de 11 kilómetros en la hora y una humedad del 56%. A la hora 18 la temperatura se mantiene en 13 grados, el viento continúa a 11 kilómetros en la hora y la humedad asciende levemente al 58%. La tarde de San Rafael transcurre con una temperatura estable. El viento se mantiene leve entre la 16 en adelante. ¿Sí, señor? Bueno, vamos a ir enseguida compartiendo los estados de las rutas en esta jornada. ¿Te parece? Bueno, 2604-3797, que es el teléfono de la radio, nuestra vía de comunicación, AM620 FM 97.3. ¿Cómo anda, Pablito? ¿Bien? Don Pablín, por allí escuchando la radio. Sí, sí.
1: A ver. Estoy lejos de casa.

Bueno, el 10 de octubre de 1951 nació la cantante española nacionalizada británica Janet. En un día como hoy, de 1856, murió Vicente López y Planes. Estas son las efemérides de este 10 de octubre. Vicente López y Planes, autor de la letra del himno nacional argentino. Cada 10 de octubre, desde 1955, se celebra el Día Mundial de la Salud Mental. Es un propósito de contribuir a la toma de conciencia acerca de los problemas de salud mental y a erradicar los mitos y estigmas en torno a este tema. El 10 de octubre del 2009, en un partido por las eliminatorias para el Mundial Sudáfrica 2010, la selección argentina derrotó 2-1 a Perú en el Monumental bajo una intensa lluvia. Martín Palermo anotó un gol agónico, ¿te acuerdas? Además, en el 2017, con tres goles de Lionel Messi, Argentina se metió en Rusia 2018 tras vencer 3-1 a Ecuador en Quito. El 10 de octubre del 2006, la empresa Google compró la web YouTube por 1.300 millones de euros. Hoy se celebra el Día Nacional de la Danza, ¿sí? El 10 de octubre de 1990 nació Lali Espósito. En el 1955, nació David Lee Roth, cantante estadounidense de hard rock, mientras que en el 85 murió Orson Welles, actor y cineasta estadounidense. ¿Y alguno estará cumpliendo años hoy? Bueno, felicidades, ¿sí? 13:30 en el país.

gran Ross Stewart. Vamos con los mensajitos. A esta hora, 2604-3797, que es el teléfono de la radio. A ver. Por acá, como siempre, Mari de Los Chabeles nos envía fotos. En este caso son mantecados. Mantecados que se ven fantásticos.

El amigo Hugo dice: hola Jorge, te deseo un buen programa a vos y al operador, si podés pasarte algo de la mexicana Ana Gabriel. Arranca el tema Bienvenidos. Ah, sí, En la oscuridad se llama ese tema, ¿sí? Bueno, Hugo, ya lo buscamos, ¿sí? Buenas tardes. Ah, no, esto es de los perfumes. No regalamos perfumes.

Bueno, Víctor, aquí seguramente ya el martes lo va a ver al mensaje Marcos, ¿sí? ¿Sí? Silvia nos escribe, bonita mañana. Bien, perfecto. María, mañana está el concurso del huesito pelado, ¿sí? Mañana domingo.

13:43 minutos. A toda máquina va esto, ¿eh? ¿Sí? A todo vapor. ...2604-3797-97... que es el teléfono de la radio, nuestra vía de comunicación. Creo que por acá aparece este tema que alguien por allí quiere escuchar, ¿sí?

Esto sería la grabación de Ana Gabriel en vivo allá por la década del 90, que presentaba justamente todo el álbum, todo el show, con este tema que se llama En la Oscuridad.

0: esperando que esta noche nos abracemos con la energía positiva de todos. Esto fue preparado para todos, así que hay que divertirse. Buenas noches, vamos a continuar.
1: Sería buenas tardes. Bueno, suspendidas las actividades deportivas para este sábado a causa de la continuidad de las precipitaciones y las malas condiciones climáticas, desde la Dirección de Deportes determinó la suspensión de las actividades deportivas. En este marco se determinó la reprogramación de la fecha del fútbol social en el Polideportivo 2. Del mismo modo, se suspenden las actividades del programa Recreo, que iba a realizarse en el Club Estrellas del Parque, así como las actividades de yoga, bici, escuelas, karate y ajedrez en el polideportivo número 1. ¿Sí? Bueno, más mensajes que van llegando por aquí. Los playeros, ese beso debe ser este, ¿no? Sí, sí, ya. Beatriz, ahí está. Hola, señora Beatriz. Buenas tardes. Bien.

Beatriz sería Betty, ¿no? Sí. Bueno, Betty. Ese beso con los playeros. Hola, ¿cómo estás? Yo, escuchándote y pasando estos días nublados, que no me gustan, no te gustan, pero, Moni, ya va a pasar, ¿sí? Pero es lo que hay, sí, señor. Disfrutar música, ¿sí? Bueno, vamos por ese lado, por música.

0: Bueno, el martes 13 de octubre, la garrafa en tu barrio va a estar en las paredes, en el Aeroclub, a partir de las 9 de la mañana. El miércoles 14 de octubre, a las 9, en el paraje La Isla Amapola 719. El jueves 15 de octubre, estará en Cuadro Nacional, paraje Cuadro Bombal, escuela número 1044, domingo Evaristo Bombal, a partir de las 9 de la mañana. ¿Sí? Bueno, y estamos a las puertas del fin de semana largo.
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0: Sí, señor, fin de largo. Fin de largo si los hay. Sí, sí. Los payeros de los 90.

Mari de los Claveles nos envió otro mensaje. Está en plena recuperación. Complicadita la operación esa, ¿no? Bueno, que se mejore.

Buen día, dice, con ese tema de Rata Blanca conocí a quien luego sería mi esposo. Por aquí nos escribe Marcela. Sí, ahí está, Marcela. El tema de Rata Blanca que pusimos recién, que fue un poquito solamente, y bueno, lo compartimos un poquito más, ¿te parece? De Rata Blanca, Mujer Amante. Ahí está. Sí, sí. Bien, Marcela. Bien. 5 para las 14 del país. ¿Qué sientes?

clásico nacional de Rata Blanca. Esto es Mujer Amante. 11 grados 3 décimas es la actual temperatura a esta hora, datos de la hora 13. ¿Sí? 11, 13. Nublado, con algo de lluvia. ¿Usted qué haría? ¿Qué haría?

0: Diego Verdaguer, ¿usted qué haría? Bueno, Liliana quiere escuchar esta canción. Bueno, tenemos información enseguida.
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2: 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Pensiones y jubilaciones. ANSES confirmó que en este mes van a volver a recibir un aumento en línea con la fórmula de movilidad vigente que toma como referencia el dato de la inflación de 2 meses atrás del INDEC. Además del incremento del 1,7%, se le suma el bono extraordinario de 70.000 pesos para quienes cobran la mínima. Salud a distancia. Los detalles con Elidelmar Otman desde Radio Nacional Gualeguaychú.
3: El Ministerio de Salud presentó la puesta en marcha de los proyectos pilotos en hospitales y centros de salud. La red de telesalud de Entre Ríos comenzará a funcionar con tele-ACV y también con teleguardia. La iniciativa busca fortalecer la integración del sistema y las capacitaciones en tiempo real. Las herramientas utilizarán las videoconferencias entre profesionales de salud para implementar las consultas. La red contempla el desarrollo de la tele-ACV ante sospechas de accidentes cerebrovasculares y teleguardia para brindar el respaldo médico remoto a los equipos que atienden urgencia. Esto se suma a la historia clínica electrónica, la receta digital y la agenda de turnos en el sistema de salud.
2: El tiempo. En Cruz Negra, Chubut, donde nos escuchás por AM 1020 kHz y FM 88.1 MHz, cielo mayormente nublado, 12 grados 6, humedad 56%, en tanto en Capital Federal y aledaños, todavía pronóstico de llovizna para esta tarde, después mejorando, mañana muy nublado y la máxima de 17, la semana seguirá muy parecido, con máximas que no superarían los 19 grados y por ahora sin lluvias. En este momento cielo cubierto, viento leve del sur, 14.6, humedad 81%, presión atmosférica 1020 hectopascales.
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tengo la camisa negra. Es la versión cumbia de Juanes. Ahí está. Ahora. Hoy tenemos fútbol, señor. Barraca Central frente a Huracán a las 15:45. A las 17, Central Córdoba Estudiantes. A las 19:15 hoy juega Tigre Banfield. Estamos hablando de la 12ª fecha de la Liga Profesional de Fútbol. Hoy 21:30 River el Millonario frente a Estudiantes de Río Cuarto. Ayer Unión Defensa y Justicia, la Unión perdió frente a Defensa y Justicia 2-0. Instituto empató con Boca Junior 2-2.

bueno, mañana juega en Rosario Central, Independiente Rivadavia de Mendoza, a las 17. También juega mañana 19:15 Racing Belgrano, mañana 21:30 Talleres Independiente Rivadavia, Independiente de Avellaneda, perdón, Lanús, Vélez, el lunes juegan, ¿sí? Y el lunes también juega Gimnasia y Esgrima frente a Newell's. Y seguramente en esta tarde, no me ha dicho nada todavía, pero tendremos información que siempre nos brinda nuestro compañero de tareas, Marcos Antonio Di Stefano, ¿sí? Eso ya seguramente me va a llamar, ¿sí? A ver, hay un tema que me piden de Alejandro Sanz, y si fuera ella, ¿será esta la canción? Puede ser que nos pases el tema Así Fue, versión de Alejandro Sanz. No, no, no he encontrado esto. Para mi señora Clara, de parte de Omar. Me han pedido por allí Así Fue de Isabel Pantoja, pero no tenía en el

Ahí estaba Alejandro Sanz, un poquito de esta canción, Y si fuera ella. Bueno, por aquí nos habían programado otro tema, así fue, de una versión extendida, remix, con toques muy especiales y clase. Sin lugar a dudas, es una canción muy especial de Isabel Pantoja, pero este es un toque dance remix, una cosa así. No vamos a explicar técnicamente cómo está compuesta esta canción. Mejor la escuchamos. ¿Sí?

En verdad es una linda versión, un toque distinto de este tema. Quisiera decirlo hace mucho tiempo, la Isabel.

Bueno, el amigo Valles nos informa temprano, siniestro vial. No hay lesionados, dos camiones han colisionado uno detrás del otro en sentido Mendoza-Chile. En el lugar se realizó un bypass y solicitaba temprano transitar con precaución Ruta 7, sector de Pichuta, trabajando equipos de emergencia, Policía de Mendoza y Gendarmería Nacional. Complejo fronterizo Los Libertadores habilitado solo para transporte de carga de entrada y salida de Chile hasta nuevo aviso. 24 horas, circula con precaución, cielo cubierto inestable. Siguen las nevadas, inestable desde las 13 hasta el domingo a las 19, lunes de 9 a 21, martes mejora el tiempo por varios días. Es el informe que nos brinda diariamente el amigo Osvaldo Valles, quien es coordinador de Frontera, ¿sí? Bueno, a ver, dice un señor por acá. Buenos días, soy Cefe. Sé que no es música del recuerdo, pero si anda dando vuelta un Django. ¿Cómo que no? Django es el capo máximo. Siempre convocado, ¿sí? Bueno, si anda dando vuelta un Django en la disquera del operador, por favor, ¿sí? Y el operador siempre le da vuelta un Django por acá.

0: Corazón Mágico. Minutos de las 14 en el país. Tiango y Corazón. Corazón Mágico. 11 grados 3 décimas la temperatura.
1: Mira,
0: 65 es el porcentaje de la humedad.
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0: Es que estamos recordando canciones. La voz única. Ya lo conoces, Nino Bravo.
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una voz incomparable a este joven que falleció en un accidente de tránsito, muy joven, 38 años creo que tenía, Nino Bravo. Y dejó un par de clásicos importantes, entre ellos este, Un beso, una flor, Libre, Oye. 14:23 en la República Argentina. Bueno, al comienzo del programa estuvimos hablando de esta niña, que no es tan niña, ¿sí? Hoy cumple años, sí señor, Janet.

Ahí está, Janet. Nació el 10 de octubre de 1951. Ella nació en la ciudad de Londres. Y muchos la recuerdan por esta canción de Perales, ¿Por qué te vas? Todas las promesas de mi amor se irán contigo. ¿Por qué te vas? ¿Por qué te vas? 14:26, se va Janet y... Ah, muy bien. Sí. Ahora entendí. Es esta la canción.

Y así lo vamos a recordar al Indio Solari, ¿sí? Con esta obra de arte, en el Estadio Único de La Plata, sonaba hace muchos años esta canción, cerrando su espectáculo con el pogo más grande del mundo. El famoso tema Jiji, así es, Jiji. Multi... 14:30 en toda la República Argentina. Ya estaremos actualizando los datos del tiempo de esta hora, ¿sí? Datos de la hora 13, 11 grados 3 décimas es la actual temperatura a esta hora en la ciudad. Bueno, bajamos totalmente. Anita Gere, se antojadoras, la niña. Esta es una versión única del tema ¿Dónde estará mi primavera?

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escuchando.

pero muy buena versión de Marco Antonio Solís. ¿Dónde estará mi primavera? Es única. Lenta, pero muy buena, realmente.

Bueno, pasó una versión extendida, una versión remix de Madonna con La Isla Bonita, una versión afro house remix, ¿sí? Eso pasó recién. Así que bueno, a ver por acá, ¿no? Espera. ...14:41 en el país, datos del tiempo 13:07, 57 es la humedad, viento del este a 6 kilómetros en la hora.

2604-379797, que es el teléfono de la radio, nuestra vía de comunicación. Gracias por el tema de Solís, dice María. ¿Cómo le va, María? Buenas tardes. Por acá, jefe, temazos, dice Brundo. Estoy con mi esposa Sandra, bien. Ah, jefe, el señor que quiere escuchar piano. Hugo, por acá también, dice, temazo de El Indio Solari. Julio, ¿cómo anda, Julio? Sí, esa es la versión de Los del Río con André Rieu, Macarena.

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1: 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Ahí estaba. Esta versión de Andrés Riedo con Los del Río, ¿sí? La versión en vivo que suena fantástico. Andrés Riedo, que es un gran trompetista. ...14:47 en todo el territorio nacional. Hay trabajos por allí de la inteligencia artificial que están muy, pero muy buenos, muy cuidados, ¿sí? Por ejemplo, este.
2: Chiquitita.
1: Chiquitita. Es cobrísima.

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Esto data de 1985. Queen. Y el temazo. No hay nada que agregar con Radio Gaga. Bueno, Cristo Redentor, con 5 días de cierre, unos 3.000 camiones pasan entre Mendoza y Chile, indica Minuto Ya. El paso internacional Cristo Redentor comenzó a reabrirse de manera escalonada para el transporte de cargas luego de permanecer cerrado desde el domingo 4 de octubre por las condiciones meteorológicas adversas en alta montaña. El operativo prioriza la descongestión de los sectores de acopio, donde quedaron varados alrededor de 3.000 camiones. ¿Sí? Las autoridades fronterizas de Argentina y Chile acordaron un esquema especial de circulación para facilitar el desplazamiento de los vehículos pesados retenidos en ambos países. ¿Sí?

haciendo un repaso de cuántos lentos tuvo este señor que vamos a escuchar ahora, ¿sí? Varios, no saca cuenta, pasó por nuestras vidas canciones como, por ejemplo, esta. Y varias, por cierto. Estamos hablando de Phil Collins.

0: Atención a las noticias. Después de las noticias prometemos todo el tema de Phil, ¿sí? Dale.
1: Asociación Argentina de Asociaciones de Empresas de Viajes y Turismo, Ezequiel Barberis, dijo que hay un auge de esa modalidad.
2: El impacto del turismo deportivo, se habla de que una persona que viene, ponele, o va a correr una carrera, viaja con uno o dos acompañantes, y esos dos acompañantes terminan también generando alguna demanda en el destino, consumo. El impacto de ese es muy fuerte. Hay que generar eventos. Hoy también desde Nación hay una apertura en los parques nacionales. Se están empezando a generar muchos eventos y actividades deportivas en los parques nacionales, obviamente con los respectivos cuidados, pero es una gran decisión también la apertura a esto, porque es lo que sucede en el mundo. La gente busca naturaleza y la posibilidad de hacer deporte.
1: Recrudece la guerra Rusia-Ucrania. Las fuerzas del gobierno de Kiev contestaron un ataque ruso en un barrio residencial del sur ucraniano y bombardearon una terminal petrolera tras el pacto energético entre los presidentes de Estados Unidos, Trump y Putin. El ataque de Ucrania a la petrolera rusa fue de noche y con más de 100 drones. El estado del tránsito con Ernesto Arriaga.
3: A esta hora, el tránsito en la ruta 2-11-56 es normal hacia la costa atlántica. Por otro lado, todos los dos puentes Zárate-Brazo Largo, las combis máximo 80 km por hora en la isla Talavera, que ingresa hacia Entre Ríos en el segundo puente. La ruta 1 de Bariloche a Yao Yao, con mucho tránsito turístico, la máxima indica la cartelera y radares 60 km por hora. Aeroparque opera con normalidad.
1: El tiempo en Sauce, Santiago del Estero, donde nos escuchás por AM 1130 kHz y FM 98.5 MHz, cielo nublado, 20 grados 2 décimos, humedad 54%. En tanto, en Buenos Aires y alrededores, persiste el pronóstico de lluvias aisladas para esta tarde, luego mejorando, ya mañana sin lluvias, pero nublado en este feriado largo, con una máxima de 17, al igual que el lunes, feriado nacional. Semana por ahora sin agua, pero muy nublado, máximas que no superarían los 19 grados. Ahora, cubierto, viento leve del sur, temperatura 15.6, humedad 77%, presión atmosférica 1019,4 hectopascales.
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Bárbaro, bárbaro, con Phil Collins, otro día en el paraíso, a esta temazo, a esta hora de la tarde, ¿sí? Bueno, hoy es el Día Mundial de la Salud Mental, que se conmemora cada 10 de octubre. Por tal motivo, el Hospital Cestacop llevó adelante una caminata participativa el día jueves por las calles de San Rafael, con el objetivo de promover la concientización y prevención y la importancia del cuidado de la salud mental. La actividad, que comenzó a las 9 en su sede de Emilio 150, desde allí los participantes recorrieron el trayecto hasta la Rotonda del Gaucho en el Parque Hipólito Yrigoyen. La propuesta estuvo abierta a toda la comunidad y contempló espacios informativos destinados a brindar folletería, orientación y consejería y herramientas de contención ante situaciones de crisis. Día Mundial de la Salud Mental, hoy 10 de octubre. Nueve minutos exactos, pero exactos, ¿sí? Pasan de la hora 15 en todo el país. Veintiséis cero cuatro treinta y siete noventa y siete.

Bueno, Isabel, que le vaya muy bien en esa operación que se realiza el martes, ¿no? Sí. Bueno, toda la suerte, ¿sí? Les regalamos por aquí, mientras tanto, una canción de Carlos.

Ahí estaba Carlos Rivera a esto, bueno, Isabel, para ella, una canción de el mexicano, el joven Carlos Rivera. Bueno, Cuatro Valigas lidera el registro de lluvias en San Rafael. Acumularon 46 milímetros en 4 días. Las lluvias registradas durante los últimos días dejaron acumulados significativos en distintos distritos de San Rafael y localidades de General Gar. Según datos de la red de estaciones automáticas de AEMSA, de acuerdo con el relevamiento correspondiente al periodo comprendido entre el 6 y el 10 de octubre, el mayor registro corresponde a Cuatro Venegas, con 46 milímetros, seguido por La Llave con 44. Entre los demás sectores con importantes acumulados aparecen Colonia Elena y Las Paredes con 25 milímetros cada uno, Resolana con 22, El Cerrito con 21. ¿Sí? Más abajo indica y Palermo Chico y La Escandinava con 20 milímetros. El reporte también incluye registros de Bowen Radar con 16 milímetros, Villatuel con 14, Monte Comán y Las Malvinas con 13 cada uno, y el Ceibo y Gush con 12 milímetros. Por su parte, la Marzolina acumuló 11 milímetros y Bowen en la estación de Escartín 10 milímetros. ¿Sí? Y bueno, ya que está, déjeme los noticieros. Sí, señora ausencia.

Bueno, ahí estaban los Nocheros con Ausencia. Hoy hay un tributo a una vida en el folclore, ¿sí? Y ese Rafaelino, este hombre que ha recorrido el mundo, Latinoamérica, la Argentina, Miguel Mora, que todos lo conocemos, ¿sí? Hoy se rinde homenaje, tributo a este señor, ¿sí? A las 21 horas en el salón, en el Cine Teatro Roma. El valor de la entrada, 30.000 pesos, ¿sí? Hay una página, digo esto porque me preguntaron, entradaweb.com.ar, y si no, bueno, adquirir la entrada en el Cine Teatro Roma a partir de las 21 horas, allí por el Irigoyen 280. Con varios artistas y el cierre, el tributo con Los Fronterizos, el tributo a Miguel Mora. Los Fronterizos.

0: 22 minutos en la República Argentina, Los Fronterizos.
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0: Por este recuerdo salteño, para dar un toque e invitarlos para esta noche a las 21 horas, ¿sí? Homenaje a Miguel Mora, que dejó algunas canciones, deja algunas canciones como solista. A ver por acá si encontramos alguna. La casa de mis sueños, ¿puede ser? La casa de mis sueños. ¿Sí? No está el tema ese que me pedían por decir. La casa o la casita de mis sueños. La casa de los sueños. Así lo tengo titulado por aquí, el tema de Miguel Mora. A ver si lo compartimos. Bueno, Eva de Gus.

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2: Bueno, ya tengo los resultados de ambas quinielas.
3: Sí, señor.
2: A ver, vamos a ir por la nacional que apareció el 42 en la el sorteo matutino. Sería así, ¿no? 6.542 la zapatilla. Esta mañana en Nacional 056, luego el 93 y hace algunos minutos el 42. Las zapatillas. Y más abajo por aquí, extraoficialmente estamos hablando, ¿no? Mendoza, esta mañana el 09, luego el 66 y hace algunos minutos el 21. Anoche había salido el 21, ¿sí? 15:30 en el país.

Bueno, este es un tremendo recuerdo, ¿no? La última cuenta regresiva de Europe, ¿sí? Y también dejó, por aquel entonces, otro tema. Era el lento. Vos poneme Europe, pero el lento es. Y el lento tiene un título, ¿sí? Que seguramente lo has bailado, lo has disfrutado, lo has escuchado. Curry.

Bueno, tremenda canción, tremendo lento de Europe con Curry, ¿sí? Para recordar esas canciones. Y siempre decimos que las canciones, los temas de película, fueron normalmente premiados, ¿eh? Porque sonaron muy bien. Y si es un tema de película, es bueno, sí, es clásico. En este caso, estamos hablando de Starship, tema de la película Manicón. Esto se llama Nada Puede Detenernos Ahora.

ahí estaba Starship, nada puede detenernos. Ahora, bueno, le comento, amigo, que en Nacional salió el 6.542 y en Mendoza 6.221. 21 Mendoza y 42, ese es el número que salió en la Nacional, ¿sí? 41 minutos de la hora 15 en todo el territorio nacional, Cae el Sol es la canción que tiene ese título de Erbach. Y lo combatimos a esta hora. 13 grados 8, 56 la humedad. Vamos juntos por LV4 AM620 FM 97.3.

Ahí estaba, Airbag con Cae el Sol. Una maravillosa, una hermosa canción, ¿sí? Bueno, por acá nos han reclamado un clásico, muy bien, buena memoria, tiene el amigo por allí, y justamente coincide con que es un tema que a mí particularmente me gusta, ¿sí? De, a ver si lo podemos captar a esa canción de la banda The Oldfield, ¿sí? ¿Lo tenemos o no lo tenemos? Vamos, ahí está ahora. The Oldfield, 1986. Alejandro quiere escuchar esto que nos encanta a muchos o a pocos. Suena en la radio The Oldfield. Tu amor.

bajo el brazo, ¿sí? Año 85. Esta cantante alemana publicó, por ese entonces, marzo de 1985, Long Play, el álbum. El primer sencillo en venderse internacionalmente se convirtió en un gran éxito. Sandra María Magdalena.

Lo que pasaba a esta hora era María Magdalena, tremendo, tremendo recuerdo con Sandra. Alguien por allí, ay, se me traspapeló el mensaje, sí, que solicitaba esa canción.

0: tema de la película.
1: Sí, sí.
0: Bueno, ya estamos casi en el final, 15:53, enseguida empieza la transmisión de Radio Nacional aquí en la radio, en LB4 AM620 FM 97.3. Empieza el fútbol, mañana nos encontramos por la mañana con las noticias, acompañando a...

0: niña Eva, ¿sí? Bueno, algo de survival, ¿puede ser? Me han pedido por acá, no sé si estará.
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0: Corazón caliente, ¿puede ser? Survival, ¿sí? A esta hora, vamos con esa canción.

Bueno, ahí estamos Corazón Caliente con Survivor, ¿sí? Bueno, hay un reclamo por aquí que está, se me pasó por alto, pero hay una frase que siempre decimos, que nos ha acompañado durante este último tiempo. Que siempre decimos, manso y tranquilo, ¿sí? Como una mañana de sol. Esta semana se nos fue este gran señor, este gran cantante, autor de innumerables canciones, entre ellas esta, viejo, para el pueblo que es el pueblo, ¿sí? Y elegimos en el final este tema de Piero, ¿sí? Manso y tranquilo. A las 19 tenemos el mundo social, ¿te parece? Nos encontramos.

0: noticias. En Radio Nacional, lo que tenés que saber en dos minutos. 4 de la tarde en la República Argentina. Alerta sífilis. El informe de Daniel Badano desde Radio Nacional Mendoza.
1: Los casos de sífilis han aumentado un 56% en un año en Mendoza. De 1.360 casos, la cifra ascendió a 2.122. El incremento se concentró principalmente entre las personas de 20 a 35 años, que constituyen el grupo etario con mayor carga de la enfermedad. Según datos del Boletín Epidemiológico Nacional, la tasa alcanzó 117,2 casos cada 100.000 habitantes. Frente a este incremento, el gobierno de Mendoza estableció un protocolo destinado a fortalecer el testeo oportuno y garantizar el diagnóstico, el tratamiento, el abordaje de las parejas, la vigilancia y el seguimiento de los pacientes.
0: Alta médica para Christoph Pike. La mujer de 50 años fue dada de alta tras su fallida ejecución con doble inyección letal en Estados Unidos y regresó a prisión. Pike, que recibe atención médica, fue condenada a muerte en Tennessee en 1996 por asesinar a su compañera Colin Seymour. El estado del tránsito con Ernesto Arriaga.
2: La ruta desde Bariloche hasta Yao Yao con mucho tránsito turístico y demora de 3 minutos, por favor, máxima 60 kilómetros por hora, como indica la cartelería. Por otra parte, toda la zona de Mar del Plata y la ruta 11, normal. La ruta 5 continúa yendo muchos camiones desde Entre Ríos a Vaca Muerta para llevar arena. Por favor, en toda la ruta, máximo 80 kilómetros por hora para evitar siniestros viales.
0: El tiempo. En estación Mazán, provincia de La Rioja, donde nos escuchás por M620 kHz y FM 102.5 MHz. Cielo cubierto, 15 grados 6, humedad 72%. En tanto, en Capital Federal y aledaños, todavía hay pronóstico de lloviznas. Empezaré a mejorar en las últimas horas de esta jornada. Mañana, una máxima de 17. Por ahora, semana sin lluvias, primaveral, con máximas que no superarían los 19 grados. Ahora, mayormente nublado, 17.2, humedad 71%, viento leve del sur, presión atmosférica 1018,8 hectopascales. 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

0: agarró la batuta operando controles. Buenas tardes para él. En un ratito estaremos desde Santiago del Estero con un trío hermoso, Zarratea, Valdés y Puentes, Arán. Entre tantas cosas, el partido entre Central Córdoba y Estudiantes de La Plata. Vamos a comenzar a repasar los resultados, querido Almirón. Yo le voy a ir preguntando, usted me da el resultado y si tiene el autor del gol, porque, por ejemplo, ¿está ganando Barracas?
1: Está ganando Barracas 1-0 con el gol de Briasco en el minuto 9.
0: A las 17 horas en la máxima categoría del fútbol argentino, ¿quiénes juegan?
1: Central Córdoba de Santiago del Estero frente a Estudiantes de La Plata.
0: Dijimos que relata Zarratea, comenta Valdés y estarán los vestuarios Puentes. 19-15 horas, ¿qué pasa en Victoria?
1: Tigre Banfield.
0: A las 21:30 juegan en el Monumental, ¿quiénes?
1: River, Estudiantes de Río Cuarto.
0: Relata de Jesús, comenta Minotti. Leance y Ruiz estarán en los vestuarios. Mañana, 14:45. Ahí lo llevé por otro lado.
1: Opa.
0: Lo llevé por otro lado. Porque teníamos que ir por los resultados del fútbol de ascenso, pero vamos a hacer completito mañana que tenemos en la elite del fútbol argentino. ¿Tiene la fecha cómo se juega mañana
1: claro.
0: en la elite?
1: San Lorenzo va a estar recibiendo a Deportivo Riestra.
0: Transmisión de Radio Nacional con Zarratea, Álvarez, Nataluti y Scatolini. Y 17 horas, ¿qué pasa en Rosario? Es un partidazo, ¿eh?
1: Central Independiente Rivadavia.
0: Y también a la misma hora hay un clásico.
1: Platense Argentinos.
0: Ahí estarán con lo que serán esos dos partidos, Díaz y Curione haciendo mesa deportiva. 19:15 va Almirón para Avellaneda.
1: Racing Belgrano.
0: Relata Godoy, comenta Lucía y usted estará en vestuarios. 21:30 horas, el último partido de la jornada en Córdoba.
1: Talleres Independiente.
0: Y la fecha termina el día lunes, a las 16 horas hay un partido.
1: Lanús Vélez.
0: Y 18:30.
1: Gimnasia de Mendoza enfrenta a Newell's Old Boys.
0: Volvamos a la actualidad y los resultados en la Primera Nacional, porque hay, por ejemplo, un resultado abierto.
1: Sí, en este momento está ganando Villa Dálmine, ¿no? Uno,
0: ¿y en la Primera Nacional?
1: En la Primera Nacional, 0-0 Colegiales frente al equipo de Tristán Suárez.
0: ¿Y el lindo partido en Villarrafo?
1: 1-1.
0: Almagro con Chacarita.
1: Sí, señor.
0: ¿Y la cerveza comenzó recién?
1: Quilmes Agropecuario 0-0.
0: ¿Y a las 16:30 quiénes juegan?
1: Midland frente a Atlético de Rafaela.
0: Nos vamos a la Primera B Metropolitana, lo dijo usted, en campana hay goles.
1: Hay goles, sí. Empató Liniers 1-1 por ahora frente a Villa Dálmine.
0: Y está perdiendo el escolta Arsenal.
1: Y con este resultado todavía no festeja, ¿no?
0: No se puede.
1: Ah.
0: ¿Cómo está Arsenal?
1: 1-0 pierde.
0: ¿Contra quién?
1: San Martín de Bursaco.
0: Muy bien, ¿cómo está la Ferrer?
1: 0-0 con Deportivo Merlo.
0: Uno de los clásicos del oeste. ¡Flandria gana!
1: 1-0 a Defensores Unidos de Zárate.
0: Y está perdiendo el descendido.
1: Ituzaingó frente a Argentino de Quilmes. Ituzaingó vino a pasear a esta categoría, ¿vio?
0: Bueno, pero...
1: Ascendió bien...
0: Estuvo en la Primera Nacional.
1: Sí. Pero bueno.
0: Hace nada. Y ahora bajó a la cuarta categoría.
1: Y ahora bajó.
0: ¿Usted le soltó la mano al equipo de Brancatelli?
1: ¿Qué quiere que le diga?
0: Muy bien, el Madwin me dijo que están 0-0 entonces.
1: 0-0.
0: Perfecto. ¿Quiere repasar resultados de Europa?
1: Vamos.
0: Cuando usted disponga, arrancamos con España.
1: Rayo Vallecano y Athletic Bilbao empataron 0-0. Ganó el Atlético de Madrid 2-1 frente al Alavés. Ganó Barcelona 3-0 frente a Getafe.
0: Una maquinita.
1: Y empezó el partido entre Real Madrid de frente a Villarreal, 0-0.
0: Acá sí le acepto el Madrid, ¿eh? Yo soy del Villarreal, usted sabe, así que estoy atento.
1: Ah, mira.
0: Sí, me cae bien Villarreal.
1: Del único equipo de Europa que soy...
0: A ver.
1: De Napoli.
0: Bueno, estaba jugando, me parece, ¿no? Arrancó recién hace un ratito su partido ante Frosinone, ¿puede ser?
1: Sí.
0: ¿Cómo está?
1: 0-0.
0: Perfecto. ¿Y los resultados en Italia?
1: 2-1 ganó el Genoa frente a la Fiorentina con Franco Mastantuono, que estaba en el banco de suplentes.
0: ¿Sumó algunos minutos o no?
1: No.
0: Perfecto. ¿Y ganó el puntero, el Inter?
1: Ganó 3-0 frente a Parma.
0: ¿Alguien le puede pelear el campeonato a Inter de alguna vez por todas?
1: Y está jodido.
0: Yo tengo a un amigo que es muy fanático de la Roma.
1: Recién empieza igual, porque la Roma está a 3 puntos...
0: Sí, pero lo que pasa es que Inter normalmente pierde puntos en los primeros partidos, pero después da vuelta la tabla de posiciones.
1: Hasta
0: pero
1: ahora no perdió ninguno.
0: Hasta
1: tiene
0: acá.
1: 5 ganados, un empate.
0: Sí, no, perdió puntos, no perdió partidos. Pero por eso, digo, si ahora arrancó tan bien, imagínate si bien después juegan los partidos europeos por la asistencia decisiva y ahí por ahí se distrae un poquito. Perfecto. ¿Ganó el equipo de Michelis o ya lo volaron de Michelis en Leipzig?
1: ¿Por qué es así?
0: No, pregunto, porque lo querían echar. Usted sabe que tiene problemas.
1: Tiene problemas.
0: Tiene problemas porque solamente da las órdenes en alemán. Es cierto, está en el fútbol alemán, pero por ahí tiene jugadores que no entienden el alemán, muchos que hablan en inglés, y él no quiere hablar en inglés. A ver, De Michelis tuvo problemas acá en River también por hacer... dar indicaciones en alemán, porque estaba Pinola, que también había jugado en el fútbol alemán, y tuvo muchos, muchos problemas. Y se reía de los jugadores hablando en alemán con Pinola. A Pinola no le hacía mucha gracia porque quedaba expuesto.
1: No sabía eso.
0: Así le fue como le fue. Bueno, vamos a leer los mensajes de los oyentes que nos debemos a los oyentes, al 11-3870-7485. Quiero que pregunten de todo. De todo. Y al 11-3870-7485, ¿tienen algún club del cual son hincha del fútbol europeo? Ya lo dijo Almirón, usted es del Napoli.
1: Napoli.
0: Yo tengo un equipo por cada país.
1: Apa.
0: O sea, por ejemplo, soy del Villarreal en España, del Genoa, en Italia. No necesariamente por Riquelme, aunque jugó Riquelme.
1: Sí, sí, sí.
0: No recuerdo. Tengo algún encono con el actual presidente de Boca. Vamos a leerle los mensajes, ¿le parece?
1: Sí. Ricardo de Moreno dice, Boca sale con o sin Paredes adelante, dice. Quiero la camiseta de Boca.
0: Muy bien, ¿qué más?
1: Hola, Kolinsky, dice, Vasco. Hola. No es el cucucú, dice, por acá.
0: Sí, no es el cuco, imagino yo.
1: No es el cucu. Bueno.
0: Está bien.
1: Sí le ganó al equipo colombiano, dice que lo ganó a River, pero River no pudo con Aldo Civi.
0: También es cierto, un Aldo Civi que ayer perdió un partido importante en la lucha por la permanencia.
1: Ahí nos manda el mensaje Marcelo, entonces le mandamos el
0: saludo para Marcelo.
1: No, pero no nuestro Marcelo, el oyente, no sé de dónde será.
0: ¿Y quién es nuestro Marcelo?
1: Marcelo Valeiras debe estar.
0: Le mandamos un mensaje. ¿Pero él escribió, Marcelo?
1: No. Escribió Marcelo, el oyente, no sé de dónde será, creo que por el número debe ser de Santiago del Estero, por ahí.
0: ¿Qué más tenemos?
1: Boca irá a quedarse con los títulos a pesar de esta gran pérdida, la gran pérdida de Paredes, dice. Uh-huh. Y por acá Jorge, el camionero de Bahía Blanca, gracias por leerlo.
0: A ver, otro de los mensajes. Hola, Coli, soy Julián de Pergamino, estoy viajando hacia Gualeguaychú, los escucho siempre. Son unos genios. Esto para usted, porque yo genio no soy, pero le agradezco.
1: No, usted es más genio que
0: yo. No, por favor. A Boca se le va a complicar sin Paredes, pero tenemos... ¿qué dice los bosteros? ¿Con qué enfrentar a estos partidos? Claro, es la hincha de Boca, dice que se le va a complicar al Genese, pero que el Genese va a sacar algo como... Yo pienso que por ahí tiene que afrontar el partido ya de otra manera, tratar de lucharlo un poquito más, pero bueno, esto lo sabrá el Vasco. Lo concreto es que hoy se confirmó la lesión de... el desgarro de grado 2 para Paredes y que se va a perder los dos partidos ante Vasco. Obviamente no jugará ante Talleres, tampoco jugará ante Independiente, y verán si llega... podría llegar, pero no está confirmado, al Superclásico ante River, que ya tiene fecha confirmada y horario también. Será el domingo 1 de noviembre a las 15 horas en la Bombonera, por la fecha 15 del torneo clausura.
1: Un día como hoy, hace 30 años, empezaba un gran romance.
0: ¿Qué pasó?
1: Debuta Juan Román Riquelme en Boca.
0: Pregunto, ¿no fue el 10 de noviembre del 96?
1: A ver, sí, me mató.
0: Para mí fue un 10...
1: No, el 10 de... claro, porque yo leí 10 de... pensé que era de octubre. Si tiene razón, fue el 10 de noviembre.
0: Bueno, no lo quise corregir,
1: siempre haciendo haciendo pisar el palito, ¿no? Porque había leído allá la fecha y pensé que era de octubre. Lo leí de lejos.
0: Pero bueno...
1: Hoy es el gol de Martín Palermo. Hoy es el aniversario del gol de Martín Palermo, eso sí... Y también de la vuelta de Maradona en el fútbol argentino con la camiseta de Newell's.
0: Claro que sí, oficialmente. Fue presentado un 7 de octubre y hoy es 10 de octubre. Sí. ¿Y cuál es el partido que jugó contra Emelec que metió un lindo gol de derecha en un amistoso en la cancha
1: de Newell's?
0: Oficialmente?
1: Oficialmente. Perdió Newell's 3-1.
0: Entonces fue el 7 de octubre cuando jugó el amistoso ante Emelec y fue presentado, y el 10 de octubre, entonces un 10 del 10, fíjese, qué paradoja, qué casualidad o no, el debut ante Newell's. ¿Me dijo el rival?
1: Independiente, ganó 3-1 Independiente.
0: Ese es el día, creo, de la Rabona y que el arquero era Islas.
1: Sí, sí.
0: que era un golazo de Maradona, claro. Y se lo tapó Islas y se saludaron, algo por el estilo.
1: Sí, acá está.
0: Ahí está, justo esa misma tajada. Muy bien. Qué linda camiseta que tenía. Me gustan más las camisetas de antes, de los equipos de primera edición, que las de ahora. Siguen llegando algunos mensajes, pero usted tenía información.
1: Sí, no, y también el 10 del 10, pero del 2017, los tres goles de Lionel Messi para irnos al Mundial de Rusia.
0: Contra Ecuador.
1: Ecuador, sí.
0: Claro.
1: Exactamente.
0: Que arrancamos perdiendo 1-0.
1: El equipo de Jorge Sampaoli.
0: Y que era uno de los tantos colaboradores que tenía Sampaoli, un tal Lionel Scaloni.
1: Así es. Y por último, en 2021, las mejores producciones de la era Scaloni, ¿no? El 3-0 en el Monumental. Ahí ya le digo.
0: ¿Qué fecha fue?
1: El 10 del 10, pero del 2021.
0: 2021, en pandemia.
1: Sí.
0: El 10 del 10, pará. ¿No fuimos campeones de América?
1: No.
0: ¿No fuimos campeones de América el 10 del 10?
1: No, eliminatoria.
0: Ah, no, el 10 del 10, no, eliminatoria. El 11 de julio me parece que fue que fuimos campeones de América.
1: Contra Uruguay. Fue 3-0.
0: Ah, estuve en la cancha River. Un baile tremendo. Yo creo que el aforo todavía no era del todo completo, pero prácticamente se iba completando. Recuerda que volvimos lentamente con aforo reducido en algunos partidos.
1: Sí.
0: Es más, en el primer de los partidos, si no fue contra Bolivia, pega en el palo donde festejó la obtención de la Copa de América, conseguida en julio de ese 2021 en el Maracaná.
1: Y otra cosa, un 10 de octubre, pero ya más lejano, en el año 1943, por la fecha 22 del campeonato argentino, se anotaron 24 goles en un solo partido.
0: No, mentira.
1: 24 goles en un solo partido. En Avellaneda, Racing le ganó a Rosario Central 5-4.
0: Sí.
1: Impresionante.
0: ¿Pero qué ganó? ¿Por penales después?
1: Sí.
0: Usted me contó, me dijo 20.
1: Y no, y por su parte, Independiente ganó 7-3 Atlanta.
0: Perdón. Entonces, bueno, ahí son 19 goles.
1: En tres partidos.
0: Ah,
1: perdón, ahí está.
0: Usted me va confundiendo,
1: sí, claro.
0: Me va mareando, me va cambiando la bocha.
1: Y después tenemos la gran victoria de San Lorenzo 5-0 frente a Gimnasia. Ahí en la Avenida La Plata en ese momento.
0: ¿Cuándo fue eso?
1: Eso fue todo.
0: El 10
1: de octubre de 1943 hubo, en todo un día,
0: en todo
1: 24
0: un día.
1: Goles.
0: Ah, pero ya me fue cambiando
1: ahí
0: la
1: está.
0: Bocha. Pero antes se jugaban muchos partidos en un día. Yo lo quiero mucho, pero usted me está confundiendo.
1: Pero fue el día en que más goles hubo en el fútbol argentino.
0: Es el dato. Entonces, bien para destacarlo.
1: Ahí
0: hay
1: está.
0: Muchos mensajes. Podemos leer la cantidad impresionante de mensajes, porque yo lo leo, por ejemplo, a Jorge de San Vicente. Acá que dice Julián de Pergamino, que es hincha de Napoli, como usted, por ejemplo.
1: Ah,
0: a ver,
1: bueno.
0: Léame todos los mensajes que están escribiendo al 11-3-870-7485.
1: Dardo de Bahía Blanca, genios, los escucho, quiero la camiseta del rojo, dicen por acá. Perfecto. Hola Nacional, los escucho desde Paraná, Boquita, la triple corona, dice a Paredes, no lo vamos a extrañar por unos días. Yo soy de Udinese, dice, por mi abuelo.
0: Mire.
1: Mirá vos, soy Adolfo.
0: Mientras tanto, el gol de Arsenal de Sarandí empató 1-1 con San Martín de Bursaco y esto no le gusta a excursionistas. Sí, adelante.
1: Hola, soy Julio de Faimalá, dice, en la ciudad de Tucumán. Soy hincha del Napoli por el 10, el mejor de la historia. Una pregunta,
0: sí.
1: Dice, ¿no fue perjudicado Boca ayer?
0: Para mí sí.
1: Pero la AFA es bostera, entonces no podemos reclamar nada, sí. Dice.
0: A ver, Boca Julio. Ha tenido varios favores, entonces mucho no se puede decir. Es más, yo lo digo teniendo el corazón de Boca, pero ayer para mí los dos goles debieron ser invalidados. Además, no sacó varias amarillas a los jugadores de Instituto, que después en el segundo tiempo habrían visto la roja. Y al Arcón me parece que le sacaron dos amarillas. Cuando se pelea con Ascacíbar, era una amarilla.
1: No presté atención.
0: Y después el patadón, no, nadie se dio cuenta. Se dieron cuenta después con el... O sea, los de Boca también están en un cumpleaños. No se dieron cuenta los jugadores, no se dieron cuenta los colaboradores. ¿Para qué tienen tantas tablets? El patadón, ¿usted recuerda el patadón de Alarcón a Merentiel cerquita del área?
1: Sí.
0: A falta de 10 minutos que pateó el tiro libre Romero, que la barrera prácticamente le hizo un tacle a la pelota.
1: Pero no sé si fue a Alarcón o al número 15.
0: No, fue a Alarcón.
1: Al número 15 me parece que mostró ahí.
0: ¿El número 15 de quién?
1: El número 15 de...
0: La patada fue de Alarcón o de Galván, dice usted. Bueno,
1: creo que a Galván le sacaron la... Ahora lo vamos a corregir.
0: Bueno, la cuestión que hay un jugador de... Mirá vos, lo dio vuelta Arsenal de Sarandí, 2 goles en un ratito. Ya se me vino el mundo abajo. De estar 8 puntos atrás a Arsenal de Sarandí, a estar ahora a tan solo 5 puntos. Gol de Arsenal ante San Martín de Bursaco. Excursionista se veía en la Primera Nacional. Y Arsenal de Sarandí queda a 5 puntos de Excursionista. Pero bueno... esto lo es para las polémicas, sacó...
1: Bueno, para cerrar el mensaje de Julio, entonces, sin Paredes vamos a salir campeones igual, contra todos.
0: Muy bien, quiero más.
1: Buenas tardes, gente, dice, juega mi querido Vélez. ¿Cuándo juega mi querido Vélez? Dice Jorge de San Vicente, lo juega el lunes.
0: 16 horas, ante
1: contra Lanús, claro que sí.
0: Si gana, lo pasa a Boca. Tiene que esperar a ver cómo sale, además, Argentinos Juniors. Si no gana Argentinos, también lo pasa a Argentinos. Y a la espera de cómo sale Independiente Rivadavia, que tiene un partido bravo.
1: 10/10/93, Independiente 3, Newell's 1. Dice la vuelta del Diego, 3 goles de Carlos Alejandro Alfaro Moreno. Ahí el aporte del oyente también, ¿eh?
0: Alfaro Moreno, que va a trabajar, va a ser parte de las elecciones en San Lorenzo, en Independiente.
1: En Independiente.
0: Va a acompañar a la lista de Gaudio, ¿es así?
1: Sí.
0: Bueno.
1: Pero digo que ahora ya que metiste Independiente...
0: Sí, ¿qué pasa con el rojo?
1: No, yo quiero saber, ¿por qué tanto utilizan a los ídolos para ganar votos y después lo dejan abandonado? Porque eso pasa siempre.
0: ¿Usted está
1: pasó
0: diciendo
1: en Racing,
0: que Gaudio va a dejar abandonado a Alfaro Moreno? Pregunto,
1: ¿eh? No sé, es figurita repetida. Utilizaron a Costa para la campaña en Racing y lo dejaron tirado. Yo no recuerdo un candidato a presidente de Racing que diga Costas no va a ser el técnico en esta gestión. Es más, todos dijeron, con mi gestión Costas es el técnico.
0: Perdón, espera un segundito, me gusta porque trajo polémica. Acá me pregunta si hoy no tenemos baile de las cocoteras para escuchar un ratito para descomprimir. Por favor, Sergio Río me dice, aguanta un poquito. ¿Usted le gusta bailar?
1: Puede ser, sí.
0: ¿Usted
1: sí
0: baila?
1: Claro. Podemos hacer un mini karaoke. Tiene una música de Leonardo Fabio.
0: No, pero espere, que estoy conduciendo ese programa. Le pedí por segunda vez en el programa. Se lo pido,
1: por favor.
0: Usted ya va a tener el momento para hacer el programa que usted quiere.
1: Pero yo quiero...
0: A mí me pidieron...
1: No, pero yo con usted quiero hacer un karaoke.
0: Tenémelo al Mirón con la correa un poquito porque se va.
1: Quiero hacer con usted un karaoke antes de que termine el programa.
0: Vamos a hacer un karaoke, pero nosotros hacemos karaoke con Cristian Castro.
1: No, Cristian Castro no.
0: Pero bueno, ¿qué quiere? Este programa arrancó históricamente con los karaoke de Cristian Castro. Usted no puede venir un par de meses y ya querer cambiar lo que tenemos. Ya vamos...
1: Bueno, pero todo cambia en la vida.
0: Sí, pero esto no. Acá, porque si no quedo como autoritario, se lo pido por el amor de Dios. Respete un poquito.
1: Bueno, usted hace el karaoke de Cristian Castro, yo hago uno de Leonardo Fabio.
0: Claro, y usted lo va a hacer a las 19, que
1: ay,
0: tiene usted
1: Dios
0: programa,
1: cambio,
0: ¿o no? ¿O no tiene programa a las 19? Digo.
1: Pasa que yo tengo una charla muy entretenida para esa hora.
0: Y bueno, yo tengo ganas de hacer este programa, si no le molesta. Ah. Pero bueno, si quiere, después se saca las ganas, hace todo el karaoke que usted quiera. Ya vamos a estar con el baile de las cocoteras. Por favor, sígame leyendo los mensajes mientras Sergio Río busca el baile de las cocoteras, que suena tan bien, tan bonito y tan lindo. ¿Qué más?
1: Hola, buenas tardes, chicos de Pasión Nacional. Hoy juega River, dicen. Saludos a todos. Sí, a las 21:30 va a estar jugando frente a Estudiantes de Río Cuarto.
0: Relata de Jesús, comenta Minotti.
1: Buen programa. A Boca ayer lo robaron, dice, con los goles. Vamos, Boca, aunque sin Paredes, vamos a salir campeón. Es la segunda persona que nos dice, Conrado de San Martín de los Andes.
0: Muy bien, perfecto. Está bien, tiene fe la gente. Lo último que se pierde es la fe. Acá nos escribe Miriam. ¿La leyó a Miriam de Huanquero, provincia de Santa Fe, que es mi provincia?
1: Sí, lo dije.
0: Ah, perdón.
1: Chicos,
0: estaba
1: entonces... juega River.
0: Fue quien preguntó. Claro. No había escuchado el nombre de Miriam. Pido las disculpas del caso. Claro que juega River y dijimos entonces quién relataba y quién comentaba. Me actualizan los resultados, que estoy muy, pero muy amargado con lo que fue entonces los dos goles sorpresivos y rápidos de Arsenal de Sarandí. Por favor, por ejemplo...
1: Vamos a ir con la primera división primero, porque está jugando un partido importante, Barracas Central, importante para algunos, para otros no sé. Está ganando 1-0 con el gol de Norberto Brigasco.
0: El ex Boca.
1: El ex Boca.
0: Y ex Huracán.
1: Ex Huracán también.
0: Es más, salió de ahí, o por lo menos Boca lo compró de Huracán.
1: Y festejó el gol cuando
0: ¿lo
1: hizo.
0: ¿Lo festejó?
1: Lo festejó.
0: ¿Eso es ser desagradecido o está bien o es agradecido con el que le paga
1: no sé,
0: el sueldo?
1: Pero para mí lo importante es que vos estás cumpliendo con tu club. Para mí al menos.
0: Coincido, es la parte positiva. Y, sí. Y es lo que corresponde.
1: Sí, no? Claro, porque es la ley del ex. Vos tenés, a vos te pagan para ir a competir, para ir a hacer goles. Me parece que está bien.
0: Acá me pone, pero no es el baile de las cocoteras esto.
2: ¡Baila rico, da, da, da!
0: ¡Ah! ¡Me la mandó a guardar Sergio Río!
1: ¿Qué pasa, Colinti? ¿Tiene pérdida de memoria usted?
0: ¡Ah! No escuchaba el inicio, Sergio. Por fin, un poco alegría. ¿Quién lo había pedido? Se me fue quien lo había pedido. Pero acá lo tiene.
2: Llegó Valdés.
0: No. ¿A dónde? Ah, está mandando mensaje Valdés.
1: Está llegando mensaje Valdés.
0: ¡Claro! Hay que estar atento a todas las jugadas. No nos pisemos la manguera, dice.
1: Sí, pero yo le estoy... Pasa que usted no me dejó terminar la frase. Llega Valdés en la cabina.
0: Claro, porque tenemos... Están haciendo un videíto, aclaren todo.
1: Sí, porque mandó mensaje Valdés y dice que está bailando el baile de la cocotera. Quiero que mande un video, Valdés, allá, por favor.
0: Escuche, ¿cómo va? Le gusta esto, ¿eh?
1: Ajá.
0: ¿Usted la ha bailado con los boliches?
1: Puede ser.
0: ¿Cómo me gustaba el baile de las cocoteras? ¡Déjalo correr! Está en la cabina mandando un video.
1: Mandó un videito recién, Valdés, ahí bailando en la cabina. Y se ratea, ¿por qué no lo filma Zarratea?
0: Ah, pero mirá el trencito que hace con... Asan todo, Zarratea,
1: ¿está? ¿En el video mandaron?
0: Mirá quién va en el medio, Zarratea.
1: Ay, no me diga. ¿De verdad?
0: Ah, mirá cómo está. ¡Epa!
1: Ah.
0: ¡Par! Mirá vos cómo está pegadito.
1: Dale, Zarratea.
0: ¡Chavetito! Este programa serio, mirá vos cómo un oyente descomprimió todo, ¿no?
1: El oyente descomprimió todo, porque veníamos de hacer una nota seria con el presidente de Estudiantes de Río Cuarto, Luis Amor, y pasamos a este desastre.
0: Todo culpa del oyente que nos dice genio, que nos dice Julián de Pergamino, pero Julián, no podés hacer esto, porque veníamos serio. Pero eso me iba a aumentar el sueldo. Ahí está, ahora me dijo, me lo baja. No es justo esto. Encima que yo no cobro como los Zarratea, los Valdés, los Puentes. Qué bárbaro. Sí, déjelo ahí.
1: Acuérdese que ya tenemos los nominados para los Martín Fierro.
0: Ah, mire usted, hay nominados.
1: Si sobra tiempo, lo decimos después.
0: Pará, siguen llegando las malas noticias. Perdón.
1: Ay,
0: perdón,
1: no,
0: perdón.
1: ¿Por qué? ¿Qué pasó?
0: San Martín de Bursaco en el primer tiempo le ganaba como visitante 1-0 al Arsenal de Sarandí.
1: Sí.
0: Arsenal quedaba
1: sí.
0: A 8 puntos de excursionistas.
1: Sí.
0: En un ratito, sí. Arsenal lo empató, lo pasó a ganar, lo liquidó, queda 5 y se acerca la diferencia de gol.
1: Mamita querida.
0: Es un dolor de cabeza lo que estoy viviendo. Yo estaba contento y estoy amargado. Chicos, estoy amargado. Producción, Lolín. Le mandamos un saludo a la producción, a Lolín. Estoy amargado, no me puedo levantar. Vamos a actualizar los resultados de la Primera Nacional, por favor, querido Miguel Almirón.
1: 0-0 están empatando Colegiales frente a Tristán Suárez. Entre tiempo, Almagro y Chacarita están empatando 1-1.
0: Partido clave en la parte baja de la tabla.
1: Está perdiendo Quilmes, mirá vos. 1-0 frente a Agropecuario.
0: Sí.
1: Y Midland.
0: Este es otro partido sí. Picante por la parte baja. Agropecuario, que decían que yo lo ganaba el local, está ganando en calidad de visita.
1: Sí, claro. Y después, a las 16:30 van a estar jugando en 2 minutos Midland frente a Atlético de Rafaela.
0: Bien, esto es la primera vez. A ver, ¿qué tenemos? Musiquita de fondo. A ver, levántamela. Ahí está. Vamos a levantar un poquito, descomprimir.
1: Dale.
0: Arsenal de Sarandí ya me amargó el día, no importa.
1: Baile, Coli, baile.
0: Bailamos. ¡Apa! Hagamos un besito. Mirá cómo están en la cabina, ya se me tranquilo.
1: Lo baila Sergio en las consolas mágicas.
0: Después me dicen si quieren arrancar ante la transmisión de Santiago del Estero, ese trío, lindo trío.
1: No sé si están para arrancar ya.
0: ¿Qué si tuviera que elegir uno para convivir en una isla? ¿Quién elige? ¿A Valdés, a Zarratea o a Puentes?
1: Mamá querida.
0: ¿Y después se viene el fin de mundo?
1: No sé. No. La verdad que me dejaste con dudas.
0: Me dicen que a la menos cuarto, 15 minutos antes, van a arrancar desde Santiago del Estero.
1: Pará.
0: Sí.
1: Te quiero... Antes.
0: ¿La paro? ¿A la música?
1: Sí.
0: ¿Paramos la música?
1: Ahí está, el top horario marca 16:30. En este momento, quiero hacerle acordar a todos los oyentes
0: a ver.
1: De Radio Nacional,
0: sí.
1: A Coli,
0: sí.
1: A Zarratea, que está allá en Santiago del Estero escuchando la transmisión.
0: Sí.
1: Puentes, que anda también por allá.
0: Sí.
1: Hernán Valdés.
0: Sí.
1: Tenemos el concurso solidario de Revesta.
0: ¡Vamos!
1: Mañana, justamente Sergio Zarratea va a elegir una escuela ganadora. Atención, un concurso que lo hacemos cada 15 días en el Fútbol Show Nacional. Todos los oyentes tienen que sugerir una escuela del interior, no importa de dónde, de
0: no.
1: Córdoba, de allá de Tierra del Fuego, La
0: Jujuy.
1: Quiaca, Jujuy, claro,
0: todo.
1: Misiones,
0: Mendoza.
1: Mendoza, todos están... Están con posibilidades de participar.
0: ¿Una escuela rural de Santa Fe, mi querida provincia?
1: Una escuela rural de Santa Fe.
0: ¿Y cómo participan?
1: Tienen que mandar mensajes al 1138707485.
0: ¿Y a quién se le agradece?
1: Hay que mandar, por ejemplo, los datos de la escuela. Una escuela, tienen que nombrar una escuela. Y en lo posible,
0: ¿sí?
1: Pasar un contacto de la dirección. No sé, por ejemplo... puede ser secretaría, un contacto de alguien de la escuela.
0: Muy bien.
1: A la semana siguiente, o sea, mañana Sergio Zarratea va a dar uno de los ganadores.
0: Claro.
1: En la transmisión. Pero después, Revesta Pintura se va a estar comunicando directamente con la escuela.
0: ¿Quién se comunica con la escuela?
1: Revesta Pintura.
0: Muy bien.
1: Se comunica directamente con la escuela para... organizar y coordinar la entrega de la pintura prometida. Así que bueno, un combo de pinturas mañana se va destinada a una escuela, lo va a nombrar Sergio Zarratea.
0: Qué bien que lo hizo. Usted es vendedor, ¿eh?
1: ¿Ah, sí?
0: ¿A usted lo contrata Revesta Pintura?
1: Ya probaste el chiquito. Ahora probá el grandote.
0: Pero, ¿tenemos ese chivo para darlo a conocer? No,
1: no dije nada.
0: Bueno, pero por las dudas.
1: Yo solamente dije eso.
0: Bueno, me actualiza los resultados entonces de la primera B Metropolitana, que me cayeron muy mal los 3 goles de Arsenal.
1: Villa Dálmine está empatando 1-1 frente a Liniers. Van 15 minutos del segundo tiempo. 2-1, dice acá la...
0: Usted tiene que hacer un... ¿Sí? Y se va a dar cuenta que, por ejemplo, Villa Dálmine ya pasaron 10 minutos más. Fíjese, ¿eh?
1: Bueno.
0: A ver. Claro.
1: Están 1-1, 3-1 está... ¿Sí?
0: ¿Llegó el gol?
1: Llegó el gol, sí, claro. 3-1 está Arsenal de Sarandí frente al conjunto de San Martín de Bursaco.
0: ¿Usted es de Bursaco?
1: No.
0: Bueno...
1: Deportivo La Ferrere y Deportivo Merlo están empatando 0-0.
0: Sí. ¿Sabe quién es de Merlo? Jove.
1: Ah, mira.
0: El Charro. Hoy mirá viene Jove, me parece.
1: Hoy viene,
0: ¿no?
1: Jove.
0: Sí.
1: Mire. Está ganando Flandria 1-0 a Defensores Unidos.
0: Se acarician los chicos allá en Santiago.
1: Ah, bueno. ¿Eh? No.
0: Y bueno, está bien, ¿por qué
1: pero,
0: no?
1: Pero usted se pasa mirando los videos de lo que está pasando allá en Santiago del Estero.
0: Porque estoy esperando la señal para ver cuándo los podemos saludar, por eso.
1: Déjese de joder.
0: Bueno, ¿cómo presta están atención. El resto de los cotejos? Compromiso, juego más.
1: Bueno, está ganando Argentino de Quilmes 2-0 frente a Ituzaingó y Deportivo Armenio y Comunicaciones están 0-0 en este momento.
0: Por ejemplo, y Real Madrid, usted que es del Madrid, usted me dijo que tenía equipo solo
1: no,
0: Napoli.
1: No, Napoli nomás.
0: ¿Y en España no le gusta ninguno?
1: No.
0: Muy bien. ¿Cómo está el Real Madrid?
1: 0-0 con Villarreal.
0: Pregunto, ¿hoy no hay partido del Federal A que a mí me interesa? No los encuentro.
1: No, hoy no.
0: Hay solo dos compromisos, me dicen. A ver, ¿o no? ¿Ninguno? No, mañana. Entonces.
1: Mañana están todos.
0: Que son instancias decisivas ya,
1: sí,
0: ¿no?
1: Claro.
0: Muy bien.
1: Es la segunda ronda.
0: ¿Cómo está el problema? ¿Usted es del interior?
1: Yo soy de Misiones.
0: Perdón, ¿hay dos goles del Napoli o me parece a mí?
1: En este momento 2-0 está ganando el Napoli.
0: Muy bien.
1: Kevin De Bruyne y Lang, los goles de Napoli.
0: Bueno, ¿qué tema quiere que hagamos karaoke? Me dijo, así se lo pedimos a Sergio Ríos.
1: No, ahora ya me pasaron las ganas.
0: Bueno,
1: no me quiero meter en terreno ajeno.
0: Perfecto. Póngame Cristian Castro, por favor, Llora las Rosas. Por favor, ahora estamos... Ahí está. Esta es la cortina del Coli Show.
1: Ah, bueno.
0: ¿Usted tiene su cortina?
1: No, uso cualquiera. Por ahora no tengo cortina todavía.
0: Yo soy el Coli Show. ¿Usted cómo sería? El Almirón Show es medio repetitivo, medio largo. El Miguel Show, no. Almirón, usted es Almirón.
1: No, yo soy Almirón nomás.
0: Muy bien, yo lo Almirón.
1: Más simple, mejor.
0: Muy bien. ¿Qué es que voz de tanguero que tiene usted?
1: ¿Ah, sí?
0: Sí. Muy bien.
1: Vamos a cantar un tango.
0: Bueno, ¿qué me hizo? Se le fueron las ganas, ahora tiene ganas de cantar. ¿Es un poco xilotímico
1: usted? El sueño del pibe.
0: ¿Cuál es el sueño del pibe?
1: ¿Le gusta cantar el sueño del pibe? No, el que cantó Maradona, ¿se acuerda?
0: A ver, cántelo a capela mientras busca Sergio Ríos,
1: Llora
0: las rosas.
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1: La madre extrañada cruzó el piletón. Y el pibe le dijo, riendo y llorando, el club me ha mandado hoy la citación. Mamita querida, ganaré dinero, seré un Maradona, un Kempes, un Holguín.
0: Qué bonito.
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0: Espectacular. Me encantó. Siguen llegando los goles en el ascenso, pero me encantó.
1: Ah, bueno.
0: Me encantó el trabajo que hizo.
1: Ah, bueno.
0: Y ahora vamos con Cristian Castro.
1: Le toca a usted.
0: Llora las rosas. Es lo que hay. Es para lo que me da mi agudo. No tengo ese grave que tiene usted, que no es lo mismo que estar grave, ¿eh? No es lo mismo, aunque estamos por ahí. A ver, ¿cómo es?
1: Cántelo.
0: Llora las rosas, no acuerdo la letra.
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0: Qué bonito que suena, yo lo escucho, lo disfruto. Me penetra la música esa.
1: Ah, bueno.
0: Mirá cómo baila allá la cabina, ¿eh? Wow. Mirá. Ah, se puso meloso el puente, mirá allá en la cabina. Ah, mirá cómo se acaricia con Serra. Está bien, enamorado.
1: Pero usted sigue mirando el video de lo que está pasando en Santiago del Estero.
0: ¿Hay gol de Merlo?
1: Cante.
0: Usted busque el gol que tenemos que informar también.
1: 1-0 gana Merlo a la Ferrere.
0: Y ahí viene la parte que a mí...
1: A ver, dale.

0: pasó con mi primer pedazo? Teníamos bien. Usted sabe que usted me llevó a estos temas y yo también soy fácil, ¿eh? Sí, no le puedo entregar mate. Bueno, gracias, Sergio Río. La verdad que me emocioné hasta las lágrimas. ¿Qué? ¿Está viniendo la gente? ¡Vienen todos, claro! ¿Quién no le gusta a Cristian Castro? Y después vamos con Ricky Martin. ¡Vuelve! Que sin ti la vida se nos va.
1: Ah, bueno, bueno.
0: ¿Qué dice, pedazo? No rompan nada. Pato, ¿eh? Bueno, bueno. No, sí, yo también pensé lo mismo. Y tiene más tiro que Valdés, decía el tango que usted cantó. Muy bien, le gustó a Perazo el tango. ¿Tiene algo más para cantarle a Perazo?
1: Puede ser, pero algo más meloso.
0: Le nombré Perazo y se puso meloso. A ver, se entregó, ¿eh?
1: No.
0: Por favor, a capela, bajamos la música.
1: Yo digo por el clima, por viste cómo está ahora, está lloviendo.
0: Se la quieren dar a Perazo... Y se la van a dar a este tema dedicado...
1: No.
0: Pero si usted se la quiere dar a Perazo, désela la canción, dedíquesela, vamos, a ver, a capela. Apague las luces, por favor, así se concentra. Sí, ya le paso el mate.
1: No, pará.
0: ¿Se olvidó el tema? Vamos.
1: Sí.
0: Esto para Perazo, por favor, su sueldo puede aumentar...
1: Busque un tema de Leonardo Fabio,
0: por
1: favor.
0: No, pero... A capela. ¿Qué? Leonardo Fabio, ¿cuál quiere Leonardo Fabio? Así lo busca...
1: No sé, elija al operador, a ver.
0: Bueno,
1: búsquelo, por favor.
0: ¿Pero tiene algo a capela para Perazo?
1: A capela, no, ahora.
0: No me lo distraigan. Chicos, vamos, los oyentes lo piden. A capela, mirá cómo están escribiendo los oyentes.
1: ¡Qué bueno!
0: ¿Usted se da cuenta? Piden por la chola ya está a la vuelta, ¿eh?
1: ¿Esta cuál es? Decime...
0: Bueno,
1: no,
0: acá está el tema
1: Poneme, ella ya me olvidó.
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1: Poné el otro. Ella ya me olvidó, pero en versión karaoke.
0: Mientras tanto leo los mensajes. Hola, Fútbol Show Nacional, Coli y la Chola. Almirón dentro de unos meses le va a pasar la... ¡Epa! Ja, ja, ja, Norberto Calegaris, de San Vicente. Pásele el mate que no puede tomar. Participa por la del rojo.
1: ¿Sí?
0: Muy bien, vamos por
1: ahí
0: más.
1: Dicen, hola amigos, buena transmisión y es buena onda, dice Inigualable. Quiero participar por la pintura para la Escuela de Educación Especial de Valle Fértil. Ahí nos deja el contacto de la dirección. Es la profesora, dice en realidad, pero bueno, igual sirve. Nos vamos a comunicar en caso de que lleguen a ganar el concurso de mañana.
0: Acá Julián de Pergamino nos dice que falta Natalutti. ¿Cuál es la diferencia entre Natalutti y tenerlo a Almirón? Yo no noto la diferencia.
1: No sé.
0: Yo no noto la diferencia, discúlpenme, chicos. Pero bueno, acá dice que falta Natalutti. A lo sumo puede acompañar Natalutti.
1: No puede, siempre falta. ¿Hace cuánto que no viene al programa Natalutti?
0: No, pero no puede decir que es vaga.
1: No, ¿hace cuánto que no viene al programa Natalutti?
0: No. Sí,
1: digo porque los oyentes están todo el...
0: Si Julieta Natalutti escucha, sí. Que usted dice que no trabaja,
1: no,
0: que
1: yo no
0: es vaga,
1: dije en ningún momento
0: que hace los partidos que quiere...
1: No ponga...
0: Se va a enojar Natalutti.
1: No, pero yo no estoy hablando de los partidos, yo dije al programa...
0: Buenas y lluviosas tardes, muchachos de Pasión Nacional, soy hincha del Millo, veo que es difícil que River gane el campeonato anual, algo que yo pregunté, porque
1: ajá,
0: tendría que ganar todos los partidos que le quedan y tendría que perder algunos partidos los equipos que están arriba. Y después dice, entre estos, Huracán, aunque Huracán no está peleando arriba, pero sí Vélez, Instituto,
1: sí.
0: Talleres, Belgrano, bueno, son muchos los equipos, yo creo que también hablo un poquito por la tabla anual. Y acá pregunta, Fabio.
1: Sí.
0: ¿Y Natalutti?
1: Digo que le están preguntando todos por Natalutti.
0: Pero usted hizo saber que Natalutti no trabaja más y que
1: no,
0: vaga.
1: No, yo
0: que
1: no
0: se
1: estoy
0: cre...
1: diciendo... Usted... No metas palabra en mi boca.
0: Yo no lo yo quiero no tergiversar, dije. Pero usted dijo, Natalutti no trabaja nunca. Usted dijo, Natalutti se la creyó.
1: No.
0: Usted dijo...
1: Yo no dije eso. Lo está diciendo vos.
0: No.
1: Está grabado esto, ¿no, Sergio? Lo graban.
0: Se ríe acá, Fabio. Bueno, ¿cuántos mensajes que están llegando? A ver, ¿qué más?
1: Muy buen programa, los escucho desde San Rafael, soy hincha fanático de Racing, y le pido a Milito que renuncie cuanto antes para no caer la época de la NIN.
0: Un mensaje en son de paz, tiro.
1: Hugo de San Rafael.
0: Perfecto. Me encanta que los oyentes escriban, no estamos encontrando el tema... ¿Qué es esto? Mirá vos, che... Bueno,
1: no importa, si no encuentra, ya está.
0: Ahí llega Jove, ¿le puede decir cómo está el charro que estaba ganando el clásico ante la Fe? ¿Es un clásico para Merlo, la Ferrer?
1: Alguien encontró, mirá.
0: Más o menos, me dice. Bueno, a ver qué tenemos acá.
1: Escucha este tema.
0: Opa, Ituzaingó perdió 2-0 con Argentino Quilmes y lo empató 2-2.
1: 2-2, sí.
0: Desde que usted le pegó a Ituzaingó es una máquina de levantar.
1: Pero ya está. Ituzaingó ya está.
0: A ver, silencio, por favor, que va a cantar el señor Almirón.
1: No.
0: Vamos. ¿Usted lo pidió?
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0: Dedicado a Perazo.
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0: Cariñosamente Almirón.
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0: Es por acá, Almirón,
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0: Informativamente más o menos, pero esto de 10.
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0: diga.
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0: ¡Qué lindo!
1: Ahí está, baila Coli ya, ¿eh? Llegó Jove.
0: ¿Cómo está lo de la cabina? Mira.
1: Jove ya vino al estudio.
0: Yo sigo comiendo, por eso no hablo.
1: Está bueno este tema, y más para el clima que tenemos acá, al menos.
0: Ahora a Sergio Río le voy a pedir otro tema.
1: Mirá, dice, próximamente cantando en Radio Nacional. No es malo, ¿eh?
0: No, tiene buena voz. Eso se le dice, tiene buena voz.
1: Bueno,
0: usted tiene muy buena voz. Trabaja bien, pero tiene que regular la máquina.
1: Bueno, lo tomo.
0: Si usted regula la máquina, si no, se la va a poner como Racing. Racing venía primero hoy, no reguló la máquina.
1: No.
0: Y se fue el carajo.
1: Por favor.
0: Usted regula la máquina, administra lo que tiene, el auto que tiene, lo puede llevar a buen puerto. Hablando de buen
1: genial
0: puerto, me están por pasar por el... Chicos, si quieren, estamos haciendo un programa radio, Si quieren, nos vamos.
1: Ya están pidiendo que nos vayamos, ¿eh? Ya está, hay que redondear.
0: Avísenme cuando esté la cabina, por favor.
1: Ya está la cabina.
0: ¿Ah, nos vamos?
1: Sí, ya son y 45.
0: Bueno.
1: Mil disculpas, no lo quiero echar.
0: ¿Usted se quiere hacer estudios centrales?
1: Yo me quedo, pero usted se tiene que ir.
0: Entonces me despido yo solo. Esto ha sido Fútbol Show Nacional. Ya se viene la transmisión. ¡Partidazo, Central Córdoba, Santiago del Estero! Estudiantes de La Plata.
1: ¡Qué partido!
0: Relata el Mimoso, Zarratea. Comenta el Mimosón. Antes. Y el que completa el trío es Fuentes.
1: ¡Tú!
0: ¡Digo Fútbol Show Nacional! ¡Carajo!
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0: Argentina, hola país, bienvenidos al fútbol, bienvenidos a la pasión, suena la música, esto es el Fútbol Show Nacional.
1: ¡Arriba corazones!
0: ¡Arriba esos corazones que empieza a girar la bola!
1: Sobre todo buena gente.
0: Somos buena gente en el fondo.
1: Somos soldados.
0: Sergio Ríos en la operación técnica, Chiquito Profil en el central.
1: Quedan cuentos y canciones.
0: En un rato me meto en zona de vestuario con Fernando Puentes.
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0: Todo el gol a gol lo tenemos con el señor Miguel Almirón.
1: Quedan discos.
0: En un ratito comenta Hernán Valdés en Radio Nacional.
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0: Ya pasó el señor Jonathan Kolipsky y la apertura comercial del señor Gustavo Jove.
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0: Esperamos en un ratito nada más a partir de las 5 de la tarde. Central Córdoba y Estudiantes de La Plata. Mi nombre es Sergio Zarratea. Bienvenidos a una nueva transmisión del Fútbol Show Nacional. Prendete con nosotros, seguí whatsappeando en el 11-3-870-7485. Vos sos parte del fútbol.
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0: Se van a ver y lo seguimos para la cancha. En un ratito tenemos fútbol en Radio Nacional. Esperamos River a la noche con el relato de Luca de Jesús.
1: Queda ruta por delante.
0: Central Córdoba ante último en el torneo con 9 puntos, 7 partidos sin ganar. No lo hace desde la fecha número 4. Y del otro lado, Estudiantes de La Plata. Fuera de los 8 que clasifican a la próxima ronda del torneo. Pensando en el partido del próximo jueves ante Flamengo por la Copa Libertadores de América. Necesita ganar el Pincha, pero viene con algunos suplentes. Pensando en ese gran duelo ante Flamengo por la gran Copa Internacional.
1: Juan Sarín, Carlos Sarín, Emma Gonzo.
0: Este partido tiene un comentarista, mi comentarista en Radio Nacional, en el Fútbol Show Nacional. Hola amigo, hola Hernán Valdés, bienvenido.
2: ¿Cómo le va, Sergio Zarratea? Saludo grande, Vasco. Estamos acá en Santiago para vivir un gran partido. Usted póngale toda la ficha, porque este partido son 3 puntos vitales para los dos. El equipo santiagueño, que ganó poco y que está muy cerca de la tabla de los promedios, necesita sumar de a 3 para escaparse y no pensar que puede jugar en la Primera Nacional el año que viene. Estudiantes tiene la mirada puesta en Flamengo, pero no está clasificado entre los 8, no está clasificado a ninguna copa, por eso necesita como el agua para vivir estos 3 puntos hoy en Santiago. Será un choque de 2 duelos de entrenadores distintos, porque Domínguez, después de salir de la televisión, de todo el biribiri que le dio, intenta darle un rodaje o una forma de juego a Central Córdoba. Enfrente, el cacique Medina, con este estudiante hoy amuleto, intentará venir a Santiago a ganar, porque necesita los 3 puntos, y principalmente ganar en confianza, porque tiene un choque trascendental con Flamengo en la semana.
0: Mientras esperamos que se vengan los seguidos para la cancha, nos metemos en zona de vestuarios. Querido doctor, ¿cómo le va? Fernando Puentes, bienvenido.
3: Hola Sergio, muy buenas tardes a todos, equipo y oyentes de Radio Nacional. Sí, así como vos lo dijiste al principio, Central Córdoba necesita volver.

0: ganar luego de 7 partidos que no lo hace. 4 derrotas y 3 empates para el Ferroviario, el equipo dirigido por Sebastián Domínguez. Una sola variante presenta el Ferroviario para esta tarde: el ingreso de Fernando Martínez por Santiago Moyano. Por su parte, Estudiantes tiene su cabeza pensando en lo que será el encuentro ante Flamengo por la Copa Libertadores. Y hoy presenta un equipo totalmente alternativo con respecto a lo que fue la semana pasada, con 5 o 6 modificaciones. Equipos confirmados, cuando vos lo requieras, cuando vos lo dispongas, presentamos a los 22 protagonistas de esta tarde.
1: Bien, se van metiendo los equipos al campo de juego. Central Córdoba con la camiseta tradicional, Estudiantes de La Plata de blanco con algún vivo rojo, con la presentación de Gustavo Jove. Este es el 11 del Ferroviario esta tarde.
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0: 1, Alan Aguerre en el arco. 20, Fernando Martínez. 21, Felipe Aguilar. 2, Alejandro Maciel. 23, Darío Cáceres. 22, Matías Vera. 18, Lucas González. 28, Leonardo Sequeira. 10, Marco Iacobelli. 7, Diego Barrera. 27, Michael Santos.
1: Y con esta presentación contamos el 11 de Estudiantes de La Plata.
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0: En el arco con la 1, Fabrizio Iacovich. 15, Santiago Orzamendia. 14, Leandro González Pires. 26, Ramiro Funes Mori. 24, Tomás Palacios. 52, Bautista Kosiubinski. 22, Alexis Castro. 34, Miguel Monsalve. 18, Edwin Cetré. 29, Fabricio Pérez. Y 19, Adolfo Gay.
1: Y estas son las autoridades del juego.
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0: El árbitro principal será Andrés Gariano, Diego Martín y Carlos Biglietti, los asistentes. En el cuarto árbitro será Alejandro Cionti. En el bar estará Silvio Truco y en el bar Juan Nevietti.
1: Bien, vamos rumbo a lo que será 21:30 horas. River, Estudiantes de Río Cuarto, con Lucas de Jesús, con Minotti, con Leganza, con Rodrigo Ruiz. Está posando Estudiantes para los fotógrafos. Lo escuchamos tempranito con la previa junto a Jonathan Kolinsky. ¿Cómo le va, Almirón? ¿Qué cuenta?
3: Excelente, Sergio Serratea. El abrazo gigante para todos ustedes. Sí, ya empezó la jornada de sábado con una victoria parcial. Por ahora siguen jugando 9 minutos del segundo tiempo. Está ganando Barraca Central 1-0 a Huracán con gol de Briasco. A las 19:30, a las 19:15 van a jugar Tigre y Banfield. 21:30 River, Estudiantes de Río Cuarto.
1: ¿Y qué está pasando rapidito en la Primera Nacional? ¿Qué partidos claves?
3: 0-0 están empatando Colegiales y Tristán Suárez. Y también está empatando Almagro frente a Chacarita.
1: ¡Oh, ese es terrible! Ese partido estaba pactado para una hora y de repente arrancó...
4: Un ratito antes.
1: Arrancó media hora antes.
3: Arrancó antes.
1: O sea, estaba pactado 3:30 y de repente arrancó la 3.
4: El árbitro o alguno de los equipos se quería ir.
1: Claro, pero en todo lado decía 3:30, ¿eh?
4: Claro, menos ellos que jugaron
1: las 3. Menos que ellos que arrancaron las 3, pero bueno.
3: Y por ahí estaba el reloj un poco adelantado.
5: Yo conozco un lugar que también pautaron a una hora y era otra.
1: Falta
4: factura también.
1: Y yo conozco uno que a la hora que pinte, a la hora que sale, a la hora que nos ponemos de acuerdo. Bueno, sorteo de capitales que va terminando en este momento por Radio Nacional. Estamos esperando por Central Córdoba, por Estudiantes de La Plata. Un Central Córdoba que necesita ganar, como decía Hernán Valdés, y marcaba desde la estadística Fernando Puente, pensando en la temporada que viene. Esta temporada lo está salvando Estudiantes Río Cuarto, que en esta fecha puede llegar a quedar descendido ya.
4: Hoy mismo.
1: Claro, y Aldo Civi también.
4: Claro, que ayer perdió. Lo salva eso, porque si no, estaría condenado
1: si
4: ahí.
1: Si no estaría en la pelea.
4: En la pelea. Hoy se salva que los dos equipos ya casi están condenados, pero por eso necesitan sumar. Y en cancha vas a ver el mismo esquema, un esquema espejo, porque los dos, 4 en el fondo, 2... volantes centrales, 3 para la creación y un solo punta, es lo que presenta tanto Domínguez como Cacique Medina.
0: Sergio Hernán,
1: sí.
0: La tabla de los promedios está 26º Central Córdoba, un punto arriba solamente de Sarmiento y 5 de Banfield. Después vienen Aldo Civi y Estudiantes de Río Cuarto.
4: Claro, lo que pasa es que se salva porque los dos se van y ya está.
0: Claro,
1: claro, no.
4: Pero, y a ver, si a Chiqui Tapia se le ocurriría poner un descenso más, ahí sí se le complicaría.
1: Bueno, en la semana el presidente de Lanús, Nicolás Russo, dijo que ese rumor de empezar a reducir equipos Olvídense, ¿eh?
4: Vamos a ir con 30.
2: Usted sabe que hasta que no termine el campeonato, inclusive terminando el campeonato en el fútbol argentino, no se puede decir nada, ¿eh? Puede cambiar las cosas.
1: Bueno, parece que Gariano está cenando pito, porque le está sacando un plástico que lo rodeaba. Ahora sí dará la orden el árbitro del juego. Mueve Central Córdoba. Comienza el show del partido.
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1: Lo comenta Hernán Valdés con el doctor Fuentes, con Miguel Almirón, con Sergio Ríos en la operación técnica, con Chiquito Profil en el central, con Gustavo Joven en la locución comercial. La viene dominando el ferroviario por derecha. Primer sustante de juego, pedían una falta. El arco dice que no. La tiene el equipo local que sale ahora por izquierda.
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4: No se fue.
1: Me parece que le cobró offside. La diagonal.
4: Porque la diagonal, pero fue buena la situación de Central Córdoba, que va a intentar jugar por los costados de la defensa de Estudiante.
1: Una pelota bien puesta desde la izquierda con el pie derecho de Barrera. Algunos acá se dan vuelta, miran el monitor que hay en la cabina y dicen, fue, no fue, mueven la cabeza como diciendo, no sé, ¿eh?
5: Sergio, sí. Por el banco de Central Córdoba se están preguntando lo mismo, ¿fue o no fue offside esta jugada?
1: Yo le digo que para mí es un offside de VAR, okay. Eso de VAR que vemos dónde ponemos la línea.
5: VAR de Santelmo.
1: Claro. Eso que concurre joven.
5: Bueno,
1: vamos, joven. La viene tocando el ferroviario en el medio. Viene la bola para Vera. Vera que viene dominando el balón. Levanta la cabeza, quiere salir por izquierda. La pide Barrera, mete el freno. Acá viene Cáceres. Va en la diagonal. Viene Cáceres por adentro. Pierde el balón, recupera Estudiantes. Viene el pinche en la mitad de la cancha. Círculo central, sale por derecha. Arranca Estudiantes. La viene jugando para Gais. La tiene Adolfo. Adolfo la viene jugando cortita al medio. Viene para Cubicín. Cubicín que viene jugando la pelota sobre la banda derecha. Juega Estudiantes. Tocan para Arzamendia. Arzamendia viene tirando más para González Pires, toca la pelota, abre sobre el costado, viene Funes Mori. Funes Mori que tira para Palacios. Palacios que viene jugando atrás para que la tenga Funes Mori. Funes Mori que domina, sale jugando el pincha por el medio, viene jugando la bola para que la venga a buscar Monsalve. Falta en la mitad de la cancha, dice el árbitro que siga la jugada, la tiene Estudiantes.
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1: Minuto de juego, pelota para Central Córdoba, el árbitro dice que hay lateral para el equipo local.
5: Agua de mesa.
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1: ¿Va a contar a sus hijos que estuvo viendo este partido?
4: Sí. Y yo le voy a pedir, por favor, cuando hoy esté con la bebida espiritual, sí, hablando con Medina, le saludo.
1: Espéreme que viene Barrera, Barrera que encara, viene la personal, se metió en el área, viene Barrera. Ahí abajo, Jakovic, el arquero vestido de amarillo, tapa el balón en el mano a mano. Recupera Estudiante, quiere salir por derecha. La viene peleando sobre el costado Michael Santos. Recupera Arzamendia, traba Arzamendia, pierde ahora, gana Barrera. Viene por izquierda, viene tocando la bola sobre el costado Cubicín. Queda dolorido el arquero Jakovic. Partido detenido, 3 minutos, Valdés llegó, Central Córdoba.
4: La espalda de Arzamendia es una invitación para atacar para Central Córdoba. Por ahí llegó el ferroviario. Estudiante va a tener que ajustar esa línea.
5: Gol de Midland.
1: Preséntalo.
5: Ineforma agua de mesa ártica. Gol de Midland. Apareció finalmente en el minuto 14 y le está ganando Atlético de Rafael a 1-0 en la Primera Nacional.
1: Es que Arzamendia no se le juega más del otro lado, a la izquierda.
4: Es más lateral por izquierda, por pero bueno, hoy lo ponen por derecha, pensando que tiene pocos jugadores por ese sector, porque Bigotito Neves se lesionó.
1: Claro.
4: Entonces no tiene lateral por derecha. ¿Rojo finalmente fue habilitado o no?
1: Sí, Chiquitapia.
4: ¿Lo llamó Chiquitapia? ¿Lo podemos decir?
1: Lo llamó
2: está,
1: Rojo.
2: Está disponible para jugar lo Copa llamó, Libertadores.
1: Pero, sí. Pero lo llamó Rojo a Chiquitapia directo.
2: Sí.
5: Usted sabe que al mediodía estaba inhabilitado y después al pasar las horas fue habilitado.
1: Es que tuvo que llamar directamente Rojo a Chiquitapia. Reglamentariamente no podía porque la lesión no superaba
8: el tiempo que marca el reglamento.
9: Claro, tenía tiempo hasta las 6 de la tarde, bastante de las 6 de la tarde para Libertadores.
8: Recupera Central Córdoba por derecha, viene en ofensiva, la tiene Sequeira, Sequeira que viene agrandando la cancha, la juega sobre el costado, va para Martínez, viene metiendo el freno, juega Central Córdoba, viene la pelota a la media luna y la viene recuperando en el fondo González Pires, saca largo, buscaba Gay, para mí lo empujaba del fondo Maciel, le recupera Barrera, Barrera la tira por derecha, es buena, va para Sequeira, viene el ferroviario, línea de fondo, dentro del área, el pase atrás, Barrera se trabó, le queda en la media luna el disparo, le daba a la bola, saltita González, hay un desvío, se va el córner, tiro de esquina, Valdés, llegó el equipo local otra vez.
4: Tercera situación que tiene el ferroviario, ahora por derecha, centro al medio, le pegó al pasto, cuando quiso rematar, rebotó en el jugador de Estudiantes, muy buena chance, de medio para los costados. Ahí está el juego de Central Córdoba.
8: 5 minutos, primer tiempo, córner para el equipo local.
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8: Iacobelli para pegarle a la pelota. ¿Qué le pasa a Galeano con los empujones en el área? Gaiche le protestaba la falta en el medio. Tiro libre para Central Córdoba, 5 minutos de la primera parte, 0-0 el partido, prendido Nacional, viene el córner, la bola al área, saca de cabeza Palacios, cae entre cuartos de cancha, la viene buscando Barrera, Barrera que juega para atrás, viene el balón para que la reciba Fernando Martínez, Martínez que viene poniendo la bola contra el área rival, buscaba Iacobelli, pero viene sacando Estudiantes, va para Central, levanta la patita, el árbitro dice que no hay falta, la recupera sobre el costado izquierdo, saltita González, es un rodeo, aguanta la bola, la tiene González, domina el 18, juega para atrás, va el balón para que la tenga Maciel, Central Córdoba domina. En el medio.
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8: Hacia adelante, pega en Sequeira, balón afuera, repone Estudiantes, 6 minutos, 0-0.
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4: Central Córdoba juega a una velocidad, Estudiantes lo veo con el freno de mano puesto. Yo no sé si lo de ayer de Paredes en Boca empieza a jugar en la cabeza del jugador de Estudiantes, pensando en el Flamengo. Por eso lo veo muchas con piernas cuidadas.
8: Bueno, pero muchos de estos no van a jugar, ¿no?
4: La mayor... Bueno, pero tal vez que una lesión también te deja fuera,
8: Sí, obvio. Viene Estudiantes por izquierda, va para Cetrel, la tiene Edwin. Domina sobre la línea, va Cetrel en velocidad, metió el enganche, tres cuartos de cancha. Viene recuperando el balón en el fondo Vera. El árbitro dice que hay falta, Cetrel reclama, dice, me están empujando de hace tres cuadras atrás. 7 minutos, pelota para el equipo visitante.
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8: ¿Qué le pasa al colombiano, doctor?
9: Me parece que algo pide, me parece con Iacobelli. Una falta antes, me parece también la anterior en el campo propio. El árbitro no cobró falta, me parece que eso es lo que está pidiendo.
8: Para mí, la anterior que reclama C3, para mí es más falta de C3.
4: Que de...
8: Porque levanta la pierna muy arriba.
4: Muy arriba.
8: Bueno, tiro libre para
4: Estudiantes. Se pinchó la
8: pelota. Sí, Arzamendi le dice, se rompió. Se rompió la bola, doctor. ¿Trae otra?
9: Se rompió la pelota.
8: ¡Señora!
9: ¡Señora!
4: Cristina.
8: ¡Señora! Se pinchó la pelota.
4: ¿Usted cuando jugaba al fútbol, cuando eran chicos acá en el barrio? ¿Usted que es porteño? ¿Sí? Sí. Bueno, nosotros en provincia jugábamos en la calle.
8: Yo jugaba en la vereda.
4: Ah, ¿y cuando se iba la vecina te la daba pinchada o te la devolvía bien?
8: No, a nosotros se nos iba a la calle y la aplazaban por arriba de los autos. Tiro libre para Estudiantes, viene el centro al área, la quiere taquear por aquel lado Monsalve, hay un rebote, la recupera Martínez, viene trabando Estudiantes por izquierda, domina Central Córdoba, va para Martínez, saca con el pie derecho, cae en tres cuartos de cancha, busca de arriba Palacios, cabecea pero para atrás, viene ganando el fondo Funes Mori, tira sobre el costado izquierdo, gana Iacobelli, le queda Palacios, Palacios que le aguanta, cambio de frente, va la bola para C3, C3 por derecha, tocó para Gai, Gai que juega para C3, C3 que buscaba el pase por afuera, Gai lo tiraba por adentro, balón afuera, el árbitro Gariano dice que es lateral para el pincha.
7: Luján. El municipio reforzó los controles para sancionar fuertemente a quienes tiran basura en la vía pública, además por el WhatsApp 264-6715-13, los vecinos pueden denunciar mediante fotos y videos a quienes ensucian los espacios públicos.
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3: Minuto 62, Norberto Briasco pone 2 para Barracas, 0 para Huracán.
8: ¿Cómo sigue en la Primera Nacional Quilmes con Agropecuario?
3: 1-0 gana Agropecuario.
8: ¿Y Colegiales con Tristán?
3: El partido ya terminó.
8: ¿Ya terminó?
3: Sí.
8: Oh. ¿Ya está?
3: Sí.
8: Te podemos achicar punto mañana, ¿eh? Ojo, ¿eh? Ojo, ¿eh? ¿Y Almagro Chacarita terminó?
3: Almagro, justo ahí gol de Almagro, mirá vos. ¿Para qué preguntó?
8: ¡Pará!
9: lo hubiese omitido.
8: Para que viene Central Córdoba, es un escándalo.
4: Oh, no.
8: Viene dominando la pelota por el medio Saltita González, González que domina, la pide por derecha Vera, viene Saltita, la juega para Vera, viene Central Córdoba por el medio, levanta la cabeza, viene robando el pincha y arranca la contra. Uy, la murra que le metieron a el hombre de Estudiantes de La Plata, creo que es Monsalve. Le pegaron a la pasada, hay un amonestado en el partido que presentamos.
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9: Vera, tarjeta amarilla, el número 2 de Central Córdoba, Alejandro Maciel.
8: ¿En serio, gol de Almagro?
3: Gol de Almagro, sí señor, cuando quiera.
8: Presente.
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3: Bustos, minuto 74, Almagro 2, Chacarita 1.
8: Valdés.
4: Pobre Chacarita, ¿no? La verdad que yo me imagino algunos hinchas de Atlanta festejando.
8: No, viene buscando Estudiantes por el medio, la viene jugando para que la tenga Castro. Castro que viene jugando para que la domine en el fondo Ramiro Funes Mori. Viene Funes Mori. Venga por izquierda para que aparezca Tomás Palacios. Palacios que viene jugando atrás para que la tenga Ramiro Funes Mori. 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En el 11-3-870-7485. 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Recupera el Ferroviario con Vera. Vera que viene jugando para que la vaya a buscar en ofensivo el Saltita González. Saca del fondo Estudiantes. Cae en la mitad de la cancha. Viene buscando Gay. Casi le arranca un tobillo a Vera. La recupera Alexis Castro. Castro para Monsalve. Arranca el pincha. Viene por izquierda. 11 minutos, primer tiempo, 0-0. Sorprendido al fútbol show nacional. Viene ese 3. Arranca el colombiano. Lo viene jugando al medio. Viene para Monsalve. Se la quiso llevar con el taco. Se levanta la bola. Cae en la media luna. La baja de cabeza Castro. La tira para Gay. Pelota muy larga. La viene encontrando en el fondo el arquero Aguerre. Sale Central Córdoba, querido Valdés.
4: En 11 minutos, todavía Estudiantes no puede hacer pie en Santiago. Intenta, llega, pero le falta ser puntuante en la última jugada. Y Central Córdoba es lo que vimos. Jugar por los costados, ser rápido, achicar líneas, eso es lo que quiere el equipo de Domínguez.
8: Escúcheme, Almirón, ¿sabemos cómo larga Colapinto mañana?
3: Va a largar 15º.
8: 15º. ¿Está seguro usted?
4: Sí. El sprint se quedó, ¿no?
3: Sí, abandonó.
4: Falla mecánica.
3: Sí.
8: Abandonaste.
4: Lo peor que eso no le da la posibilidad a Natalucci de tener su programa.
8: Claro.
4: Porque ella dijo que iba a hacer dos podios.
8: ¿Dos podios era?
4: Eran dos podios.
8: Dos podios, pensé que era uno solo.
4: No, son dos encima.
8: Dos podios, bueno,
4: fue con ayuda, pero está muy lejos de eso.
8: Bueno, hay un amonestado en Estudiantes de La Plata, querido doctor.
9: Sí, el número 15... Santiago Arzamendia.
4: Y ese es el gran problema que tiene hoy Estudiantes, ¿no? Por los costados, lo que hablábamos recién, la espalda de Arzamendia es donde intenta jugar Central Córdoba y bueno, ahora el lateral por derecha hizo una falta y recibió muy bien la tarjeta amarilla.
8: Bueno, 12 minutos, primer tiempo, el partido 0-0 entre Central Córdoba y Estudiantes de La Plata. Vos prendido a Radio Nacional, hay un tiro libre para el Ferroviario que va a venir al área. Tenemos 12 minutos, varios amonestados. El partido no es malo, ¿eh?
4: No
8: es malo.
4: Pero tampoco hubo situaciones claras de gol.
8: No, bueno, está el mano a mano de Barrera. Viene Jacobelli para el centro, pelota al área. Y de cabeza la mandan al córner, y nuevo tiro de esquina. Ganaba de arriba González Pires y la manda al córner para Central Córdoba en la punta izquierda. Llegando los 13 de la primera mitad con el partido empatado 0-0. Va a venir el córner para Central Córdoba. Le va a pegar a la pelota el número 10. Marco Jacobelli va a poner el centro. Se acerca el Saltito González. Le va a pegar Jacobelli con zurda. Córner para Central Córdoba. Córner para el local. Viene Jacobelli, pelota al área. La paina hace 3, segundo palo. Y viene sacando Monsalve. Le da con el pie derecho, la tira al medio, la viene buscando en ofensiva por aquel lado para pelearle a Kosiubinski. Recupera Central Córdoba, la viene jugando para Martínez, la peina, no corre Sequeira, sale el arquero, se queda con la pelota, la tiene Jakovic del fondo, sale jugando Estudiantes, está jugando el Real Madrid, Almirón, ¿usted sabía eso?
3: Sí, claro, está empatando 0-0 contra el Villarreal.
4: Hoy González Pires es titular, pero no puede jugar doctor el martes, ¿no? Está suspendido,
9: claro.
4: Por eso fueron a buscar a Rojo.
9: Claro,
4: no tiene centrales.
9: Es que está lesionado Gabriel Neves por la fractura de cúbito y radio y por eso fueron a buscar a Marcos Rojo. en suplantar para el volante.
4: Lo de Marco Rojo viene a suplantarlo por la lesión.
9: Claro,
4: pero también Rojo tiene suspendido a los centrales.
9: Aparte.
4: Contra Flamengo, por eso no lo fueron a buscar a Marco Rojo.
9: Claro, exactamente.
8: Arranca Funes Mori, viene el capitán, 14 minutos, 0-0. Se enredaba con la bola, sigue Funes Mori, va por derecha, va como un lateral, sigue Funes Mori, lo viene cruzando barrera, se lo toca fuera. Lateral para el Pincha, 14 minutos y medio. El partido 0-0. Acordate que mañana arrancamos la previa a las 3 de la tarde. No, a las 2 de la tarde. Como de costumbre, no, una horita antes. El horario de Nicolás Álvarez, en el horario de Pasión Nacional. ¿Por qué? Porque San Lorenzo recibe a Riestra. Y ahí estaremos junto a Álvarez, junto a Natalucci, junto a Scatolini, con toda la banda, con Curione, para vivir San Lorenzo Riestra de las 2 de la tarde en la Argentina. Viene Estudiantes, pelota para que la venga a buscar Monsalve. Viene marcando Vera, Vera va al piso. Saca sobre el costado izquierdo. Viene sacando la pelota Cáceres. Ahí por el medio, tres cuartos de cancha. Recupera Vera. Vera que aguanta, pisa el balón. Sale Vera por el medio. Falta. Para aquel lado de Escocio Vicky, tiro libre para Central Córdoba.
4: Usted me dice que Álvarez mañana tiene libre.
8: No, Álvarez comenta.
4: No tiene programa. Y el fin de semana que viene tampoco va a tener programa.
8: ¿Quién juega tempranito?
4: 14:45 se juega el Clásico de Avellaneda.
8: Ah, claro.
4: Racing Independiente.
8: Bueno.
4: Así que
8: le hacemos un bien a la sociedad. Sale jugando. Porque el fútbol siempre...
4: Es lindo.
8: El fútbol es lindo.
4: Y más un clásico.
8: Porque el fútbol
4: el
8: es
4: Día
8: lindo.
4: De la Madre encima. Día de la Madre se juega el Clásico
8: ¿El otro es el Día de la Madre?
4: Sí.
8: Mire usted.
4: El Clásico Avellaneda.
8: Para que nadie pueda almorzar con mamá.
4: Claro.
8: Para que ninguno hincha de Racing ni de Independiente pueda almorzar con la mamá, metemos el Día de la Madre.
4: Claro.
8: El Clásico Avellaneda.
4: 14:45.
10: Después se viene River, Boca River.
8: Claro, bueno, eso después.
10: Sí.
8: Arranca Central Córdoba por derecha. La viene jugando para Martínez. Martínez que la tira para Sequeira. Sequeira que viene con la marca de C3. Pelota al área. La viene buscando Michael Santos. Giró, remató. Pega el balón en Funes Mori. Cae en tres cuartos. Viene por derecha el Ferroviario. La pone por bajo al área. Sequeira que quiere meter un taco. La tira para Michael Santos. Va a rematar. Tiró. Por arriba, fuera, desviado. Se queja de un empujón. El árbitro dice que nada. Salido del fondo para el Pinche en 16, Valdés.
4: Nueva llegada para Central Córdoba. Linda triangulación dentro del área. Le quedó a Michael Santos, pero definió mal el ex Talleres. Nueva advertencia para Estudiante, que tiene algunos altibajos en defensa.
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8: Casi 17 de esta primera parte. El partido igualado 0-0. Hay córner para Central Córdoba, punta derecha. Viene el centro al punto del penal. Sacaban de cabeza. Viene buscando nuevamente Cubicín. Lo agarran de la camiseta y falta tiro libre para Estudiantes.
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8: Sale jugando del fondo Jakovic. Jakovic que viene estirando por izquierda. Va el balón para Funes Mori. Funes Mori que viene tirando sobre el costado para Tomás Palacios. Palacios que viene jugando al medio para Alexis Castro. Castro que levanta la cabeza. Abre por derecha. Viene el balón para que la tenga González Pires. González Pires que toca hacia adelante. Va para que la tenga Kosiubinski. Viene jugando para Castro. Castro que la tira larga. Viene marcando sobre el costado Cáceres. Ahí empujón, falta. El árbitro dice que hay lateral para el equipo ferroviario. Banda izquierda. Llegamos a los 18.
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10: Gol de Midland.
8: Preséntalo.
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10: Marín, minuto 25. Midland 2, Atlético de Rafaela 0 en la Primera Nacional.
8: En Libertad no hay con qué darle a Midland, Valdés, ¿eh?
4: De local se hace muy fuerte el Funebrero.
8: Arranca Central Córdoba por izquierda. Viene el cambio de frente. Va para Sequeira. A la derecha corre Sequeira. Lo viene marcando Palacios. Viene Sequeira. Domina línea de fondo. Nada por acá, nada por allá. Enganchó. Robó muy bien Tomás Palacios. Por algo lo mira Scaloni, ¿no? La viene jugando para Monsalve, la pide Pérez. Viene Monsalve por el medio, juega para Pérez, círculo central, suelta atrás. Viene la bola para Kosiubinski, viene abriendo sobre el costado derecho. Va el balón para que aparezca Arzamendia. Viene Arzamendia, traslada la pelota. Tres cuartos de cancha, campo rival, mete el freno, va con zurda. Viene Arzamendia, juega cortito. Balón para que la tenga en el medio Monsalvo. Viene Monsalve. Monsalve que domina, juega para atrás. Va el balón para que la tenga Kosiubinski. Hace un rodeo, suelta más atrás para que aparezca Funes Mori. Toca y toca Estudiantes por el medio, llegando a los 19.
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8: Bueno, necesito un poco de gente al mirón para activar esto. Tenemos 19. Vamos, Eva 0.
10: 11-3-8-70-7-4-85. Dice, buenas tardes, quiero participar por la pintura de para la Escuela Rural número 36, Domingo French, Costa Grande, Departamento de Diamante, Provincia de Entre Ríos. Soy Gabriel.
8: Prendete con nosotros, guasapiazo, parte del Fútbol Show Nacional. Como rumbo a lo que será en un rato una hora informativa con el señor Miguel Almirón y después llegará la previa de River. Viene dominando Pérez, pone centro y un desvío. Cae en el área chica y la viene encontrando el arquero Alan Aguirre.
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8: Viene Estudiantes de La Plata, la tira en larga para Pérez. Viene recuperando en el fondo Cáceres. Cáceres que engancha, sale jugando el fondo Almirón. Usted ya tiene preparada su hora mágica.
13: Sí. Sí, no sabe lo que se viene una...
8: No, no quiero saber.
13: Bueno,
8: no quiero.
13: Mejor.
4: El problema no.
8: Viene por el medio Jacobelli, Jacobelli que apunta, tira a las manos de Jakovic, se queda con el balón, el arquero pincha.
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8: No quiero saber porque me quiero sorprender, Almirón, por eso.
13: Ah, no, está bien.
8: Me quiero sorprender al aire. Digo, ah, oh, mira que viene Almirón. Claro. Ah, mira lo que hizo Almirón.
4: Usted mientras va
8: a loco Almirón.
13: Hoy le sacamos al presidente de Estudiantes de Río Cuarto. ¿Eh?
8: Muy bien. Antes dice el descenso. Usted
13: sí.
8: Lo saca.
13: Sí, claro. Usted es al nuevo.
8: Usted es un mal amigo.
13: A Luis Amor.
4: O ya está pensando en el Nacional.
8: Claro. ¿Para qué lo llamó? ¿Para gastarlo? ¿Para qué lo llamó? Le pregunto, Almirón, ¿usted tiene alguna notita mágica preparada después de las 19:30?
13: Sí, pero no lo voy a decir con quién.
8: Pero escúcheme, esa nota...
9: Olvídate.
8: ¿Va a ser una nota trascendente o va a ser una nota que va a estar a su altura?
13: Picante.
8: Picante. Usted me promete que esa nota puede dejar muchos títulos.
13: Picante.
8: Picante.
4: Marca agenda para mañana. Esa nota marca agenda.
8: Usted dice que el Servicio Informativo de Radio Nacional puede cortar esa nota tranquilamente.
13: No sé si tanto, depende de...
8: Que los medios escuchen Radio Nacional después de 19:30. Sí. Usted me dice eso.
13: Puede ser.
8: Pregunto, nomás. Viene dominando Estudiantes, pelota al área para Pérez. Cayó Pérez, el árbitro dice que no hay penal, sigue el pinche, va a abrir el disparo. ¡Desvío! ¡Gol! ¡Monsalve! ¡Gol! ¡Gol! De Estudiantes de La Plata. En una jugada que es la primera en el que pincha, pisa el área rival, apareció Estudiantes. Para mí hay penal sobre Pérez. El árbitro dijo que siga la jugada y Monsalve enganchó, remató, se desvió en un defensor de Central Córdoba. Descolocó al arquero Alan Aguirre. Adentro y a guardar. 22 minutos de la primera mitad. Gana el pincha. Estudiantes es así. Tiene una y te liquida. Canal León en Santiago del Estero. Estudiantes 1, Central Córdoba 0.
4: Estudiantes, pinche y mata. Central Córdoba demuestra por qué está abajo de la tabla, ¿no? Defensivamente fue un horror el trabajo de Central Córdoba. Por eso Estudiantes en la primera que tuvo, convirtió. Ahora se da todo a manos de Estudiantes. Central Córdoba a empezar de cero.
10: Primer gol de Miguel Monsalve en este campeonato con la camiseta del pincha.
8: Lo dice el doctor Fernando Puente, gana Estudiantes, injustamente creo yo, Valdés.
4: Es injusto porque Central Córdoba tuvo más, tuvo tres situaciones, una clara, pero en el fútbol se hacen los goles y se defiende.
8: ¿Qué pasa?
4: Y defendiendo lo hizo muy mal.
8: ¿Qué pasa con Barracas y con Huracán, querido Miguel?
10: El partido en este momento sigue 2-0.
8: 2-0, gana Barracas ante Huracán, lo estamos viviendo en el Fútbol Show Nacional. Viene Estudiantes por el segundo, la tiene C3. C3 que domina, amaga C3, pone el centro y un desvío, cae en el primer palo, pica el balón, la busca Gay, sale Aguirre. Reclama falta, la tiene el arquero.
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9: Sergio, hasta el momento esta sería la primera victoria de visitante en el campeonato para el Pincha. Todas derrotas hasta el momento, las presentaciones fuera de La Plata para el elenco platense.
8: Buen dato del doctor, sigue Almirón.
10: Gol de Madrid.
8: Preséntalo.
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10: Diomandé, minuto 62. Real Madrid le gana a Milan. Perdón.
8: ¿A dónde?
10: Real Madrid le gana a Villarreal
9: 1-0. Si Real Madrid le está ganando al Midland.
10: Se me cruzaron los cables.
8: Y si le está ganando al Milan por la Liga Española,
4: está bien, bueno, pero el técnico de Cristian Suárez dijo que Milan era el Barcelona, ¿no?
10: Sí, así que podía ser.
4: Bueno,
10: mira vos.
8: Bueno, ¿y qué pasa con Almagro Chacarita?
10: Siguen 2-1 a favor de Almagro.
4: La gente usted, quiere usted es malo, esto es maldad.
8: Deme el tiempo, deme el reloj de ese partido, Almirón.
10: Minuto 90.
4: Eso es lo que quiere saber.
8: Viene Jacobelli que domina, la tiene Jacobelli, mete el freno, costado derecho. Pasó Martínez, pelota para Fernando Martínez, viene poniendo un centro atrás a nadie. Saca del fondo Castro, cae por izquierda, recupera Central Córdoba, viene dominando el balón Cáceres para adelante, la viene jugando para Barrera que había arrancado bien poniendo algunas pelotas interesantes, metiendo alguna diagonal, quedando mano a mano, viene la bola larga del Pincha, sale el arquero Fabricio Jakovic y se queda con el balón.
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10: Qué lindo programa.
8: Bien, a mí me gusta cuando Sonia empieza a contar que arregló un motor de un camión, esas cosas. Viene, claro, estudió para eso. La viene recuperando González Pire, le queda Funes Mori, sale jugando, tocando la pelota al medio. Va el balón para el autor de gol, la tiene Monsalve que mete el freno, va entre dos, toca para atrás. Viene para que la domenga Kubicinski, viene soltando más atrás para que la reciba Funes Mori a la izquierda. Toca y toca el Pincha, 26, primer tiempo, gana el visitante 1-0.
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8: Lo único que le voy a decir, Valdés, hoy sé que le puso poquito de edulcorante al mate.
10: Un poquito.
8: Se nota.
4: ¿No le gusta?
8: Y yo prefiero amargo, pero
10: traigo la yerba.
8: Tranquilo. Lo banco. Está bien.
4: Es chiquito.
8: Lo que sí le voy a pedir, nunca acepte la yerba de Almirón.
10: Listo.
8: En su vida.
10: Ya aceptó.
8: Y si usted acepta, pero no me convida.
10: Pero qué complicado.
4: La que me dio a mí estaba buena.
8: Da el doping positivo, viejo. Al doping positivo.
10: Ya aceptó.
8: Viene Saltita González, ataca Central Córdoba. La viene jugando para atrás. Tira para Vera que viene abriendo a la derecha. Suelta el balón para Sequeira que pone el centro y un rebote en Palacios, en su rodilla, no, en la pancita. Ahí donde le duele. Se va al córner, tiro de esquina para el Ferroviario, 27, primer tiempo. El Estudiantes 1-0.
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8: Doctor, le duele a Palacios, ¿eh?
9: Sí, y ahí abajo, ¿eh?
8: Sí, sí.
9: Ahí la zona baja.
8: Era a todo esto, ¿era penal a Pérez primero en el gol?
4: Era penal.
8: O sea, si no convertía a Monsalve, tenía que volver para atrás para cobrar el penal.
4: Mirando la jugada, qué mal que decía el Central Córdoba.
8: Córner para Central Córdoba, viene el centro del área, la cabecea, el segundo palo. ¡Ya lo perdió! Se lo perdió el Ferroviario. Era gol por donde lo mire. Vino el centro al área, el primer palo la peinaron. En el segundo palo entró Vera. Era gol. El arquero venía corriendo de un palo al otro. Era gol de Vera. Le erró al arco. Le metió la cabecita suavecito. Y lo erró, Valdés.
4: No pudo hacer la ley de dos cabezazos en el área, seis gol. Bueno, Vera definió muy mal. Cabeció para afuera, no para dentro del arco. Por eso Central Córdoba no pudo empatar el partido.
8: Doctor, usted se saca la boina y lo hace.
9: Sí, totalmente, yo lo hago.
8: Increíble, hasta joven lo hace.
10: Pero había que patear ahí, no había que cabecear.
8: No, metió la cabeza al lado del palo y le erró al arco.
4: Era por abajo Palacio, ¿no?
9: Claro, era por abajo.
8: Había que poner la patita nomás. Viene Central Córdoba, ataca por derecha, va Sequeira, va en la personal, línea de fondo, pone el centro, pelota al área. Es del arquero Jakovic, sin ningún problema en 29.
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14: festejar.
8: Hablando de festejar, el que está festejando es el señor Ariel Pagano, que ya terminó de escuchar el otro partido que estaba escuchando y ahora pone Radio Nacional para enterarse de la victoria parcial de Estudiantes de La Plata en 29 minutos.
4: Está
8: 1-0.
14: Pagano.
8: Para que viene el pincha pelota para C3, C3 que entró por el costado, está todo anulado por offside de C3 que tocaba al medio para Gaich, la tocaba al fondo de la red, pero estaba el colombiano en offside, salida al fondo, decía usted joven.
14: No, digo, ¿qué es de la vida de Pagano? No, no.
8: Pagano está trabajando, dice.
4: Ah, porque fue padre.
8: Porque fue padre, entonces
14: no tiene, trabajo.
8: Tiene que alimentar una boca.
14: Sí.
8: Yo también tengo que alimentar una boca. Sí, pedí una boca extra para el cable. Ya tengo que pagar. Pero aprovechando de bocas extras, saludo para el querido Gonzalo Ordóñez Ojeda, que fue
14: claro,
8: para las últimas horas.
14: Sí, abrazo enorme. Ya lo saludamos, pero lo hacemos a través de este medio importantísimo.
8: Sale jugando Central Córdoba por izquierda, pelota hacia adelante, viene para Barrera, la tira larga, viene recuperando Castro, juega para Iacobi, dame gente en el 11-3, 870-7425, 30 del primer tiempo, gana el pinche 1-0.
10: Hola amigos de Nacional, dice acá, los escucho desde San Martín de los Andes, está buena la radio, quiero participar por la escuela 454, dice Joel.
8: 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Pelota para que la tenga por el medio, dominándola Michael Santos a cualquier lado. La tiró, saque de arco para el pinche. El árbitro va a decir córner. Que se desvió en alguien, hay córner. Tiro de esquina para Central Córdoba, llegando a los 31.
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8: A todo esto bien Pagano, hiciste los deberes, ¿eh? Tenía que hacer algo, tenía una misión y la logró. La logró.
4: Ya puede estar tranquilo todo el fin de semana.
8: Ya puede. No, mañana se complica de nuevo la vida de Pagano. Viene buscando Estudiantes en ofensiva. Maciel la quiso sacar. Casi la termina metiendo en contra. La viene encontrando el arquero Alan Aguerre. Sale jugando Central Córdoba al fondo. Va por derecha. Pelota para Martínez. Martínez para Aguilar. El Ferroviario pierde 1-0. Juega con su arquero.
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8: Viene el pelotazo de Aguerre a la derecha, la juega para Sequeira, Sequeira que domina, tira atrás el balón, viene tocando para que la reciba para aquel lado, Jacobelli, cambio de frente, viene a la izquierda, va para Cáceres, Cáceres que domina, baja para de una mano por este lado Pérez, la tiene Cáceres, Cáceres que aguanta, sigue Cáceres aguantando el balón, lo empujaba Pérez, tira más atrás para Santita González, viene González, pide barrera sobre la línea, va por adentro Santita, levanta la cabeza, sigue González, la empaló, la tiró contra el borde del área, viene para Michael Santos, gana de cabeza en el fondo, pone Mori, le queda a Castro, pelea Alexis Castro, gana Castro, falta sobre Castro, tiro libre para Estudiantes.
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4: Después del gol Zarratea, el partido se planchó. No, ninguno de los dos se volvió a atacar. A Estudiantes le sirve porque pasa el tiempo y gana 1-0. Central Córdoba no tiene las herramientas para llegar al arco de Iacovich.
8: A las 7:30 toma el timón de este barco Miguel Almirón. Si no se cruza con un iceberg, lo lleva hasta las 20:30, momento en que arranque la previa de River en el Monumental ante Estudiantes de Río Cuarto, en un partido clave para el equipo cordobés, mirando la tabla del descenso. Tiro libre para Estudiantes, 33 minutos, a River lo relata de Jesús en Nacional.
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8: 33 minutos, gana Estudiantes 1-0. Viene peinando Gay, la tira para C3, viene el colombiano, viene C3, C3 que la viene jugando al medio. Sigue C3, va la persona, le traba la pelota. Viene para el segundo, ¡uy, lo que se comió Pérez! ¡Uy, lo que se comió Pérez! Remató cruzado, rozó el palo derecho y afuera. Era toda de C3 que venía intentando, luchando, trabando, ganando, se metió en el área. Le quedó a Pérez, remató cruzado, dio en el caño derecho, era gol de Estudiantes, era el segundo, Valdés.
4: Apareció el tridente de Estudiantes, pero no pudo convertir. Primero Gaich para bajarla, en la segunda pelota la agarró C3, le quedó a Pérez para rematar, fue cruzado, pasó al lado del palo, la más clara del pincha después del gol.
8: La tiene el arquero Jakovic, que va a salir del fondo para Estudiantes. 34, el León se perdió el segundo.
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8: Mañana desde las 2 de la tarde estamos con San Lorenzo Riestra. 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Más tarde Racing Belgrano 19:15 con Godoy con Lucía. 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Juega atrás Central Córdoba, pelota para su arquero Alan Aguirre.
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8: Y acordate que en la semana, el martes juega Boca por la Sudamericana. Boca. El miércoles juega River por el campeonato. Oh. El jueves juega Estudiantes por la Libertadores. Y el viernes viene, vuelve a jugar Boca.
4: Claro.
8: Vuelve a jugar Boca por el campeonato. Hay fútbol martes, miércoles, jueves, viernes, sábado, domingo, todos los días, 35 minutos, primer tiempo, gana el Pincho 1-0.
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8: Pelota para Central Córdoba, tres cuartos de cancha, banda derecha, la van a poner contra el área. Michael Santos dice, están pegando, todos paraditos en el borde del área grande. Va a venir el centro. Pelota para el Ferroviario que busca la igualdad. Gana Estudiantes 1-0. Gol de Monsalve, viene el tiro libre, pelota al área, la peinaron. Sale el arquero Jakovic, se queda con el balón.
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8: Y arranca por el medio Central Córdoba nuevamente. La tiene Cáceres. Cáceres para Barrera. Barrera que domina. Va en la personal. Viene Barrera. Barrera que gana. Viene Barrera. Llega al fondo. Pone el centro. Segundo palo. Está el empate. El cabezazo. Gol. Gol. Sequeira. Gol. Jugada de Barrera por izquierda, centro al segundo palo y apareció solo Leonardo Sequeira para meter el frentazo para empatar el partido. Cuando la bola estaba en el aire y aparecía Sequeira, ya era gol. Empata el partido el equipo local, 36 minutos primer tiempo. Ahora el Ferroviario 1, Estudiantes de La Plata 1.
4: Pero la clave fue Barrera, porque llegó hasta el fondo, le ganó fácilmente a Arzamendia, tiró el centro y como dice el relator, cuando la pelota iba por el aire, uno se veía a ver cómo venía el cabezazo, fue recto, lleno, nada que hacer para Jakovic, es justicia en Santiago, el empate de Central Córdoba y Estudiantes.
9: Segundo gol de Leonardo Sequeira en este campeonato para Central Córdoba.
8: Pelota para que venga Michael Santos, se enganchó en el borde del área, la manotea y ya comienza el rebote, está el segundo, un rebote, tira Sequeira, piden una falta, el árbitro dice que no hay nada, cae un hombre de Central Córdoba en el área, la perdió Estudiante de nuevo, viene para el segundo, está el gol, Michael Santos, ¡gol! Minuto da vuelta al partido en el primer tiempo, convierte el gol Michael Santos, todo Estudiante reclama una falta en el borde del área, salieron jugando rápido en el medio, la perdieron, pelota para Michael Santos, se enganchó, se metió en el área, la manoteó Jakovic, reclamaban un penal, la jugada la recupera Estudiantes, sobre la línea de fondo en el costado izquierdo, sale mal el pincha, regalan la pelota en el área y el toque al medio para Michael Santos y el gol, 38 minutos. Se da vuelta el juego, se da vuelta el marcador, gana Central Córdoba, 2-1 Estudiantes.
4: Por favor, doctor Bilardo, no vea esto, lo que fue la defensa de Estudiantes, un espanto, Funes Mori saliendo del fondo, le regaló el gol a Central Córdoba, que en 60 segundos dio vuelta a la historia y gana 2-1.
0: Quinto gol para Michael Santos en este campeonato para el Ferroviario.
1: Gana Central Córdoba 2-1. Un horror, porque primero es un horror la primera jugada, ¿sí? La que queda Michael Santos, que engancha y Jakovic se la manotea. Ese es un horror porque Estudiante está mal parado sacando del medio.
4: Claro.
1: Pero después un jugador de Estudiante recupera la pelota, después de que se la lleva por delante Sequeira, la recupera en la línea de fondo y se la regala dentro del área un jugador de Central Córdoba.
4: No, menos de sacarla de puntino.
1: Claro, tiene un pelotazo. Lateral, algo. Viene Arzamendia, va al piso para recuperar Saltita González. Recupera Estudiantes, tiene un lateral a favor. 40 se van a cumplir.
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0: Necesite. Sergio.
1: Señor.
0: Bueno, en la primera fecha de Estudiantes, cuando jugó con Independiente, también hubo un error en la salida de Estudiantes y terminó en gol de Independiente en aquel partido.
1: Claro, sí, señor. Lo hicimos con el señor Hernán Valdés.
0: Claro.
1: Exacto.
5: Con Valdés.
4: Nosotros hacemos todos juntos.
1: Bueno.
4: Mañana también estamos juntos, pero separados.
1: Claro, él está en la parte baja, yo estoy en la parte alta.
4: Claro.
1: Sale jugando. Mañana está Domper en el medio. Saludos para el querido Domper, seguramente volviendo a su casa después de una linda fiesta. Hemos compartido.
4: Ah, no tuvo currido, ¿eh?
1: Estuvimos junto a Domper.
4: Que tuvo curro.
1: Junto a su niña Ámbar. Estuvimos con Damián Zárate. Junto a Fernán también. Compartiendo un pequeño almuerzo en un cumpleaños que nos agrupó a muchos de nosotros de aquí de la radio, y ahí estuvimos charlando un ratito entre todos. Viene Barrera por izquierda, gana Central Córdoba 2-1 y va para el tercero porque viene Barrera y nadie lo para, viene el centro al área y de cabeza saca González Pires, le queda nuevamente Barrera que la aguanta, 41, sigue Barrera, engancha Barrera, domina el balón, quiere sacarle el centro, la aguanta Barrera, viene jugando para atrás, va el balón para que la tenga Cáceres que domina, se la pellizca Pérez, la tiene Cáceres, enganchó, pasó, metió un caño, perdió y recupera Estudiante que sale por derecha, le queda el balón para que la tenga Kosiubinski, la tira para Adolfo, viene Gais, domina por el medio, falta, cobrará, ¿no cobró? ¿No cobró?
4: No.
1: Pero era falta.
4: Para mí no, ¿eh?
1: ¿Ah, está seguro?
4: Se tira, Gais. Barrera, ¿cómo es lo que está volviendo loco a toda la defensa?
1: Arrancó muy bien Barrera. Tuvo un bajón en el partido y cuando volvió a aparecer, Central Córdoba lo dio vuelta, ¿eh?
4: Una rafa, ¿no?
1: Sí, señor. La tiene en el fondo Maciel que tira para el arquero. 41. Gana el local 2-1.
5: Quiero darles una buena noticia.
1: A ver.
5: A usted, todo el equipo. Porque Carlitos Pereda,
1: ¿sí?
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1: Sí. No toma bondi, va corriendo. Él va corriendo.
5: Es por el jam.
1: Sí. Va corriendo el tipo. Tenemos a Rubí que nos lo mande. No lo manda al fondo, ¿no? Sale jugando Guerre, tenemos 42.
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1: Usted que es el auditor de todo esto. Pagano. Está diciendo que quiere ir a la fiesta.
5: Sí.
1: ¿Pagano todavía cuenta con invitación para esa fiesta o ya no?
5: Sí, claro. Pagano está siempre invitado.
1: ¿Ah, sí?
5: Sí. Es un amigo. Ya. Más allá que se haya alejado un momento nada más.
1: Ajá.
5: Está en nuestros corazones.
1: Bueno. Está bien. Bueno.
5: Tome una taraza para decir que venga.
4: Que venga.
0: Para decir lo mismo.
1: No, está bien. Bueno,
9: en resumen,
1: si no vamos a poner seguridad en la puerta, va a ser cualquiera, les aviso. Sale jugando González Pires, la tiene Estudiantes, pierde 2-1, ganaba 1-0. Viene para Pérez, Pérez para González Pires, pisa el balón, la juega al medio, toca la bola para que la tenga Kosiubiski, abrió la izquierda, va para Edwin, la tiene C3, C3 que lo va a encarar a Martínez, viene C3, nada por acá, nada por allá, la burra que le metió Martínez, y Gariano dice, no hay falta, y arranca Central Córdoba. Cambio de frente, derecha, izquierda, pelota para que venga a buscarla Michael Santos. Viene con la presión de González Pires. Gana González Pires, va a jugar para el arquero, sale Estudiantes en 44.
15: 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Ahora digo una cosa.
1: Sí.
15: Falta la confirmación de Ordóñez.
1: De papá Ordóñez.
15: Claro.
1: Sí.
15: La
1: fecha.
15: El flamante papá,
1: sí,
15: para que ponga fecha.
1: La fecha.
15: Así que bueno, vamos a ver. Ya tenemos la comida, pero no es un dato menor.
1: Pero, ¿y si hacemos dos fiestas?
15: ¿Por qué? Serían dos, a ver.
1: La previa y otra la fiesta.
15: Ah, bueno.
1: A ver, el torneo tiene una tabla anual y después hay un campeón del torneo de clausura.
15: Claro.
1: Podemos hacer una cuando haya el campeón de la tabla anual y otra de clausura.
15: Está bien.
1: ¿Le gusta?
15: Compro.
1: ¿Le gusta? Avísele a Carlitos Pereda.
15: Bueno. Gol de Kimberley.
1: Ya me cuenta porque viene Pérez, ataca Estudiantes, viene para el área, la viene poniendo al medio, un desvío, viene para el empate, el disparo de Monsalve, se levanta la bola, cae en el punto del penal, saca de cabeza Maciel, queda la media luna, completan, y recupera Castro, Castro por derecha, viene para Pérez, la viene dominando Estudiantes, viene por la igualdad, la tiene Pérez, ¿cuánto más se juega, doctor?
9: Se van a jugar un minuto más.
1: Viene por el medio Kosiubiski, que la juega para C3. Enganchó C3, viene el colombiano, se metió en el área, viene por la igualdad, tiró, la sacaron en la línea, pide penal. Pide penal, dicen córner, pide penal el colombiano. ¿Cómo la vio?
4: Para mí hay que revisarla, porque fue muy buena la jugada de C3, el disparo. A ver, lo cubre el cuerpo, por eso hay que ver la imagen, ¿no? Pero todo se vuelve loco.
1: ¿Del banco de Estudiantes, doctor, fueron a verla?
9: Sí, Sergio, explotó todo el banco de Estudiantes, sobre todo Alexander Medina, para pedir penal. La revisaron recién, estaban viéndola en una pantallita que ellos tienen. Y saltaron todos, pidiendo penal para Estudiantes de La Plata.
4: A ver, acá se ve la repetición, tocan la mano, pero la mano la tiene pegada al cuerpo. Eso es lo que le puede jugar a favor.
1: A ver. No sé.
15: No hay toma.
1: No sé.
15: La televisión no tiene una toma clara.
1: Ver.
15: Ahí sí.
1: A ver, doctor.
15: Me parece
1: el mirón.
15: Me parece que lo va a revisar.
9: La va a revisar,
1: La va a ver. Mientras tanto, había un gol pendiente, lo presentamos.
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10: Gol de Kimberley de Mar del Plata, que le está ganando 1-0 a Deportivo Rincón en el Federal A del fútbol argentino.
1: Vio que había Federal.
15: Sí.
1: Vio que había
15: dos partidos.
1: Vio que había dos partidos. Bueno, se está revisando. ¿A quién echó?
9: Al cacique Medina.
1: El cacique Medina expulsado, que se fue.
9: Se está diciendo de todo. Al referí.
1: Claro, se fue a buscarlo hasta casi donde está pues el puesto del bar.
4: Claro. No le puedo pedir una gaseosa ni nada, sino
1: bueno,
4: atorarse ahí, la familia.
1: Ahí le están repitiendo la jugada a Gariano, gana Central Córdoba 2-1, se termina el primer tiempo, era la última, jugada de C3 por izquierda. Buena jugada de C3.
4: Yo
1: era
4: digo,
1: gol.
4: A ver, acá me aparece el monitor.
1: Sí.
4: A mí me queda duda,
9: A mí me parece penal.
1: ¿Usted, Almirón, cómo la ve?
15: A mí me pareció penal. Chile. Ahí lo va a ver.
1: A ver, vendrá Gariano. ¿Hablará? ¿Se escuchará? ¿No se escuchará?
15: Vamos a ver, esperemos.
1: A ver.
15: ¿Qué dice Gariano?
1: A ver, Gariano. Ya tenemos 47 minutos. Habla el árbitro. A ver.
15: No, todavía no.
1: A ver.
15: Busca distancia.
16: Ahí está.
1: Dice que. A ver, Gariano. 47. Penal. ¿Corner cobró?
4: Sí, me parece que dice que es involuntaria la mano.
1: Ah, bueno. Corner para Estudiantes, mano involuntaria, terminó marcando. Hay tiro de esquina para Estudiantes de La Plata, o se terminará el primer tiempo. Pide la pelota, no le va a dar el corner, No le va a dar el corner. Lo va a terminar y lo terminó.
9: Terminó.
1: Y lo terminó. Dale el córner, por lo menos, Gariano, dale. Gariano, dale el córner.
4: Lo que se va a hablar, ¿no?
1: A ver, está llamando a los capitanes. A ver, pidió la pelota, la tiene Gariano. Está llamando a los capitanes. A ver. Está hablando con los capitanes. Lo llamó Funes Mori.
4: No, a Coso, a González Pires.
8: A González Pires. A ver, ahora habla con Castro.
4: ¿Cobró el penal?
8: ¿Cobró penal ahora?
9: Cobró el penal.
8: Ah, pero no entendió nadie nada lo de Gariano. No. Cobró penal. Penal para Estudiantes de La Plata. Cobró penal, nadie entendió nada. En un momento esto, parecía que había terminado el primer tiempo.
5: Esto no se vio nunca, ¿eh?
8: No.
5: Esto es rarísimo.
8: Ah, lo de los árbitros. Le va a pegar Cetray, penal para Estudiantes de La Plata. Penal para Estudiantes, va Cetray, pie derecho. Pierde el pinche a 2-1. Se va la primera parte. Va Edwin, pie derecho, remató, golazo. ¡Gol! ¡Gol! De Estudiantes de La Plata. Cetray de penal. Si hay golazo de penal, este es golazo de penal. Arriba al ángulo fuerte a la derecha. Gol del pincha. Cuando se termina el primer tiempo, Estudiantes en Plata, el marcador en Santiago del Estero. Ahora, Central Córdoba 2, Estudiantes de La Plata 2.

0: que no se entendía nada de lo que quería cobrar. Tuve que llamar a los capitanes para eso. Un mamarracho de Galeano en la última jugada del primer tiempo. Ha terminado la primera mitad en el Madre de Ciudades. Central Córdoba y Estudiantes nos dieron buenos 45 minutos y empatan 2-2.
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3: Esperando por Racing Belgrano, por Talleres Independiente, que hoy sábado más tarde estará la trámite desde el Monumental para River Estudiantes de Río Cuarto, con Luca de Jesús, con Minotti, con Leanza, con Rodri Ruiz y con el señor Miguel Almirón. 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Y ahora tiempo de comentario, tiempo de explicar por qué al término del primer tiempo Central Córdoba y Estudiantes de La Plata empatan 2-2. En la voz del señor

0: Valdés. Y tuvimos un primer tiempo a puro gol en Santiago del Estero. Qué primer tiempo nos regalaron el Ferroviario y el Pincharrata. Porque protagonizaron un encuentro vibrante, cuatro goles y emociones de principio a fin, que te relató Sergio Zarratea. Central Córdoba se puso en ventaja y lo demostraba en los primeros minutos, porque fue el que más creó y aprovechaba las espaldas de Arzamendia, y precisamente por ahí vino el primero de los goles, porque la espalda del lateral por derecha era una invitación. Barrera, que había tenido un mano a mano antes, le ganó al lateral por derecha, llegó al fondo, centro al medio, para que convirtiera el gol Central Córdoba de Santiago. Estábamos hablando de Sequeira, y así abrir el marcador, abrir el 1-0 a favor de Central Córdoba de Santiago. Y con esto el Pincharrata tenía que volver a empezar de cero, y así lo fue, porque no bajó los brazos, porque el equipo del cacique Medina fue, tuvo alguna situación como la de Pérez, que se fue al lado del palo, y después Gais se la baja a C3, y C3 adentro del área con la definición se fue por el costado del palo derecho, y la próxima fue el gol, porque ahí llegó otra vez Estudiantes, de angulación muy buena para que Monsalve, el volante por izquierda que tiene Estudiantes hoy, el número 34, convierta el 1-1, que era justicia, que era paridad, porque hasta ahí el Pincha había igualado un poco más el juego. Y a los 37 viene una nueva situación para Central Córdoba, un centro hermoso de Barrera que llegó hasta el fondo, le ganó a Arzamendia de zurda en el medio, para que ahí llegue Sequeira de cabeza para convertir el 2-1. Que era justicia, porque Central Córdoba había hecho un poquito más en situaciones, pero no en el juego, porque Estudiantes manejaba muy bien la pelota. Con el 2-1, el conjunto ferroviario iba sobre el arco defendido por Djakovic en búsqueda del tercero, y no podía definir el partido. Y así fue que en la última jugada, una mano dentro del área, que la tuvo que ir a ver el árbitro al VAR, terminó cobrando penal, y llegó la definición exquisita de ese 3. Porque Edwin agarró desde los 12 pasos, remató arriba del arquero y puso el 2-2 final de estos primeros 45 minutos. Un partido vibrante, un partido con emociones, con goles, y que tiene el resultado abierto. Quedarán 45 minutos para ver quién se queda con los 3 puntos o si la igualdad sigue. Pero por ahora, en Santiago del Estero, tenemos un partido de emociones y vibrante que tiene el resultado abierto.
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4: Seis de la tarde en la República Argentina, títulos en Radio Nacional. El canciller Pablo Kirchner viajó al Gran Premio de Singapur y pidió a las autoridades de la máxima categoría que la Fórmula 1 vuelva a la Argentina después de 28 años. Ante el Super Niño, el gobierno nacional advirtió que durante esta primavera el fenómeno meteorológico puede aumentar las lluvias y tormentas en varias regiones del país y recomendó estar preparado. Panamá declaró el estado de emergencia tras el terremoto que no produjo muertos. Una treintena de personas sufrieron heridas y se registraron severos daños materiales. El gobierno destinará 100 millones de dólares para la reconstrucción. El tiempo en Buenos Aires y alrededores, cielo mayormente nublado con lloviznas, 15 grados 6, humedad 80%, presión atmosférica 1018 hectopascales.
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5: 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El municipio reforzó los controles para sancionar fuertemente a quienes tiran basura en la vía pública. Además, por el WhatsApp 264-67-1513, los vecinos pueden denunciar mediante fotos y videos a quienes ensucian los espacios públicos. 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
4: Se encuentra un famoso algarrobo, conocido como el algarrobo de los agüeros, por pertenecer a esta tradicional familia del lugar que se radicó a su sombra hace más de 200 años. Este árbol es una verdadera reliquia vegetal que tiene alrededor de 800 años y ha sido testigo de todas las etapas de la historia lugareña. Denominado Catedral de los Pájaros por el poeta Antonio Esteban Agüero, es un sobreviviente del extenso bosque de algarrobos que cubría todo el valle, actualmente declarado árbol provincial.
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6: Bien, equipos en cancha para disputar el segundo tiempo. Recordamos Central Córdoba 2, Estudiantes de La Plata 2. Vamos a ver el pincha para dar inicio a la segunda mitad. Gariano mirando para los costados. Veremos si hay variantes para este segundo tiempo. Creo que no, pero ya lo estaremos confirmando con el querido doctor Fernando Puentes. Vamos a ver a Adolfo Gaich. Damas y caballeros, comienza el segundo tiempo.
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6: Lo comenta Hernán Valdés con el doctor Fernando Puentes, con Miguel Almirón, con la locución comercial de Gustavo Jove, con Sergio Ríos en la operación técnica. Chiquito Profil en el central. Sale jugando Estudiante del fondo. 20 segundos, parte final. La viene jugando para arquero Jakovic. Viene soltando cortito para que la tenga Ramiro Funes Mori. Funes Mori para Palacios. Palacios al medio. Toca la bola para que la tenga Kosiubinski. Domina Kosiubinski. Levanta la cabeza. Abre por derecha. Va el balón para que la reciba Pérez. Pérez que la aguanta. Pérez que viene jugando atrás para que la tenga González Pires. González Pires que viene soltando para Funes Mori. Funes Mori que domina. Sale jugando Funes Mori. Funes Mori que la aguanta. Viene jugando por izquierda. La tiene Estudiantes con todo izquierdo. Presentamos las variantes en el segundo tiempo.
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8: En Estudiantes ingresó el 40, Eros Mancuso. Por el 15, Santiago Arzamendia.
9: Y es lo que hablábamos hoy, Vasco. Afuera Arzamendia, que no es lateral por derecha, y ahora sí, uno natural, Eros Mancuso, el surgido en Boca.
6: Ahora, porque no jugó de movida, ¿no?
9: Y porque lo está cuidando, porque lo necesita para enfrentar a Flamengo.
8: Aparte, el único amonestado en Estudiantes en el partido.
6: Viene el pincha, balón al costado izquierdo, la tiran para Palacios. Palacios que levanta la cabeza, viene poniendo el centro al área, va pasado. Saca del fondo Cáceres, cae por el medio. La viene recuperando Kosiubinski. Abre por derecha, va para Mancuso. Mancuso que la viene jugando atrás para que la tenga Funes Mori. La tira el pincha.
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6: Lo que pasa es que Estudiantes en la tabla anual no corre. Ahora voy porque la recupera el pincha. La viene buscando Mancuso, le pega de lejos. Y Alan Aguerre vuela sobre el palo izquierdo y manda la pelota al córner. Tiro de esquina para Estudiantes, 2 minutos, segundo tiempo, Valdés.
9: Y no, a ver, Estudiantes necesita ganar porque también quiere clasificar en los 8.
6: A eso iba.
9: Y no está, a ver, la tabla general está lejos, pero en los 8 es la chance que tiene para entrar a Libertadores.
8: Sergio, ¿sí? Sergio Hernán, Estudiantes necesita ganar hoy. Si gana, se pone a uno de Independiente, que es el último equipo que está entrando a la fase de playoff.
6: Y mañana Independiente va a Córdoba.
9: Juega con Talleres y después juega el Clásico. Por eso le conviene agarrar esto, este partido.
6: Córner de ese 3, viene la bola arriba, sacan de cabeza, la viene recuperando. Pérez que viene tirando por izquierda. Va el balón para que corra Gay sobre el costado. La tiene Gay sobre la línea, la tiene Adolfo, se la tocan afuera. Lateral para Estudiantes de La Plata, costado izquierdo.
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6: Yo lo decía porque lejos en la tabla anual, entrando a las copas ahí nomás, ¿sí? Peleando por clasificación de Copa Sudamericana la temporada que viene. Por ahora de los 8 afuera Estudiantes. Piensa en esa Copa Libertadores, pero juega con Flamengo.
9: Sí, no, la tiene difícil, pero también la única forma de clasificar a la Copa Libertadores es siendo campeón.
6: Claro.
9: Por eso tiene que entrar dentro de los 8. Después, en el mata-mata, este estudiante es difícil, ¿eh?
6: El tema es que tiene la definición con Flamengo, y si pasa la final de la Libertadores, en el medio de la definición del campeonato, donde necesita recuperar puntos, no es que tiene puntos de sobra, necesita achicar para meterse.
9: No tiene margen de error.
6: La roba Sequeira, viene el ferroviario, viene por derecha, viene Sequeira, lo marca Palacio, sigue Sequeira, pone el centro, pelota al área, corta la cabeza Funes Mori, va por derecha, la domina Sequeira nuevamente, gana Palacio, la tira fuera, lateral para Central Córdoba.
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6: 4 de la segunda parte, WhatsAppea con nosotros. 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Tenemos un fin de semana cargado de fútbol y además una semana cargada de fútbol. Viene Central Córdoba por derecha, viene Martínez, pelota al área. El arquero Jakovic domina.
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7: No.
6: González que viene jugando al medio, viene para Jacobelli, Jacobelli para González, González para Jacobelli, viene soltando a la izquierda, viene el centro de Barrera, viene pegando Mancuso, se va la bola al córner. Tiro de esquina para el ferroviario, banda izquierda.
11: Ganó Madrid. 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
6: Va a venir el córner para Central Córdoba desde la punta izquierda. Va a venir la bola al área. Viene el ferroviario, viene el centro. Cabeceó un hombre solo y cabeceó para atrás. ¿Qué pasó ahí, Valdés? La recupera Barrera, la pone. Quedó dolorido, Quedó dolorido. ¿Quién es Aguilar?
8: Es Aguilar.
6: Entró en el área solo para hacer el gol. Y cabeceó y la despejó.
9: Para mí, le queda como atrás y quiere hacer movimiento de cabeza. Y ahí es donde siente el tirón. No sé si o le pegaron en el costado o le duele la cabeza de pegarle mal.
6: Se agarra la cabeza, doctor.
8: Sí, me parece que forcejeando. Pero me parece que fue más
9: Un mal movimiento
8: con la pelota.
9: Cabeza, claro.
8: Sí, un mal movimiento con la cabeza.
6: Porque le gana de arriba a, creo que es González Pires.
9: Sí.
6: Y cabecea, pero termina despejando el balón en lugar de cabecear para el arco.
9: Porque cabecea mal por el mal movimiento, sí, creo que del cuello.
8: Claro, el mal movimiento del cuello.
6: Como lo hago yo todo mal las noches cuando duermo.
9: Claro. Bueno, hace todo mal.
6: Tengo una tortícola igual de que ni le cuento. Me duele todo. Pase, joven.
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6: ¿Qué pasó?
8: Ganó Barracas 2-0.
6: Más tarde hay fútbol, 19:15.
8: Tigre Banfield.
6: Y 21:30, relata de Jesús.
8: River, Estudiante de Río Cuarto.
6: Viene ese 3 por izquierda, viene cruzando Aguilar, la tira fuera, lateral para Estudiante.
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6: Monsalve que juega para Kosiubinski. Tira para Gaich, Gaich que pivotea, pierde y arranca la contra, la roba el Saltita González, se viene Central Córdoba, la jugaron rápida para Barrera, 2-2, viene Barrera, va la personal, se va a meter en el área, viene Barrera, tiró y apareció la pierna de González, pide para mandar la bola al córner, Tiro de esquina para Central Córdoba.
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12: Muy buenas tardes. Estamos informando sobre el fútbol de San Rafael. Acaba de terminar uno de los partidos que se jugaba esta tarde. Le ha ganado Cuadro Venegas 2-1 a la llave. Esto es determinante para la ubicación en el torneo reducido. Hay que ver mañana cómo sale Las Paredes, que tiene un partido pendiente con Colonia Helena. Estamos esperando el final del encuentro entre Atlético Pilares y la Villa 25 de Mayo. En un ratito nada más estamos confirmando ese resultado final. Reitero, Cuadro Venegas de visitante le ganó a la llave por 2-1. Me quedo en estudios. Muchas gracias. Ya volvemos.
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7: Sergio,
6: señor.
7: Está preparando Thiago Palacios para entrar en el pincha.
9: Bueno, le va a dar fútbol al equipo, Thiago Palacios, sí. Así que es importante para que, a ver, hoy bajó mucho ahora el nivel de Estudiantes del segundo tiempo.
7: Reaparece después de 2 meses recuperado de un desgarro.
6: Bueno, pónganse de pie.
9: ¿Qué pasó? Usted lee el mensaje y yo me asusto.
6: Pónganse de pie. El señor Sebastián Leanza está escuchando esta transmisión.
9: Ah, no, para, bueno. Por eso la lluvia.
6: El señor Leanza
9: por
6: está escuchando.
9: Por eso la lluvia y la tormenta.
6: Y hay que mandarle saludos a Carlos Leanza y a Susana.
9: Muy bien.
6: Los creadores del más grande de todos, de Sebastián Leanza, que hace preguntas que no tienen respuesta.
13: Sí, pues, gente que está en tribunas divididas. Uno de un lado y otro del otro, del clásico, ¿no?
6: Tiro libre para Central Córdoba, 9 del segundo tiempo. Va a venir la bola al área de la derecha, cerrado, primer palo. La tiene el arquero Jakovic.
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6: La viene buscando por el medio el equipo de Estudiantes. La viene jugando atrás para que la tenga Funes Mori. Funes Mori que viene jugando sobre la banda izquierda. Va el balón para que arranque Estudiantes de La Plata. Viene para Palacios. Palacios que la viene soltando para Funes Mori. Funes Mori abre sobre el costado. Va el balón para que la reciba. Para que se vaya un cambio en el pincha, ¿no, doctor?
7: Sí, sí, está bien. Va a venir Thiago Palacios para entrar en cancha.
6: Y arranca Estudiantes. La viene jugando al medio. Va la media luna. La viene buscando Castro. Engancha Castro. Pierde el balón con Martínez. Un rebote. Quedan tres cuartos de cancha y arranca Barrera, Barrera que la viene tirando larga a la izquierda, pelota para que se venga Central Córdoba, pero corta muy bien de cabeza González Pires, le queda Funes Mori, Funes Mori que la viene jugando para Castro, me parece que se suma uno más a las variantes,
7: Sí,
6: 31,
7: el número
6: acá.
7: 30, Baltasar Rodríguez.
6: Bueno, lo quiere ganar, ¿no, querido Valdés?
9: Y está poniendo los titulares y está poniendo jugadores de buen pie.
6: Viene aguantando Pérez, Pérez que la busca, queda de espaldas al arco, falta. Tiro libre para Estudiantes de La Plata. Jove.
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7: 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Bueno, el primero en entrar, el número 10, Thiago Palacios, por el 29... Fabricio Pérez.
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7: Y el segundo cambio, ya te lo confirmo, ingresó 31, Baltasar Rodríguez, y se fue el 22, Alexis Castro.
6: Viene ese 3 por izquierda, llega al fondo, ese 3, centro, cruza Martínez, córner. Córner para Estudiantes.
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9: Saca un 5 de marca, pone a Baltasar, que no tiene tanta marca, pero tiene más juego. Y lo pone a Thiago para que vea.
6: Ah, bueno. Estaba Palacios por patear el córner. Y le dijeron, no, saque de arco. No, lo de Gariano. No se entiende nada lo del árbitro. Pero estaba todo Estudiantes en el área de Central Córdoba para cabecear.
9: Para mí debe estar pensando que tiene un voucher de las T.
6: No sea así, hombre. No sea así, que los líneas también ayudan. Viene Estudiantes por derecha, la tiene Baltasar. Arranca Rodríguez, Rodríguez que domina. Juega para atrás, juega para Kosiuniki. Suelta más cortito para que la reciba González Pires. Va para Funes Mori, abre la izquierda, viene para Edwin. La tiene Cetré, tres cuartos de cancha. Cetré que juega hacia adelante, va para Palacios. Palacios para el otro Palacios, para Tomás Palacios. De Thiago para Tomás, juegan al medio. Viene para Baltasar, Baltasar Rodríguez que la viene jugando para que la tenga González Pires. González Pires para Baltasar Rodríguez, Rodríguez que domina, abre la izquierda, va para Tomás Palacios. Palacios que aguanta con zurda, juega al medio, va el balón para que la reciba Kosiuniki. Kosiuniki que tira por derecha, arranca Estudiantes, tres cuartos de cancha, va para Palacios, buena, le pega Thiago de lejos, agarra el rebote, queda en el punto del penal, aparece Adolfo, pero saca del fondo Maciel, cae en tres cuartos de cancha, la recupera Estudiantes, que es un poco más que el local en el segundo tiempo. No sé qué opina usted, comentarista.
9: Es un poco más, le falta la última puntada. Yo creo que Central Córdoba ya dio todo en el primer tiempo, en este segundo aguanta toda la femenina Estudiante.
6: Viene Baltasar, juega por derecha, va para Mancuso, Mancuso que la tira para atrás, va para González Pires, la tiene Estudiantes en el medio.
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6: Vamos rumbo al Monumental, 20-30, vivimos la previa de River y Estudiante de Río Cuarto. Relata Luca de Jesús, comenta Juan Menotti con Leanza. Póngase de pie, señor Sebastián Leanza, con Carlos, con Susana, que son parte de todo esto también, junto a Rodrigo Ruiz. Viene Iacobelli por derecha, lo viene marcando Baltasar Rodríguez, piden falta, no le dan, la tiene Iacobelli, quiere enganchar, quiere poner el centro, jugó por abajo para que la venga a buscar Vera, no se entendieron, saca del fondo Funes Mori, tira la mitad de la cancha, la viene cortando Aguilar, la pone contra el área, pincha, la viene sacando Tomás Palacios, que no se entendía con el arquero y con sus compañeros, pelota afuera, lateral para el equipo local en 14.
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6: Lateral para Central Córdoba, la vienen poniendo al área, la viene buscando Funes Mori, saca la pelota, la juega hacia adelante, va para Palacio, Palacio que la viene tirando por derecha, la viene jugando para que la tenga Monsalve, el autor del gol del Estudiante de La Plata, el primero de los goles de Estudiante de La Plata. Recupera Central Córdoba, la juegan para Maciel, Maciel que sale desde el fondo.
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6: Viene buscando la pelota Barrera, Barrera que viene corriendo junto a Michael Santos. Un tirito de Michael Santos a las manos del arquero Jacob y sale Estudiantes.
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6: Arranca por el medio Thiago Palacios, termina cometiendo falta. Tiro libre para el Ferroviario que inicia en el segundo tiempo 2-2.
7: 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Con Fede La Treciana, hincha del Chaca. Hoy, jugar para abajo.
6: Complicado, está Fede, ¿eh? Sí.
7: Bueno, ya va a pasar esto, Fede.
9: El tricolor fue el de José Ingenieros.
6: Claro, vuelo de tricolores hoy. Ganó el de José Ingenieros. Viene Estudiantes, pelota para Baltasar, la tiene Rodríguez, Rodríguez que viene por izquierda, aguanta la pelota, juega al medio, tira para Thiago, Thiago Palacios pierde el balón, recupera Central Córdoba. Que no se me caiga el partido, Valdés.
9: No, que no se caiga, yo iba a ser malo. ¿Pagano elige los clubes estos que tienen diferentes barrios?
6: No, ¿cómo?
9: José Ingeniero, Villarraf, Almagro, yo no sé de dónde. Y el otro,
6: es muy malo el tipo.
9: No, es muy malo. Y el otro no lo nombra porque si no.
7: Debería arrepentirse de lo que dice.
6: Es muy malo. Viene Estudiantes, pelota para Thiago Palacios, queda mano a mano, parate, está, tapó el arquero. Tapó Alan Aguirre con el pie derecho, estiró la pierna Alan Aguirre, en el mano a mano le metieron una pelota sensacional. A Thiago Palacio definió de zurda y Aguirre estiró la pierna y con el pie derecho, con la punta del pie derecho, Valdés, dijo que esto no era gol.
9: Yo voy a darle la virtud al arquero, porque la definición de Palacio fue muy buena, pero la tajada de Aguirre fue tremenda.
6: Para que responde Barrera, Barrera, línea de fondo, enganchó pie derecho, tiró primer palo, Jakovic. Jakovic, el arquero de Estudiante de La Plata, dice que no. De área a área, una para cada lado, seguimos 2-2.
9: Se despertaron en 16 minutos, primero la tuvo el pincha, ahora Central Córdoba. Empieza el verdadero partido en el segundo tiempo.
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6: Viene dominando la pelota el equipo de Central Córdoba. Viene el saltita, la tira por izquierda y arranca Central Córdoba. Y viene el ferroviario, pelota para Barrera en el borde del área. Viene Barrera, remató, pegó el balón en González Pires. ¡Corner, joven!
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12: Muchísimas gracias una vez más con la información del deporte. Estamos en condiciones de confirmar que la Villa 25 de Mayo en el partido de esta tarde ha vencido al Atlético Pilares por 2-0. Reiteramos, 2 para la Villa, 0 para Atlético Pilares. La fecha se va a completar en el día de mañana. Y en el otro partido de esta tarde, uno de los postergados en su momento, en la llave, el cerrajero perdió ante Cuadro Venegas. Le ganó el Mirasol por 2-1. En un ratito volvemos para recordar los partidos que se van a desarrollar en el día de mañana. Me quedo en estudio, muchas gracias.
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6: Viene C3 con el cuerpo. Aguanta C3. C3 que la tiene. Domina la bola. La juega para atrás. Viene para Baltasar. Le va a pegar de zurda. Toca el medio. ¡Gancha, Adolfo! Lo que se acaba de comer no tiene nombre. ¿No entró?
9: No.
6: ¿No entró?
9: No.
6: ¿Estás seguro que no entró?
9: No entró.
6: ¡No entró!
9: ¡Qué jugada que tuvo el pincha! De izquierda al medio y Gaich. Con otra camiseta antes lo hacía. Ahora está errado con el gol.
6: ¿Con cuál?
9: Sí, con la que jugaba antes, hacía los goles. Le pegaban el tobillo y entraba. Ahora le pegó bien. Remató al costado del palo. Tuvo cerca el pincha. Es clara la que tuvo ahora Estudiante.
6: ¿Era gol, doctor?
7: Sí, abrió mucho el pie. Ese es el pie.
9: Ahora da clase de cómo definir.
6: ¡Gracias, doctor! Gracias.
9: El doctor da clase de cómo tiene que finir.
7: Fue
9: el 9.
7: Mucho de 9 y fue
9: ahora.
6: Era. Esta transmisión es mágica. Dale, joven.
7: No puedo más. Perdón.
9: Con esto no se puede.
6: Viene Central Córdoba. Pelota para Sequeira por derecha. Leanzo se ríe a la distancia. Y Ruini te cuento. La tiene Jacobelli. Jacobelli que domina. Levanta la cabeza. Y Carras y Susana no lo pueden creer. Viene buscando. Yo tengo un calor bárbaro.
9: Yo no, recién vi a uno con el campele, casi me muero.
6: Viene Sequeira. Pone la pelota pasada para Barrera. Barrera que la juega para atrás. Va el balón para Cáceres. Cáceres que la pierde. Recupera ahora. Traba y pierde nuevamente. Va el balón para que la tenga Palacios. Palacios por derecha. Arranca Estudiante de la Plata. Se viene en la mitad de la cancha. Lo quieren agarrar de la camiseta. Sigue Palacios. Pasa Mancuso. Viene Palacios. Palacios para Adolfo Gaich. Y recuperan al borde del área Martínez.
9: Lo bueno es que la calidad de la camiseta de Estudiante es muy buena, ¿eh? Pero
7: Bruje con todos.
6: 20 de segundo tiempo, pelota para Barrera. El partido no da respiro. Viene Barrera, se mete en el área, el centro. Y Jakovic se queda con el balón.
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6: Viene Mancuso, ataca Estudiantes por derecha, llega al fondo, pone el centro, un rebote, queda en el área, pica el balón, sale de la misma, la viene buscando Thiago Palacios, recibe con zurda, punta derecha, juega para Mancuso para Thiago Palacios, Palacios que la viene tocando al medio, viene para Baltasar Rodríguez que enganchó, viene Baltasar Rodríguez, la puntea, la juega para atrás, va el balón para Kosiubinski, abrió para Tomás Palacios, le va a pegar de ahí, viene Palacios, la juega para C3, mal pase, quedó corto, y recupera en el fondo Fernando Martínez, Martínez que viene tocando al medio, viene para Saltita González, pegó un salto Gariano, pelota de izquierda a derecha, viene para Martínez, se viene el ferroviario, busca el tercero, Martínez al borde del área, pelota para Michael que tira para Barrera, Barrera que engancha pie derecho, traba, queda en el punto del penal, la pierde, la puntea Funes Mori, la tira fuera, lateral para el equipo local, Valdés.
9: Ida y vuelta, lindo partido, estamos viendo en este segundo tiempo. Central Córdoba tiene que estar más tranquilo a la hora de definir. Estudiante la tuvo clara la anterior. Este partido no termina en empate, Vasco.
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6: A lo que le iba a decir, Jove, sí, aprovecho sí. El parante del partido.
7: Me agarré eso.
6: Cuando se viene un cambio en Central Córdoba, sí. Ya lo va a contar el doctor. Hay gente preocupada por las nominaciones, dicen los medios en general.
7: Sí. Ajá. Tengo varios radiopasillos.
6: Ajá.
13: Después se los cuento cuando por privado.
6: Bueno, lateral al área, la viene recuperando Estudiantes. Presentamos el cambio, doctor, ¿le parece?
8: Sí, adelante.
6: Dele.
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8: Ingresó el 41 en Central Córdoba, Tiziano Ramírez. Y salió el 22, Matías Vera.
9: No había hecho un mal partido Vera, pero bueno, alguien más fresco porque este partido es de ida y vuelta.
6: Viene Estudiantes por derecha, viene Mancuso, el centro al área para Adolfo Gay, saca de cabeza Aguilar, cae sobre el costado izquierdo, 2-2 el encuentro, 22 minutos, segundo tiempo, prendido a Radio Nacional, la radio más grande de la Argentina, rumbo a lo que será más tarde River y Estudiantes de Río Cuarto. El pinche en ofensivo viene para Mancuso, le pegó al arco, cruzó toda el área, salió besando el caño derecho, lo tuvo Mancuso, era el tercero, Valdés.
9: Esta fue clarísima, llegó al lateral por derecha, remató muy bien cruzado, al lado del palo, el pinche hace un poco más que Central Córdoba.
6: Lo que le iba a decir, Jove, es que sí. estoy enojado con Aftra porque no me nominó.
13: Sí, hay... usted solo no está enojado, hay varios que están enojados. Sobre todo periodistas deportivos están enojados, me cuentan.
6: Lo que yo digo es que para el próximo, este staff del Fútbol Show Nacional tiene varios candidatos a estar nominados.
13: Claro.
6: Sí,
9: claramente. Como cómico, como periodista.
6: Claro, en diferentes ternas, no como periodista deportivo.
9: Claro.
6: O sea, puede ser programa humorístico el Fútbol Show Nacional.
13: Además,
6: la previa de Gorisque de
13: hoy. El Fútbol Show Nacional está en el podio de las mediciones.
6: Claro.
13: Con lo cual, creo que Aptra debería echar el ojo, o el oído, mejor dicho, ¿no?
6: Después, por ejemplo, programa musical. Hoy lo escuché en la previa al Mirón cantando tango.
9: Claro.
6: Podría ser programa, mejor programa musical en AM. Que está nominada San Damianovic. Acá en la radio esta temporada, en estos Martín Fierro. Después, obviamente, tal vez estemos por programa deportivo.
9: Sí, como transmisiones, por algo.
6: Tal vez por de casualidad.
13: Tiene una nominación para Minotti con sus historias de vida.
6: También. Historia de vida puede estar.
13: Programa de cultura
6: general. Cultura general, me gusta. En historias mundiales.
13: Claro.
6: Recordemos que en el próximo se va a evaluar el mundial. Va a haber una terna por el mundial también. Claro. Viene Estudiantes de La Plata, 24, segundo tiempo. La juegan para Mancuso. Mancuso pone la bola al área, saca de cabeza Maciel. Cae sobre el costado, balón afuera, lateral.
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6: ¿Dónde entra el doctor Puente? Yo quiero doctor Puente como revelación del año.
13: Ahí está.
9: Puede ser, claro.
6: ¿Le gusta, doctor?
8: Sí, me encanta.
13: Producción radial también.
6: Estudiante tira la pelota a cualquier lado. Está bien.
9: Como productor pueden dar muy bien.
6: Al señor Sebastián Leanza lo propongo como mejor periodista deportivo.
9: Bien.
6: Tipo serio. No como el resto. Puede estar Gonzalo Ordóñez Ojeda como seriedad también.
13: Más conocido como Go.
6: Claro. Pero voy por Leanza yo, con cariño.
9: ¿Y Minotti no entra ahí?
13: Sí, ya lo pusimos.
6: Pero Minotti ya lo estamos corrompiendo. De a poco lo vamos corrompiendo. De a poco lo vamos corrompiendo. 25 minutos, segundo tiempo, 2-2 el partido.
14: 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Ah.
6: Pagano quiere que lo nominemos. ¿A qué? ¿A ladri del año? ¿A ladrón del año?
13: No, por
6: favor. ¿A qué lo vamos a nominar a Pagano?
8: Sergio.
6: Sí.
8: Se hizo la modificación en Estudiantes. 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
13: ¿Cómo no? 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
8: Ingresó con el 17 Joaquín Tobio Burgos. Por el 34, Miguel Monsalve. Y también se van a venir dos modificaciones en Central Córdoba.
6: Bueno, ya las va a contar, querido doctor. 26 minutos que se van a cumplir. Tobio Burgos.
9: Se va el 28, entra el 11.
6: Sí.
9: Así lo vamos ayudando. Y el que se va a ir es Michael Santos también.
6: Sí.
9: Para que ingrese Cuitiño, ¿eh?
8: Sí.
9: Cuitiño.
6: Cuitiño. No es como el presidente del club de
13: mi amigo, no es como Deportivo Merlo.
6: Sí.
13: Compañero de Cuitiño. Sabe que fuimos compañeros de la primaria, ¿no?
9: Es presidente hoy. O está ahí.
6: Es vice, creo, ahora.
9: Claro.
6: Cuti. Bueno, hay cambio, viejo.
13: Presente. 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
8: Ingresaron en Central Córdoba con la 11 Horacio Tijanovic y con la 47 Martín Cuitiño. Salieron con la 28, Leonardo Sequeira, y con la 27, Michael Santos.
9: Y Michael Santos no tuvo una chance, pero no la pudo concretar. A ver si tiene un poquito más de poder ofensivo ahora contra el Córdoba.
6: Bueno, 2-2 el partido, llegando a los 27 del segundo tiempo. Domina el balón Mancuso. Mancuso que viene por derecha. Viene Mancuso. Le comete falta Cuitinho. Tiro libre para el pincha.
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9: Por eso es Coutinho.
6: ¿Eh? ¿Cómo?
9: Coutinho.
6: Valdés, así no vamos a ganar. Así no nos van a nominar, Valdés. No,
15: pues. Con razón, a ver.
13: Ahora entiende el porqué.
6: Así no nos van a nominar, Valdés. No entendemos los chistes. 20, son malos. 27, segundo tiempo, lateral ferroviario.
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6: Si viene un detective privado. Díganles que estamos buscando a este.
15: Sí, ¿te acuerdas de un juego que se llamaba ¿Dónde está?
6: Sí, ¿Dónde está Wally? Perdimos uno en medio de la transmisión, joven.
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6: Viene por el medio, dominando la pelota, Cuitinho. Abre por derecha, ahora viene jugando para Iacobelli. Iacobelli que viene enganchando sobre el costado, va en la personal, la tiene el 10, 28 minutos, segundo tiempo, tiró para Tijanovic, el centro al aire, un rebote en Palacios, es córner. Tiro de esquina para Central Córdoba.
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6: Estamos con la operación técnica del señor Sergio Ríos, con chiquito profil en el central. 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Viene el córner, pelota al área, punto al penal, saca de cabeza Gais, la viene buscando Cuitinho, domina el balón, 29, segundo tiempo. Este partido necesita más goles, merece más goles, Valdés, y arranca la contra de Estudiantes, pelota por derecha de Gais, la tira para Palacios, corre sobre la línea, se va el balón, hay lateral para Central Córdoba. Quiero más goles, Valdés.
9: Yo también los quiero. Por momentos juegan bien, por momentos demuestran por qué están tan abajo en la tabla. Falta la puntada final para los delanteros. Esperemos que alguno de los dos convierta y rompa este 2-2.
6: Viene peleando Estudiantes en el medio, la tiran para Adolfo, viene Gaich, Callejón del 10, la juega para Palacios, recibe por derecha con zurda, viene Palacios, hace la pausa, la tira para Mancuso, ganó la cuerda Mancuso, se mete en el área, le ponen el cuerpo, le ganan el balón, la tiene el arquero, sale Central Córdoba en 30.
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6: El partido 2-2, WhatsAppea con nosotros, 11-3. 870-7485. ¿Qué dice la gente, Almirón? Cuénteme.
18: Buenas tardes, muchachos. Buena transmisión. Dice, quiero la pintura para la escuela 133, dice, de Formosa. Le mando un abrazo gigante. Ahora, buen relato, Zarratea.
6: Ah, gracias, gracias. Gracias, amigo formoseño.
18: Listo, cuando...
6: Viene Central Córdoba, viene el centro de área, ya sigue, viene la pelota para Tijanovic, hay un rebote, le queda Cuitinho, casi la hacen penales. La viene buscando C3 que la tira por derecha, va al balón para que arranque Palacio, metió un taco, vaya a saber a quién, creo que pensó que estaba Gaich atrás. Sí, pero... No había manera. ¡Deme más gente, Almirón, dele!
18: Buenas tardes, quiero Hola. Participar por la pintura de Revesta para la escuela 146 de Paraje Tropul, dice, y ahí deja el número de teléfono. Pero... muy bien, de la directora. Aguante Natalú, te dice, ¿cuándo va a volver a participar en el programa?
6: No está Natalú,
18: no tengo idea.
6: ¡Ataluti!
13: Estuvo el día de la despedida de Messi.
6: Claro.
18: ¿Sí?
6: Y mañana está en San Lorenzo.
13: Claro.
6: Mañana en la transmisión, la primera de las transmisiones del domingo en Ataluti.
13: Y a mañana de noche se van las notas de pinturas de 20 litros más 4 de color a elegir de látex interior.
6: Muy listo.
13: Bien. La revista pinturas, protección que pintura para escuelas de campo o de frontera que pueden participar a través del WhatsApp nacional.
18: Cuando usted quiera otra.
6: 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Dame más rápido que viene el tiro libre.
18: Hola muchachos, quiero participar por la pintura de la escuela Osvaldo Mañasgo, dice, de Cañada Seca, San Rafael, Mendoza. Soy Juan, excelente transmisión.
6: Gracias querido Juan. Tiro libre para el pincha, pelota al área, cabecean, desviado. afuera. El cabezazo del hombre del pincha, ahí salido al fondo para Centro de Córdoba.
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6: Jove, sí. ¿Qué es de la vida de Peraz hoy?
19: Y está, se va al casino porque hay boxeo.
6: Se está probando camisas de pura sangre.
19: Sí, claro. No, ya la tiene. Hasta ahora calculo.
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12: Como para ir finalizando la tarde en materia informativa, recordar entonces los partidos que se jugaron hoy, que dieron comienzo a una nueva fecha en el fútbol de Primera División, en donde, insistimos, la Villa 25 de Mayo le ganó a Atlético Pilares por 2-0. Completando partidos pendientes, en la llave se jugó un partido que debía el cerrajero con el conjunto de cuadro Venegas, ganaron los Mirasoles por 2-1. Mañana a las 16, por el torneo de Primera B, también un partido pendiente, Las Paredes recibe a Colonia Arena con el arbitraje de José Luis Martínez. En Primera División, novena fecha, completando lo que comenzó en esta jornada. Calle Larga recibe a Montecomán, será árbitro Diego Ibarra. Deportivo Argentino Rodolfo Isellini Belgrano va a recibir al Porvenir, va a impartir la justicia en ese encuentro Cristian Morales. Sport Club Quiroga enfrentará a Huracán, será árbitro Ezequiel Herry. Y San Martín de Salto de las Rosas enfrentará al Albo del Atlético San Luis, va a hacer las veces de juez en ese partido el señor Alejandro Blanco. Nos volvemos a comunicar seguramente mañana en horas de la mañana para recordar ciertas cuestiones que tienen que ver con el deporte local. El agradecimiento, como siempre, a Jorge Silva y obviamente a nuestros auspiciantes. Me quedo en estudio. Muchas gracias.
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6: Todo para que la tenga Funes Mori, mitad de cancha, banda derecha. Toca el medio para Baltasar Rodríguez en el círculo central. Pisa el balón, abre sobre el costado, la tira para que la reciba por aquel lado, dominando la Kosiubiski. Cambió de frente, la mandó a la izquierda. Va la pelota para que la tenga Thiago Palacios. Palacios que viene jugando para Tobio Burgos. Tobio Burgos para Tomás Palacios. Palacios para el otro Palacios. Palacios de Palacios para Palacios. Y de Palacios que viene jugando atrás para que la tenga Baltasar Rodríguez. Tira para Funes Mori, viene el pinche para el medio.
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6: Viene Estudiantes por la mitad de la cancha. La viene buscando Funes Mori, que viene jugando cortito para Kosiubiski. Abre por derecha. Toca el balón para Mancuso. Mancuso para Cetré, que cambió de punta con el ingreso de Tobio Burgo, ¿no?
9: Para la derecha. Claro. Ahí ahora no tiene la pierna cambiada, sino tiene su pierna hábil.
6: Pero el Estudiante juega más a la izquierda que a la derecha.
9: Claro, porque le gusta enganchar y que le quede todo el margen para su pierna hábil.
6: Como a usted, le gusta enganchar siempre.
9: Claro.
6: La tiene en el fondo el arquero, sale...
9: Hay que vivir enganchado.
6: Sale Alan Aguirre del fondo en 35.
20: Ahí le contestó Perazo.
6: Sí, sí, ya lo nombramos. Sacan largo, pelota que viene buscando de arriba Mancuso. Ganaba Barrera que la tira para Cuitinho. Saca del fondo Funes Mori, balón al lateral.
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6: Almirón, usted que se queda hasta la noche tarde aquí, sí, con toda la información. ¿Sabe que juega Messi hoy, no?
20: Sí, ya lo digo.
6: Está bien, bueno, lo dice así seriamente. Juega Messi hoy. O sea, a partir de ahora es el único lugar donde lo vemos Messi.
21: Espectacular.
6: Con la camiseta rosa.
20: ¿Y será el último o no?
6: ¿El último qué?
20: ¿Será la última camiseta con la que veamos o...?
6: Y habrá que ver.
19: El tipo mete duda, dice.
6: Me mete la duda.
20: Contra DC United a las 20:30.
19: ¿Habrá alguna camiseta, dice, de color, dice, rojo y negro?
20: No sé.
6: ¿Rojo y negro, dice usted?
20: Bueno. O rojo y blanca.
6: Oiga, 36, viene Estudiantes, va para Tobio Burgos, viene por el medio, callejón del 10, arranca la contra, pelota larga para Baltasar Rodríguez, que lo mira Tobio Burgos, me diciendo, estoy acá, papá, ¿dónde la tirás? Que termina el balón en las manos de Alan Aguirre. 36 minutos, segundo tiempo. Seguimos 2-2, Valdés.
9: Cómo despilfarraron esa jugada, ¿no? Porque había hecho muy bien Estudiantes. Pasó la mitad de la cancha, mal pase para el final. Estudiantes tiene un poco más de piernas que Central Córdoba.
6: 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En el 11-3-870-7485, viene Estudiantes con Baltasar. Rodríguez que tira para Tobio Burgos, banda izquierda. Recibe en tres cuartos de cancha, viene Tobio Burgos, juega para atrás. Toca para que la reciba Palacios. Palacios viene jugando al medio, toca y toca Estudiantes. ¡Dame uno, Almirón! ¡Dame la gente!
1: Hola Nacional, dice quiero participar por la pintura para la escuela 145, Costa del Chubut. Ya participamos, pero queremos ver si podemos pintarla completa, dice. Abrazo grande, está linda la transmisión.
6: Gracias.
1: ¿Se podrá participar dos veces? Ya ganó Costa del Chubut.
6: Está escuchando Perazo que diga si se puede participar dos veces. Ahí lateral para Central Córdoba, banda derecha. En defensa, repone el ferroviario llegando a los 38, joven.
1: Armar una selección es tarea de especialistas. Y si hablamos de pinturas...
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6: Ojalá que no. Ojalá que no.
9: Bien. Estamos haciendo una transmisión bárbara.
6: Viene Tomás Palacios, ataca Estudiantes de La Plata, vértice de área, pone el centro por bajo. La viene recuperando Aguilar, saca con el pie derecho, cae en el medio. La viene buscando, dominando la ofensiva Tijanovic, la perdió. Corría también Ramírez, balón afuera, lateral para Central Córdoba.
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6: Recupera la pelota Aguilar. Saca el pelotazo largo con derecha, la tira fuera. Nuevo lateral para Estudiantes de La Plata, banda izquierda en ofensiva.
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6: Mañana arrancamos a las 2 de la tarde para vivir San Lorenzo, ¿no? Riestra.
1: No hay
6: hermoso.
1: Que pasar nada aquí en la cancha.
6: ¿No? ¿Usted viene, joven, mañana?
1: No.
6: Ah.
1: Tengo otra fábrica.
6: Ah. Lo embocó Juan Ignacio, dice usted.
1: Sí, algún día le toca, Juan Ignacio.
6: Ok. Sale jugando por derecha Estudiantes de La Plata para que la tenga González Pires. Cambió de frente, la regaló en la mitad de la cancha, la roba Iacobelli, viene por el medio, se le va larga el balón y la viene recuperando González Pires, la tira por derecha, va para Thiago, arranca Palacios, viene Thiago Palacios, la juega para el colombiano, viene C3, viene el colombiano, amaga por acá, amaga por allá, abracadabra, sigue C3, llega al fondo, centro por bajo, un rebote, queda en el área y la recupera Central Córdoba. No quiere entrar Valdés en 39.
9: No quiere entrar Estudiantes, es más que Central Córdoba. Y afina la puntería, se lleva los tres puntos.
6: Viene Barrera, Barrera que domina. Juega cortito, tocando de nuevo para Barrera. Barrera atrás que la viene soltando para que la tenga Ramírez. Ramírez que levanta la cabeza, abre por derecha, va para Martínez. Martínez que viene soltando sobre el costado. Balón para que la tenga Tijanovic. Tijanovic al medio, va para Iacobelli. Iacobelli para Martínez, la tiene Fernando Martínez. Agranda la cancha, tira por derecha, va para Tijanovic. Domina el once, tres cuartos de cancha. Busca compañía, toca al medio, pelota para Martínez. Viene solo, mete la diagonal, le va a pegar, le va a pegar. Sigue Martínez, se enganchó, va de zurda, lo traban justo a Mancuso. No le pegaba nunca, Valdés.
9: Le quedaba para la pierna menos hábil, por eso no le podía rematar. Fue buena de Central Córdoba esta.
6: Recupera el ferroviario Barrera a la derecha. Viene Barrera, este le pega, le pegó, lo trabaron justo. La busca Barrera nuevamente, balón afuera, la deja correr. Repone el local de manos.
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6: Viene el Pipa, ¿no?
1: Sí, ya se está preparando Lucas Salario para entrar a la cancha.
6: De acá veo Sanapia. La viene buscando, dominándola por el medio, Kosiubinski la perdió, ganó Iacobelli. Viene para intentar ganarlo el ferroviario, pelota por derecha, va para Barrera, Barrera al centro, al segundo palo. Cabecea por aquel lado, Cuitinho, sacan del fondo, un rebote, falta de Cuitinho. En ofensiva, tiro libre para Estudiantes de La Plata, llegando a los 41.
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1: 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Ingresa Jolan 27, Lucas Salario. Y el que sale es el 24, Tomás Palacios.
6: Bueno, lo quiere ganar, ¿eh? Deja los dos grandotes arriba, ¿eh?
9: Con doble nueve va a jugar ahora, estos últimos cinco minutos más el descuento.
6: Claro, y con una línea de tres medio inventada, ¿no? Mira, viene ese tres acá a la izquierda. Y Tobio Burgos pasa a jugar de lateral por izquierda.
9: Claro.
6: No. Raro.
9: Y pero pasa que Central Córdoba no lo está atacando, por eso adelanta línea.
20: Bueno, pero mucho no adelanta. Si retrasa jugadores, mucho no adelanta, hombre.
9: Bueno, pero saca jugadores de marca.
20: Bueno, sí, está bien. Pero si Tobio Burgo, en lugar de jugar extremo, viene a jugar de tres.
9: Está bien, pero va a jugar de un volante lateral más ofensivo que defensivo.
20: Kosiubinski abre por abajo y por izquierda. Viene para Edwin. Se va a juntar con Tobio Burgo. La tiene el colombiano. Levanta la cabeza. Se tira para el medio. Viene C3 para Kosiubinski. Suelta por abajo y por derecha. Va el balón para que la tenga Estudiantes con Mancuso. Mancuso que domina. Mancuso que juega cortito al medio. Aparece para tocar la Funes Mori. Ramiro que viene soltando a la izquierda. Viene para Tobio Burgo. La tira para C3. Viene el colombiano. Viene C3. Viene con la marca de Martínez. Lo sacó a pasear. Sigue C3. Vértice de área por el centro cruzado. Y no la tocó al área. Y sale sobre el palo izquierdo afuera. Saque de arco para Central Córdoba. Es C3 el hombre más importante del partido. Del otro lado, Barrera.
9: Sí, y C3 hace lo que le gusta, ¿no? Enganchar, que le quede para su pierna hábil. Remató, le faltó rosca, se disparó. Pero fue buena para Estudiante.
20: Bueno, variante del otro lado, doctor, ¿no?
2: 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Ingresa con la 17 Yuri Carcermeiro. Y el que se retira es el 18 Lucas González en Central Córdoba.
20: Bueno, las variantes que se van dando. 43 minutos que ya tenemos de este segundo tiempo. El partido en sí, en líneas generales, en el segundo tiempo no tuvo goles hasta aquí, querido Valdés. No. Pero el partido fue bueno, tuvo emoción.
9: Tuvo emociones. Yo creo que le faltó la puntada final, pero hay
20: y a ver todavía. Y a ver con esta, viene Estudiantes, pelota por derecha muy larga para que corra Mancuso. Se le acabó la cancha, balón afuera, saque de arco, diga.
9: A lo que vinimos a ver, yo creo que nos llevamos mucho más.
20: Sí.
9: Porque nosotros pensábamos, hablábamos de la previa, que veníamos a ver un 0-0.
20: Gracias por traerme.
9: No, gracias.
20: Gracias, che. Claro. Gracias.
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20: Gracias, Nataluto.
22: A la alegría, ¿no?
9: A decir por qué tenemos que hacerlo, pero bueno, cantamos.
20: 44, joven.
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20: Y yo creo que va a haber un gol, ¿eh? Mire que estamos en 44, ¿eh? Pero yo creo que va a haber un gol más. Y ahí viene Martínez y ataca Central Córdoba. Viene Martínez, pelota al área, punto del penal. Saca del fondo González Pires, la baja hace tres, le queda a Tobio Burgos. Saca con zurda, queda a la mitad de la cancha. La viene tocando Baltasar Rodríguez, que juega para Kosiubinski. Domina por el medio, viene Kosiubinski, tira para Baltasar. La tiene Rodríguez. Rodríguez que viene jugando para Tobio Burgos. Hace un rodeo, falta. Tiro libre para el pincha.
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0: 4 minutos más.
1: 4 más, hasta el 49 vamos. Hay tiempo para un gol, Valdés, ¿eh?
2: Hay un tiempo para un gol y yo creo que Estudiantes va en busca de eso.
1: Viene Tobio Burgos, agranda la cancha, la tira para Edwin, la tiene C3, apunta pie derecho, viene el centro, punto al penal, busca el Pipa Lari, un rebote, le queda Baltasar Rodríguez en la media luna, la juega sobre el costado, viene para Mancuso, Mancuso que la tira para Thiago, Thiago Palacios en el vértice, ahí lo agarran, lo camisetean, pierde el balón, la corre Barrera, viene ganando en el fondo González Pires, que juega atrás para el arquero, para que la tenga Jakovic fuera del área, vestido de amarillo, viene soltando el balón para que la reciba Funes Mori, Funes Mori que tira para Tobio Burgos, 46 que se van a cumplir, vamos hasta el 49, 2-2 el partido, 2-2 el encuentro, sí, la tiene C3 que la viene jugando al medio, va la pelota para que la tenga dominada Kosiubinki para Alario, Alario la toca al medio, y córner dice Gariano, tiro de esquina para el pincha Valdés.
2: Y reclamaban mano los jugadores de Estudiantes, pero buena situación, centro adentro, y ahí estaba, ¿no? Los dos nueves intentando llegar al gol.
1: Córner, joven.
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1: Viene el córner, pelota al área, el cabezazo. Ganaba de arriba Estudiantes de La Plata, de cabeza Kosiubinski, por arriba del travesaño, afuera. Salida del fondo para el ferroviario.
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1: Y le digo, Valdés, que por las situaciones que hubo en el segundo tiempo, se queda corto el 2-2.
2: Y el 2-2 se queda corto porque, a ver, los dos tuvieron chance. Central Córdoba en los primeros 15 minutos y el resto fue todo Estudiantes.
1: Viene Thiago Palacios por derecha. Lo viene marcando para aquel lado Cáceres. El árbitro dice que termina pegando en Palacios. Hay lateral para el equipo local en 47.
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1: Ayer sonó la corneta, Perazo, ¿eh?
3: Sí.
1: Partido complicado, ¿no? El árbitro.
2: Sí.
1: Se desgarró Paredes, ¿no? El mirón al final.
4: Se desgarró, sí. Se va a perder la llave de con Vasco da Gama.
2: 21 días afuera.
1: Bueno, va a sacar del fondo el arquero Alan Aguerre. Tiro libre para el equipo local. 47 y medio de 49.
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1: Barrera que viene por izquierda, marcan a Mancuso sobre la banda derecha, la tira hacia adelante y a correr, 3 de Central Córdoba, 2 de Estudiantes, las 2 Torres, pero viene ganando Maciel que juega para el arquero, va el balón para que la tenga Alan Aguerre, Aguerre que viene jugando sobre el costado, va para Aguilar, enganchó muy bien y sale jugando Central Córdoba, en el fondo viene Aguilar, la tira larga, corta, Tobio Burgos la tira afuera, lateral para el equipo local en la mitad de la cancha.
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1: Bueno, será la última esta del partido, la recupera Baltasar Rodríguez, falta, cobra Gariano, tiro libre en el medio.
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1: Tiro libre para Estudiantes, se va el partido, se va el encuentro 2-2, la última dice Gariano. Para la bola a la derecha, la tiran para Thiago Palacios, Palacios para Mancuso, viene Estudiante, la tira Mancuso, Mancuso que la levanta para Palacios, corta de cabeza Cáceres, la viene buscando para que lado Ramírez, la perdió, recupera Estudiante, pero roba en el fondo para que lado Maciel, Maciel que la juega por izquierda, pero Gariano dice, damas y caballeros, ha terminado el partido en Santiago del Estero, en el Madre de Ciudades, han empatado Central Córdoba y Estudiante de La Plata, 2-2.
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Esperamos por River 21-30 en el Monumental con Estudiantes de Río Cuarto. ¿Habrá descenso o no hoy?

0: descenso seguro.
1: En un ratito lo comenta Hernán Valdés. Central Córdoba y Estudiantes empataron 2-2. En un rato, en el intermedio, Almirón promete una nota picante que va a dar que hablar. Ya vamos a escuchar a los protagonistas de este encuentro que terminó igualado. Y ahora es momento del doctor Fernando Puente.
2: Se retiran los jugadores de la cancha. Central Córdoba sigue sin poder ganar. Octavo partido sin conocer la victoria. Próximo encuentro para los dirigidos por Sebastián Domínguez será de visitante el lunes 19 de octubre ante Newell's en el estadio Marcelo Bielsa, mientras que para Estudiantes sigue sin conocer la victoria de visitante en este campeonato. El próximo partido para el Pincha Rata será el domingo 18 de octubre de local ante San Lorenzo de Almagro.

0: Querido Almirón, ¿le puedo preguntar por la tabla de esta zona con este empate? Centro de Córdoba abajo. Pero Estudiantes, ¿a cuánto queda de los 8 que clasifican?
1: En este momento.
0: Sí, in this moment.
1: Estudiantes tiene 14 puntos, está a 3 de Independiente, que es el último que está clasificando a los playoffs. Y Central Córdoba se queda en el puesto 14 con 10 puntos, a 2 de Talleres, que es el último.
0: Y mañana Talleres Independiente.
1: Así es.
0: Ok. Bueno, en un ratito lo va a comentar René Valdés. Lo escuchamos a Edwin Cetré, el colombiano. ¿La figura del partido, Valdés, o no?
2: La figura del partido.
0: La figura del partido lo escuchamos en Nacional. Bueno, en un ratito lo escuchamos a Cetré, al jugador de Estudiantes de La Plata, que está hablando en este momento. En un ratito lo tomamos, pero bueno.
3: Sergio, ¿sí? ¿Necesita Estudiantes de La Plata en esta fecha, por lo menos para estar cerca de clasificar a la zona de playoff, que mañana Talleres de Córdoba le dé una mano y venza a Independiente? Sí o sí. Lo que pasa es que Talleres de Córdoba está, si no me equivoco, 15º en la zona A. Entonces está último en la zona. Entonces es el peor de la zona, justamente. Entonces es muy difícil. O sea, depende casi un milagro, porque Independiente tampoco es gran cosa, no es el gran momento del rojo de Avellaneda, pero necesita todavía, para estar con chances en el torneo local de clasificar a los playoffs, una mano, una ayuda de Talleres de Córdoba.
0: Bueno, no me gustó el comentario de Rubén Santos en el grupo hoy sobre el partido de mañana. No me gustó. Quiero decirle que Minotti el otro día dio una estadística de visitante que no corresponde con el comentario del compañero Rubén Santos del día de la fecha. Quiero que lo sepa. Así que dejen de opinar esos periodistas que hablan sin datos. Quiero que sepan. Pero bueno, Almirón, ¿podemos repasar? Jugó Barracas ante Huracán hoy temprano.
1: Así es, 2-0 la victoria de Barracas Central con 2 goles de Norberto Briasco.
0: Y en un ratito ya tenemos otro partido en juego por la Liga Profesional.
1: 19-15, Tigre Banfield.
0: Bueno, comenta el señor Valdés, ¿le parece? Y en un ratito seguimos en esta trama y buscando el pase rumbo a lo que pasará más tarde, 21-30 en el Monumental. Tiempo de que Hernán Valdés explique, opine, dibuje en el aire, magnifique lo que ha pasado en este encuentro en Santiago del Estero, donde el local Central Córdoba y su visita Estudiantes de La Plata empataron 2-2 aquí en el Fútbol Show Nacional.
4: El Ferroviario y el Pincha se repartieron puntos en un partido cargado de emoción, porque este final de 2-2 tuvo goles, intensidad y un resultado cambiante que no estaba definido ni terminado hasta que no sonara el pito o el silbato del árbitro del juego, porque la realidad es que Estudiantes fue mucho más que Central Córdoba Santiago en los últimos 45 minutos, después de un primer tiempo donde el Ferroviario fue más que el conjunto de la ciudad de la Diagonal. El primer tiempo lo ganaba Central Córdoba y en la última Estudiantes lo empató con el penal de C3 bien ejecutado. Pero el segundo tiempo no tuvimos goles, pero sí tuvimos chances, porque en los primeros 15 minutos
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6: ...19:02, ¿qué tal, cómo les va? Muy buenas tardes. Damos comienzo aquí al Mundo Social por LB4. Misas, Iglesia Visión de Futuro invita para este domingo a las 9:30 a la reunión de Santa Cena. Agradecimientos. Nelly agradece a San Expedito y todos los santos los favores concedidos. María da las gracias a Virgen de San Nicolás y San Cayetano. Lila y Roberto agradecen a los pastores de Iglesia Visión de Futuro y a vecinos del barrio San Francisco por las oraciones en momentos difíciles. Recordatorio, al cumplirse un mes más del deceso de Lázaro Musale, lo recuerdan con mucho amor su esposa e hijos, quienes piden una oración en su querida e inolvidable memoria.
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6: Fallecimiento, profundo sentimiento de pesar, ha causado el fallecimiento a la edad de 76 años del señor Víctor Jorge Sosa. Sus restos son velados en sala velatoria de Avenida Hipólito Yrigoyen 995 hasta la hora 22 para luego ser llevados a cremación. El señor Víctor Jorge Sosa, de 76 años, se domiciliaba en nuestra ciudad. Hasta aquí compartimos esta edición del Mundo Social. Un encuentro similar será mañana, domingo, a partir de la hora 11, con el carnet social. Por vuestra atención, muchas gracias.
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0: 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El lunes pasa temprano.
1: Bueno.
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1: Hemos compartido la tarde con la técnica del señor Sergio Ríos. Se levanta el cartel, llega Mariano Massimino en instantes a tomar el timón de este barco con Marcelo Díaz en el control central. El Fútbol Show Nacional sigue en el aire.
2: ¡Arriba, corazones!
1: Vamos rumbo a lo que será 21-30 River en el Monumental con Estudiantes de Río Cuarto. Relata Luca de Jesús en Radio Nacional.
3: Ya está en el Monumental, ¿eh? Tipo puntual de Jesús, un tipo correcto.
1: Como Minotti.
3: Claro, dos correctos.
1: Una dupla seria, dice
3: claro,
1: usted.
3: Claro, ¿no? Esto que pasó ahora, por favor, que no quede el registro radial en el logo, porque si no, chao.
1: Yo lo estoy grabando,
3: ¿no? No, bórrelo.
1: Yo lo estoy grabando, joven, ¿qué le pasa?
3: Que no haya cinta testigo de eso, por favor.
1: Yo lo estoy grabando, joven, ¿qué le pasa?
4: Hay gente que está contenta cuando zarratea y Valdés está de dupla con algunos equipos.
1: Y hay gente que no.
4: Bueno, hay gente que no, pero hemos recibido algún elogio, ¿no, Zarratea?
1: Sí, sí. Y hay un insulto también. Bueno, escúcheme, Almirón, ¿tiene más mensajes de la gente para compartir?
5: Sí, al 11-3870-7485, Fabián de Balsabilzaz, de...
1: ¿Dónde?
5: Balsabilbaso. De Balsabilbaso, okay, Entre Ríos. Esa. ¿Cómo están? Pregunto, bien. ¿Cuándo juega River? Dice, ¿y por qué pidieron más de 20 días a la AFA? Después dicen que la AFA es bostera.
1: No,
5: con semejante plantel que entiende River, no se animaron a jugarle a Sarmiento. Dan pena, dicen.
1: Bueno, duros. Venimos picantes.
5: Es mensaje de los oyentes.
1: Sí, obviamente.
5: Yo leo lo que dicen los oyentes.
3: No le ponga ahí, vamos.
1: Nosotros venimos del 2-2 de Central Córdoba y Estudiantes de La Plata en el comienzo de las transmisiones de este sábado. Mañana a las 2 de la tarde estamos con San Lorenzo Riestra.
5: Sí, claro.
1: Y después llegará el momento de Racing, más tarde, la Academia recibiendo a Belgrano de Córdoba con Jorge Godoy y Santiago Lucía.
4: Lo bueno es que...
1: Una dupla muy parecida a la que relata en un rato...
5: Por las dudas voy a estar yo ahí también.
4: Intercambian.
1: River, ¿no?
4: Claro.
1: Una dupla muy parecida, ¿no?
4: Claro, yo pensaba en Riestra, ¿no? Y San Lorenzo está el tema de Néstor el bloque, ¿no? Una que me separa.
1: No sé, así.
5: No.
1: Está bien, pero está bien, tiene razón.
5: Tiene razón.
1: Pero en el partido de esta noche y en el de mañana hay cierta similitud,
4: claro,
1: la dupla a cargo, ¿no?
4: Claro.
1: Pero bueno, y después más tarde estaremos con Talleres e Independiente junto al señor Agustín Domper.
5: ¿Otro más?
1: Sí, por favor.
5: Buenas tardes, soy Silvia de Malargüe. La pintura tiene que ser para la escuelita Río Colorado de Punta Mora, una localidad de 30 kilómetros de la ciudad límite con Neuquén, dice. Bueno, un
1: abrazo
5: gigante para ellos también. Buenas tardes, Radio Nacional, soy Jorge de Recreo Santa Fe, dice. El presidente de la AFA que eligieron se tienen que ir, dice.
1: No.
5: Yo leo los mensajes de la gente, no se la agarren conmigo.
1: Escúcheme, ¿me puede preparar las formaciones de Tigre Banfield que juegan en instantes aquí y lo vamos a estar siguiendo en Radio Nacional? Estudiantes juega el jueves Copa Libertadores con Flamengo, partido de ida, como local, define en Brasil. ¿Cómo lo ve al pincha, Valdés?
4: Para mí, a ver, lo veo bien. Si bien no tiene los centrales, por eso va a jugar Marcos Rojo, que fue habilitado y seguramente será titular. Para mí el pincha, con su mística, coopera, le puede dar un dolor de cabeza a Flamengo.
1: Escúcheme, joven, hoy me dijo que Perazo relata boxeo.
3: Sí, claro. Está acá muy cerquita en el casino.
1: Tiene la pura sangre de lista.
3: Sí.
1: El otro día yo lo vi una combinación
5: polémica,
1: muy polémica.
3: Le gusta el Bordeaux a él.
1: Sí, sí, pero...
3: Evidentemente.
1: Pero...
3: Ese saco de pana, Bordeaux.
1: Pero la combinación con la corbata...
3: Estaba con el pañuelo. Sí,
4: a veces se pone pañuelo.
1: Me pareció un poco fuerte.
3: Parece un bandido.
1: Sí, me pareció un poco fuerte la combinación de...
4: Después va a pilate, hace cosas raras.
1: Yo banco los colores que usan las camisas. Sí. Los banco. Pero el otro día como que era demasiado.
3: Ah.
1: Ya para mí, imagínate que me pongo cualquier cosa.
3: Lo que pasa es que a la imagen de la TV sobresale.
1: Claro, ¿Dice que quiere llamar la atención?
3: No, está bien. Quiere sobresalir como cabeza de grupo, como
1: porque,
3: líder.
1: Porque la verdad que las puras sangre que usa son extraordinarios. Los colores
3: impecables, fabulosos.
1: Impecables. Se planchan solas esas camisas.
3: Impecables.
1: Necesito comprarme,
5: no se arrugan.
1: Necesito comprarme 5 juntas para no tener que planchar.
3: Bueno.
1: ¿Usted me consigue?
3: Con razón que viene siempre así. Sí.
1: Porque es la única que tengo.
3: Cuando lo veo en la radio está con las camisas planchadas.
1: Yo no plancho las camisas. Salen como salen, viejo.
3: O sea, las cuelga y las tiende ahí.
1: Exactamente.
5: Ahí nomás.
4: A mí mi mamá me enseñó cómo no planchar la ropa. La saco, la pongo en una percha y la cuelgo para que baje el agua y eso no se plancha la ropa.
3: Muy bien.
1: Claro.
5: Qué bien.
1: Claro. Pero lo que me empezó a pasar con la remera, que hacía lo mismo, se empezó a agrandar el cuello.
4: Claro, porque...
1: Con el agua, con el peso, como que se maranta. Y perdí varias remeras, sí, la verdad lo lamenté. Pero bueno, formaciones de Tigre y Banfield después de la presentación de Gustavo Jove.
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5: Tigre va con Zenobio, Moreno, Lazo, Barrio Nuevo y Álvarez. En la mitad de la cancha, Saralegui, González, Leyes y López. La delantera, Domina y Rosso.
1: Y del otro lado, el taladro...
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5: En el arco, Russo, pero el Russo Rodríguez. En la defensa, claro. En la defensa lo tenemos a Alfaro, Daniele, Meriano y Abraham. Mitad de cancha, Esquivel y Adorian. Más adelante, Medina, Piñero y Salazar. Y como único punta, al 9, Balboa.
1: Yo les digo, préndanse en un rato a la previa de River. Ya. Siga en Radio Nacional porque Almirón dice que tiene una nota que va a rebotar por todo lado,
5: usted dice que va a rebotar.
1: Sí, depende de usted lo que sepa preguntar, pero el entrevistado, si es el que yo tengo de información, da para dejar títulos.
3: Olvidar.
1: Claro.
5: Hay que ver si lo quieren sacar en el informativo de Radio Nacional.
1: No, hay que ver si después de la nota lo terminan sacando usted, ¿no?
5: ¡No!
3: ¿A quién sacan después? ¿A quién cortan después?
1: Mire que ese canal no entró en ningún lado en la semana, ¿eh? Pero digo, la previa de River, porque me dicen que Thiago Almada quiere jugar. Y le está pidiendo a Poncio ser titular, ¿eh?
5: Sí, porque ya está habilitado desde ayer, le dieron el alta.
1: Claro.
5: No sé si por presión o porque está realmente en condición.
1: Yo no sé si está en condición, tiene el alta médica, pero ahí futbolísticamente no sé. Y le está diciendo... A Poncio quiero jugar, así que Alianza seguramente tirará el título.
3: ¿Es un partido para llegar?
4: No,
3: Almada.
5: No. A la consulta, ¿Poncio sigue en River después, el próximo año, como técnico de River? Si le va bien, va a seguir.
1: No, pero pará. Uno de los títulos que seguramente desarrollarán en la previa será, porque se habla de un técnico campeón de Copa Libertadores para el año que viene River,
5: Sí, se habla de Ramón Díaz.
1: Se habla de Abel
5: Ferreira.
1: El técnico del Palmeiras.
5: Sí.
3: Que tiene referente a Marcelo Gallardo.
1: Claro, o sea, se habla de un nombre extranjero, pero pesado.
3: Raro. Sí.
1: El tema es que, a ver... Y no es la primera vez que se lo nombra.
3: No, pero me parecería raro. Pero bueno.
5: ¿River tuvo alguna vez un técnico extranjero?
1: Sí, claro.
5: Pero no brasileño.
1: ¿Sí?
5: ¿Sí? ¿Brasileño? Sí.
1: Pero estamos hablando de
3: hace mucho.
1: Años, 50 años para atrás.
5: Claro. Sí, claro. No, yo he pensado más bien brasileño, no de otro país, por ejemplo... pensaba más en Brasil y no, por ejemplo, de otro país.
1: Ha tenido, pero estamos hablando de otra época del fútbol.
5: Me acordaba de Pellegrini, por ejemplo,
1: chileno.
5: Claro.
1: Bueno, sí.
5: Claro,
1: bueno,
5: estamos hablando de 2003.
1: Tal vez sea el último técnico extranjero que haya pasado por River, habría que hacer memoria, pero
3: seguramente.
5: Sí, seguramente.
1: Bueno. Tiempo de juego de Tigre Banfield, querido Almirón.
5: 3 minutos, primer tiempo, 0-0.
1: Y mañana... A las 2 de la tarde, préndanse a la previa de San Lorenzo, porque Natalucci tiene cada cosa para contar de
3: San Lorenzo. Mamá tiene alquilado el horario de 14.45, 14.30, 14.15.
1: Sí. Sí, sí, sí, en cualquier momento termina alquilando otras cosas, porque no tiene ni para pagarle a los empleados.
5: ¿Andará las luces del estadio de San Lorenzo?
1: ¿Para qué necesita mañana luces?
5: No, pero
6: no,
5: por eso.
6: No, él lo dice porque en el último partido, cuando jugó con Boca, se cortó
5: no,
6: la luz.
5: Ah, pero, bueno, pero no solamente por eso.
1: Se
5: por...
1: y se puso todo
6: claro.
1: Negro.
5: Pero no solamente por eso, yo estoy diciendo...
1: ¿Usted está picanteando el mirón?
5: No,
1: estoy diciendo porque siempre... San Lorenzo en la puerta, ¿eh?
5: Estoy diciendo porque siempre juega a las 14:45, claro, claro. Digo, lo mejor no.
6: Ese es el detalle que marqué.
1: Claro.
5: Por eso.
1: Bueno, el otro fin de semana no, porque es el clásico de Avellaneda, ¿no?
4: Claro, juegan Racing Independiente.
5: Bueno,
1: o sea que ustedes
5: juega de visitante.
1: O sea que son todos ustedes maliciosos, no, para
6: no. No, pero
1: para
6: cada vez que juega de locales.
5: Pero San Lorenzo juega de visitante la próxima.
1: Claro. Sí, sí.
6: Claro, con juega con Estudiantes.
1: Claro.
6: En La Plata.
5: Por eso.
1: Se te dice que cada vez que juega de local juega 14:45, 14:30.
5: Con Boca jugó 14:45. Ahora juega 14:45
6: sí.
5: De vuelta.
4: Bueno, juega el domingo 6 de la tarde con Estudiantes.
1: Sí. Bueno, pero juega de visitante.
5: Pero de visitante.
1: Los muchachos, igual le pone Nacional.
4: Está bien, pero después juega de local el sábado de la noche, 7:15 con Newell.
5: Ah, bueno.
6: En rigor, de verdad, para eso
5: ya deben...
6: Bueno, ¿se acuerdan que en una época jugaba, en los 90, jugaba Ferro los lunes?
1: Claro.
6: De local...
1: Sí.
6: Siempre, casi siempre jugaba los lunes Ferro.
1: Lo que pasaba que en los 90 también alquilaba mucho la cancha.
6: Claro.
1: Ese claro. Es el problema. Entonces sí. Terminaban jugando y... Argentino, a veces ha jugado River ahí.
6: Sí, o los sábados jugaba también Gimnasia de la Plata, a la noche, cuando jugaba de local.
4: ¿Ustedes no jugaban en Ferro?
1: En algún momento, sí.
4: Ah,
1: sí. En algún momento, sí, verdad.
3: En rigor de verdad, el tema San Lorenzo, y fuera de broma, es por una cuestión de seguridad. La seguridad siempre quiere que se juegue y finalice de día.
1: Claro, pero
3: ahora, cuando hay copas internacionales, se juega igual.
1: No tiene grado, no tiene sentido.
4: Y para Estudiantes juega a las 6 de la tarde y termina a las 8.
1: Pero pará, pero juega en La Plata.
5: No, juega en La Plata.
4: Pero después con Newell juega sábado de noche.
1: Ese voy, ¿a qué hora es?
4: 18 horas.
1: 18 horas, termina a las 20. Ya de noche.
3: Está bien.
1: Ya de noche. Bueno, pero más allá del horario del partido, digo, mañana en la previa con Nataluti hay un montón de temas para hablar, si Reali se va, si no se va. Porque Independiente y Rivadavia en algún momento de la semana
4: en Mendoza horas, ya lo han hecho, ¿eh?
1: Claro, pero en algún momento de la semana Independiente y Rivadavia hizo un tiro por Nacho Russo en lugar de Reali,
6: claro.
1: Esa es la realidad. Y cuando
4: lo
1: yo
4: que
1: me,
4: pasa que
1: cuando
4: hay
1: yo me enteraba, dije, ¿cómo Tigre te va a dar a Nacho Russo?
4: Claro, pero Reali no es ala.
1: No, ya lo sé, pero bueno, ya lo sé. Pero digo...
7: ¡Gol de Banfield!
1: Ah, sí, contame.
7: Gol de Banfield, minuto 6 del primer tiempo. Apareció Balboa para colocar el primero en el marcador. Banfield pone primera en victoria, le gana a Tigre 1-0.
1: Lo cuenta Miguel Almirón en Radio Nacional, está ganando el taladro para lo que iba. Más allá de lo real y si se va o no se va. San Lorenzo hoy no tiene plata para pagar a los empleados. Hay un montón de rumores respecto al presidente de San Lorenzo que ha íntimamente dicen que ha amagado con irse.
6: Porque, ¿pero cuándo asumió? ¿Ahora?
1: No, pero porque lo supe, pero no por irse, por sino porque hasta algunos han dicho que ha tenido ataque de pánico, porque la situación lo supera, la situación de San Lorenzo lo supera. Claro, lo supera. Se habla de un posible llamado concurso de acreedores. O sea, hay un montón de situaciones en San Lorenzo Almagro como para charlar en la previa, muy caliente más allá del partido, de un equipo que necesita ganar imperiosamente de manera urgente.
6: Claro, exactamente. Sí, sobre todo. ¿También no se fue también Guillermo Franco? ¿O
1: sí,
6: estoy equivocado?
1: La semana se fue. En realidad para mí ya estaba ido hace 15 días o más. Cuando llegó Insúa, ya Franco ahí dijo, me voy.
6: También, claro.
1: Y medio como que entre que me voy, pero no se fue oficialmente, entre que lo quisieron convencer, hasta que finalmente se fue. Pero cuando llegó Insúa, Franco en ese momento dijo, me voy.
6: Claro.
1: O sea, tardó en hacerse oficial por diferentes motivos, pero ya estaba ido.
6: Lo que pasa es que San Lorenzo está en crisis hace cuánto, sí. Fácil,
1: claro,
6: 7, 8 años, 10
1: años. El tema
6: es
1: que esta dirigencia que prometió entrar con dinero, igual que las anteriores.
6: No puso un tope.
1: No pone un peso. Y se va dando cuenta, está como yo a fin de mes, ¿eh? No
6: claro.
1: Tiene dónde sacar, ¿eh?
6: Claro, sí.
1: No hay a fin de mes, no, yo ya al uno ya...
6: Bueno, no, pero sí, se entiende, pero el tema es que institucionalmente San Lorenzo es una crisis de hace más de, ¿cuánto? Casi 10 años.
1: No, una crisis, pero aparte es una crisis dirigencial.
6: Por eso, es más profunda todavía.
1: Sí, no, o sea, los que se hacen cargo del club no
6: se hacen cargo,
1: justamente. No tienen manera.
3: Sucede que es una crisis dirigencial no acompañada por resultados deportivos, que es peor.
1: Claro.
3: Hoy el único paraguas que tiene San Lorenzo es el gallego Insúa. Y hasta ahí.
1: Claro.
3: Hasta
1: sí,
3: ahí.
1: Sí, hasta ahí.
3: Porque es Insúa.
1: Si no fuese Insúa, con la campaña que está teniendo, yo te digo que cuando termine el campeonato se va el técnico.
6: Sí, totalmente.
1: Pero con Insúa, lo que están tratando es, bueno, tenemos... como dice Jove, cierta cobertura. Bueno, sigamos con Insúa y ya están armando la pretemporada con Insúa.
6: Claro.
1: Lo que te dice que Insúa va a seguir.
6: Claro, el tema es qué jugadores también puede traer San Lorenzo con la situación.
1: Ese es el tema, con este plantel yo no sé. Pero la verdad es que también, lo charlaremos mañana con Nataluti, Insúa quiere jugar de una manera que es la misma que la que jugaba antes, con esa línea de 3-5, pero el equipo no le da para jugar de esa manera.
6: No.
1: Le da, no tiene volante. Hay algunos jugadores que están jugando y él los quiere sacar, pero sabe que no tiene otra cosa.
6: Claro.
1: Mañana jugaría Alacia, un chico que debutó en algún momento, después una lesión lo dejó afuera, que había tenido otra lesión antes. O sea, mañana estaría jugando en la mitad de la cancha como único 5 y todos los demás 5 salen del equipo.
6: Sí.
1: Jugaría Gulli de doble 5, que es un enganche, para intentar darle un poco más de fútbol a la mitad de la cancha. Pero la realidad es que se hace muy difícil la situación para San Lorenzo de Almagro, esperando el encuentro de mañana frente a Riestra, que vivimos en Radio Nacional.
7: ¡Gol de Tigre!
1: ¡Ah, presentá!
7: 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Apareció Domina en el minuto 9. Empata Tigre. Ahora las cosas en victoria. 1-1.
1: Bueno, ya se viene el primero de los cierres de Gustavo Jove. Hoy tiene varios.
3: Hoy cierro dos.
1: Hoy cierra dos kioscos. Dos fábricas.
3: Tranquilo, dos fábricas, como dice Chiquito Profito.
1: Muy bien. Bueno, ya se viene el cierre del señor Gustavo Jove. 19:30 comanda el barco Miguel Almirón. Esperando las 20:30 a Luca de Jesús, a Minotti, a Leanza, a Ruiz, para River y Estudiantes de Río Cuarto. Quédense en Radio Nacional. No lo abandonen, Almirón. No lo pueden abandonar, Almirón.
3: De ninguna manera, porque Argentina habla.
1: Argentina habla.
3: Como dice Loriski.
1: ¿Tiene gente para antes del cierre de este primer tramo? ¿Tiene oyentes por ahí dando vueltas?
6: Sí, tengo.
1: Deme un par.
7: Buenas tardes, soy de Perico, soy el Perico de Malargüe.
1: Yo soy Perico y me las pico.
7: Y quiero que anoten a la Escuela Rural 8513, Alberto Einstein, del paraje Manzano. Por favor, aguante Boquita, dicen por acá.
1: Bueno, aguante. Boquita que ayer empató y fue relato de Perazo aquí en la Regional.
7: Hola, desde el sur de Mendoza, los escucho. Carmen de Villalobos, DNI 065. Quiero participar por la pintura para la escuela 8497 de Bernardo Unzain, Malargüe, Mendoza, dice, perdón.
1: Claro.
7: Ahí está, y deja el número de la directora.
1: A ver, ¿lo podemos escuchar a C3? A ver.
8: Dame
1: a C3.
8: Sí. Qué felicidad. Bueno, ahora el regreso, se va a entrenar mañana y ahora sí, enfocó totalmente en el partido del jueves. Volvió Thiago, se quedó para recuperarse Joaquín con otros compañeros. Digo, empiezan a recuperar soldados, pero se viene uno de los mejores equipos del continente. ¿Qué pensás de la serie con Flamengo?
9: Bueno, como vos decís, recuperamos jugadores importantes. Ahora toca llegar a casa, recuperar los que tenemos que recuperar y terminar de ponerse a punto los que ya recuperaron. Y bueno, sabemos lo que es Flamengo, pero también sabemos lo que somos nosotros en casa, así que vamos a aprovechar nuestra localía y nuestro poder en casa.
8: Venís metiendo goles, hoy fuiste la figura del partido, al menos para nosotros. ¿Le metés un poco de presión al técnico para estar dentro de los 11?
9: Creo que día a día, todos los días, a pesar de que no estaba jugando, siempre me entrené para ayudar al grupo. Creo que ahora se están dando las cosas, y bueno, ya tomará la decisión el profe para estar de recambio o estar de titular para poder ayudar al equipo.
1: Bueno, ahí estaba C3, después del empate 2-2 de Estudiantes de La Plata como visitante ante Central Córdoba. Querido doctor, nos estamos cerrando esta parte del gran sábado futbolero de Nacional.
6: Sí, así es. Hablando justamente de lo que estábamos diciendo recién, para mí Estudiantes tiene que sacar una ventaja importante acá.
1: Sí, obvio.
6: Acá, porque allá... Sí. Si no saca una diferencia importante, allá va a tener muy complicada en el Maracaná.
1: Sí, sí. Jove,
3: igual siempre está la mística, la pincha, ¿no?
6: La épica.
1: Obvio, sí, sí.
3: Por favor.
1: Bueno, ya viene el cierre comercial del señor Gustavo Jove. Se quedan con Miguel Almirón, que va a comandar la transmisión hasta las 20:30, momento en que llegue el partido de River ante Estudiantes de Río Cuarto. Querido Hernán Valdés, qué placer, ¿eh?
10: Un placer enorme. Sarratea, gracias por compartir esta transmisión, ¿eh?
1: Mañana nos reencontramos.
10: Por la noche.
1: A la noche. Todo de turno.
10: Muy bien.
1: Bueno, nos vamos. Se quedan con Miguel Almirón. El cierre comercial es de Gustavo Jove. Más tarde llega River, mañana San Lorenzo, mañana Racing, mañana Independiente. Todo el fútbol está en Radio Nacional. ¡Abrazo grande!
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0: Estamos en este momento, estamos en el programa del Fútbol Show Nacional. Son las 19:32 en todo el país, 13 grados la actual temperatura en la ciudad de Buenos Aires. 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Vamos a hablar un poco de Boca. Vamos a empezar hablando con Ezequiel Polanco, que está en este momento en línea, porque viene algo preocupante para el equipo del Rodolfo Arruabarrena. Si bien, como lo dije hoy en el programa con Coli, Boca tiene un plantel bastante amplio como para no depender tanto de Paredes, pero Paredes es una ficha que no se puede tocar. ¿Qué tal, Ezequiel? ¿Cómo le va? Miguel Almirón le saluda.
1: ¿Cómo te va, Miguel? El placer de saludarte a vos y a toda la gente que está del otro lado. Un partido frente a Instituto ayer en Córdoba que Boca termina pagando muy caro porque se conoció la lesión de Leandro Paredes. Tenemos que hablar de un desgarro grado 2 en el isquiotibial de la pierna derecha y es una baja sensible. Averiguando y tratando de hablar con los médicos me decían que puede ser entre 3 y 5 semanas. Acá lo que hay que tener en cuenta, Miguel, es que lo primero se pierde los dos duelos frente a Vasco, la ida y la vuelta, y que puede llegar con lo justo al partido con River, pero nada lo puede garantizar hoy.
0: Claro, sí, es lo preocupante. De momento llegaría al partido con River, pero tenés el partido contra Vasco da Gama, tenés prácticamente 2 semanas afuera. ¿Qué tan importante es Leandro Paredes? ¿Vos decís que Boca no lo pueden reemplazar directamente, que no va a poder jugar sin Leandro Paredes?
1: Sí, a ver, yo creo que el Vasco, con lo bicho que es y con lo que conoce, va a poder encontrar una solución, pero la realidad es que para mí y para todo Boca, Leandro Paredes hoy no tiene reemplazante. Es el único jugador de este plantel que no tiene reemplazante, porque vos podés pensar en un montón de nombres que fueron lesionándose en el transcurso del tiempo, pero el único que no le encontrás la solución a la baja es lo de Paredes. Y si vos empezás a mirar, Miguel, ¿quién era el reemplazante de Paredes? Bueno, Belmonte. Sí. Belmonte está lesionado y no aparece. No tenés a Tommy Aranda, no tenés a Vareiro, son todos nombres que en el equipo ideal del técnico aparecían sin ningún lugar a dudas, y tendrá que saltear esta situación, ¿no? Esta también pasa al jugar tantos partidos de manera consecutiva. Yo creo que hoy empiezan a aparecer en la cabeza del Vasco, por lo que pude averiguar, 3 variantes.
0: Claro.
1: La primera y la segunda son cambios nombre por nombre. Puede aparecer el nombre de Camilo Rey Domenech, que para el cuerpo técnico es el más 5 de todos para reemplazar a Paredes. Puede aparecer el nombre de Alarcón. O quizás dentro de un cambio de esquema puede jugar Ascacíbar con Milton Delgado de doble 5 y poner un esquema parecido al que jugó ayer en Córdoba, con 3 nombres adelante, que tranquilamente podría ser Villa por un lado, Flores por el otro, y Carlos Palacios aportando y siendo el eje y el que haga jugar el equipo, y también obviamente dando una mano en el retroceso.
0: Claro, le está pasando factura un poco este tema de jugar todas las competencias, de competir en todos los ámbitos, Copa Sudamericana, Copa Argentina. Es más, yo creo que Boca, a pesar de que ayer jugó con un mix, está poniendo toda la carne al asador en todas las competencias. Yo creo que debería aflojar un poquitito el Vasco y priorizar algunas cosas.
1: Es difícil priorizar, él va tratando de ir partido a partido. Con el diario del lunes lo que podemos mencionar es que él lo había cuidado a Paredes y que la intención, mediante una charla que se dio con el futbolista, era jugar un ratito para obviamente seguir en rodaje, porque para los futbolistas a veces también es, no sé si es difícil, pero necesitan ese rodaje de la práctica para los partidos que vienen. Y la intención era jugar un ratito, jugar 40 minutos, el resultado cuando le hacen el gol a Boca en el comienzo del segundo tiempo también daba el ingreso, tuvo muy poca participación, fueron 15 minutos, pero rápidamente, junto con Merentiel, se vio la experiencia que el Vasco mandó a la cancha, y esta lesión muscular obviamente que complica al mundo Boca, que rápidamente ya puso la cabeza porque hoy se entrenó pensando en Vasco.
0: Bien, lo que viene para Boca, dijiste, Vasco da Gama, ¿cuándo juega?
1: el próximo martes, 9:30 de la noche en la Bombonera. Después tendrá el próximo viernes, en el mismo horario también, frente a Talleres. Ahí, Miguel, seguramente el Vasco ponga un equipo totalmente alternativo. Sí. Rotación masiva para ese partido. Y la vuelta, atención a lo que te voy a contar, va a ser el martes 20 en Río de Janeiro. Cuando todo parecía que en el día de ayer se jugaba en el Maracaná,
0: sí,
1: lo había confirmado Vasco da Gama,
0: sí,
1: le había comunicado a la Conmebol que la sede era el Maracaná, pusieron uh-huh las entradas a la venta y en la noche de ayer vendieron casi 45.000 localidades. Hoy hubo un giro inesperado, porque la justicia suspendió la cautelar que habilitaba el Maracaná y el partido en este momento vuelve a no tener sede. Hay dos alternativas, o el Maracaná si se resuelve, o la casa de Botafogo. Ayer le preguntaban al Vasco Arruebarrena en conferencia de prensa, cuando se daba a conocer que iba a ser el Maracaná, cómo manejaba la semana, y decían que ellos tenían un plan y que en caso que se juegue en césped sintético, después del partido con Talleres, entrenarían tres días seguidos en ese césped para obviamente acoplarse. Bueno,
0: sería
1: la
0: en el
1: novedad
0: Lito,
1: es que
0: en el Lito Santos,
1: a esta hora,
0: ¿no?
1: Claro, la novedad es que a esta hora no tiene sede ese partido y seguimos con un nuevo capítulo.
0: Bien, perfecto. Muchísimas gracias, Ezequiel. Como siempre, agradecerte por la predisposición.
1: Abrazo para vos, Miguel querido. Te sigo escuchando y muy buen fin de semana.
0: Ahí está Ezequiel Polanco con todas las novedades de Boca. Preocupante lo de Boca. Vamos a escuchar, a ver si tenemos los goles de Martín Perazo, el relato emocionante de Martín Perazo el día de ayer con los cuatro goles que tenemos. Ya vamos a ver cuál elegimos, ¿no? Mientras tanto, seguimos recordando a la audiencia que se pueden comunicar con nosotros al 11-3870-7485. Vamos a escuchar uno y uno. Vamos a empezar con un gol de Instituto, el primero del partido. Así lo relataba Martín Perazo por el aire de Nacional.
2: Agarrala que viene el centro, arquero de Boca, se prepara Montero para salir o no, ojo que esta pelota se va a meter como un puñal en el punto penal, le va a pegar un zurdo, viene el centro, quiere Cerato, la bajaron, quedó viva, ¡gol! ¡Gol! Que miró como caía ahí desde 5 o 6 metros, clavado debajo de los tres palos, y el rebote para Alarcón, que la agarró de aire, que la tiró picando contra un palo, y que vio al arquero vencido y salir una loca y larga carrera a celebrarlo en el Mario Alberto Kempes. Gana la gloria Fernando Alarcón en solo 13 minutos. ¡Qué desgracia para el Vasco! Gloria y loor, horra sin par, gana el líder, gana Instituto.
0: Excelente el relato de Martín Perazo, y con esto ganaba la gloria, 1-0, después sobre el final, apenas ingresaba Merentiel, la primera que tocaba la mandaba a guardar, claro que sí. Qué grande, Merentiel. Le mandamos el saludo gigante. Así ponía el 2-2.
2: Merentiel quiere... afeitó el palo derecho y se metió al gol de Ledesma a mitad de camino. Lo vuelven a afeitar al arquero. Boca lo empata, la primera de la bestia, el nuevo titular. Hace diferencia, Merentiel. Boca 2, Instituto 2.
0: El gran relato de Martín Perazo para el empate de Boca, 2-2, qué gol que se mandó Merentiel. La primera que toca la mandó a guardar. Esto obviamente lo de Paredes dejó mucha repercusión, mucha tela para cortar. Sobre el final del partido, en conferencia de prensa, habló Rodolfo Arruabarrena y dijo lo siguiente. Lo preguntaron sobre Paredes. A ver, Vasquito.
3: Pido al capitán, al líder, tanto fuera como dentro del grupo, pero tenemos con qué como para suplantarlo, con esta característica. Ya hemos pasado por estos momentos y siempre damos la cara. Y eso el hincha lo agradece y esperemos el martes decir de vuelta presente.
0: Ahí está el Vasco Arruabarrena charlando en conferencia de prensa, diciendo obviamente que Paredes es un jugador irreemplazable. Pero vuelvo a preguntarle a la audiencia, al 11-3870-7485, Paredes, o sea, si Paredes está afuera, ¿Boca tiene para competir? ¿Boca tiene para competir en todos los frentes? ¿Qué opina el hincha de Boca en este momento? 11-3870-7485. Empiezo a leer algunos mensajes de la gente en este momento. Pero antes voy a ir al Estadio Monumental. Está Diego Ortiz para saber novedades de Estudiantes de Río Cuarto. ¿Cómo te va, Diego? Miguel Almirón te saluda en el aire de Radio Nacional.
4: ¿Qué tal, Miguel? Gusto de saludarte. Muy buenas tardes para vos. Así es, estamos ya en el estadio más monumental, lo que significará la previa para el equipo de Río Cuarto en un partido crucial después de un año en el cual, bueno, cada uno de los resultados ha pasado cuenta y depende del resultado para mantener vivas las posibilidades matemáticas en la jornada de esta noche, ni más ni menos frente a River.
0: Claro, qué partido importante, ¿no? ¿Será el más importante en la historia de Estudiantes de Río Cuarto, teniendo en cuenta por ahí el escenario también, el Monumental?
4: En la actualidad, sin duda que sí, con la evolución del fútbol, con todo lo que significa más de 40 años en el desarrollo del fútbol argentino, atrás quedó esa visita a los nacionales, viejos nacionales de Estudiantes allá en 1984. Bueno, se han cumplido 42 años de esa visita al Estadio Monumental por aquel entonces. Sin duda que hoy es un partido de los cuales cuando se sabía en el calendario que tocaba River, que ese era el grande que iba a enfrentar, era uno u otro, era River o Boca, y terminó siendo River el rival, y ni hablar cuando se determinaba que en la segunda mitad del año, avanzado el torneo clausura, iba a ser el momento de la visita. Sin dudas, Miguel, hoy es un partido más allá del contexto de amplio necesidad para el conjunto de Forestello, sin dudas, y abstraernos desde el resultado que pueda pasar, sin duda que lo es el partido en este rango de importancia.
0: Genial, tenemos el 11 de Estudiantes de Río Cuarto para jugar esta tarde, noche, ya, esta noche digo, frente a River.
4: Bueno, en principio hubo una presencia de Forestello en cuanto a la formación inicial, con algunas sorpresas de algunos nombres que no venían siendo titular. Uno puede pensar que será Herrera, Lautaro Herrera, que debutó el partido anterior, el titular de Estudiantes, que tendrá en la defensa por el sector derecho a Gastón González con Gonzalo Maffini, y uno entiende la presencia de Matías Valenti, conjuntamente por la izquierda del Colo Rodríguez. Vamos a ver si cambia el dibujo táctico, esa es una de las cuestiones. Podría aparecer Garneone por derecha, con el emblema de Estudiantes en cuanto a rendimiento y a cuanto nombre, es Alejandro Colo Cabrera, el ex Banfield, en la mitad de la cancha junto con Tomás González, Gabriel Nariz por izquierda, y adelante en principio están las dudas, porque se disputan en los dos lugares tres nombres: César Valiente, y aparece el colombiano Jason Moreno como las chances que pueda elegir Forestello. Pero atentos, porque en la práctica salió con otros nombres, no quiso dar pistas puntuales con respecto al once, quiso le dieron un poco la atención, pero entendemos que en gran parte serán los nombres que vienen haciendo en Estudiantes el once inicial.
0: Genial, Diego, te mando un abrazo gigante, espero que disfrutes de este partido como van a disfrutar toda la gente de Río Cuarto, a pesar de que podríamos tener novedades sobre el descenso, pero como dijo el presidente hoy acá en Radio Nacional, le sacamos a Luis Amor, dijo, hay que ver lo positivo, hay que ver lo positivo, así que bueno, disfrute de este partido.
4: Bueno, muchas gracias. Para la emisora de Río Cuarto, FM Libre,
0: sí,
4: en una trayectoria de 28 temporadas, hemos contado todos los ascensos y claramente, como bien se indicaba, Miguel, es de una jerarquía suprema el partido de esta noche, más allá del resultado. Ojalá que lo mantengan con chances de Estudiantes, que si, a ver, tiene que sacar un 95 para arriba los puntos que todavía quedan, pero de conseguir las chances matemáticas. En la siguiente fecha, el domingo, lo recibe en Río Cuarto Aldo Civi, un rival directo claramente.
0: Muchísimas gracias, Diego. Ahí estamos, cualquier cosita, acá tienes el micrófono de Radio Nacional. Un abrazo.
4: Muchas gracias, Miguel, un abrazo grande.
0: Ahí estaba, pasaba Diego Ortiz con nosotros, con todas las novedades de Estudiantes de Río Cuarto, y vamos a ver enseguida, vamos a hablar con Daniel Carranza para tener algunas novedades de este compromiso que acaba de finalizar entre Central Córdoba de Santiago del Estero y el conjunto de Estudiantes de La Plata. Estudiantes también juega los tres frentes, en este momento está peleando Copa Libertadores frente al conjunto de Flamengo, por ejemplo, ¿no? Al principio como que se dudaba, ¿va a jugar en uno? ¿Va a jugar en cancha de Quilmes? ¿Va a jugar en el estadio de Lanús? Al final se dio todo para que juegue en 1:57, ahí el pincharrata frente a el campeón de la Copa Libertadores como lo es el Flamengo, que va a buscar retener la corona. Bueno, hoy hablaba Luis Amor con nosotros, el presidente de Estudiantes de Río Cuarto, y nos decía que no puede hablar mal de la Asociación del Fútbol Argentino. A ver qué nos dijo Luis Amor en el programa con Kolipsky, que tuvimos hoy a las 3 de la tarde.
5: Yo lo único que soy testigo, la verdad, porque he estado en algunas reuniones en AFA, y le he tenido la oportunidad de conocer a su autor presidente y a las autoridades que lo acompañan, es que, y a la gente, inclusive con la que trato diario, que son la gente que nadie los conoce, que están en el armado permanente de la Liga Profesional de cada fecha, que es un grupo de trabajo excelente, con una disposición, digamos, y una apertura, una igualdad para tratarnos a todos, la verdad, a todos los clubes por igual. Me han hecho sentir, sería, digamos, ingrato y injusto si no les reconozco que en el tiempo que llevo tratando con ellos han sido excelentes, y no les escucho otra cosa, digamos, que buenas intenciones. Después todo lo otro que hay, como te decía, detrás, y los grupos, los fantasmas de las divisiones y las pretensiones, no corresponde que le meta, porque sería hasta faltar el respeto, digamos, a lo que hoy no somos.

0: Bueno, ahí estaba el presidente de Estudiantes de Río Cuarto hablando con Radio Nacional esta tarde en el primer tiempo del Fútbol Show Nacional, si se quiere decir, antes de que empiece el partido de Central Córdoba frente a Estudiantes de La Plata. Decía, no me puedo meter en estas cosas de la Asociación del Fútbol Argentino. Es cierto que somos un equipo chico, decía también, y tuvimos chances nosotros también de jugar en la máxima categoría. Vamos a ver, ¿qué opinó Luis Amor sobre este partido importante para Estudiantes de Río Cuarto frente a River? Un partido histórico, ¿será el más importante de la historia para este club de Río Cuarto? A ver, lo escuchamos.
1: Venimos siendo competitivos, o sea, siempre no tuvimos suerte, nos faltó ese poquito de calidad que te hace justamente estar a la altura de la competencia. Parece que nos ha faltado un poquito y tenemos que aprender. Ahora, es 11, es todo contra todo, son 11 en la cancha y yo le tengo fe a mi equipo, le tengo fe al cuerpo técnico, le tengo fe, qué sé yo, ¿quién te dice?

0: critico un poco a la Asociación del Fútbol Argentino, porque Estudiantes de Río Cuarto se va a ir otra vez, pero sin jugar contra Boca, sin jugar contra Independiente. Podemos decir por culpa de este formato que tiene esta competición. Yo entiendo que, obviamente, desde el lado de Luis Amor, desde el lado de los dirigentes de estos clubes chicos, no le quieren dar tanto palo, por así decirlo, a el Chiqui Tapia, pero bueno, tendría que haber un partido contra Boca, por ejemplo. Está con nosotros Daniel Carranza, desde Santiago del Estero. ¿Cómo le va, Daniel? Miguel Almirón te saluda.
1: Miguel, ¿cómo estás? El placer de saludarte a vos y a toda la audiencia. Es así, estamos aquí en el Estadio Único Madre de Ciudad, donde ya se retiraron los equipos, tanto de Estudiantes de La Plata como Central Córdoba, en un partido que ha sido vibrante, si se puede decir así, con muchos goles. Un partido que creo que el empate estuvo bien, los dos tuvieron situaciones de goles clarísimas, sobre todo de Estudiantes también. Y bueno, terminó en empate, un punto que sirve para Central Córdoba para seguir sumando. Como digo, ¿no? Como es la jerarquía en Santiago, como se dice, de uno se junta el Mistol y bueno, Central Córdoba de a uno va juntando para salvarse y mantener la categoría. Hay que decir que si el próximo partido se dan algunos resultados, creo que Central Córdoba ya definitivamente va a mantener la categoría. Estudiantes, o sea, va a poder quedarse con los tres puntos porque estaba allí en la puerta de entrar entre los ocho mejores. Ahora pensar en lo que va a ser el partido por Copa Libertadores de América frente a Flamengo, ¿no?
0: Genial, Daniel. Sí, ¿vos cómo viste el juego de Central Córdoba? ¿Tuvo chances como para ganar el partido? ¿Qué análisis haces del encuentro?
1: Yo creo que sí, sobre todo el primer tiempo Central Córdoba jugó un partido de igual. Creo que la jerarquía de Estudiantes marcó la diferencia en los goles, porque tuvo tres llegadas y convirtió dos goles en ese primer tiempo. Central Córdoba tuvo sus situaciones, pero el momento que atraviesa, digamos, y la jerarquía de jugadores de plantel hizo que por ahí se vayan al empate, al descanso, mejor dicho, empatado en dos tantos cada uno. En el segundo tiempo, tal vez Estudiantes fue un poquito mejor, Central se replegó atrás y de contra salió a buscar el triunfo, pero no pudo darse y bueno, terminó empatando. Creo que fue un resultado justo, se podría decir, porque los dos dejaron y entregaron todo dentro del rectangular de juego como para quedarse con el triunfo, y no pudieron ninguno de los dos, se tuvieron que conformar con un punto cada uno, ¿no?
0: Genial. ¿Y qué podés contar de Güemes, que me imagino que ya está descendido, ¿no?, a la tercera categoría del fútbol argentino, al Federal A?
1: Sí, prácticamente, a ver, oficialmente no está descendido, digamos, porque tiene partido de mañana, recordando que si Patronato le empata, ahí sí ya va a estar descendido, porque hoy por hoy son 10 puntos los que le están sacando a Güemes, con 12 en juego que le queda justamente a Güemes, ¿no? Creo que mañana tiene que ganar y ganar todos los partidos y esperar un milagro, pero ese milagro me parece que va a ser difícil, más como viene jugando Güemes, un Güemes que también le cuesta convertir gol, no tiene un plantel que sea un equipo que goleador, entonces yo creo que mañana se va a consumar algo que ya lo venimos palpando, que va a ser el descenso al Federal A de fútbol. Creo que va a ser difícil ganar en Paraná frente a Patronato. Yo creo que ahí se va a terminar de consumar el descenso del torneo Federal A.
0: ¿Y Demitre, que está por ahí por la mitad de la tabla, tiene chances de subirse ahí en la conversación del reducido o no?
1: Así como tiene chance de subirse, también tiene chance de entrar nuevamente a la zona del descenso, digamos, la parte baja, ¿no? Creo que el otro día ganar frente a San Miguel de visitante le dio un poco de aire, de respiro al equipo aurinegro, porque justamente se enfrentaba a un rival directo que si no ganaba se metía en la zona del descenso y ganó. Estiró la ventaja justamente frente al conjunto de Acasuse frente a San Miguel y eso le dio un poquito de aire. Mañana va a enfrentar a un Colón de Santa Fe que está peleando allí entre los ocho primeros. Dimitri, que quiere todavía y sueña con meterse allí en el reducido, tendrá que ganar los partidos que le queda para poder soñar con estar justamente en el reducido. Bueno, mañana va a tener un partido durísimo frente a Colón de Santa Fe en la cancha de Mitre, ¿no?
0: Lo que le queda para Central Córdoba, para ir cerrando, Daniel.
1: Le queda Newell's Old Boys Rosario, le queda Vélez justamente el próximo lunes y el domingo 25 va a recibir a Vélez aquí en el Estadio Único Madrid de Ciudades para ir cerrando lo que va a ser este campeonato, ¿no?

0: Muchísimas gracias, Daniel, por estar acá con nosotros.
1: Un abrazo grande.
0: Ahí está Daniel Carranza desde Santiago del Estero con todos los equipos de esa provincia, también acá en el aire de Nacional, AM870 y de todas las emisoras del país, las 49. Vamos a ir repasando algunos resultados que se dieron en este día. La jornada empezó con la victoria de Barraca Central, 2-0 frente a Huracán, también el empate de Central Córdoba frente al conjunto de Estudiantes de La Plata, 2-2. En este momento están jugando Tigre y Banfield. Gana Banfield 2-1 al conjunto de Victoria, allá en el norte, en la zona norte del Gran Buenos Aires. 21-30, relata Luca de Jesús, comenta Juan y Minotti. River frente al conjunto de Estudiantes de Río Cuarto. También tenemos algunas acciones que se fueron dando en la Primera Nacional del fútbol argentino, la segunda categoría. Colegiales y Tristán Suárez empataron 0-0. Ganó Almagro 2-1 frente a Chacarita. También la victoria de Agropecuario 1-0 frente al conjunto de Quilmes, que terminó jugando con uno menos. Y qué victoria arrasante que tuvo, por ejemplo, Midland, 4-0 frente a Atlético de Rafaela, allá en la zona oeste, allá por la zona de Merlo, donde tiene su cancha. Primera B Metropolitana, vamos a seguir repasando, porque Villa Dálmine y Liniers empataron 1-1. También ganó Arsenal, que no le pierde pisada, por ejemplo, a Excursionistas. Ganó 3-1 a San Martín de Bursaco. La Ferrere y Deportivo Merlo empataron 1-1. Flandria le ganó 1-0 a Defensores Unidos. Ituzaingó y Argentino de Quilmes empataron 2-2. Deportivo Armenio 0, Comunicaciones 0. 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rural o de frontera, para pintar un poquitito la educación, para pintar un poquitito a esa escuela que tanto, tanto lo necesita. 11-3870-7485, queremos saber opiniones de los oyentes sobre todos estos resultados que se van dando en el fútbol argentino. Mariano Massinino está en la técnica, Marcelo Díaz en el control central. 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
2: 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Sesión especial en diputados. Solicitó la Libertad Avanza para el 21 de octubre. Los legisladores oficialistas pretenden debatir los proyectos sobre discapacidad, endeudamiento familiar y ley de propiedad privada. Hito médico en San Luis. Los detalles con Clara Nielsen desde Radio Nacional de esa provincia cuyana.
3: En San Luis, el Hospital Central Dr. Ramón Carrillo realizó por primera vez una cirugía de reconstrucción de lengua utilizando tejido del antebrazo de la propia paciente. La intervención se llevó adelante a través del Servicio de Cirugía de Cabeza y Cuello y estuvo destinada a tratar un cáncer de lengua. La paciente presentaba un tumor maligno que afectaba la mitad izquierda de ese órgano. Para tratar la enfermedad con intención curativa, el equipo médico extirpó la zona comprometida y los ganglios del cuello del mismo lado. La operación demandó alrededor de 9 horas e incluyó la reconstrucción de la lengua con piel, tejido y pequeños vasos sanguíneos extraídos del antebrazo izquierdo de la paciente.
2: El estado del tránsito con Ernesto Arriaga.
4: A esta hora, totalmente normal, la del Piane México Mayo. Recordar que el Sarmiento no funciona en todos sus recorridos por obras, al igual que el tren del Mitre, el ramal José León Suárez. La ruta 9 totalmente habilitada en los dos tramos de Campana, Rosario y Rosario hasta San Nicolás. Recordar que se paga con telepase. Por otro lado, Aeroparque y Ezeiza operan con normalidad a esta hora.
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2: 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Firma Roberto.
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7: 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Felicitaciones, Guillermo Stronati, por la nominación al Martín Fierro a Mejor Labor Conducción Masculina por Tierra Adentro. 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
2: Hay un comunicado para Campo Largo. Rosa llegó bien, no se preocupen. Saludos, avisa Anaí de Campamento Vespucio.
11: Para el mirador a Ricardo, si puede, vaya el lunes a Bajada del Platero. Hay problemas con la hacienda. Firma Orfelina.
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0: horas, 8 minutos en todo el país. Seguimos en el aire de Fútbol Show Nacional y estamos en el aire también conectado con Ricardo Caruso Lombardi, acá en Radio Nacional. ¿Cómo le va, Ricardo? ¿Cómo me escucha ahí?
1: Bien, ahí. A lo sumo, pues te escucho.
0: Ah, bien, genial. ¿Estás por dónde andas? ¿Por la cancha de Tigre, me dijiste?
1: Estamos en la cancha de Tigre. Genial,
0: bueno, tenemos un tiempito para charlar, para conversar un poquito. ¿Cómo estás viendo este partido?
1: Está parejo, Patio manejó bastante bien la pelota también. Un gol de otro partido, el segundo gol fue una cosa increíble, el gol de Banfield.
0: Bien.
1: Y, pero acá lo que arruinan todo, la verdad, son los árbitros. No pueden dirigir tan mal, dirigen siempre mal. Parece que no supieran el reglamento. Vi a Galeano hoy lo que hizo allá en Santiago del Estero.
0: Sí,
1: fue horroroso, pero horroroso. Más trágico, los dos medallas de Huracán. ¿Hasta cuándo hay que seguir buscando? Ayuda a todos los equipos, esto. Son espantosos. La verdad es que es una basura el fútbol argentino, porque no paran con todo lo que vio en la selección, con todo lo que lo putean a todo el mundo estos tipos. No entiendo cómo... ¿Cómo los hacen dirigir tan mal? La verdad que es un asco.
0: ¿Y quién es el principal responsable de todo esto?
1: ¿Quién va a ser? Piedrita. Piedrita es el peor de todo. Porque él hace todo desastre. Es un desastre.
0: Pero
1: el argentino está totalmente totalmente arruinado con esta gente. Con estos dos tipos está todo arruinado. Pero bueno, acá dejan correr todo, lamentablemente, ¿no?
0: Lo que más me llama la atención es que tenemos VAR, y supuestamente el VAR vino para reducir un poco el error, ¿no? Pero, sin embargo, parece que, no sé si hacen a propósito, ¿qué opinas?
1: Esperá que no te escuché, porque me encontré con un marcador central que era un tronco, que fue un amigo mío, y lo saludé, y no te escuché la pregunta. No, un chico que juega conmigo.
0: Te decía que parece que ahora el VAR vino como para solucionar o para que haya menos errores, sin embargo, hay muchos que no lo saben aprovechar o parecen que hacen a propósito.
1: Pero el VAR está hecho, ¿sabes qué pasa?
0: Sí.
1: El VAR es lo que me dijeron tres árbitros, ya me lo dijeron. Dice, es la legalización de la corrupción.
0: ¡Upa! Sí.
1: Tres árbitros, está legalizando la corrupción. O sea, con el VAR te buscan, cobran lo que quieren ellos. Y te arruinan. Cuando te quieren ayudar, te ayudan. Cuando te quieren cagar, te cagan.
0: Qué barba.
1: Es simple.
0: Y, con
1: y como
0: este
1: está manejado por humanos, y los humanos son bastante traviesos, los que van... Yo miro el VAR y ya sé quién va a ganar.
0: Eso
1: te digo todo.
0: Mirá vos. Y con respecto al torneo, ya que tocaste ese tema, ¿qué te parece este torneo de 30 equipos donde hay una estrellita para todos, parece?
1: Sí, claro. Y lo hacen para meter después a los barracas, a todos los equipos estos espantosos, los meten ahí entre medio, lo hacen ganar, después cuando van al ida y vuelta, te ayudan los pitos, te meten, a veces te pueden meter en una copa, todo así, Yo te digo la verdad, no, vengo a la cancha porque a mi nene le gusta venir a la cancha, venir a los partidos, pero yo te digo la verdad, yo no iría más a la cancha, te juro por él, mirá que yo vivo el fútbol, pero la verdad, te digo, yo veo tanta impunidad en el fútbol argentino que me da asco todo. Veo los bares, lo que pasa es que los árbitros, te explico algo.
0: Sí.
1: Si ellos no hacen lo que le dicen, los rajan, los echan. Porque los árbitros a mí me llaman. Che, Ricardo, no me maté, dejate hinchar la bola. No, pues ¿sí? ¿Qué pasa? Ustedes dan asco, viejo, lo que hace. Y pero si no hacemos lo que nos dicen, no dirigimos más. ¿De qué vamos a vivir? ¿De qué laburamos?
0: Claro, sí.
1: ¿Cómo hacés para contrarrestar eso?
0: Se entiende. ¿Y la
1: es imposible.
0: La situación de los técnicos, los entrenadores, está cada vez peor, Ricardo. Cada vez peor. Técnicos que duran 3-4 partidos. Por ejemplo, ahora Racing otra vez se quedó sin entrenador. River hace poco se quedó sin entrenador.
1: Bueno, pero Racing no te cobra nada. Los mataron todos los partidos. Ahora Milito fue a pedir la mamadera. Y ahora lo empezaron a llorar un poquito. Entonces, cuando te quieren arruinar, te arruinan. A Estudiantes lo arruinan, a Talleres lo arruinaron,
0: pero
1: a Vélez en su momento, ahora arriba, ahora vas a ver ahora.
0: Sí.
1: Cada equipo que habla en contra de la AFA, enseguida lo empiezan a arruinar.
0: Pero vos fijate,
1: así, viejo.
0: Vos fijate, Estudiantes de La Plata, por ejemplo, es todo lo contrario, porque si bien los destrozan desde la AFA, pero sin embargo gana títulos.
1: ¿Qué querés? Porque en la última el título ganó, pues hicimos quilombo todo, y le pegamos tanto que... tuvieron que hacer a poner pito normal y con pito normal salen campeones los mejores equipos, y... no los equipos acomodados. ¿Qué quieres? Es imposible.
0: Y por ejemplo, Ricardo Caruso Lombardi, ¿hoy está para dirigir en el fútbol argentino? Para ser entrenador,
1: no,
0: digo.
1: No me dejan. Ajá. No, no me dejan. No me dejan. Piedrita no me deja.
0: ¿Qué pasó?
1: Me liquidan, me liquidan.
0: ¿Qué pasó? ¿Te dijo, no, te dijo que no podés dirigir?
1: No hace falta. Y, no, le dice a los presidentes. El que contrata a Caruso lo dejo como está ayer, con Fassi o a Ribe o a Racing. Lo que le hace a los demás equipos, me lo haría a los equipos que dirige a mí, que dirijo yo.
0: Claro, porque hoy, por ejemplo, estaría bueno que Ricardo Caruso Lombardi vuelva a dirigir un equipo del fútbol argentino, pero bueno, está complicado.
1: Pero ¿cómo no voy a poder dirigir si yo veo a todos los que están dirigiendo hoy? Yo tengo 35 años de técnico y ya sé lo que va a pasar en la cancha. Pero bueno, lamentablemente estoy en contra del poder, no me gusta la mugre que usan. La verdad que estoy decepcionado. Y bueno, vos fijate la impunidad que hay. Esta gente, los desastres que hace, todas las cosas que están acusando y siempre salen indemnes. Entonces bueno, no es casualidad todo eso. Eso no es casualidad.
0: Claro. Bueno, Ricardo, te mando un abrazo grande. Desde acá, desde Radio Nacional, bueno, los micrófonos de la radio está siempre abierto para vos, ¿eh?
1: Bueno, cuando gusten, y cuando no tengas tanto quilombo de fondo, puedo hablar más tranquilo.
0: Ah, bueno, dale, cualquier cosita me avisa. Usted no me avisó que iba a ir a la cancha, por ejemplo.
1: No, bueno, pero a veces pasa, ¿viste? Salen cosas y bueno, suelo ir a la cancha, pero hablaremos en otro momento. Encima, el entretiempo que está la música,
0: sí.
1: Y no te deja escuchar, ¿viste?
0: Ah, bueno. Dale, gracias, Ricardo. Te mando un abrazo.
1: Un beso grande para todos ustedes.
0: Ahí estaba Ricardo Caruso Lombardi charlando también en el Fútbol Show Nacional. Vamos a ver si tenemos contacto ya con la cancha de River para hablar con Luca de Jesús. A ver si me escucha, Luca.
2: Sí, perfecto. Mirón, ¿cómo anda?
0: Todo
2: buenas
0: bien.
2: Tardes, buenas noches para todos.
0: Buenas tardes, buenas noches. Bueno, este rato que tengo para usted no es justamente para hablar de River, sino para hablar de Racing. Usted lo escuchó a Ricardo Caruso Lombardi recién, ¿no?
2: Sí, muy atento. Buena nota.
0: Muchas gracias.
2: En el aire nacional.
0: Sí, bueno, ¿qué tiene para contarme de Racing? Mañana juega Racing.
2: Bueno, tengo el probable equipo de Chilea Romero y Lulia Webb. Este Racing que se juega casi que una final del mundo contra Belgrano.
0: Sí.
2: Rival directo por los playoffs. Obviamente Belgrano tiene mucho más aire que la Academia en la tabla de posiciones. Racing viene de ganar 2 partidos al hilo en el torneo local, lo cual no es poco, pero no alcanza para este momento tan malo, tan adverso de la Academia, que no tocaría demasiado. Obviamente después de la salida de Marco Rojo no generó absolutamente nada en los pasillos internos del cilindro. Quizás los marcadores centrales, en este caso Mateo Martínez y Gonzalo Escudero, pierden un referente que los acomodaba en cancha, que la verdad que Racing rindió con sus altibajos, con sus manchas, pero que al menos en este 2026, junto a Facundo Cambeses, sin ningún tipo de duda, eran los 2 mejores jugadores de Racing. Bueno, ya dada vuelta a la página de Marcos Rojo, mañana Romero no tocaría demasiado, repetiría alineación para recibir a Belgrano de Córdoba en el Estadio Presidente Perón a partir de las 19:15 con arbitraje de Yael Falcón Pérez. Tiene una lapicera, tiene una virome, tiene un papel.
0: Tengo todo.
2: Facundo Cambeses, Canavo, Martínez, Escudero, Nacho Rodríguez en la defensa, Leo Pérez, el volante central, interno por derecha, Ortegoza, interno por izquierda, Gastón Lodico, dejo un signo de interrogación ahí, pero por ahora es Gastón Lodico, arriba Lautaro Díaz por una punta, Tomás Condegni por la otra, y el centro delantero, Adrián Maravilla Martínez.
0: Bueno, ya pensando también en el superclásico, yo me animaría a decir en el clásico de Avellaneda, digo. Pero para
2: tranquilamente para eso, le puede decir el superclásico,
0: sí,
2: de Avellaneda.
0: Es el segundo clásico del fútbol argentino, el más uno de los,
2: sí,
0: más importantes, claro. Yo decía, ¿qué manera esto de poner a las 3 de la tarde un clásico de Avellaneda? Sí. Ahora el superclásico, bueno, entre Boca y River también a las 3 de la tarde. ¿Qué te parece ese horario?
2: Creo que para los que vienen a Avellaneda es un muy buen horario para ir a la cancha. El tema que los equipos como Racing, como Boca, como River, como Independiente tienen mucha gente del interior. Y ahí, más siendo un día de la madre, en este caso hablando puntualmente del Racing Independiente del próximo fin de semana, es un poco complicado. Tranquilamente se podría haber jugado un sábado a la noche. Ni Racing ni Independiente tienen copa, pero bueno, ahí ya tema órganos de seguridad, etcétera, etcétera. Era un buen partido para un sábado a la noche, pero me parece que no es tan malo, es bastante particular, es cierto, pero en cuanto a organización del fútbol, hemos tenido cosas mucho peores.
0: Claro, sí, muchísimos peores. Bueno, ya el Falcón Pérez es uno de los árbitros más destacados del fútbol argentino, si se quiere decir, ¿no? Entre los pocos.
2: De los menos malos.
0: De los menos malos, sí, claro. Contados con los dedos de la mano son.
2: Sí, sí. Es un árbitro que te puede dar cierta seriedad. Tiene sus cosas como todos, pero me parece que no debería ser un problema. Es un partido donde hay mucho en juego, porque Racing tiene que sumar para juntar a los playoffs. Es casi una utopía una Copa Internacional en el 2027. Y sobre todo va a ser el primer partido de local después de lo que fue la dolorosísima eliminación por Copa Argentina contra Boca Juniors. El primer partido como local después de la salida de Boivoda. El primer partido como local después de la salida de Marcos Rojo. Creo que va a ser una tarde caliente. Mañana 19:15 en el cilindro de Avellaneda. Por todo este momento tan adverso para Racing en lo deportivo, en lo futbolístico, en lo matemático y también en lo político.
0: Genial, Luca. Sacándole ya el tema de Racing de lado y metiendo en el partido, metiéndole un poco en el encuentro que va a jugar River, ¿cómo está la cancha en este momento? ¿Se está llenando? ¿Falta gente?
2: Muy despacito, el clima no acompaña, ha llovido mucho en este último tramo. Aquí en la capital federal, el campo de juego está espectacular de River. Es una alfombra, va mejorando día a día. Tuvimos el partido de la selección el martes en este mismo escenario y no se nota. Va a ser una cancha rapidísima, velocísima, para que el equipo de Poncio sea el dominador. La gente va llegando de manera muy lenta, te diría. Falta 1:10 para el partido y el estadio está a un 15-20%, no mucho más, Minotti. ¿Cómo anda? Bienvenido, comentarista.
3: ¿Cómo le va de Jesús, querido Almirón? ¿Cómo andan por allá? Bueno, bien. Por acá, como decía Luca, un clima todavía calmo, la gente llegando muy lentamente al estadio. En este momento no llueve, pero siguen buscando refugio en los alrededores. Todavía el grueso de la hinchada de River no se ha metido en las tribunas. Aquí la expectativa es grande porque han pasado casi 20 días del último partido de River, que fue derrota aquí frente a Huracán. Las particularidades de la fecha FIFA larga, de un fútbol argentino desprolijo, del hecho de que River no tenga competencia internacional. Bueno, han transcurrido muchos días. Y del otro lado un equipo que, como bueno, hace un rato contaban también, tiene hoy la última bala, la última chance, parece condenado, no matemáticamente, pero sí, si pierde hoy Estudiantes de Río Cuarto va a terminar sentenciado en el descenso por la tabla de los promedios, no así la anual todavía, pero tiene un panorama realmente complejo, viene evidenciando muchos problemas, ha ganado solo 2 partidos en el año, en el inicio de la temporada, en febrero contra Huracán, en el inicio de este campeonato contra Tigre, es decir, viene acumulando muchos inconvenientes.
0: Claro, yo le hago una consulta. Me parece que es medio, no sé, medio chistoso lo que está pasando con River, porque con el terrible plantel que tiene, no haber jugado contra Sarmiento de Junín me parece, no sé, ¿qué querés que te diga? Un chiste.
2: Una vergüenza.
0: Y sí, la verdad, porque, o sea, vos tenés un plantel que todo el mundo quiere tener, un plantel para competir, y no jugás contra Sarmiento de Junín me parece bochornoso.
3: No tiendo a coincidir con eso. Entiendo de todas maneras cuál es el reclamo de la gente de River. Entiendo que todos reclaman y que cuando eso empieza a suceder se arma una suerte de avalancha en el cual todo aquel que cede un ápice piensa que está perdiendo en una disputa de poder ante la Asociación del Fútbol Argentino o ante otros rivales. Pero coincido con lo que usted decía, Almirón, sobre todo por la jerarquía que tiene River y porque es evidente que adquirir jerarquía tiene la mínima contra de que en algún momento esos jugadores van a ser llamados a la selección, ¿sí? Cuando uno incorpora un futbolista de la talla de Thiago Almada o de la talla de, no sé, de sí. Beltrán, inclusive, que hoy no está convocado, o de Driussi mismo, que son jugadores que podrían llegar a estar en ese nivel de selección, sabe que en algún momento cabe la posibilidad de que lo pierda. idealmente la fecha FIFA cae en circunstancias en las cuales no hay fútbol argentino. Todos sabemos que eso es idealmente. Todos sabemos que el fútbol argentino se maneja de una manera irregular y todos sabemos que independientemente de que River se haya manifestado contra la Asociación del Fútbol Argentino en cuestiones puntuales, a la hora de la organización levanta la mano igual que todos.
0: Pero,
3: entonces, coincido.
0: Perdón, pero vos tenías la semana del 7, por ejemplo, para haber suspendido, perdón, para haber jugado esa fecha. Pero se hace todo mal en el fútbol argentino, que se, entre comillas, se postergó esa fecha, ese fin de semana, y se jugó justo cuando juega Argentina. Es un disparate también, pero bueno.
3: Sí, es parte de lo mismo. A ver, el problema inicial es la cantidad de equipos que hay en el fútbol argentino y por ende la cantidad de fechas que se tienen que jugar. De ahí partimos a un montón de inconvenientes, porque en ese contexto que ya inicial es malo, tenemos que repartir las fechas, teniendo en cuenta que va a haber suspensión por fecha FIFA, teniendo en cuenta que fue un año de mundial, teniendo en cuenta que en otros años no es año de mundial, pero es año electoral, y entonces vas a tener fines de semana donde no puedas jugar, al menos en determinados distritos. Sí. Me parece que el eje esencial está en la distribución de partidos en el fútbol argentino, que nos lleva, si querés, a otra discusión inclusive, que es la disparidad de zonas que tenemos, por ejemplo.
0: También.
3: ¿No? Hoy tenés un estudiante de Río Cuarto que ha ganado solo 2 partidos en el año, que si querés al comienzo de la temporada fue emparentado con Gimnasia de Mendoza, que está sustancialmente mejor. Yo creo que era imposible prever que iba a estar sustancialmente mejor y que en consecuencia es difícil pensar en una teoría conspirativa respecto de que a uno lo favorecieron y a otro lo perjudicaron en el grupo en el que lo ubicaron. Pero evidentemente todo se soluciona si jugáramos todos contra todos.
0: Claro, entiendo perfectamente. Bueno, escuchó la nota a Ricardo Caruso Lombardi. ¿Qué le pareció lo que dijo?
3: Muy interesante. Lógicamente tiene una postura en contra de la Asociación del Fútbol Argentino muy, muy marcada, que muchos compartimos. Evidentemente puede haber alguna...
0: Exageración.
3: Sí, exageración o una disparidad en las formas en las que él plantea las cosas y otros plantean las cosas, yo planteo las cosas, por ejemplo. Pero me parece que conceptualmente hay acuerdos, porque todos vemos lo mismo. Me parece que, salvo aquellos que tengan algún interés creado, la gran mayoría vemos lo mismo en el claro. fútbol argentino y en las dificultades que viene teniendo.
0: Bueno, enseguida tocamos de vuelta para el inicio de la transmisión. Quédese por ahí, no corte, que ya enseguida empieza la transmisión en Radio Nacional.
2: Ya se van desplegando todos los compañeros en la zona baja del Estadio Monumental. Está Seba Leanza, está Rodrigo Ruiz y todo el equipo del Fútbol Show en la radio más grande de Argentina, porque 20:30 largamos la previa de River, Estudiantes de Río Cuarto.
0: Ahí está entonces Luca de Jesús, Juan y Minotti ya en el Estadio Monumental, el equipo de Radio Nacional para poner, apretar el acelerador, digo, ahí en la cancha de River, para lo que va a hacer River frente a Estudiantes de Río Cuarto. Uno cree que River no tendría problemas contra este equipo, que ya prácticamente no está asegurado todavía el descenso. Si pierde hoy sí, pero ya uno sabe que va a jugar en la segunda categoría del fútbol argentino. Vuelvo a repetir, teóricamente, entre comillas, no debería tener problemas. Pero bueno, usted sabe cómo es el fútbol argentino, así que todas esas cosas quedan de lado. 11-3-870-7485. 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Va a alargar 15º después del abandono que tuvo, y esto fue lo que dijo Franco Colapinto esta mañana. Lo escuchamos.
4: Fue muy mala, perdimos mucho el balance del auto. En la última ronda de 2 fue un desastre. O sea, creo que los peores balances que tuve en mucho tiempo. Así que no entiendo el porqué, porque uno general se sentía bien y tenía bastante para mejorar, así que sentía como que tenía bastante por venir. Y nada, la verdad, las dos son
0: bien. Ahí está entonces Franco Colapinto con nosotros, charlando un poco de lo que va a ser la largada el día de mañana. Recordemos entonces, enseguida viene Gustavo Jove de vuelta para lo que va a ser la transmisión del partido de River frente a Estudiantes de Río Cuarto en la locución. Va a estar en los relatos Luca de Jesús, comentarios de Juan y Minotti, en vestuario Sebastián Leanza y Rodrigo Ruiz, ahí en la zona baja del estadio más monumental. Mariano Massinino está en este momento en la técnica. Marcelo Díaz está en el control central de Radio Nacional. Nosotros en este momento vamos cerrando todo lo que tiene que ver con este programa. Pasó Luis Amor hoy con Johnny Kolipsky. Recién tuvimos el agrado de escuchar a Ricardo Caruso Lombardi en los micrófonos de Radio Nacional. Bastante, bastante duro. No sé qué puede decir Jove.
5: Sí. No esperaba otra cosa. Siempre histriónico y siempre muy crítico de la Asociación del Fútbol Argentino en cabeza de Chiqui Tapia, ¿no?
0: Claro, por supuesto, pidiendo la cabeza. Te dice, no me dejan dirigir. Bueno, vamos cerrando todo lo que es este programa. Agradecimiento a ustedes, por supuesto. Ahora, pausa. Ya venimos, 20:30 en la República Argentina.
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3: 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Hoy, por la fecha 12 del torneo clausura, River, Estudiantes de Río Cuarto. Desde el Estadio Monumental, relata Luca de Jesús.
22: Hola, hola, ¿qué tal? ¿Cómo les va? ¿Cómo andan? Tengan ustedes muy, pero muy buenas noches y sean bienvenidos a la continuidad del fútbol. Show en Radio Nacional, en la radio más grande de la República Argentina. Los saludamos desde el Estadio Monumental, aquí River. Vuelve a jugar River. Después de tantos días, después de varias semanas, vuelve a jugar el Millonario. Y la gente va llegando lentamente, suavemente al Estadio Monumental bajo la lluvia de esta noche en Capital Federal, donde River va por la recuperación. Y enfrente Estudiantes de Río Cuarto, el rival quizás más débil que tiene hoy la primera división del fútbol argentino. Que si hoy no gana, ya estará sentenciado a la Primera Nacional. River recuperando soldados, mirando también lentamente lo que va sucediendo en el horizonte. Este River que ha sido bastante golpeado en lo que va del 2026, que se ha quedado casi que sin objetivos, solamente el torneo local. Y para la estructura de River, para el poderío económico, para el equipazo que tiene Millonario, tiene sabor a poco. Mientras va saliendo el cuerpo de arquero de Estudiantes de Río Cuarto para hacer la entrada en calor en un césped que está magnífico, que está maravilloso aquí en la casa de River Plate. Un River que veremos cómo será recibido. Poncio seguramente aplaudido, seguramente acompañado por el hincha Millonario. Y los jugadores que todavía parece estar en el debe con el pueblo riverplatense. Momento de comenzar la previa, momento de ir arrancando lentamente a recorrer cada rincón del Monumental. Momento de abrir el telón para empezar a disfrutar de esta linda previa en la querida Radio Nacional, en la radio más grande de la Argentina. Y siempre es un buen momento para escuchar fútbol en AM870. En este sábado por la noche, sábado lluvioso, qué mejor plan que bajar el volumen de la tele, que subir al mango la radio, subir al mango tu dispositivo móvil con la app de Nacional, con el canal de YouTube del Fútbol Show, para empezar a disfrutar de esa linda previa que tenemos por delante para River y para Estudiantes de Río Cuarto con el equipazo del Fútbol Show en Radio Nación. La noche Núñez tiene un comentarista, tiene un analista, quien mejor explica el fútbol en Radio Nacional es el señor Juan Ignacio Minotti, el comentarista de River, el comentarista de Estudiantes de Río Cuarto. Bienvenido, Juan Ignacio Minotti.
2: Querido Luca de Jesús, estimada audiencia del Fútbol Show Nacional en toda la Argentina, gracias por los conceptos de Jesús. Estamos en un Monumental que se va poblando lentamente, que evidentemente está condicionado por las circunstancias múltiples, la climática esencial, es una noche donde ya no llueve, pero ha caído mucho durante la tarde, siguen las butacas mojadas, las escalinatas también, la gente con capucha, con abrigo, entendiendo que además del fresco de la tarde-noche, puede llegar a caer una garúa también en algún momento, y eso hace que todo lo tradicional del ingreso a los estadios se demore un poquito más, tanto los controles como la decisión de la gente de ocupar sus ubicaciones. Este River que no juega hace tanto tiempo, por la particularidad de la fecha FIFA cuádruple, por la postergación del partido con Sarmiento, por la particularidad de un fútbol argentino desordenado, donde da la sensación de que el que pide tiene, donde nadie quiere conceder un centímetro, y ya no hablo de conceder como un obsequio, como un regalo, sino como parte de un reordenamiento natural de las cosas, y me parece que en ese sentido hay también una responsabilidad de parte de los hinchas y nuestra también, desde el periodismo, de incentivar una manera de vivir el fútbol en la cual todo el tiempo se está tratando de sacar una ventaja. Entonces, cuando se toma una decisión, siempre se analiza quién saca un mínimo de diferencia y quién pierde un mínimo de diferencia. Y en ese sentido cabe la autocrítica y entender que en muchos casos es más importante que las cosas tengan un orden programado, un orden preestablecido, para darle seguridad a circunstancias, casi seguridad jurídica diría, a un torneo de fútbol, que se pueda jugar de acuerdo a cómo está estipulado y en los momentos en los que está estipulado. Hace mucho tiempo no juega River, viene de caer frente a Huracán en este estadio, lo hicimos aquel partido con Perazo, un encuentro que sorprendió porque si bien Huracán era un rival pesado en cuanto al escudo y a la historia, no parecía tener los nombres para incomodar a River, sin embargo volvió a demostrar que se hacía grande en partidos importantes, y dejó un River golpeado, me parece que dejó un River desacomodado en esta levantada que venía generando a partir de la figura de Leo Poncio, que le había traído tranquilidad tras la salida del Chacho Coudet. Y me parece que también desacomodó alguno de los objetivos, porque seguramente habrá tiempo para charlarlo con Leanza, pero empezaba a esperanzarse el hincha millonario con una clasificación a copas, con un sprint final fuerte, bueno, hoy no está tan sencillo y en todo caso será la sudamericana, con un ingreso a la zona de playoff, que hoy también parece complejo, incluso ya me corregirán desde Estudios Centrales, pero tengo la idea de que si River gana hoy todavía no va a poder meterse en zona de clasificación, entonces evidentemente hay muchas dificultades. Hoy el panorama es desde lo futbolístico accesible, sin faltarle respeto a ningún adversario. Me parece que la diferencia de River con la mayoría de los rivales del fútbol argentino es muy grande, y con Estudiante de Río Cuarto es abismal. Presupuestariamente hablando no hay comparación posible. Un jugador de River vale lo que todo el plantel de Estudiantes de Río Cuarto. La diferencia es prácticamente de una categoría. Y cabe meternos también en el adversario del millonario, que hoy nos dará en algún momento el morbo de la posibilidad del descenso. Porque a varias fechas del final todavía, Estudiantes tiene la obligación de no perder hoy para no sentenciar su suerte a la segunda categoría por la tabla de los promedios. Es un equipo que ha ganado solo dos partidos en el año, que ya les va a contar Rodrigo Ruiz como forma, pero seguramente si usted no es un futbolero fanático, seguramente se le pierdan muchos de los nombres. No son nombres que uno tiene habituados a la primera división del fútbol argentino. Y eso marca un poco la pauta del nivel de equipo al que va a enfrentar River y del nivel de equipo que no ha podido hacer pie en ningún momento en la primera división del fútbol argentino. Volviendo a lo que charlábamos con Miguel Almirón en la previa, da también la sensación de que hay una disparidad muy grande entre las dos zonas del fútbol argentino, la zona A y la zona B. Entiendo, y vuelvo a decirlo, que no puede considerarse, o que es muy difícil considerar que alguien orquestó esta situación como para beneficiar a un equipo y perjudicar a otro. Porque era difícil entender en enero o en diciembre del año pasado que Estudiantes de Río Cuarto iba a estar tan por debajo de lo que está, por ejemplo, Gimnasia de Mendoza. Pero sí, caemos una vez más en la organización, caemos una vez más en la cantidad de problemas que tiene desde la conducción el fútbol argentino, que nos lleva a un desorden tal en el cual vamos a tener, una vez más, clasificados a copas internacionales habiendo enfrentado a rivales diferentes. No es lo mismo quien integró la zona B, quien llegó más alto en la tabla anual por los rivales que enfrentó en la zona B, que quien llegó a determinada zona o a determinado lugar de esa tabla anual a partir de lo que ha sido su desarrollo y sus rivales en la zona A. Creo bastante más difícil. Partido en el cual River debería marcar una diferencia notable. Partido en el cual River debería volver a hacerse fuerte y tomar confianza. Partido para que River, ¿por qué no golee? Pero Estudiantes viene a hacer historia, a llevarse algo de su experiencia en primera división, por lo menos si es que no puede salvarse. Por eso la jornada es de expectativa, por eso la jornada todavía nos deja un margen de especulación, más allá de que en los fríos números de los presupuestos de uno y otro, la diferencia es muy grande.
22: La presentación de Juan Ignacio Menotti en el Fútbol Show en Radio Nacional. La gente va llegando al Estadio Monumental, la gente se va ubicando en su butaca. Es un estadio maravilloso, el de River, donde cada vez entra más gente, ya sin la pantalla gigante, la famosa pantalla que faltó en la despedida de Messi, que disfrutamos hace un puñado de horas, justamente en este escenario. Se va levantando el ambiente, lentamente, y también los aplausos, porque aparecen los arqueros de River para hacer los movimientos precompetitivos. ¡Qué arquero que tiene Millonario! ¡Qué arquero que tiene! ¿Y qué arquero tiene en el futuro de la selección argentina? También lo voy a poner sobre la mesa de debate en esa extensa y linda previa que tenemos en los próximos minutos en el aire de Radio Nacional. Pero ya me doy una vuelta por la zona baja del Estadio Monumental. Allí está el querido Sebastián Leanza para conocer todas las novedades, para conocer cómo llega el equipo de Poncio. Hoy ganar o ganar para River. Bienvenido, Seba.
0: Hola, Luca, querido. Buenas noches. Saludos también para Juan y Minotti. El placer de encontrarnos de nuevo después de mucho tiempo aquí en el Monumental, intentando cambiar el título que fue aquella derrota frente a Huracán. La primera de Poncio como técnico de River. La primera noche que tuvo que hacer de técnico porque el partido le presentó circunstancias para meter mano y se equivocó. En aquella noche, el Pibe de las Rosas, que alguna vez supo ser campeón de todo con River, pero que está haciendo escuela como técnico. E insisto, aquella noche le costó, y mire si habrá hecho autocrítica el técnico de River de lo que fue esa derrota, que hoy sin Almada, que va a ir al banco, pero que todavía no está 100% de lo físico, aquella noche cuando se lesionó, decidió poner a Lambardi. Hoy, quien reemplaza al crack ex Vélez y jugador de selección argentina, es Lautaro Pereira, el cambio que todos imaginábamos aquella noche. River está confirmado y es solo un cambio referido a aquella derrota frente al quemero de Diego Martínez. Además, River sabe que cuenta con el regreso de Aníbal Moreno, que por primera vez estará a disposición de Leo Poncio. Facundo González ocupará el lugar de Francisco Ortega en el banco. El ex Vélez, otro de los ex Vélez que tiene River, de los muchos que tiene, no se recuperó una contractura en su aductor derecho, y por eso el pibe del club, que después de haber errado el penal frente a Independiente Santa Fe en aquella definición, no había visto lugar dentro de los convocados, volverá. Sí, lo han cuidado al pibe. Erró el penal y lo guardaron. Hoy vuelve después de haberse retirado llorando del Monumental. River hoy será Beltrán, Montiel, Martínez Cuarta, el capitán Otamendi y Marcos Acuña. Tobías Andrada, que también se recuperó tras la lesión frente a Huracán. Fausto Vera, Tomás Galván, Lautaro Pereira. Y arriba, tal vez quien más ilusión despierte, Ángel Correa, junto con Sebastián Driussi. Como decía Juan y Minotti en el comentario, hablando de las diferencias entre uno y otro, hace mucho tiempo que uno lo viene de Monumental, sintiendo que River es muy superior al rival. Y esto no tiene que ver con la actualidad de River, tiene que ver con el equipo al que se enfrenta. Ojalá este equipo esta vez no se pegue otro porrazo de los muchos que se pegó en el año y gane, porque tiene muy poco margen, muy poco, para clasificar a la Copa Libertadores por la tabla general. Y además tiene la urgencia de meterse 3-8 para la próxima fase del torneo clausura.
22: La presentación de Sebastián Leanza, con toda la información en el Banco Millonario. Y hoy tenemos un runner cuartetero, porque está el querido Rodrigo Ruiz del lado de Estudiantes de Río Cuarto, con la soga al cuello, el equipo, el León del Imperio, pero para saber cómo llega a este encuentro el conjunto dirigido por Sagui Forestello, lo presentamos al querido Rodrigo Ruiz. Bienvenido, Rodri.
4: Compañeros, un saludo grande para todos, buenas noches para toda la gente que está prendida al Fútbol Show Nacional. Un esfuerzo extra, dijo el Pío Valenti, la semana que hay que hacer para ganar este partido, para llevarse algo desde aquí, por la hazaña, por la épica, una noche que puede ser histórica, como decía bien el comentario Juan y Minotti. El León del Imperio viene con la necesidad de sumar y ganar. Un resultado que se le dio favorable fue, por supuesto, la victoria de Sarmiento el otro día, una campaña pobrísima la del equipo que dirige el Sagui Forestello. 2 victorias, 5 empates, 20 derrotas, 4 derrotas al hilo, 10 sin ganar, viene de caer como local ante la Academia, y un equipo que hoy tendrá muchísimas variantes. Hace un rato se ha confirmado, se ha pegado la planilla, así que cuando ustedes quieran, confirmamos de corrido cómo va el León del Imperio, Estudiantes de Río Cuarto.
22: Ya vamos con la formación de River, ya vamos con la formación de Estudiantes de Río Cuarto. Me voy rápidamente a Maipú, 5-5-5. Hola, voz comercial, hola, locutor. Buenas noches, joven.
1: ¿Qué tal, Luca? Compañeros, ¿cómo andan? Buenas noches.
22: Muy bien, queriendo escucharlo.
1: El gusto es mío, como siempre. Sábado extenso, de mucho trabajo.
22: Sí, pero qué bien que estás, joven.
1: Fantástico, muy bien.
22: Usted se ha ganado, seguramente está escuchando Perazo, se ha ganado una mesita de Antenor.
1: Y la estoy esperando, pero no llega todavía.
22: ¿Todavía Perazo no? ¿No lo recibió con la bandeja en Antenor?
1: Todavía no. Fui por propios medios.
22: No, pero eso no puede pasar.
5: Muy bien, joven, así se hace, joven. No espere garronear, muy bien.
1: Por favor.
22: Algo está fallando en la cadena, algo está fallando.
1: ¿Sabe qué tengo puesto? Usted no me ve, ¿no?
22: No, pero me lo puedo imaginar, me lo puedo visualizar.
1: Algo azul.
22: Algo azul.
1: En un puño tiene la bandera argentina.
22: Ah, muy bien.
1: Y después tiene el logo del Fútbol Show Nacional. La gente de Centauros, ¿no?
22: ¿Qué es eso? Centauros Argentina.
1: Usted sí cumple, usted sí cumple.
22: Gracias, agradezco. Los aplausos no son para joven y para la gente de Centauros, son para River, que sale a hacer entrada en calor. Ya también hacía los propios estudiantes de Río Cuarto. Es una alfombra, Seba, el campo de juego. Ya espectacular.
4: Sí. Otra vez, Luca, que creo que es el mejor momento del campo de juego de River en el año. Decías vos que hace un par de días jugó la selección aquí en la despedida de Messi. Un evento que, si bien salió bastante mal, tuvo mucha participación de gente dentro del campo de juego. Y hace un par de semanas estuvo el aire expósito, con un monumental completo, vibrando al ritmo de una intérprete argentina genial. Y uno temía con el estado del campo de juego, pero hay que reconocer que hoy en día, teniendo en cuenta que fue muy malo durante casi todo el año, el campo de juego muestra su mejor versión.
5: Incluso mejor que el martes, Luca, ¿eh? Que marcábamos algún detallito en las áreas, en las dos áreas chicas. Hoy pareciera no haber nada, ¿eh? La lluvia le cayó bien, como decía Leanza, a pesar de que hubo mucha gente pisándolo el día de la despedida de Lionel. Evidentemente hay un muy buen laburo y coincido con Seba, obviamente él viene mucho más, pero me ha tocado mucho en este semestre asistir al estadio de River y está en su mejor momento.
22: Bueno, ¿qué conflictos que se ha generado, Seba? Te voy a preguntar cuál es la postura del lado de River como institución, como...

0: de acá en adelante entre River y AFA es que la relación está rota. Y la realidad es que muchos hinchas de River temen, porque no comen bien y porque saben cómo funciona este fútbol argentino, que se repercuta en algunos arbitrajes. Ojalá no suceda, pero insisto, entre Di Carlo y Tapia no había casi onda y ya no hay ni un gramo de vínculo. De hecho, la selección dejará de jugar en el Monumental. Yo creo que también eso a la selección le conviene, porque sin Messi no imagino completando el estadio, salvo en algún partido excepcional.
1: Voy nuevamente a Maipú 555. Renovamos el saludo con Miguel Almirón, quien estará a cargo de los estudios centrales. Hola Almirón, bienvenido Miguel.
2: Hola, ¿qué tal? ¿Cómo les va, Lucas? Espectacular ahí con Juan y Minotti, con todo el equipo. Ya habíamos hecho un saludo, un mini saludo, si se puede decir, en la previa, ¿no?
1: Antes de que empiece, exactamente. Antes de ¿cómo que está el tablero informativo? Hágame una venta de títulos de lo que pasó en el sábado, de lo que tenemos para el domingo. ¿A qué hora corre Colapinto? ¿Cómo le fue hoy? Un panorama, un pantallazo en la voz de Miguel Almirón.
2: Bien, espectacular. Ganó Barraca Central 2-0 frente a Huracán. Los goles de Norberto Briasco a los 9 y en el minuto 62 de partido. Lo relató Sergio Sarratea, lo comentó Hernán Valdés, final en estado en Santiago del Estero, 2-2 terminaron Central Córdoba frente a Estudiantes de La Plata. En este momento van 35 minutos del segundo tiempo, lo está ganando Banfield, 2-1 frente a Tigre en Victoria. Los goles de Rocky Balboa a los 6 minutos, lo empataba Domina y luego Adorian ponía el 2-1, con el 2-1 parcial para la victoria de Banfield. Todavía falta 10 minutos más lo que añade el árbitro para que se termine ese compromiso. Tuvimos acción en la Primera Nacional. Cabe destacar que Colegiales y Tristán Suárez empataron 0-0. También fue final en 3 de febrero. Almagro derrotó 2-1 a Chacarita. Quilmes perdió como local con un jugador menos, 1-0 frente a Agropecuario. Midland goleó 4-0 a Atlético de Rafaela. Con respecto a Colapinto, hay que recordar que el piloto argentino tuvo un abandono y largará 15º en el premio de Singapur, que va a correr justamente la 17ª fecha del campeonato de Fórmula 1, recordando que también había sido penalizado bien temprano a la mañana, a las 6, va a estar corriendo Franco Colapinto.
3: Usted se va a levantar
2: para esa hora, ¿no?
1: Tengo un cumpleaños en Luján, que llegaré a eso de la 1 de la mañana.
0: Vos sabés, me meto que me desperté para ver la sprint. Y a los 3 minutos se mató a Franco, no sabés la bronca que me agarró.
2: Pero
0: antes de la quali. Media hora, Franquito hizo una mala curiosa. ¿Mañana es que una vez, hijo del Luján?
2: A las 6.
0: Difícil.
2: En Singapur,
1: corrido, ¿no? Derechito.
2: Usted le puede meter derechito después de dormir. ¿Qué hace mañana, Alianza?
0: Mañana, mi único plan es por la tarde ir a ver jugar a mi sobrino en un plan de Colegiales.
4: Sabio. Les tengo una propuesta a toda la gente
1: a todo
4: el equipo del Fútbol Show Nacional. La magia de levantarse 8:30, 9 y hacer de cuenta que no pasó nada, no revisar el teléfono,
1: claro,
4: y meterle de cero a la carrera.
0: Además es un circuito que no invita mucho a ver la carrera porque no hay mucha chance de sobrepaso, dicen los que saben.
4: Claro, es así. Pero bueno, igual a mí me resulta atractivo de todas maneras, no tanto como para levantarme a las 6, pero me resulta atractivo.
2: Usted tiene que poner la alarma a las 5:30, déjese de joder, 5:30 de la mañana.
1: Usted joven llega a las 6.
5: No cuente conmigo.
1: No,
5: la veo después, más tarde.
2: Lo va a ver entre sueños, dice.
4: Me mata mi pareja y mi gato también, que me levanto.
5: No, usted
1: ¿nombre de gato?
5: Su pareja Zeus. Va a matar.
1: Zeus. Muy bien.
4: Adoptado ya con ese nombre, pero le queda muy bien.
1: Muy bien. Mitológico el tema de Minotti.
4: Mitológico, sí, bien, bueno, ya nos causaba gracia que era una pequeña pulga de 40 días y se llamara como el rey de los dioses y le quedó y la verdad que no se siente.
0: Es un lindo como la libertad
4: de un que conozco. Era tan innecesario, ¿no?
2: ¿Le va a preparar una de esas historias de vida que tiene usted o no?
4: Sí, claro. Bueno, no vamos a tener este fin de semana.

0: Aprovecho el primer mirón, sí. Pero volvemos con todo la semana que viene, ¿eh? Algún problemita a la hora de la grabación. Yo te anticipaba algo en la previa de Jesús, para que la gente empiece a imaginarse de cara a la semana que viene.
1: Usted no lo sabe Minotti, usted no lo sabe Leanza, tampoco Ruiz, tampoco Jove, tampoco el Mirón,
2: no.
1: Tampoco Diego acá en cabina. Yo, sí que sin que Juan y Minotti lo sepa, ni me dé su aval, tampoco tiene por qué dármelo. He fundado secretamente el club de fans de Historias de Vida. Socio fundador, mi carnet número uno de las Historias de Vida.
3: Contenido para escuchar en el auto, cuando uno va manejando on demand, entre otras cosas, además de escucharlo por la radio, obviamente, pero muy interesante tener en cuenta, Juani. ¿Tiene la data de lo que viene, Minotti?
0: Tengo la data de lo que viene. Para la semana que viene vamos a tener un especial de penales cerrados. Ustedes saben que hay casos conocidos, casos de jugadores argentinos muy famosos.
1: No me quemé. De Anza, era patearlo al medio, no cruzado a la derecha, era mano de Franco.
2: No me quemé.
0: Claro, pero nosotros vamos a ir por los récords. Vamos a ir por... ¿Ustedes sabían que hay un, por ejemplo...
1: El de Palermo, por ejemplo.
0: Claro, ese va a estar sin duda.
2: Claro.
0: Pero hay, por ejemplo, un futbolista brasileño que pateó 4 veces consecutivas el mismo penal, porque el árbitro lo hacía repetir una y otra vez, y las 4 veces le pegó al travesaño.
2: Ay, ¡no!
0: 4 seguidas.
1: ¿Peor que Martín?
0: Casi al mismo lugar. Peor que Martín en una final.
1: ¿Una final?
0: Final de un torneo... Un torneo no oficial, pero con mucha pica.
1: Bueno, pero final. Final de cabo.
0: Final, claro.
1: ¡Qué lindo!
4: Buenas noches.
1: Usted sabe, Leanza, yo... Acá, esto es como un confesionario. Pido perdón y que se entienda la frase, por favor. Abran su sistema auditivo por completo. Yo me duermo con Minotti. Yo duermo con Minotti.
2: No, ay, no, no lo cuente. No lo cuente al aire. No lo cuente al aire, por favor.
1: Pero que se entienda, no, que se entienda la profundidad de la frase, ¿no?
2: Sí.
1: Que se entienda.
0: Ya está.
1: No es literal, no es literal. No es que duermo físicamente en el mismo colchón que Juan Ignacio Minotti.
2: No, pero...
1: Yo pongo Historias de Vida en el canal de YouTube y me duermo contento, me duermo feliz.
2: Ah.
3: ¿Pero termina de escuchar los capítulos?
1: Sí, sí, cuando ya suena Cerati de fondo, ya ahí cierro los ojitos.
0: Le agradezco. No era para tanto, pero le agradezco.
1: Pero se entendió la idea, ¿no?
0: Sí, no sé. Esperemos que sí.
2: No aclare que oscurece.
1: Perfecto, joven. Le tomo el consejo.
2: A veces menos es más.
1: Sí, es cierto, es cierto. Bueno, Alianza, va llegando la gente al Monumental. Ya faltan 30 minutos para el arranque del partido. Y ahora sí tiene otro colorcito, la casa River Platense, Alianza.
3: Sí, Luca, le cuento. La parte superior, la que está más expuesta a la lluvia, toda agotada. Se han liberado algunas plateas de aquellos abonados que son un tanto más cómodos, más burgueses, y dicen, sí, yo de no vengo. Pero va a haber un marco que va a superar, como siempre, aquí en el Monumental, las 80.000 personas. Téngale fe al público de River, que independientemente de la posición que el equipo ocupa en la tabla, siempre encuentra alguna motivación para ver a un equipo que está plagado de figuras, pero que todavía el fútbol bien casi que no jugó nunca.
1: Bueno, con la voz de Gustavo Jove, presentamos el 11 de River Plate.
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3: En el arco 41 para Santiago Beltrán, en el fondo 29 Gonzalo Montiel, 28 el chino Lucas Martínez Cuarta, que tiene 4 amarillas y deberá cuidarse si quiere jugar el miércoles frente a Sarmiento en Junín. El 30 su compañero de saga será el capitán de River, Nico Tamendi. A su izquierda el nuevo Acuña como lateral. El habitual de la cancha, el 50, Tobías Andrada, de lo mejor que ha mostrado River en este arranque de semestre, o en este promedio del semestre en realidad. Fausto Vera llevará la 15, será el volante central otra vez. El 26 para el invisible, pero de los brazos, Tomás Galván. 25 para el pibe, que tiene una gran chance de mostrarse. Lautaro Pereira por primera vez titular con Ponce de arriba. 10 para Ángel Correa y 9 para que encendió las alarmas en la semana con una sobrecarga. Se trata de él y siempre en River se preocupan, pero va a estar Sebastián Driussi.
1: Gustavo Jove presenta la formación de Estudiantes de Río Cuarto.
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6: Bueno, una formación que va a tener muchos cambios con respecto a la derrota frente a Racing. Va a ser tarea de Minotti el parado táctico, creo, ahí con 5, Juaní. 38, sí. Lautaro Herrera. 6, Juan Antonini. El 2, el capitán Gonzalo Mafini. 30, Sergio Ojeda. 29, Agustín Quiroga. 23, Fernando Rodríguez. Hasta ahí los defensores. 5, el volante tapón Alejandro Cabrera, un poquito más suelto Tomás González.